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0: ¿Cómo está? ¿Cómo le va? Muy buenas tardes. Bienvenido, bienvenida a esta jornada informativa de viernes. Ay, gracias a Dios, llegamos al viernes y parece que llegamos sanos y salvos. Hay mucha información que se ha generado en las últimas horas en el estado de Querétaro, particularmente en la zona metropolitana. Informaciones que tienen que ver con los cierres en Bernardo Quintana, algunas adecuaciones que el gobierno del estado ha pues adelantado a propósito del tráfico vehicular que se pronostica en las obras justo ahí en la zona de Bernardo Quintana, y de todo ello, por supuesto, le tengo detalles. Así que quédese con nosotros, vamos arrancando rápidamente con un resumen. Gobierno del estado adelanta el periodo vacacional de su personal con la intención de reducir el impacto por las obras en Bernardo Quintana.
1: Yo no puedo cerrar, a ver, me están viendo aquí, yo estoy operando aquí como tal, voy a seguir operando, Secretaría de Gobierno sigue operando, pero también yo mandé gente al Auditorio Josefa para que mi gente operativa siga trabajando ahí. No te puedo contestar por todos, porque cada secretario trabaja operativamente conforme le funcione a ellos.
0: Está en proceso la creación de un plan de desarrollo urbano para las zonas aledañas al Tren México-Querétaro, adelantó el secretario de Desarrollo Urbano del municipio.
2: Lo que está a los dos lados de la vía es parte del derecho de vía y a nosotros nos tocan las vialidades que están circundantes, a donde trabajaremos en el plan de desarrollo urbano que podamos hacer específicamente para la zona. Pero no tenemos detectado que ya existan compraventas masivas o algunas circunstancias.
0: Solicitud de cabildo abierto queda sin efectos luego de que el ayuntamiento revocara el acuerdo de subasta de los predios municipales.
3: En ese sentido, pudiera ser que la solicitud se quedara sin efectos, dado que ya se dio respuesta de alguna manera a la solicitud de los colectivos. Por otro lado, también solicitaban la reforma al reglamento correspondiente. Este tendría que ser vía instrumento de iniciativa ciudadana.
0: Cruz Azul de nueva cuenta cambia de sede. Regresan al Estadio Banorte en la Ciudad de México. En el Corregidora jugarán Gallos y el América este 18 de julio. Se inundan casas en el Cerrito. El titular de la Secretaría de Desarrollo Urbano y Obras Públicas del estado asegura que tendrán que ser atendidos por el cuerpo de ingenieros que realizan la obra del Tren México-Querétaro.
4: No tengo cierto, ese tema de ellos ya el municipio está trabajando con ellos, solicitándoles por ahí alguna limpieza y alguna reubicación de alguna conexión fluvial precisamente en el vado que está adelante.
5: ¿Y si es por el tema de estas horas que se realizan?
4: Un cambio de geometría más que otra cosa.
0: Reportan a 4 plazas comerciales que aún solicitan la validación de ticket de estacionamiento para otorgar la gratuidad de 2 horas.
6: Nosotros estamos en espera ya que se pueda publicar ya este tema. Al momento de publicarse, haremos la revisión jurídica para poder ya marcar ya un tema y decir qué es lo que tendríamos que hacer.
0: La Secretaría de Desarrollo Urbano y Obra Pública del Estado de Querétaro confirmó una inversión de más de 10 millones de pesos para la rehabilitación de las misiones en Tancoyol y Tilaco en la Sierra Gorda queretana.
4: Igual traemos trabajos programados en Tilaco, ¿verdad? Una etapa ahí en cuanto a la restauración de pontadas.
0: En la información de carácter nacional, el ex gobernador de Baja California fue trasladado ya a las instalaciones de la FEMDO en la Ciudad de México en la madrugada de este viernes. Ernesto Rufo Appel permanece ahí en las instalaciones de la Fiscalía Especializada en Materia de Delincuencia Organizada, donde continúan las diligencias ministeriales relacionadas con la investigación iniciada en su contra. Fuentes del Gabinete de Seguridad informaron que el ex mandatario estatal fue trasladado durante la madrugada de este viernes desde Baja California hasta la capital del país bajo la custodia de agentes federales. Y por supuesto que la presidenta de la República, Claudia Sheinbaum, ha sido pues señalada, ha sido pues cuestionada a propósito de lo que algunos han llamado justicia selectiva. Pero hoy la presidenta rechazó justo esa afirmación, rechazó que haya justicia selectiva como acusar al exmandatario Felipe Calderón luego de la detención del exgobernador de Baja California, Ernesto Rufo Appel, quien presuntamente, como ya se lo he venido informando, está vinculado con una red de contrabando de combustible que generó un daño al erario de 4,000 millones de pesos. Durante su conferencia de prensa matutina en Tulum, Quintana Roo, Claudia Sheinbaum detalló que Rufo Appel es identificado como el socio principal de una empresa importadora que ingresaba combustible de manera ilegal desde los Estados Unidos. El modus operandi de esta red consistía en evadir el pago de impuesto especial sobre producción y servicios, el famoso IEPS, mediante declaraciones aduanales falsas, reportando productos distintos y cantidades menores a las que realmente se transportaban. Y en la información de carácter nacional, en Venezuela, más de 3 semanas después de los letales sismos consecutivos de magnitud 7.2 y 7.5 que azotaron a Venezuela, al menos 5.069 personas han fallecido, en especial en el estado de La Guaira, vecino de la capital, según indicó el régimen chavista este viernes por la mañana. Hasta el jueves se reportaban 4.930 víctimas fatales. El número de heridos se mantiene en 16.740, según el boletín publicado por el presidente de la Asamblea Nacional. En La Guaira aún continúan las labores de rescate de cuerpos por parte de decenas de familiares, vecinos y voluntarios civiles ante el muy poco, evidentemente poco apoyo por parte del chavismo, que evita dar cifras de desaparecidos. La ONU ya ha manejado una cifra de desaparecidos, aunque aquí en este espacio informativo platicamos con algunos activistas venezolanos radicados en México y que aseguran que la cifra que ellos manejan es de 80.000 desaparecidos. La Organización de las Naciones Unidas habla de por lo menos 50.000 personas desaparecidas. Vámonos al corte de estación y regresando del corte, toda la información generada en este espacio informativo en esta zona metropolitana, la de Querétaro. Le recuerdo que usted nos escucha a través de las frecuencias de W Radio. Le acompañamos desde estos momentos y hasta las 8 de la noche. Cristian García en controles y producción. Yo soy Claudia Ivonne Hernández Torres, de este lado del micrófono. Vamos al corte y regresamos.

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De frecuencia modulada, el 1030 de amplitud modulada en la ciudad de León, Guanajuato, el 1310 de amplitud modulada en la zona metropolitana de Querétaro y el 90.1 de frecuencia modulada en la zona conurbada, muy pegaditos a San José de Iturbide, que por cierto ya cambió de nombre, San José de Iturbide. Así que gracias por permanecer en sintonía con nosotros, gracias por conectarse, ya sea a través de la señal aérea, a través de la radio o a través de cualquiera de las plataformas de radio por internet en las que se encuentran las señales de W Radio. Vamos arrancando rápidamente con las informaciones que se han generado en las últimas horas en el estado de Querétaro, y ya en el resumen le adelantaba que hay algunos ajustes en la estrategia de movilidad en Bernardo Quintana a propósito de las obras del Tren México-Querétaro. Le recuerdo, hoy en la mañana ya se lo compartía, pero me parece que es importante insistir en que este fin de semana, particularmente el día de hoy, viernes, habrá un cierre importante en Bernardo Quintana. Del sentido norte a sur se va a mantener habilitado solamente un carril central y un carril lateral, insisto, de sentido norte a sur. De sentido sur a norte, solamente se mantendrá habilitado un carril central y uno lateral, pero estará incorporada al carril de la lateral. A partir del día de hoy, viernes, esto significa que solamente podrá transitar por las laterales y un carril, seguramente el de la baja, de ambos sentidos, los dos sentidos, es decir, desde Los Arcos a Plaza del Parque y de Plaza del Parque hacia Los Arcos, es decir, en los dos sentidos estarán cerrados los carriles centrales y solamente se podrá transitar por la lateral. Evidentemente, pues tiene que haber incorporaciones al carril lateral a propósito de que, como usted lo sabe, hay fraccionamientos en esa zona, justo a la altura de Los Arcos, a la altura de Álamos, que es en donde se está interviniendo este paso ferroviario a propósito de las obras del Tren México-Querétaro. La recomendación de la autoridad es, evidentemente, evitar circular por la zona y consultar los cierres y rutas en tiempo real en plataformas en donde el municipio tiene, según lo han declarado, pues ciertos convenios. ¿Qué plataformas son? Ya lo sabe, Waze, Google Maps, o también puede revisar las consideraciones y los anuncios oficiales en la app Ciudad QRO y también en Instagram. Está habilitado un canal que es Obras Tren QRO. Obras Tren QRO es justo el canal que ha habilitado el municipio de Querétaro junto con el gobierno del estado para informar oportunamente sobre los cambios en materia de movilidad ahí en Bernardo Quintana. Lo más importante, y creo que con lo que usted tiene que quedarse en estos momentos, es que este fin de semana los dos carriles centrales, tanto de sur a norte como de norte a sur, estarán cerrados ahí en Boulevard Bernardo Quintana. Los cierres comienzan este viernes a partir de las 11 de la noche y continuarán hasta el día de mañana sábado. Nosotros, evidentemente, a través de nuestras páginas, a través de la página de globalmedia.mx, estaremos informándole a usted puntualmente sobre los ajustes que haga la autoridad municipal o la autoridad estatal a propósito de estas obras del Tren México-Querétaro. Y hablando de esta dinámica que ha modificado, evidentemente, la dinámica de la ciudad, también está modificando la dinámica de las instituciones. Ya se lo he venido compartiendo, muchas instituciones han confirmado que realizarán home office en la medida de lo posible al regreso del periodo vacacional. La legislatura ya se fue de vacaciones, hoy fue prácticamente su último día de labores y los 400 empleados y empleadas de la legislatura pues dejaron las oficinas para irse a sus casas. Dos semanas tendrán de vacaciones y al regreso estarán aplicando medianamente el home office. Ya lo decía Sinué Piedragil, presidente de la mesa directiva, estarán valorando la posibilidad de que todo el personal o una buena parte del personal que se vea afectado en temas de movilidad por las obras del Tren México-Querétaro, pues que trabajen desde casa. Y resulta que en el gobierno del estado ya se tomó la determinación de adelantar el periodo

0: Todo vacacional para el personal. Van a suspender las labores a partir de este 20 de julio. Es decir, no trabajarán del 20 al 31 de julio. Las vacaciones para gobierno del estado arrancaban el 3 de agosto. Así que, pues lo han recorrido justo para ir despresurizando lo que consideran sería una presión extraordinaria sobre la movilidad en Bernardo Quintana. Linda Rangel, quien es la titular de la oficialía mayor del gobierno estatal, asegura que hay áreas que, pues, desafortunadamente no podrán hacer home office, que tendrán que habilitar oficinas como guardias en algunas otras zonas de la ciudad para facilitarle trámites y servicios a la ciudadanía, pero la intención es precisamente quitarle presión a la zona metropolitana. Vamos con los detalles.
1: Ante los cierres de carriles que se reportarán sobre el bulevar Bernardo Quintana por las obras del Tren México-Querétaro, el gobierno del estado de Querétaro tomó la decisión de adelantar el periodo vacacional para su personal en las fechas comprendidas del 20 al 31 de julio. Esto lo dio a conocer la oficial mayor, Linda Rangel. Precisó que el periodo habitual es del 3 al 14 de agosto, el cual también estará puesto a disposición de los colaboradores por el tema de las obras sobre Bernardo Quintana. En ese sentido, Rangel explicó que las dependencias del Poder Ejecutivo estarán implementando 5 acciones para no interrumpir sus labores, como el habilitar oficinas en sedes alternas, escalonar los horarios de entrada y salida, establecer márgenes de tolerancia para el ingreso del personal, privilegiar el trabajo a distancia si la dinámica laboral lo permite, y la división escalonada del personal para el disfrute del periodo vacacional.
2: Todos estamos tomando las 5 acciones que tomamos acción como nosotros como oficialía mayor, porque nosotros como oficialía mayor somos área operativa. Yo no puedo cerrar, a ver, me están viendo aquí, yo estoy operando aquí como tal, voy a seguir operando, Secretaría de Gobierno sigue operando, pero también yo mandé gente al Auditorio Josefa para que mi gente operativa siga trabajando ahí. No te puedo contestar por todos, porque cada secretario trabaja operativamente conforme le funcione a ellos.
1: Finalmente, extendió a la ciudadanía la invitación de utilizar el servicio de call center del gobierno estatal para realizar sus trámites a distancia desde los números 442-211-7070 y 800-237-2233.
0: Cuando hablamos del Tren México-Querétaro, no solamente estamos hablando de temas de movilidad, ya lo hemos venido insistiendo, también implica una dinámica distinta en la ciudad, no solamente por cómo nos movemos, sino cómo nos relacionamos con la ciudad y cómo vamos proyectando o no un crecimiento o un decrecimiento de las zonas que actualmente están siendo intervenidas por la obra federal. Y justo es aquí en donde la discusión comienza con las autoridades municipales. La administración municipal dice que se está planeando un plan de desarrollo urbano, se está desarrollando un plan de desarrollo urbano para las zonas aledañas al Tren México-Querétaro. La intención es que estas obras que ya están sí o sí en la zona metropolitana beneficien a las personas que habitan en las colonias que quedarán pues en las partes aledañas, en las orillas del tren. El secretario de Desarrollo Urbano del municipio de Querétaro dice que pues todavía no han determinado acciones en concreto, pero lo más importante es empezar a diseñar este plan de desarrollo urbano para las zonas aledañas al Tren México-Querétaro, que ya será una realidad el próximo 2027.
3: Está en proceso la creación de un plan de desarrollo urbano para las zonas aledañas al Tren México-Querétaro, esto con la intención de que los más beneficiados con estas obras sean las personas que habitan en estas colonias, adelantó el secretario de Desarrollo Urbano del municipio de Querétaro, Gerardo Romero Altamirano. Al momento afirmó no han detectado el aumento de compra y venta de terrenos o inmuebles en las zonas cercanas a donde pasará el tren o las posibles estaciones.
4: Lo que está a los dos lados de la vía es parte del derecho de vía y nosotros nos tocan las vialidades que están circundantes a donde trabajaremos en el plan de desarrollo urbano que podamos hacer específicamente para la zona, pero no tenemos detectado que ya existan compraventas masivas o algunas circunstancias, sí.
3: Explicó que el programa consiste en 3 líneas de trabajo. La primera es que en los predios propiedad del municipio y del gobierno estatal se desarrollen algunos proyectos. La otra es cambiar los flujos vehiculares en algunas vialidades, y la tercera es que a través de los usos de suelo se apoya el desarrollo económico de los locales. Añadió que en la zona cercana a la estación del tren rápido, que es la antigua estación, el municipio de Querétaro tiene alrededor de 4 predios.
0: No todo ha sido miel sobre hojuelas, con la intervención que ha hecho el gobierno federal en estas obras del Tren México-Querétaro. Ya hemos reportado en otras ocasiones afectaciones no solamente en la zona de Cerrito Colorado, aquí en pleno centro histórico de la ciudad de Querétaro, ha habido afectaciones en el Marqués, ha habido afectaciones en San Juan del Río, y particularmente en el primero al que yo hacía referencia, las casas que se encuentran en el Cerrito Colorado. Fíjese que con estas lluvias y con el movimiento de tierra que se hizo con las obras del Tren México-Querétaro, pues algunos vecinos de la zona han reportado que hay severos problemas de inundaciones. Algo que dicen no se había presentado con anterioridad. Ellos aseguran, las personas que viven en esta zona, aseguran que estos problemas de inundación vinieron a raíz de las obras del Tren México-Querétaro. ¿Qué dice la autoridad estatal? Pues evidentemente aseguran que esto tendrá que resolverlo la Federación. Y solo la Federación podrá responderle puntualmente y técnicamente a las personas que viven ahí en Cerrito Colorado. ¿Qué intuye el titular de la Secretaría de Desarrollo Urbano y Obras Públicas del municipio, del estado de Querétaro, José Pío X Salgado? Intuye que esto podría tratarse de un cambio en la geometría del suelo, pero que esto tendría que ser revisado sí o sí por los ingenieros encargados de la obra federal.
1: Ante los recientes reportes de vecinos de la zona del Cerrito referente a un incremento en las incidencias de inundaciones en sus viviendas tras la intervención del Gobierno de México por el proyecto del Tren México-Querétaro, el titular de la Secretaría de Desarrollo Urbano y Obras Públicas del Estado de Querétaro, Pío Salgado, sugiere que la problemática pudiera resolverse tras una revisión en las tuberías de la zona.
5: No, pero usted, este tema de ellos, ya sería el municipio está trabajando con ellos, solicitándoles por ahí alguna limpieza y alguna reivindicación de alguna conexión pluvial precisamente en el vado que está adelante.
6: ¿Y si es por el tema de estas horas que se realizan?
5: Pues un cambio de geometría más que otra cosa.
1: Refirió que los casos ya están siendo atendidos por autoridades municipales, quienes son los encargados de brindar la atención inmediata a la ciudadanía, pero que será la Federación la que debería resolver este tipo de inquietudes. Desde su opinión profesional, las problemáticas pudieran derivar de un cambio de la geometría del suelo, lo que podría haber propiciado este tipo de inundaciones, aunque finalmente enfatizó que será el gobierno federal el que deberá de atender estas necesidades.
0: Vamos a hacer rápidamente un corte de estación y regresando del corte, como todos los viernes, nuestro querido colaborador Jorge Galindo y la firma invisible. No se vaya.

0: Bueno, y como todos los viernes en la línea telefónica, le agradezco, como siempre, su disponibilidad, su sabiduría, su voluntad para compartir con la audiencia de W Radio de Así las Cosas Querétaro a Luis Jorge Galindo. Mi querido Jorge, ¿cómo te va? Muy buena tarde.
1: Ay, Claudia, siempre tan contento de escuchar esas palabras que se refieren a mí en tu decir. Te lo agradezco muchísimo, es un gusto saludarte y compartir este momento contigo y con la gente de Querétaro, a quien le mando un fuerte abrazo, Claudia.
0: Muchísimas gracias, mi querido Jorge. Bueno, pues para nosotros es un gusto, un placer, un privilegio de verdad que tú colabores con nosotros aquí en Querétaro. Y bueno, mi querido Jorge, una semana súper intensa. La semana pasada hablábamos de política y mundial, pero esta semana parece que los goles los metió la presidencia de la República con todos estos escándalos en los que pues se ha visto involucrada la presidencia, pero además otros tantos personajes que seguramente tú también traes en el radar.
1: Así es, Claudia. Mira, una semana bastante intensa, bastante mediática, y no podemos dejar a un lado la política. Vamos a hablar de política, de tres cosas, de tres elementos que en realidad tienen un solo hilo. Hablamos de tres cosas que parecen no tener nada que ver entre sí. Vamos a hablar de una gobernadora, de una candidatura en el norte del país, y dos triunfos, Claudia, que muy poca gente celebró, no al menos como los del fútbol. Y estas tres historias, Claudia, se explican con la misma regla. Lo que no se dice, lo que no se declara y lo que no se aplaude termina pesando más que los titulares del día. Pero si te parece, vamos a verlo, Claudia.
0: Vamos arrancando.
1: Mira, llevamos casi un mes con el mismo nombre en las columnas de todo el país. Morena, el Pilar. Hace lo que no dicen, porque ahí es. Mira. En Baja California, disputa tantos de comunicación y en las columnas políticas, salvo dos casos, para hacer la excepción, Claudia, que se están jugando en el terreno legal. La primera, este jueves detuvieron a Ernesto Rufo, exgobernador panista y quien inició ya hace varias décadas esta oleada de triunfos de la oposición. Lo detuvieron por huachicol fiscal. Es un caso que ya traía desde 2025. Y el segundo que podría estar en este contexto, resolviéndose en el terreno legal, es una investigación contra el exesposo de la gobernadora, Carlos Torres. Este arrancó en enero de este año. Ambos casos, el de Rufo y el de Torres, están jugando en el terreno legal. Pero aquí viene el dato, Claudia. Marina del Pilar no tiene una sola carpeta de investigación abierta en su contra. No hay imputaciones, no hay citatorios, no hay órdenes de nada. Lo que se tiene es una columna diaria, varias columnas diarias mencionando su nombre, y aparece citada en estas. Y ahí está la primera comunicación invisible. Este conflicto no vive en juzgados, como los otros dos que te mencioné. Vive en un espacio de opinión nacida en un diario de circulación nacional. Y si te parece, mira, te voy a dar la cronología, porque el ritmo es también el mismo. Héctor de Mauleón abrió la historia el 22 de junio, la primera grabación de la gobernadora, y se quedó en silencio tres semanas. El 13 de julio soltó la segunda, la gobernadora ofreciendo compartir lo que se discute en mesas de seguridad. Al día siguiente, Héctor de Mauleón publicó una columna que era pura interpretación y la tituló así, Claudia, fíjate el título, La traición de Marina del Pilar.
0: Wow.
1: Sí, así. Y ahí planteó que por salvarse la gobernadora fue capaz de cometer una traición, es decir, ventilar esto que se dice en las reuniones de seguridad, donde se abordan muchos temas, donde se aborda cuál es la problemática y elementos, pues que no deberían ser ventilados ante nadie. ¿Por qué? Por la sensibilidad que se tiene. Esto yo te lo comento, cuando tuve la oportunidad de participar en el gobierno de la Ciudad de México, estas reuniones de seguridad, en primer lugar, pues a todos nos quitaban los teléfonos celulares y se discutían cómo está el panorama, entre otras cosas, de la delincuencia en la Ciudad de México, en este caso, pero se discutían temas muy sensibles. Entonces, imagínate exponer esto ante cualquier persona, y más quien te está elaborando una serie de hechos en tu contra, pues bueno, es altamente sensible, y el término en donde cae esto es traición, Y de aquí parte todo, Claudia. La siguiente columna de Héctor de Mauleón la soltó el jueves y él menciona, bueno, menciona en la grabación una reunión que se habría planeado en Panamá, un territorio neutral, está programada para agosto. Pero fíjate el patrón, Claudia. Información, silencio, interpretación y más información. Uh-huh. Esto es dosificación editorial, es storytelling con una fuente de inteligencia. Ya. Y mientras de Mauleón dosifica, hay otra voz que aparece justo en los huecos. Este miércoles 15, día exacto entre la tercera y la cuarta entrega de Mauleón, Manuel López San Martín difunde que la gobernadora acusa a su antecesora, Jaime Bonilla, ese gobernador que estuvo un par de años en el gobierno, quiso estar más, pero bueno, finalmente ya no le permitieron estar, también pertenece a Morena, y ella lo acusa de una trampa. Ella dice que fue él quien la acercó con estos, ahora sí, supuestos agentes del FBI. Uh-huh, uh-huh. Una gobernadora, Claudia, o su equipo, no lo sabemos a ciencia cierta, dando un paso informativo para instalar, o al menos intentando instalar, una propia narrativa antes de que llegue el siguiente golpe.
0: Por supuesto, y como bien lo dices tú, el escenario es un escenario mediático, es un escenario en el que justo no hay pues procesos técnicos o jurídicos, sino simple y sencillamente una narrativa, una historia que está circulando y que por supuesto que ya ha modificado decisiones en otros niveles.
1: Así es, pero es terreno mediático. Y no, a ver, quienes nos apasiona esto sabemos que en el terreno mediático no se está, ellos no lo están jugando como se debe de jugar ante los medios, no están controlando la narrativa, no están entendiendo el fondo de la situación. Simplemente, lo mencionamos hace un par de programas, la gobernadora en lugar de imponer su propia narrativa sigue reaccionando ante estas declaraciones, y ahora ya declaraciones hechas en contra de un miembro de su mismo partido. Y aquí el contraste, Claudia, lo que le da sentido a todo el bloque. Mira, este jueves se conoció lo de Panamá y cae Ernesto Rufo casualmente. Pero mira, en la columna de Astillero de Julio López, lo dijo sin rodeos, la aprehensión de Rufo está ocurriendo en medio de una creciente crisis de Marina del Pilar, con otro agregado, el de Jaime Bonilla. Y esto, Claudia, hasta los columnistas más críticos del gobierno están reconociendo que aquí hay dos historias que están corriendo en paralelo. Solo una de ellas, la de Rufo, tiene una orden de aprehensión de por medio. La otra, la de la gobernadora, sigue siendo pura opinión, Claudia.
0: Claro, y por eso acusaban a la presidenta de la República de justicia selectiva, de actuar con celeridad contra aquellos que, pues, evidentemente, pues operan desde la oposición. Hay que recordarle a la gente que Rulfo, pues, es uno de los primeros gobernadores de oposición que gobernó en este país, y pues, evidentemente, todas las voces de Acción Nacional, incluso Somos México, salió a declarar esta semana a propósito de justo esto que consideran justicia selectiva, porque no hay, efectivamente, como bien lo dices tú, ni pruebas ni órdenes de aprehensión en contra de la gobernadora de Baja California, si acaso la presunción de colaboración con las autoridades estadounidenses se comprobará, porque como bien lo dices tú, Jorge, ya me extendí mucho, pero lo importante es escucharte a ti, pero como bien lo dices, Jorge, pues esta narrativa se ha venido entretejiendo desde las primeras declaraciones de Maru Campos, ¿no? Cuando esta presunción de participación de agentes de la DEA en la detención de criminales allá en Chihuahua.
1: Así es, afortunadamente para la gobernadora de Chihuahua, ahorita el panorama se está canalizando hacia Baja California, Claudia, y aquí, sí. Mira, aquí es donde está la firma invisible de lo que nosotros insistimos tanto. Es un conflicto político, como bien lo decías, se está librando en el terreno mediático. El verdadero expediente no lo está abriendo un fiscal, lo abre un columnista una vez por semana. Y mientras no hay una carpeta de investigación con su nombre, lo que vamos a ver es una negociación de poder hecha a punta de filtraciones.
0: Por supuesto. Por
1: Y
0: supuesto. Y que
1: así es.
0: Héctor, de Mauleón, perdóname que te interrumpa, Jorge, nada más un pequeño apunte. Héctor de Mauleón no ha sido el más querido en los últimos días, ¿no? Me parece que él fue el que habló sobre esta carta, una presunta carta de Monsiváis, en donde acusaba al expresidente de la República, Andrés Manuel López Obrador, de sostener relaciones no heterosexuales, ¿no? Me parece que fue Héctor de Mauleón.
1: No, no, fíjate que no recuerdo, sí, supe el contenido de la carta, pero bueno, ahorita todo el enfoque está hacia la gobernadora, esta dosificación.

0: comunicación mediática hacia ella, que no está reaccionando la gobernadora ante un terreno meramente mediático. Es estrategia mediática esto, y no lo están combatiendo como debe de ser en este terreno de los medios, en donde se debe de retomar la narrativa para poder hacerle frente a esto, Claudia, y no se está haciendo.
1: Por supuesto, estoy completamente de acuerdo contigo. De nueva cuenta, la narrativa arrastra, y pues un principio básico de comunicación política que seguramente tú lo abordarás en algún momento, pero pues percepción contra realidad, tienen que mantener medianamente el equilibrio, porque si la percepción supera la realidad o la realidad a la percepción, es igual de peligroso para las figuras políticas, ¿no?
0: Así es, Claudia. Mira, hay que mandarle a varios gobernadores, a varios actores políticos, un manual de crisis mediática, porque, mira, hay de dos, Claudia. O no lo están leyendo los quienes se encargan de la comunicación de los gobernadores y los políticos, o los mismos políticos no les están haciendo caso y quieren hacer lo que ellos consideran con estos errores garrafales.
1: Claro, y que yo creo que es la segunda, mi querido Jorge, porque a veces son bastante tercos, bastante tercas, ya subiéndose al poder, parece que ahora sí lo saben absolutamente todo, y eso puede ser uno de los elementos fundamentales para que un gobernante pierda toda credibilidad durante un periodo, incluso periodos cortísimos, ¿no? Hemos visto ejemplos.
0: Así es, Claudia, pero mira, por eso se llama comunicación y es un arte. Hay que saber cómo hablarle a los jefes. Mira, generalmente no son jefes fáciles, no son jefes tan abiertos, pero hay que encontrar el momento, hay que encontrar las palabras para hacerles entender cómo tienen que reaccionar ante esta crisis mediática.
1: Por supuesto, porque la crisis mediática se convierte en una crisis política tarde que temprano.
0: Así es, Claudia. Y bueno, voy a pasar al segundo tema con una afirmación. Y mira, hay media historia de historias políticas en México, y fíjate que las candidaturas, Claudia, y ojo, que viene un periodo de efervescencia, no las gana quien le cae mejor a la gente, las gana quien controla el aparato. Y vamos al caso de Chihuahua. En la interna por Morena para la gobernatura, todas las encuestas coinciden en algo muy curioso. Andrea Chávez, esta precandidata, la ex senadora, la senadora con licencia, le gana en simpatía a Cruz Pérez Cuellar. Ella tiene mejor opinión, se le percibe como mejor candidata. Incluso la gente, y esto en encuestas, la gente cree que cumple más, le cae mejor a toda la gente. Pero cuando se le hace la pregunta a los chihuahuenses de ¿quién prefieren como abanderado, como su futuro gobernador? Fíjate que Cruz Pérez Cuellar la supera en casi 10 puntos. El propio director de encuestas de T-Research, Carlos Pena, lo explicó. Gana la interna Carlos Cuellar con más de 10 puntos, pero lo importante está en la imagen, porque combina alto reconocimiento con menor rechazo. Es decir, no es el que enamore, es el que no le estorbe a nadie dentro del partido. Y esto, Claudia, pues no es un fenómeno nuevo ni de Chihuahua. Es un patrón que se ha repetido en los partidos mexicanos, cuando tienen que decidir quién los va a representar. Y mira, vámonos 27 años atrás. Antes, por ahí del 2000, en 1999, en la elección interna del PRI, si tú recuerdas, Francisco Labastida Ochoa era descrito incluso por sus mismos compañeros internos de partido como frío, distante, acartonado. Se le llegó a catalogar como el típico priista y competía contra Roberto Madrazo, quien venía creciendo en popularidad, tenía, según sus propios rivales, ventaja de, así le llamaban, recordación entre la militancia. Madrazo proyectaba una imagen de político rebelde, insumiso. Él conectaba con estas bases que ya estaban cansadas del dedazo presidencial. Pero aquí Francisco Labastida tenía dos cosas que Madrazo no tenía. Uno, el respaldo abierto del presidente Zedillo. Y sobre todo, como secretario de Gobernación, tenía el control real de la estructura del partido. ¿A través de quién? De los gobernadores de cada estado. Cuando llega la elección interna, allá en noviembre del 99, ganó Labastida. Y aquí te demuestra que no gana porque conectara mejor con la gente, sino porque controlaba el aparato que decidía.
1: Oye, pero la pregunta sería, Jorge, ¿la regla tendría que ser la misma para para estos procesos? Es decir, ¿las audiencias, la gente, los votantes, son los mismos? ¿Elegimos bajo las mismas circunstancias?
0: Mira, hay que tomarlo como referencia, Claudia, y esto, ojo a quienes quieren ocupar un puesto de elección popular. No son las mismas reglas, no es la misma generación, no es la misma información. Sin embargo, el antecedente ahí está, y esto hay que tomarlo en cuenta como observación, no como regla. Recuerda, en el 2023, ¿qué pasó? Esto es un caso reciente. Marcelo Ebrard contra Sheinbaum. Por la candidatura presidencial de Morena. Antes de la encuesta oficial que sacó Morena, Ebrard en popularidad iba casi 5 puntos arriba de Sheinbaum. Cuando llega la encuesta que contaba la de Morena, el resultado se invierte. Y Sheinbaum obtuvo casi 40% contra el 25% de Marcelo. Casi 10, 14 puntos de diferencia. Aquí Ebrard, en la impugnación que hace, él dice, yo no perdí porque la gente prefirió a Claudia. Él aseguró, por ejemplo, que la Secretaría del Bienestar y otros funcionarios del gobierno hicieron visitas casa por casa a favor de Sheinbaum. Aquí Marcelo identificó con nombre y apellido lo que lo venció. No fue la opinión pública, fue la estructura territorial de un gobierno movilizado a favor de Sheinbaum.
1: Claro, claro. Oye, y qué importante esto que estás compartiendo, porque entonces de nada sirve que se vaya generando una narrativa a través de las encuestas que hoy, no sé si lo notas, mi querido Jorge, pero están a la orden del día, súper adelantadas las encuestas para los procesos internos de los partidos políticos, para la selección de sus candidatos y candidatas, pero que a mí me parece que están construyendo justo una narrativa bajo, más bien sobre, pues sobre pilotes de PVC, o sea, no hay un soporte que garantice que esas encuestas efectivamente le den el fallo a favor a aquel que esté por arriba en los números.
0: Así es, Claudia. Mira, a ver, ¿quién rompe la regla? Trump. Trump rompe la regla porque él ganó las elecciones republicanas primarias de 2024 y él no tenía el respaldo de su partido. Al contrario, el mismo partido financiaba activamente este movimiento, ¿te acuerdas? Sí. Nunca más Trump.
1: Sí, sí, sí.
0: Aún así, dejó en el camino a rivales con toda la maquinaria republicana tradicional, a Ron DeSantis, a Nikki Haley. Aquí, en este caso, no hubo una estructura conteniendo un personaje popular, como si la hoy en Chihuahua, conteniendo a Andrea Chávez, o como la hubo en el 99, conteniendo a Madrazo. Ahí la estructura republicana se rindió. ¿Por qué? Porque no nominar a Trump habría significado partir en dos al propio partido republicano.
1: Ya. Sí, qué interesante la lectura, porque entonces a la hora de elegir a aquel que va a representar a un partido político, pues no solamente es porque sea guapo, bonita, inteligente, que conecte con la gente, además tiene que tener las credenciales suficientes como para, como bien dice.
0: Mira, la tercera tiene que hablar ya con triunfos, pero de los que no se hablan tanto, Claudia. Y vamos a empezar esta semana ya en Barcelona, el martes, en el Gran Teatro del Liceo. Un mexicano, Claudia, de 31 años, vecino de Morelia, se paró al escenario a recibir de mano de los Reyes de España el premio Princesa de Girona. Se llama José Eduardo Méndez Delgado. Él es astrofísico de la UNAM. Y bueno, él resolvió algo, Claudia, tratándolo de resumir esta complejidad técnica, algo que no se resolvía desde hace más de 80 años. Y esto se refiere a la medición del oxígeno de las nebulosas. Las nebulosas ahí son estas nubes de gas en donde nacen las estrellas. Entonces, había dos métodos distintos para medir el oxígeno y poder comprender estos efectos. Y los resultados no coincidían. Y esto, Claudia, parece un debate técnico, pero no lo es. El oxígeno que está en las nebulosas es el mismo que respiramos, es nuestro calcio, lo que tenemos en los huesos. Y José Eduardo lo entendió bien y resolvió esta parte de, a ver, si no podemos medir bien la química del universo, no podemos saber de qué estamos hechos. Entonces, el hallazgo de Méndez Delgado obliga a hacer revisiones de cómo se interpretan y estas imágenes que mandan los telescopios. Pero mira, aquí lo interesante, Claudia, es lo que dijo al recibir el premio. Él no agradeció a un solo país, él agradeció a tres países. Primero a México, que lo formó en la Universidad Nacional. A España, por abrirle las puertas para el uso de los telescopios en Canarias. Y de Alemania, que lo recibió en sus centros de investigación. Una sola frase, un científico de 31 años que traza el mapa real de cómo se construye el conocimiento hoy, pero no en un solo lugar, no en un solo país, sino mérito de todo un sistema, como resultado de puentes institucionales en distintos países que decidieron, España, Alemania y México, apostarle a una sola persona. Esto es exactamente contrario a lo que estamos viendo en política. En vez de un país peleándose con otro por audios y visas, tenemos, por otro lado, un país construyendo una ciencia gracias al apoyo de otros dos países.
1: Oye, y bueno, pues yo me quedaría con esto que decías, las nebulosas tienen el mismo oxígeno que nos nutre a nosotros como seres humanos y nunca mejor dicho que entonces como seres humanos estamos hechos también pues de polvo de estrellas.
0: Así es, se oye bonito y además lo es, y el tema es que no se medían cuando se tenían esos resultados de la cantidad de oxígeno que estaba en las nebulosas, los resultados no coincidían hasta que este mexicano encontró la manera en la que podían coincidir, y bueno, esto pone otra vez en la mesa el poder tener mediciones iguales y poder avanzar en el tema de la explicación de cómo funciona y cómo nació el universo.
1: Claro, y mediciones y colaboraciones que no es lo que estamos viendo en el terreno político, mi querido Jorge Galindo. Me encantó, como todos los viernes, tenerte aquí en W Radio. Y dime si hay alguna forma en que la audiencia pueda seguir.
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6: ¡Ole!
7: Buenas tardes, ¿cómo están? Bienvenidos.
6: Sobre todo, qué gusto verte otra vez, esta quita precioso.
7: Sin duda, casi no hemos platicado tú y yo.
6: De las 3 de la tarde, que
7: es correcto.
6: La corneta, no habíamos podido platicar tú y yo, ya se me hizo eterno.
7: Es terrible.
6: Se hizo larguísimo.
7: ¿No? ¿Lo sentiste largo, este periodo sin hablar conmigo? Bueno.
6: Finalmente aquí estás, mira, estamos todos chuecos.
7: Oiga, estamos todos chuecos, pero les tenemos una sorpresa el día de hoy. Ya saben ustedes que este programa lo compartimos con el magistral Félix Fernández, que el día de hoy decidió modificar su cuerpo de manera permanente. Félix,
6: ando a preocuparme.
7: ¿Qué estás haciendo?
6: Por Félix, güey.
7: Yo también.
6: Me preocupar, no sé si necesitamos más que la persona que está de invitada, un psiquiatra.
7: Sí, yo creo que sí necesita tratamiento. Trajimos, más bien trajo Félix una silla de tatuaje completa con una tatuadora. Muy buenas tardes, señorita tatuadora. Y lo va a estar tatuando durante el programa. Félix, ¿qué onda contigo?
6: ¿Qué está pasando, Félix?
8: Buenas, jóvenes, ¿cómo están?
7: Bien, ¿y tú?
6: Bien, señor, gracias.
8: Bien, aquí ¿y usted con qué? Mi amiga Marta, la artista, exactamente. Vamos a dejar una marca imborrable.
7: ¿Y qué te vas a tatuar, Félix?
8: Estábamos
6: en la cara de Arturo Elías
8: Ayú. El logo de La Delantera con todo y sus bubucelas.
7: Ajá.
8: Y el logo de la Copa del Mundo de Estados Unidos 94. Lo tiramos a la suerte.
7: Ajá.
8: 50 y 50 y ganó el logo de Estados Unidos 94.
6: Ajá, sí, sí.
7: Oye, a ver,
6: Félix, yo no hubiese volado, se tiene que repetir.
7: Tú habías dicho que te ibas a tatuar a Arturo Elías en toda la espalda, en un diván, comiendo uvas, vestido. vestido de dios griego. ¿Qué eso pasó con bien. Eso?
8: Y en la espalda.
7: En la espalda.
8: Lo que pasa es que se iba a ser un poco incómodo para Marta. Y
7: ya.
8: Pues para las cámaras y sobre todo para radio.
7: Claro.
8: Hacerlo durante el programa.
7: Bueno, si escuchan un zumbido extraño, es el tatuaje no, que se le está haciendo.
8: Muy,
7: ¿no se oye? Muy bien.
6: Lo único que oiremos es a Félix gimotear y chillotear por el dolor. ¿Duele mucho ahí en la pantorrilla?
7: No mucho, dice. ¿Podrías microfonear a la señorita tatuadora?
9: No, es bastante soportable.
7: Es bastante soportable, Félix. Sí, yo estoy de acuerdo.
8: ¿Y a ustedes dónde los han picoteado?
7: Fíjate que no, yo tengo nada más un tatuaje. Yo tengo un tatuaje en el tobillo.
6: No, mira, ¿quieres que te enseñe?
7: Ahí está, Eduardo enseñando su tatuaje.
8: ¿Qué son?
10: En México.
8: ¿Eso dice?
7: Sí, es el sello.
8: Las huellitas como de gato aquí a la distancia.
7: Es el sello de exportación, pero bueno.
6: Lo recorté de una caja de pizza y cuando vivía en Inglaterra, que extrañaba yo muchísimo a México, me dio por tatuarme el trasero con el águila de exportación.
8: Ah, mira, ¿y tú dónde traes el tuyo?
7: Los dos, de hecho, traemos también en las nalgas, una dice Emilio Azcárraga, la otra dice de todas las Olegario. Empresas donde hemos trabajado. Exacto.
8: El yin y el yang no lo traen.
6: Ingeniero Slim.
7: Yin y el yang. No, yo lo tengo en el tobillo, pero yo creo que no es necesario enseñarlo. Vamos a disfrutar mucho de tu aquí tatuaje, está, mi querido Félix. Pero bueno, tendremos de todo el día de hoy aquí en La Delantera. Tenemos, por ejemplo, al Dibu Martínez. Vamos a saber si es hombre de palabra o no. Checo Pérez evita meterse en broncas y rebasa por la izquierda. Y además, una predicción de la final del domingo.
6: Alcaldes alados, figuras magníficas, Memos Ochoas extranjeros, gente que duda de su sexualidad aquí en cabina y la garantía de Félix.
7: Pero primero, circunnaveguemos el vasto mundo del saber a bordo del navío del conocimiento capitaneado por el audaz, valeroso y suculento comandante en jefe del juego del hombre, Alberto Lati. Eres secreto de amor. Ahora te llamarás Gloria.
6: Ok.
7: Eres secreto de amor, suculento Gloria. Lati. Eres secreto de amor.
11: Nunca me habían dicho suculento. Lento sí. Ajá. Lento me habían dicho, suculento nunca.
6: Es que faltaba sucu.
11: Segundo.
7: Pero la verdad segundo. Es que eres una delicia, Latis, la suculencia.
11: Amigo de hoyos, de libertad, pues ser yo, Gloria, está bien. Tercero, ajá. ¿Por qué no Félix, aprovechando que está la señorita Marta, se tatúa el perfil de Eduardo en un pectoral y mi perfil en el otro, las dos narices encontrándose?
7: Correcto.
11: En
7: este correcto.
11: Podría ser épico.
6: Qué sexy, Beto.
8: En los pectorales. La verdad es que no.
11: Podría ser maravilloso, ¿no?
8: No, porque ya se me cayeron
11: aquí
8: un poco.
11: Aquí me llegó una pelota de fútbol, no sé por qué.
7: Ok. Una sí, pelota de
8: fútbol. Domínala, Lati, domínala.
7: Muy bien, Lati.
11: Sí, no sé por qué. En medio programa me echaron un balón.
6: Es que eres un imán de fútbol.
11: Tiene sus ventajas.
7: Exacto.
11: Sí.
6: Oye, ¿cómo se ve Nueva York?
11: Yo dejo esa opción de mi nariz hacia un lado, la nariz de Videgaray para el otro, encontrándose en el esternón.
7: Me gusta.
8: ¿Y la pelona del estaca en medio?
6: ¿Por qué no? ¿Por qué no? Y el esternón puede ser...
11: Yo doy opciones.
6: Hay otras opciones.
7: Oye, señor Lati, una pregunta antes de que empecemos a disfrutar de lo que también haces en cada uno de estos programas. ¿Cómo está el aire en Nueva York? Está todo el mundo preocupado. Sí. ¿Cómo va la calidad del aire?
11: Mejora muy importante. A ver, hoy en la mañana amanecimos peor. Hoy en la mañana intentaba estar al aire. De hecho, estuve con Félix. He estado con Félix hoy al aire como 6 veces. Pero la primera de ellas, de verdad me costaba hablar, ¿eh? O sea, la tos emergía aunque uno no quisiera. Se te cerraba la garganta. Te veías al espejo los ojos verdaderamente rojos. Cambió mucho. Hubo mucho viento hoy. También contribuye que en el sureste de Canadá se controlaron los incendios forestales. Y en este momento me voy a mover, querido Jair García, con la cámara, para que puedan ver la vista a través del Hudson. ¿Cómo ya tenemos? Pues la panorámica, el skyline tradicional de Manhattan, al menos en ese punto entrando por la zona de Chelsea, ya es algo muy diferente y se espera para mañana que haya fuertes lluvias, lo cual propiciaría que termine de limpiarse o contribuye a limpiarse. Y hoy en la mañana que amanecimos con el nivel con el que van contabilizando lo tóxico del aire, incluso peor que ayer, empecé a decir, ¿y cómo demonios va a haber una final el domingo? En este momento, en la mañana el índice era 162, en este momento el índice lo marcan por ahí de 65. Es decir, ha mejorado muy importantemente y también eso permite que ya tengamos a mucha gente, como es habitual en las noches de verano, en estos muelles, jugando en dinámicas, como el niño que muy amablemente me echó el balón y demás. Así que esta quinta, yo sé que estaba preocupada la gente, porque las imágenes de ayer eran para eso. Mejoró mucho, no sé en tu Chicago si mejoró también tanto como acá, pero sí es otro mundo, ¿eh?
7: Fíjate que no tanto por allá, allá no ha llovido.
6: ¿Y
7: no,
6: en tu Culiacán?
7: En mi Culiacán querido, ahí sí, ahí hay vientos que resoplan terriblemente, pero en mi Chicago no. Ahí sigue la cosa medio difícil, por eso es justamente que te preguntaba. Pero bueno,

0: Adelante, oh Dios de la sabiduría futbolística, da la introducción a este programa.
1: Con todo gusto. Y el tema tiene que ir hacia el duelo por el tercer y cuarto lugar, el partido 103 de 104 de este certamen. Dice la sabiduría popular que lo único peor que morir es vivir penando o como alma en pena. Y eso es el partido por el tercer y cuarto lugar. El futbolista prefiere, una vez que es eliminado, ya regresarse a su casa, ya irse de vacaciones, ya estar con su familia, ya ver otras caras, que eso. Sin embargo, es lo que toca. Un ritual que muchos han querido colocar como consecuencia de los tiempos en los que no existía la Copa del Mundo de Fútbol y el certamen olímpico de fútbol era considerado precisamente la disputa del título mundial. Así fue durante los inicios del siglo XX, todavía en el 1924 en París, 1928 en Ámsterdam, las dos, por cierto, ganadas las medallas de oro por Uruguay. Sin embargo, tan no es cierto que podamos atribuir a ese legado olímpico el duelo por el tercer lugar, que en la primera copa, la de 1930, inmediatamente posterior a esas ediciones olímpicas, no hubo ese partido. Se atribuyó el tercer lugar a la selección semifinalista que había tenido mejor balance de goles, en ese caso, Estados Unidos por encima de la extinta Yugoslavia, o en ese momento el reino de Yugoslavia. Así que no viene por ahí. 34-38 se hizo. Para el 50 otra vez no se realizó, entendiendo que ahí no hubo final como tal. Hubo un round robin entre los cuatro ganadores de grupos, Brasil, Uruguay, España y Suecia. Entonces tampoco hubo duelo por el tercer y cuarto lugar. Desde 54 siempre ha existido un partido tan laxo o tan poco relevante que su promedio goleador nos enseña casi 4 goles por partido disputado, una brutalidad si se le compara con las cifras que suelen encontrarse en los partidos definitivos. Fue en un duelo por el tercer lugar en 1958 que apareció Just Fontaine para hacer 4 goles y dejar su marca en 13, un récord que en algún momento de este certamen Messi y Mbappé parecían amenazar, pero es muy difícil llegar a esa cifra y más en 6 partidos. Fue en un duelo así que Eusebio en el 66 incrementó su cosecha para ser campeón de goleo, Otto Toschilacci, el italiano, en el 90 contra Inglaterra, o Davor Zucker en el 98 contra Croacia, o Müller en 2014, la selección alemana, ganando aquel partido en esos juegos por el tercer lugar que permiten ciertas libertades. Sin embargo, ni siquiera los campeones de goleo lo quieren jugar. Las declaraciones que tuvimos de futbolistas tanto de Francia como de Inglaterra era de: no nos interesa, ya nos queremos ir, nos llevan a la fuerza. Si sus federaciones lo disfrutan por un motivo. Hay diferencia entre tener premio por participar de 29 millones de dólares al tercer lugar y 27 para el cuarto, pero el jugador francamente no quiere nada de eso. La FIFA sí, porque permite generar un paquete más completo de venta de partidos y rellenar un vacío, el que pasa entre las semifinales y la final. Hubo un tiempo en el que incluso se planteaba hacer el partido el mismo día de la final, cual teloneros o la banda que abre o la banda que tiene que prender al público y ambientarlo antes de que emerja, pues el grupo principal de la velada o de la noche. Queda un día antes y queda como un absurdo y queda para mí como algo así, si lo ganas, como una victoria pírrica. Aquel rey Pirro que al derrotar a los romanos, un rey heleno, dijo que ganando así era como si hubiera perdido por tantas bajas. Y es que yo les puedo asegurar que si Inglaterra o Francia pensaran que ganar eso les da algo, no encuentran argumento. Es perder, perder. Es simplemente un martirio. Es preferible morir que andar penando. Y es lo que van a hacer estos países deprimidos y desilusionados tras la derrota en semifinales. Está aquí Eduardo Tatuado Félix.
0: Quiero llorar por estos contrincantes, de verdad, me parece terrible lo que acabas de describir.
2: A mí me pareció interesantísimo lo que dijo Alberto Lati.
0: No, sin duda.
2: Está lleno de morbo el partido, no me lo pierdo. De por sí.
0: Pero no sentiste feo.
3: Pero están de acuerdo.
2: Pero verlo sufriendo y penando en la cancha.
0: No sentí feo.
3: Es un llorar, llorar, un perder, perder.
2: Pero fíjate que también lo dijo Alberto, que incluso a los campeones, a los grandes goleadores, hay dos de ellos en la cancha mañana, no les interesa. Yo ahí no estoy en total, más bien estoy en desacuerdo. No,
1: ya que están ahí, les interesa incrementar la cosecha.
2: Claro.
1: Pero el partido como tal es un pesar. Les voy a dar ejemplos. Sí. La Eurocopa de Naciones no lo tiene. La Champions League no lo tiene. La gloriosa Liga MX no lo tiene. Voy a otros deportes. ¿Se imaginan un torneo de Grand Slam que aparezcan los perdedores de las semifinales para jugar por el tercer lugar? ¿Se imaginan es que, sí. que los que pierden las finales pues de sí. conferencia de la NFL se enfrenten en el tercer lugar antes del Super Bowl? ¿O antes de la Serie Mundial de Béisbol, los que perdieron respectivamente las series de campeonato, que se enfrenten? Simplemente es impensable. En claro. otros deportes, en el fútbol, pero pues aquí esto da... Da lo que da, ¿no?
0: Yo sí siento que es equiparable a echarle sal a la herida. O sea, además de que eres un perdedor, sí. ahora tienes, tienes que exhibirte como que recogiendo las migajas que se caen de la mesa del campeón y subcampeón. Me parece un tanto cuanto cruel, como bien lo dijiste, Alberto.
2: Pero ahí está Kylian Mbappé, que está empatado con Messi en el sí. liderato de goleo de este torneo. Podría superarlo.
0: Eso garantiza, claro. Félix, que sí salga Kylian Mbappé, que muchos
3: pues
0: queremos
3: es un muy
0: ver.
3: Buen aliciente para Mbappé, pero por supuesto que lo es. Claro, Harry Kane, el tipo sí. no tiene ninguna carga muscular, no tiene ninguna lesión. Claro que es un gran aliciente, pero la verdad que ustedes lo dramatizan demasiado. Beto Lati le lleva al extremo.
1: Beto Lati,
3: Beto Lati lo lleva al extremo.
1: Las declaraciones.
3: Pero, o sea,
1: Konaté hoy decía: no queremos ir, no nos interesa, estamos enojados. Lo dijo hoy Konaté. Tuchel lo dijo ayer: no quieren ir. Y cada mundial se repite, Félix, con una salvedad que estarás de acuerdo conmigo. Sí, los que buscan el título de goleo o algo así, o una selección que perdiendo en semifinales no se siente derrotada. Marruecos el torneo pasado, Turquía en 2002, que para ellos evidentemente sí. estar ahí es un premio, ¿no?
3: Ok, pero está dentro del reglamento, Beto. Es como si dicen, no, ahora te toca ir claro. de Miami hacia... no quiero. Pero ya está el calendario, ya está establecido. Yo nada más juego en Denver. Si no. Pues claro que no. O está acá como si te... Parece como si después de una fiesta, una francachela con el burro Van Rankin, después te tienes que quedar a limpiar.
0: Es terrible.
3: Parece
0: es
3: así de doloroso.
0: Eso es lo que siento, ¿eh? Que es doloroso y un tanto cuanto humillante. Pero hablando de cosas dolorosas, Alberto Lati, tú a lo mejor no puedes ver a Félix, pero está haciendo un esfuerzo sobrehumano por no quejarse del dolor del
2: no
0: tatuaje
2: llorar.
0: Que le están
2: Quiere
0: haciendo.
2: Quiere llorar.
0: Nada más veo que hace muecas. La gente que nos sigue en radio, que a lo mejor no puede verlo, están tatuando en vivo a Félix Fernández. Se está haciendo un tatuaje en la pierna y de verdad... admiro tu fuerza.
3: Me interesa. Podemos preguntarles también, si quieren, a Marta, la duda que tenía ayer Beto Lati.
0: A ver.
3: ¿Dónde es el lugar, Marta?
2: ¿Se puede tatuar el pene?
3: Más oculto donde hayas hecho un tatuaje.
4: Pues más oculto yo creo
1: no
4: que
1: tuve
4: en
1: esa duda.
4: Pompis, la verdad, pero otras.
3: ¿Dónde, perdón?
4: En las pompis, en los glúteos. No, está bastante.
0: ¿Se
4: tranquilo.
0: Puede tatuar el pene?
4: Sí. Pero tiene como sus condiciones. La verdad, sí es un poquito...
2: ¿Tiene que estar en erección?
4: Sí, completa.
0: ¿Ah, sí?
3: ¿Neta?
0: Sí,
2: y si lo estás picoteando, ¿cómo se mantiene en erección?
4: Pues tienen que tomarse un Viagra o algo.
0: ¡Ok! Félix, aquí tenemos el plan perfecto. ¿Tú qué has estado pidiendo
3: pero,
0: el tratamiento?
3: Pero sí.
0: No, espérame. Tú has pedido el tratamiento para tu disfunción eréctil y ahora tienes una tatuadora. Yo creo que es el momento. Hay que aprovecharlo.
3: Pero se nos olvida algo. Para que funcione el sildenafil, tiene que haber... Estímulo. No, estos picotazos no son estímulo.
0: A ver, cámara 2. ¿Quién? No.
2: Ayúdenme a Félix, necesita estímulo.
0: ¿Cómo se llama Carlos, el de la cámara 2? Necesita estímulo. Sí,
2: oye,
0: sí, sí.
2: Félix, yo pensé que sería una buena idea aprovechar que ya está ahí al lado de tu tatuaje del Atlante para taparlo por completo.
0: Correcto. Poner algo decente. Pero bueno, está bien. Vamos a seguir con lo del tatuaje en unos momentos más, pero regresando al fútbol, Alberto Lati, ¿qué esperamos para el día de mañana? ¿Quién crees tú que sea el menos perdedor de los perdedores?
1: A ver, la lógica es que Francia lo gane, ¿no? Pero también tiene mucho que ver con el estado de ánimo con el que salten y que decidan alinear, porque es muy común. Ahora recuerdo que Francia lo disputó 82-86 y en ninguna alineó a Michel Platini, que era su gran estrella. Es habitual que le den una vuelta al plantel, que jueguen los que no han jugado para, pues, darle un poquito de rotación al asunto. Y también tiene mucho que ver el estado de ánimo en el que lleguen. Hubo un caso, Félix, te vas a acordar perfecto. Uh-huh. Brasil, luego del mineirazo en 2014, que Alemania le mete 7,
3: sí, claro.
1: Tiene que ir al tercer lugar y Países Bajos le mete 3. O sea, sí. Tuvo 2 goleadas Brasil en su país en pleno mundial en un lapso de 3 días.
3: No, claro, estaban completamente abatidos, ¿no? Después de que les metieron, sí, claro. Les metió 7 a Alemania, ahí sí te creo, lo que menos querían era jugar y en su propio país, hombre. Por el tercer lugar, salieron ya derrotados desde antes de empezar el juego.
2: Pues mira, yo estoy en total desacuerdo con ustedes una vez más. Mañana hay un partidazo de fútbol. Me refiero obviamente al Pumas Pachuca, que se va a jugar más o menos a la misma hora. Entonces podemos prescindir, por lo que escucho, del tercer y cuarto lugar, que es Francia. Sí, sí. Ay, Francia-Inglaterra.
3: Si se va a tiempos extras, el Francia-Inglaterra.

0: cancha a equipos como Francia e Inglaterra, esa es la respuesta del interés que suscita, ¿no? Están en $500, contrapuesto a la final, rápidamente te digo, Eduardo, por si todavía está acá, quiere invitar a los cuates y...
1: Está increíble. Acá no vamos.
0: Ajá. Sería un detallazo, ¿no? De estaquita.
2: Detallazo.
3: Los más baratos como en $5,000 estaban hace unas
1: 10 veces.
3: Como en $5,000 el más barato y es allá en Gallola, ¿eh?
0: 9,600.
3: Anda.
0: Hasta
1: el más pinchurriento.
3: 9,600.
2: Sí. Y de Gallola.
3: Peanut Gallery.
0: Sí, o sea, sí.
2: Qué bárbaro.
0: Si hasta aquí te invitara, digamos, a Eduardo, a Félix, a Patty y a Marta, que lo está tatuando, digo, para que tampoco nos quede tan mal el tatuaje como el anterior. Entonces, pues esta quita sí sería cuestión de gastarte, pues, ¿qué te gusta? Unos $50,000.
2: Cualquier cosa, hombre.
0: Un millón de pesos para llevar a la banda.
2: Hay semanas que no los gano.
1: Yo sé lo que ganas, güey. ¿De qué hablas?
2: ¡Wow! ¡Qué barbaridad! Pero yo no sé quién paga estos boletos, pero me imagino
3: que
2: pues responde el mercado. O sea, los precios responden al mercado, ¿no?
3: Entonces, los argentinos pueden empeñar su casa con tal de ir a estar ahí.
2: Sí vimos, ¿no? Sí. Que ya han vendido el coche de su mamá.
3: Pero por supuesto.
1: Algunos habrán empeñado hasta su mamá, ¿no?
2: ¿Entera? ¿Completa?
0: ¿Hay campers?
1: Es Argentina en una final, güey.
3: ¿Su mamá da permiso?
2: ¿Hay campers? ¿Cómo que sí hay campers?
1: ¿Cómo que sí hay campers?
2: ¿Para llevar a las mamás o qué? ¿De qué hablas?
3: ¿Que si su mamá da permiso de que empeñe la casa?
2: Sí. Sí, la mamá da licencia a veces para que los hijos gasten el dinero así. Está bien.
1: Bueno, pues yo estoy entusiasmado con el partido de mañana.
0: Antes de hablar de todo lo que otorga la señora madre, les hablaba de... pero otra vez ya venía el balón para acá, discúlpenme, todo medio partido.
3: Levántalo.
0: Les hablaba de que... No, Félix, espérame, no me distraigas. Les hablaba de que hay argentinos en su camper que salieron con una cantidad de panes y de carne y de salchicha y van vendiendo en su camper alimentos al paso para poder fondear la estadía. Y así van sobreviviendo día a día y una vez llegado el partido hacen lo posible con estas ventas para acceder a un boleto y lo rifan entre todos los que van en el camper para que al menos uno pueda, porque sí son cifras que vendiendo panes está muy difícil alcanzar, ¿no? Vendiendo panes o vendiendo lo que sea.
1: Sí. Wow, entonces van allá y trabajan de manera ilegal. ¿Cómo se atreven? Eso es lo que hacemos los mexicanos.
2: ¡Exacto! Bueno, pero ofrecen su delicioso chorizo argentino. Está bien, o sea, es un producto exótico para Estados Unidos.
3: Pero
2: está bien.
3: Una muy buena pregunta, destaca. Beto, si tienen autorización de llegar a los parques y tal cual.
1: Pues no, obviamente
3: no. Los chorizos ahí,
2: obviamente no.
3: Los embutidos.
1: Se sacan el chorizo, lo ponen en la mesa y el que quiera se los compra.
3: Sin la necesidad de autorización de las
2: empresas. No, pues es que yo creo que son tantos que no está regulado el asunto, ¿no? Además, se vería un poco mal que vayan y los atrapen y los encarcelen.
0: En 2014, en Brasil, era habitual ver a los argentinos, a muchos que cruzaron la frontera como se pudo en su coche, durmiendo en las playas de Copacabana o de Ipanema. Era común, es la pasión, y evidentemente el hotel era complicado y el clima carioca, pues también lo permite, ¿no? Entonces ahí van durmiendo y como se podían sobreviviendo para poder ser parte de eso. O sea, sí,
2: pero
0: sí
2: sabes
0: hay que entender el grado
2: lo realmente impresionante. Sí, es religioso, pero es impresionante, además de todo, porque el chorizo lo llevan desde Argentina, al parecer lo contrabandean dentro de sus petacas, las retacan de chorizo y así se van hasta allá aguantando. Además,
1: o sea, llegan
2: de todo,
1: a Estados Unidos retacados de chorizo.
2: Sí, sudando incluso, porque tienen tanto chorizo en las petacas que es difícil incluso caminar.
0: Nunca lo has hecho.
2: Es terrible. Chorizo en las petacas, fíjate que hasta ahorita no, pero un día de estos me cae que sí lo voy a hacer.
1: Nada más para no ponerte con la curiosidad,
0: ¿no? Está acá, vender bocadillos.
2: Ya, es que no me quería morir sin probar, no me voy a morir sin probar todo lo que se me antoje.
1: Oigan, hay una cosa que a mí me tiene muy perturbado de este torneo, es que a diferencia de los otros, no ha habido una novia del Mundial.
2: Es correcto, ¿dónde está la novia del Mundial en este Mundial?
1: El Mundial pasado una croata guapísima.
3: Tiene toda la razón.
1: Sí. Otra, en el anterior una paraguaya.
3: En algún momento una mexicana también.
1: La chiquita.
3: No, después de eso, 2014.
2: Yo voto, Félix, porque la novia de este Mundial sea Alberto Lati. Creo yo que merece el título, es una belleza, es realmente todo lo que uno necesita para ser feliz, información, cultura.
1: Yo diría que primera finalista es Alberto Lati.
2: Sí.
1: Le daría el honor a Patty Cantú.
2: Ah, bueno, Patty Cantú puede ser la diosa del
0: Gracias.
2: Mundial. Me gusta.
0: Sí.
2: Fuiste relevada de la responsabilidad, princesa Lati, por la reina Patty Cantú.
1: Gloria.
0: No me sentía capacitado para eso. No, la verdad no.
3: A ver,
0: complicado.
3: Pero fuera modestia, Lati, tienes hileras de gente que se quiere tomar una foto contigo de toda Latinoamérica.
1: Es una super celebridad este güey.
0: No, bueno, pero
3: compártelo.

0: No, no, no, no. ¿Qué comparto? ¿Qué quieres que comparta?
1: Tu cuerpo.
2: Que la gente se amontona para sacarse una contigo.
3: ¿Sabes qué? La gente quiere saber, no. Félix. La gente se pregunta si Félix va a lograr su cometido en este mundial, que es acercarse mucho más y más íntimamente a Alberto Lati. Pero bueno, todo eso lo vamos a seguir discutiendo en unos momentos más aquí en La Delantera, porque al parecer tenemos que hacer una pausa, pero regresamos con más. Pausa de hidratación y volvemos aquí a La Delantera. No se muevan.
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2: Presentan tres iniciativas al interior del Cabildo queretano para dar mayor transparencia al manejo de áreas verdes y fortalecer su protección. Confirman dos solicitudes para realizar obras mediante el mecanismo de colaboración con la ciudadanía, según informó la Secretaria de Planeación y Participación Ciudadana. Detienen a un conductor de BlaBlaCar por usar una unidad no autorizada para el traslado de pasajeros. Podría pagar una multa de hasta 90 mil pesos.
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0: Estamos de regreso en su delantera de todos los días hasta el domingo.
1: La delantera de su gusto, la delantera que tanto disfruta, la delantera que le servimos cada noche con tanto gusto.
0: Esta ya está por terminar, qué duro.
1: Ya casi. Estamos a nada, pero la verdad es que ha sido una justa veraniega de waterpolo sin alberca, realmente emocionante.
0: Sí, le hemos pasado bomba y eres un verdadero experto en fútbol. Yo estoy impresionado de lo que te has convertido.
1: Pues mira, el asunto
0: Pep Guardiola te viene guango.
1: No es neurocirugía, es de lo que me he dado cuenta, entonces está bien.
0: Ah, o sea, estás peluceando a Félix y a Alberto
1: Lati. En ningún
0: Lati.
1: Momento, en ningún momento. Siempre he hablado con mucho gusto de todo lo que he aprendido del maestro Félix Fernández, que ahorita está haciendo muecas porque le duele el tatuaje y hace cara de interesante. Para los que no sepan, una vez más, lo están tatuando en vivo al señor.
0: Y está en la posición más incómoda del planeta, sentado en una banca con una pierna levantada.
1: Y nos dijo algo
0: abajo,
1: que no queríamos saber.
0: ¿Vas a estar 2 horas en esa posición?
2: No hay problema. Hay...
0: ¿Para español?
2: Para eso uno estira antes.
1: ¿Te estuviste estirando antes de esto?
2: Claro,
1: pensando en el gozo.
2: Mira, que duele más que te la meta por el medio de las piernas, en la, o sea, en la portería, un gol, pues.
1: Duele más un túnel que un tatuaje.
2: Sí, okay. Un golecito de túnel.
1: Hasta la pobre tatuadora se incomodó con tu chiste, pero bueno, está bien. Ni modo.
2: Ella sabe que se refiere al balón.
1: Ok.
0: Alberto Lati tiene ganas de hablar, mira, lo veo.
1: Señor Lati.
3: Estoy pensando que sería ideal si a Félix se le puede tatuar en la parte interna de la pierna izquierda e interna de la derecha, el balón como pasando en túnel.
1: ¡Ajá! ¡Me gusta!
3: O sea, que así cuando vaya quedando Félix, se vea como que el balón está emergiendo entre las piernas.
1: Ajá.
3: Sería algo muy representativo de la vida de un portero, ¿no?
2: Andas muy creativo, oye, Lati.
1: Me gusta el concepto.
3: No, bueno, yo propongo lo de mi nariz y la de Eduardo. Yo propongo ideas. Yo solamente por ti, amigo, para que tengas algo que recuerdes para siempre.
0: Sí. Y además serías el primer hombre, no sé si el primero, pero algo muy raro, un hombre con 3 bolas entre las piernas.
2: ¡Wow! Suena original.
3: Sí.
2: El problema no son 3. Con las piernas pegadas.
1: Fíjate que el problema no son 3. Si volteas y ves 4, ahí sí, sí te tienes que preguntar qué está pasando.
0: Si son 3, dices, ¿Héctor Suárez Gomis?
1: ¿Qué está pasando? Eso sí es importante.
0: Bueno, damas y caballeros, hay promesas que se hacen para sacar un beneficio propio. Y luego hay promesas como esta, del gran portero argentino, el Dibu Martínez, que hace esta propuesta para beneficiar a los demás. Bueno, quizá no todo el mundo esté muy contento. Escuche lo que el portero argentino prometió si gana esta segunda copa con su selección. Adelante, Dibu.
4: Hay una selección que ganó 2 Copas del Mundo seguida.
5: Sí, campeón.
4: Ahí me retiro. Te lo prometo que hoy te diga que me retiro. Te lo digo hoy, entre todos. Me retiro después de ese Mundial.
5: Ya está viejo, Dibu, ¿qué querés?
4: Claro, recién cumplí 30, amigo, voy a tener 30 en el Mundial. Un pendejo, empecé a jugar a los 30 años, ¿qué crees? Me retiro a 33.
1: Perdón, le dijo...
0: Dijo que cuando empezó a jugar era un pendejo.
1: Le dijo que era,
2: o sea,
1: un pendejo.
2: Chamaco.
1: Sí.
3: Niño, niño.
1: Un pendejo. Es que eso es muy bonito en Argentina. No lo sabíamos una vez que fuimos a trabajar allá y era muy divertido llamar pendejos a todo mundo.
0: A todos, sí. Sí, a los jóvenes, ¿no?
3: Alguna vez mi hijo se ofendió porque un argentino le dijo, se ve que tiene hambre el pendejito. Y mi hijo dijo, no, a mí no me gusta que me digan así, sí tengo hambre, pero pues no son maneras, ¿no?
1: ¡Qué feo!
3: Sí,
1: pobre,
3: sucedió. No, es
1: pobre
3: una historia
1: niño.
3: De mi familia que estaba muy ofendido mi hijo. Dijo,
0: terrible.
3: A mí no me gusta que me digan así, o sea, sí tengo hambre, sí es cierto.
1: Pues sí. Fíjate que teníamos una amiga...
3: Y en Argentina no lo dicen por mal.
1: No, teníamos una amiga que era cubana y aquí ya ves que un pingo pues es un pequeño, un demonio, ¿no? Pequeñito. Y le decían a la niña, ¡ay, qué cara de pinga tienes! Y en Cuba es otra cosa. Ya se refiere al miembro masculino. Entonces, ¿cómo que tengo cara de ver? O sea, ¿de veras?
0: ¡Qué bárbaro! ¡Qué cara de ver tiene! Pues,
1: esta niña tiene cara de pito. O sea, pues no.
0: La niña confundidísima.
3: Sí, no.
1: Horrible. Pero bueno, a ver, regresando a lo del Dibu, que dice que se va a retirar después del Mundial. Gane quien gane. Nosotros prometemos ya retirarnos aquí en la delantera el domingo.
0: Sí, sí,
1: ¡nos
0: sí,
1: vamos! Ya, ya. ¡Se acabó! Sí, ¡se terminó!
3: No hay
1: abucheos por parte del público, sí. Gracias.
0: Aunque a diferencia del Dibu, sí seguimos siendo unos pendejos, esa es la verdad.
1: Oye,
0: me refiero al estaca y a mí, por
1: yo
0: supuesto.
1: Yo quisiera nada más agradecer a toda la gente que está acá afuera, que nos ha acompañado durante
0: gracias,
1: estos
0: raza.
1: Días de transmisión. Está llena la escalera aquí abajo del Museo Soumaya. Y de verdad les agradecemos que se hayan dado la vuelta. Gracias por acompañarnos en estas transmisiones. Ha estado chingón.
0: Ya, güey, yo ya sé que ya se va a acabar el programa, pero ¿Qué? No, no, pero es una cantina, güey.
3: Una persona me decía en Central Park, bueno, al menos eches una semanita más, ya una semana más. O sea, yo agradezco mucho y sí lo digo sinceramente, que se haya generado ese nivel de vínculo tan emotivo con la gente. Sí. Pero bueno, una semanita más ya no se puede, es la realidad. Porque
0: empieza la Liga MX, no, Beto. Podríamos hablar, o sea, de la Liga MX una semana entera.
2: Claro, imagínate. Por eso mismo se pegaron la Liga MX. Oye,
0: se volvió a preguntarte, ¿cómo quedó el Atlante ayer?
1: ¿Cómo quedó el Atlante? Yo...
3: No.
2: Pero fíjate lo que es la maldición. La maldición de la delantera. Ajá. Iba todo muy bien. Cuando se acabó la delantera, empezó el tiempo agregado del partido del Atlante. Iba ganando 1-0 Atlante. Perdió 2-1.
0: ¡Wow!
2: No. Pero lo robaron, Lati, ¿eh? Un penal inexistente. Oye, ¿sabes? Para seguir con la tradición del Mundial.
1: Félix, fue tan deseable la camiseta que me regalaste ayer. Fui a un restaurante a cenar y
0: te la perdió.
1: No, fíjate. Entregué mi chamarra y la caja con la camiseta. Y me guarda esto, por favor. Y al final me entregaron solo mi chamarra. Ya cuando iba yo de camino a la casa. Pero espérame. La mandé rescatar, mandé a un chofer a que me trajera la camiseta, la tengo ya, pero se la
2: habían
1: volar.
2: Hecho perdediza en
1: la habían hecho perdediza, tan bonita
0: ya
1: está.
0: La tenían de jerga en el restaurante.
1: Exacto.
2: ¿Qué hicieron con los chiles que les regalaron el otro día?
1: ¿Nos los comimos?
0: Nos los metimos todos. ¿Sí?
1: Exacto, nos los metimos enteritos, güey. Igual que el tuyo.
2: Es que si de repente nos trae. Sí, Nati, de repente trae unos regalos que se agradecen mucho, muy originales también. Y el otro día trajeron chiles.
1: Chiles en nogada.
0: Ayer me regalaron como 4 pasteles, de verdad, muchísimas gracias a la gente.
1: ¿Y tú hoy?
0: Los tragué todos.
1: ¿Tú preparaste uno hoy en la mañana después de tanto...?
0: No, una delicia el pastel que me eché en la mañana.
1: ¡Qué ricura!
0: No les quiero yo dar...
1: Wow. Bueno, dejemos eso de lado y vayamos a hablar del defensa lateral de la selección española, Marc Cucurella.
0: ¡Cucu Cucurella!
1: ¡Cucu Cucurella! ¡Se mete una botella! Y eso es muy bonito.
0: ¡En el Cucu Cucurella!
1: Pero bueno, ya sabe qué va a hacer cuando termine el torneo.
0: ¿Qué?
1: Se va a comer un asado, pero no piensa hacerlo solo. Ya tiene en mente con quién le gustaría comerse un cabrito. Ahí les va, Cucurella.
6: Tres tipos que te comerías un asado. Saca el fútbol, saca todo. Capaz me puede decir un futbolista, pero...
7: Vale. Le metería por el mítico John Cena.
6: John Cena, buenísimo.
7: Sí, siempre me ha gustado.
6: La mezcla que vas a armar.
7: Es que te metería hasta un Pokémon, pero bueno, los Pokémon no hablan. Pero me gustaría que los Pokémon existiesen.
6: Bien.
7: Te metería un Blastoise fácilmente ahí en la cena. Y le metería por algún mítico de deporte. Un Rafa Nadal le metería.
6: Rafa Nadal.
7: Para que le meta como serenidad al grupo, ¿sabes?
6: Claro. Y vos, que vos serenidad no le vas a meter nunca. Excelente.
0: Ay.
1: ¿Qué? O sea,
3: ¿le metería qué a quién?
0: Serenidad. Y paciencia.
1: Una botella en el Cucurella. Pero bueno.
2: Es como la el canción... hermano del Cigala, ¿no?
1: Ay. Un poquito, sí. Pero entonces la canción nos miente. Cucurella no se come una paella ni se toma una estrella. O sea,
0: no,
1: realmente quiere un Pokémon.
0: Botella.
1: Y ya, nada más. Curioso, ¿no?
3: Ni tiembla Haaland cuando viene Cucurella.
1: Correcto.
0: No, ya no. Haaland ya no está temblando. Pero
3: eso
0: qué curioso,
3: fue polémica, ¿no? ¿Eh?
0: ¿Qué?

0: Porque cuando en un partido Cucurella le pidió el uniforme a Haaland, Haaland le dijo, pero tú estabas cantando que yo tiemblo contigo. Si a Haaland no le gustó mucho que lo mencionara en la canción, era chascarrillo. Es muy ligero este muchacho
1: Cucu. ¿Pero sí se la dio o no?
0: Ya no sé si se la dio.
1: Eso sí, o sea, la camiseta.
2: O sea, yo decía, ¿quién? ¿En qué momento llegó una mujer a la conversación? ¿Quién es ella? ¡Cucurella! Yo pensaba que lo que le gustaba era otra cosa, pero bueno.
1: Qué curioso, Cucurella. Le metió de todo al entrevistador.
2: ¿De todo?
1: Sí, todo tipo de personajes, Pokémon. Menos la carnita.
2: Pero la carnita asada no.
1: Okay. Qué curioso que en España son los Pokémon, ¿no?
2: Exacto. Oye, pero Cucurella...
0: Los Pokémon.
2: Esto que dijo Cucurella es como un sueño provocado por cenar tacos de tripa a las 3 de la mañana.
1: No, güey, cenar con Rafa Nadal.
2: Qué rico.
1: ¿Has entrevistado a Nadal,
3: mi querido? Sí, seguro sí.
1: Seguro sí.
0: Tipazo. Sí, un tipo de primera. Sí. Ideas muy claras.
3: Claro.
1: Y... ¿Ya eso es todo? Después de todo lo que me dijiste un día de Roger Federer, eso es lo poquito que vas a decir.
3: Cristiano Ronaldo, ¿y quién fue el que le encantó ayer?
0: No, bueno, ¿a mí?
3: Sí, dijiste. De alguien que habías entrevistado y te dejó...
1: Cristiano Ronaldo, sí.
3: Además de...
0: Bueno, de Nadal, ya que lo preguntan, elaboro. Pensé que eran solamente un concepto muy corto. Más allá de que es sumamente educado, es muy frontal. Y cuando estás preguntando, es muy común en este medio, y seguramente ustedes también con los músicos les pasa, que ya traen un copy-paste, una grabación para ponerle play, ¿no? Decir lo mismo.
1: Claro.
0: Nadal, te estás dando cuenta cómo te está poniendo atención a tu pregunta y cómo cuando terminas de preguntar se queda en silencio un par de segundos, incluso alguna vena por ahí sale porque está concentrado.
3: Sí.
0: Y sí saca ideas diferentes. O sea, sí es un tipo que se atreve y que confronta y que si no le parece algo te lo dice. La verdad es una gran experiencia hablar con él.
2: Sí, aparte, se involucra en la entrevista.
1: Lo que yo no sabía es que tiene la cabeza venuda.
2: ¿Perdón?
1: Se le bota una vena aquí.
0: Es un decir. Así lo dijo. Te da atención. Cuando alguien te da la atención, pues también se puede...
2: No, tampoco no te da la atención, se le bota la vena de la cabeza.
1: Atención, por favor, Félix.
3: Con el que se te caía la baba la tierra con David Beckham, lo dijiste ayer, lo confesaste.
1: O sea, es que a quién no.
0: ¿No? Expliqué que el tipo se comporta espléndidamente. Luego de repente pareciera que la voz no corresponde al personaje, porque la voz es un poquito más aguda de lo que uno podría llegar a inferir. Pero ese es otro tema, ¿no?
1: Y habla inglés británico, pero quien entiende bien y conoce el acento británico, sabe que David Beckham habla como si estuvieras hablando en inglés con Cuauhtémoc Blanco.
2: O sea, habla ñerón.
1: Ñerísimo.
2: Ñerísimo.
1: Ñerísimo.
3: O sea, él no dice septiembre. ¿No dice septiembre?
1: Sí, no dice así septiembre. No del inglés de la reina.
2: ¡September! ¡September, güey!
1: ¡September!
0: Viene del East End, una zona de tradición profundamente obrera, el este de Londres, de Leyton. Es una zona muy marginal originalmente. Por eso en su documental había tanta risa diciendo que cuando dice Victoria nos entendimos porque los dos veníamos de clase trabajadora y él sale por la puerta y le dice, tú no, tú venías en un Rolls Royce, pero... Beckham tiene ese origen y es un tipo que sabe comportarse muy bien.
2: Oye, me llama la atención eso que acaba de decir Alberto Lati. ¿Dónde está el este de Londres? El este, o sea, no sé. Y si lo querrían visitar en todo caso, ir a conocer el este de Londres.
1: El este de Londres.
2: Siéntate a disfrutarlo.
1: El este, güey, es famosísimo.
0: Para que veas la amenaza, Sweeney Todd, el barbero asesino, estaba en el este de Londres.
2: Es correcto.
0: Para que sepas a lo que te expones.
2: Es correcto.
0: Jack el Destripador estaba en el este de Londres.
2: No me digas. ¿Es el que vendía tacos de tripa bien tostada? ¿Jack el Destripador?
1: El Destripador, ese mero.
2: Ese mero.
0: Del este.
2: Del este.
1: Bueno, ya que estamos hablando de distintos deportes y se metió el tenis y demás, vamos a meter el automovilismo. El piloto mexicano Sergio Checo Pérez, el gran viejo sabroso, se animó a dar una respuesta cuando le preguntaron quién era el favorito para ganar esta final que se va a llevar a cabo el domingo. ¿España o Argentina? Adelante, Checo.
4: Un muy buen ganador. Los dos merecen estar en la final. Creo que vamos a ver el mejor partido del Mundial y creo que es lo más interesante del fin de semana.
5: Vale, gracias. Muy polite, ¿eh?
6: No me metas ahí en pedos con los argentinos.
1: No me metas ahí en pedos con los argentinos, dice Checo antes de irse.
2: Pues mira, Checo Pérez es como un buen vino. Sabroso, pero sobrio y equilibrado. Y queda bien, pues con todos, mira, ¿no? Ya vieron, no se compromete. ¿Qué pasó a ti?
0: Ha vivido muchas etapas de su vida en Madrid. Entonces, podemos entender, incluso le gustaba mucho el Real Madrid, podemos entender que a lo mejor Checo hacia el lado de España puede ser. Tiene una relación muy buena con Colapinto. De hecho, Colapinto siempre ha dicho que sus inspiraciones ha sido Checo. Checo, a su vez, con los hispanoparlantes de la parrilla, con Carlos Sainz, con Fernando Alonso, también tiene una cercanía muy especial. Entonces, yo pienso que hacia España, aunque no se va a meter en enredos, ¿no?
1: Pero dijo, vamos a ver el mejor partido. Yo no sabía que iban a repetir el México-Inglaterra el domingo.
2: Pues, ¿sabes qué? Esa respuesta es buena, la que dio Checo. Es como cuando te pregunta tu novia si su mejor amiga está guapa y dices, yo creo que está interesante, es un buen partido, sin duda, o sea, va a estar bien, así sin meterte en
1: esas
2: mucha bronca, ¿no?
1: Son una trampa, ¿eh? Hay que tener mucho cuidado con la respuesta.
2: O sea, me veo gorda con este vestido. Usted quédese quieto, no diga absolutamente nada, no conteste, no se necesita. En ningún
1: y
2: momento.
1: Mucho menos diga con este y con todos. Eso es la peor.
2: Nunca, jamás. A menos de que quiera ya dinamitar la relación, ¿no? Está bien.
3: Sí. Pero bueno. Oye, bueno, dice
0: si
3: Checo
0: Félix
3: Pérez que...
0: Si pregunta por su tatuaje del Atlante, ¿qué se le contesta?
2: No.
0: Si
2: Félix dice, ¿me quedó bonito mi
0: tatuaje?
2: Mi tatuaje
0: del Atlante.
2: Se dice Lati, la parrilla.
0: Quedó muy bien por Marta, Lati. No por Félix. Pero exacto. El Atlante no quedó bien.
2: No.
1: Pero Marta está haciendo un trabajo
3: espectacular y tuvo 3 retoques. Ya quisieras. Lo de que dice Checo Pérez, que el evento más importante del fin de semana es la final de la Copa del Mundo, pues seguramente está mucho más concentrado en eso, porque en las pruebas de calificación del Gran Premio quedó en el lugar 19 y en el 20, digo con todo respeto, ¿no?
2: Okay, pues sí.
3: O sea, en el penúltimo.
0: Una temporada muy complicada para el equipo debutante. Era esperable una temporada tan complicada. Es una transición muy difícil gestar un equipo nuevo, ya que estamos en el tema. Y cuando pudo meterse a los puntos la única vez, terminó teniendo una penalización que le privó de esos puntos que hubieran sido históricos. Pero cuando ves que Checo y Bottas andan parecido, pues es señal de que el coche es de momento lo que está permitiendo, ¿no? Ya que tomamos el paréntesis con Checo, disculpen.
3: Sí.
1: Y está debutando el equipo, ¿no? En este momento.
3: Está debutando, exactamente.
0: Sí, claro.
1: Podemos esperar el mismo resultado del Atlante.
2: Oye, ¿es el mismo que sale con Dora la Exploradora? ¿El ¿Botas? Chango Bottas. ¿Es el piloto y el chango?
1: ¿Bottas el chango?
2: Son la misma persona. La pregunta es, Félix, ¿es Bottas el chango o el chango Bottas?
1: Valtteri Bottas, el finlandés.
2: El chango.
1: Que no es Bottas el chango.
2: Valtteri Bottas el chango, ahí está, güey, ni
1: no
2: modo.
1: No entendí por qué había albures en Dora la Exploradora.
2: Yo tampoco.
1: Dora.
2: Yo no sabía que le decían el chango.
1: Dora y su mamá Dora.
2: No, porque así se llamaba su mamá, era Doña Dora.
1: Doña Dora.
2: Era Doña Dora la mamá de Dora. Mamá Dora la Exploradora.
0: O sea, como mamá bociña.
2: Exacto.
3: Mamá. Bien, Lati.
1: ¿Tenemos alguna novedad de bociña?
0: Es un aprendizaje, pero...
1: ¿Tenemos alguna novedad?
3: Ya agarró equipo, Lati.
1: Ya tiene equipo.
0: Está aquí en Nueva York. Está aquí en Nueva York y ha sido las grandes atracciones. Ha habido mucha celebridad en Nueva York en eventos. Hoy en específico, ya que me preguntan, aprovecho el centro para contarles. Juntaron, más allá de la conferencia que impartieron los entrenadores, estuvo el Dibu, y también de España, De La Fuente y Rodri. Hubo un evento en el que juntaron a Djokovic, juntaron a, evidentemente, Lionel Messi, a Tom Brady y varios personajes más. Pero en el evento yo no sabía que Tom Brady traía una bronca con Logan Paul, que es el hermano del boxeador Jake Paul, son estos influencers. Logan Paul es el que tuvo el escándalo aquella vez de Japón, que se metió a un bosque, que había personas que se habían suicidado y que osó hacer bromas en sus grabaciones, tuvo esa distinción, y ahora incursionando en la lucha. Y yo no sé qué problema traen, que Tom Brady le dio un golpe ahí en el escenario. O sea, es la nota aquí en Nueva York, no es la final, ni que se juntaron tantas glorias del deporte como Djokovic, Messi y Brady en escena, sino este episodio en pleno escenario de Brady con este personaje. Jake Paul, su hermano, ha sido más famoso por el box.
1: ¿Y no será que están preparando una pelea de box y están calentando la pelea?
2: Porque esos
1: están...
2: hermanos Paul no dan pasos sin guarache. No dan pasos sin guarache, la verdad.
0: No me imagino a Brady metiéndose a una cosa de estas. No me lo imagino.
1: Tienes
0: ¿no?
1: razón. Sí,
3: ¿quién
1: sí.
3: sabe?
0: No me lo imagino.
3: Pero fue un golpe como el que le dio Bellingham a Ezequiel Barco, al argentino.
0: Fue como una cachetada. De hecho,
3: se echa similar,
0: una
3: ¿no?
0: rápida. Van a ver por qué. Sí, con una cachetada, pero bien puesta. Y un basquetbolista de los Knicks, ya no recuerdo quién era, es el que se encarga de separarlos de los Knicks campeones.
3: Ok.
1: Ándale. Lati está en todo.
2: Chisme
1: deportivo en Nueva York.
2: Está bien, está bien.
1: Impresionante. Bueno, pues Argentina ha llegado a su segunda final de manera consecutiva, pero no todos están de acuerdo con la forma en que este gran equipo argentino llegó a estas instancias. Por ejemplo, este mexicano y su amigo extranjero que compara a Argentina con el Nido de Coapa.
2: ¿El Nido? ¿El mismísimo?
1: Odíame más, boludo.
7: Mira. ¿Dónde son o qué pedo?
8: ¿Tú de dónde eres?
7: De aquí.
9: Yo de Francia.
8: Francia. ¿Qué opinan ustedes de la polémica de Argentina y la FIFA?
7: No, pues Messi es un buen jugador, no necesita ayuda, ¿no? Pero es como la gente que le va a la América, ¿no? Siempre justificando la ratería.
9: No me sorprende de nada. Desde 2018 ya creo que ya empezaron con sus mamás, entonces...
7: Es francés, mi amigo.
8: Sí. ¿Te enseñaste bien?
7: Es correcto.
8: ¿Y cómo se conocieron? Platíquenme.
7: Nos conocimos aquí en el Zócalo.
8: Ah, no manches.
7: Haciendo amigas, ¿verdad, hermano?
9: Sí, claro. Oh. Y pues, sí, claro, pues así se hacen las amistades aquí, ¿no?
2: Ok, qué bonito.
1: Es francés como de Iztapalapa, ¿no?
2: No sé, pero...
1: Esas son mamadas.
2: Me gusta esta nueva amistad. De hecho, eran amigos hasta que se les ocurrió pelearse por el mismo pastel. Ahí valió madre todo. ¡Oh! Fue horrible, se armó una guerra.
1: Por eso la Liga MX ya empezó, ¿no? Para que la América le quite el foco a la selección argentina.
2: Es correcto. ¿Pero tú crees que estos dos
0: el
2: estén...
0: me recordó a una célebre frase cuando despidieron Edson Álvarez yéndose a Europa, la de... Échale machín, ¿o cómo era? Una frase muy célebre en aquel momento de vamos, mi machín.
1: Con ese chilado, el perro rabioso.
0: La frase. Sí, sí, ¿te acuerdas?
1: Sí. El de vale ver.
2: ¡Ese suerte, mi machín!
0: Ese, güey. No, yo sabía que el nuevo no podía fallar.
1: Bien,
2: nunca falla.
1: Era para Raúl Jiménez cuando se fue a Europa, ¿no?
10: Era para
0: no, Edson Álvarez, le dicen el machín.
10: Era para Edson, sí, era para el
1: machín. Ah, para Edson Álvarez.
10: Lo que queda para la posteridad es como los americanistas justificando la ratería.
2: Qué feo que se expresen de esa manera.
10: La
2: del
10: fama
2: más
10: que
2: grande,
10: se han ganado ustedes.
2: El más grande y el mejor, Félix. Ayer, creo que ahorita no estás en posición de burlarte de ningún otro equipo después de la lamentable, lamentable actuación de tu equipete la noche de ayer.
10: 2-1 contra el Necaxa.
2: O sea, de hecho, me iba a poner la camiseta. No pude. Después de ver la cochinada de juego que vimos,
0: o sea,
2: ayer,
0: repasaste
10: lo que había sucedido.
0: La dejaste.
10: No, no la dejé.
2: Mira,
10: la
2: ya voy a ser franco.
0: Y
2: lo
0: te
2: dejé
0: la mandaron
2: ahí.
0: Diciendo, señor,
2: sí,
0: llévese
2: que no
0: esto.
2: La querían. No,
1: por
2: la
1: favor,
2: querían.
1: No dejé esto aquí.
2: De hecho, limpiaron, limpiaron los parabrisas del coche con ella y los ensució. Así, Félix. No, no es cierto, no es cierto, no es cierto. No me veas así, porque además de todo, voy a decirle a la tatuadora que le duela más, por favor. Si es tan amable, métale con más ahínco.
10: No, Marta, tú y yo somos equipo, ¿no?
0: El potro
2: Marta,
0: va a levantar y se acuerdan de mí.
2: Una lana
1: extra. El potro
2: extra,
1: va a levantar.
10: ¿Quién sabe cuántos años? Pero sí, gracias por tus buenos deseos.
1: Algún día será verdad lo que dice Beto Lati.
10: ¿Viste, Lati, que ya viene un portero mundialista para el Atlante?
1: ¿Quién?
10: Suéltala tú.
0: No, no, ay, no, no, tú. No la sé. Échala.
1: No. Ay, tú. No, suéltala tú.
10: Aparentemente es un portero colombiano, histórico.
0: Ah, ¿quién? Ospina.
10: ¿Verdad?
0: Ah,
10: okay. Es como si saben.
0: Sí, sí, la leí. Discúlpame. Ahí discúlpame. Está. Ahí está. Ya no sé ni qué leo.
1: Órale.
2: Bueno, hablemos ahora de una nueva profecía en el mundo y no es sobre el fin del mismo o el siguiente desastre natural o pandemia. Entonces, sí, o sea, es sobre cuándo se acabará la vida en este planeta. Ah, no, tampoco es de eso. Es sobre algo mucho más importante y viene de una fuente única, de un libro infantil que predice, chequen ustedes esto, el marcador de la final del torneo internacional de waterpolo en seco. Es un libro que se escribió hace algunos años y que describe perfectamente el resultado de esta justa veraniega. Adelante.
11: ¿Cómo que estamos en Estados Unidos y nos hemos encontrado un libro? Entramos al libro. ¿Vale? ¿Vale?
1: Es un libro que predice la final, hay dibujitos.
2: España-Argentina.
11: Espérate,
1: Lamine Yamal. ¿Cuándo está Lamine Yamal, Cucurella?
11: 0-0 en el minuto 15.
2: 0-0 al minuto 15. Ok. Luego,
11: golazo.
1: Golazo de Argentina.
2: 1-1. Uy.
11: En el minuto 88.
1: Empata España, 1-1.
11: Y luego marca España.
1: En tiempo extra, marca España.
11: Gana España.
2: ¿Y quién gana? ¿Quién gana?
1: Pues España 2-1, ¿no? Según lo que fue narrado.
2: Marcador 2-1 al final en el libro. Ok, pues es un libro para que los niños aprendan a apostar desde chiquitos. Se llama La Pequeña Ludopatía Ilustrada. Creo que es de Patti Cantú el libro. Incluso lo hizo Patti Cantú.
1: Esa es la versión infantil, pero para la versión hecha específicamente para adolescentes, llega Gianni Infantino, se roba el trofeo y se casa con Messi.
2: No me digas.
1: Al final,
2: ¿y tienen hijos?
1: Sí.
2: Ok. Oye, pues la verdad hay
1: que ser... Son los ingleses, sus
2: hijos. Hay que ser muy ingenuos, ¿eh? Para creer que un libro predice el futuro, obviamente. Le hace falta el sello de Moni Vidente. Que lo firme con su pluma.
1: ¿Estás diciendo que el apocalipsis no tiene nada de verdad?
2: Pues...
1: Porque predice el futuro.
2: ¿Lo escribió Moni Vidente?
1: No.
2: Entonces, no.

0: Ahí está.
1: Perdón, de veras.
0: Moni Vidente debió de haber escrito...
1: ¿Por qué das tanta credibilidad a Moni Vidente?
0: Pues tiene una antena especial con la cual percibe el asunto. La conoces, ¿no? Es una antena...
1: La antena no la conozco.
0: Es
1: conozco
0: tecnología cruda.
1: A Moni, a ella sí le mando un saludo, pero la antena no.
0: A la antena le mandan unos besos aquí de cabina y creo que también nos van a mandar a un corte, por lo visto. Así que usted no se mueva porque continúa la delantera. ¿Cómo va el tatuaje, Félix? ¿Bien?
2: Vamos, ahí vamos.
0: ¿Te está doliendo?
2: Cada vez duele más el piquete.
0: Ya le di una lana para que te castigue más con la aguja.
2: Te están haciendo caso, ¿eh? Qué rápido te olvidaste del brujo de Ghana.
0: Ni modo, ni modo.
2: Del brujo mayor.
0: Y del brujo mayor, bueno.
1: Que eso fue hace un año, ¿eh?
2: Cuaque. ¿Lo del brujo mayor?
0: Cuaque, el brujo Cuaque, en efecto, la memoria fotográfica
1: ¿cómo
0: de
1: ¿cómo se acuerda, Lati, no sé, del nombre del brujo?
3: Era pues Cuaque, que ¿no?
0: Cuaque, sí.
1: Ok, cabina, vamos a un corte y regresamos.
0: ¡A madre!
1: ¡Joroban!
3: Ya está bien, ya me callo, ya.
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8: Anuncian nuevos cierres en Bernardo Quintana a partir de este sábado 18 de julio. El diputado Homero Barrera denunció que ha recibido amenazas de juicio político en su contra si avanza la municipalización de Santa Rosa y Jáuregui. Denuncian obstrucción por parte del Tribunal Superior de Justicia en el caso de una menor agredida al interior del Secofam.
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0: Buenas noches. Al sur de la Ciudad de México se registra una temperatura de 19 grados. Ha trascendido que la presidenta Claudia Sheinbaum asistirá a la final de la Copa del Mundo 2026. La mandataria fue invitada por el presidente Donald Trump, quien también estará presente en el estadio de Nueva York para ver el partido que disputarán las selecciones de España y Argentina. La presidenta Claudia Sheinbaum destacó que gracias a la coordinación del Gabinete de Seguridad y el Gobierno del Estado, Quintana Roo es una de las entidades con mayor disminución de homicidios. Y es que de acuerdo con cifras presentadas por Marcela Figueroa, titular del Secretariado Ejecutivo del Sistema Nacional de Seguridad Pública, desde el inicio del actual gobierno, los homicidios en ese estado han bajado 85%.
1: Desde el inicio de la administración de la doctora Claudia Sheinbaum Pardo, presidenta de México, hay una disminución del 85% en el promedio diario de los homicidios dolosos, ya que pasó Quintana Roo de tener 2 homicidios dolosos en promedio diario en septiembre de 2024 a 0.3 en este mes de junio.
0: En temas de la Ciudad de México, la jefa de gobierno Clara Brugada presentó el balance económico del Mundial 2026 y afirmó que la capital metió 3 grandes goles: derrama económica, creación de 100.000 empleos formales y la visita de 4 millones de turistas.
2: Primero, tuvimos una gran derrama económica de entre 44.000 y 66.000 millones de pesos. Segundo, tuvimos el junio con mayor creación de empleo formal de acuerdo al registro del Seguro Social. Y tercero, logramos un gran aumento del número de turistas. Esos fueron los 3 grandes goles que la Ciudad de México metió en este Mundial.
0: Soy Carla Santillán, seguimos escuchando La Delantera.
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4: En Nueva York. Nueva York tiene un alcalde muy peculiar. Por primera vez en la historia, Nueva York es gobernada por un hombre musulmán.
5: De izquierda.
4: De izquierda, demócrata. Y la pesadilla de Donald Trump.
5: Le estorba muchísimo el presidente Trump, que ya ven que es pues bastante, ¿cómo les diré? Cognitivamente...
4: ¿Cuestionable?
5: Cuestionable. Complejo. Porque es medio güey, la verdad, pero bueno.
4: Yo creo que güey no es. Yo creo
5: no,
4: que
5: sí es. Ya se le están yendo las cabras al monte.
4: Eso sí lo creo.
5: Pero
4: sí
5: Zohran... Y el que está tonto es Trump, ¿eh?
4: Zohran Mamdani.
5: Ese Zohran Mamdani. Bueno, se declaró en neutralidad absoluta para la final. Dice que no le va a nadie. No por diplomático, pero confesó que tiene un poder de salación tan grande, que equipo que apoya, equipo que pierde.
4: No me digas, o sea que es como el Samuelón de Nuevo León de Correcto. Nueva York, que todos los equipos que apoya pierden.
5: Samuelón es como el coyote del Correcaminos, ¿no? Todo lo explota en la cara, pero bueno.
4: Todo le sale mal.
5: Todo le sale
6: mal. Todo lo que hago y todo.
5: Exacto. ¡Ah! Saludos a Lora.
4: Bueno, vamos a escuchar a quién le va el salador neoyorquino, su alcalde, Zohran Mamdani.
7: En el partido España contra Argentina, ¿a quién vas a apoyar y por qué? Todos los que he apoyado han perdido. Entonces, en este punto, siento que cualquiera que diga va a perder.
4: El humo. Se llenó de humo como está llena Nueva York.
5: No, Mamdani.
4: ¿Qué?
5: O sea, que ya apoya a uno, al que sea, ¿no? O sea,
4: Pues que aplique la nuestra, ¿no? Si gana, pues tomamos.
5: ¿Y si pierden?
4: También.
5: Muy bien. Ya. Ahora, no se diga más. Es momento de que empiece ya a apoyar a Donald Trump para las elecciones intermedias.
4: ¡Me encanta!
5: ¡Es el momento!
4: Al Partido Republicano.
5: ¡Correcto!
4: Ahorita yo apostaría más en Nueva York por los purificadores de aire, ¿no?
5: Pero bueno, ya nos dijo Alberto Lati que la cosa va para mejor, que al parecer el panorama en cuanto al humo ya se está disipando un poco.
4: Y les tengo una muy mala noticia. Me informan en cabina que se molestó muchísimo Alberto Lati por algo que dijo Félix y se fue.
5: ¿Se fue?
4: Abandonó la transmisión.
6: ¿No? ¿Cortó la comunicación?
4: ¡Ah, no, ya regresó!
6: ¡Apareciste!
8: ¿Qué pasó? No, es que se cortó la comunicación. Y precisamente para que no me mandaran, preferí hacerme un costado en lo que se restablecía la sofisticada comunicación. Pero aquí estamos. ¿Qué quieres decir, Félix?
6: No, que nos hablaras de Mamdani, por favor. Y su salación.
8: Ha sido muy polémico.
5: Sí.
4: ¿Por qué?
8: Es que no escuché lo que dijo. ¿A quién le va?
5: Que dice que no se puede, que tiene un poder de salación gigante y que no quiere decir a quién le va porque los va a hacer perder.
4: Porque todos los que apoya pierden.
5: Es el Samuelón de Nuevo León, de Nueva York.
8: Pues mira, pero Samuel nunca se contuvo, ¿no? O sea, Samuel por lo visto siguió adelante, incluso ahora con el estadio, el estadio de Tigres.
5: Anuncia cosas que nunca van a suceder, y todo le sale mal al pobre señor, ni modo. Al Gober ideal estándar.
4: ¿Pero nos puedes contar algo de Mamdani?
8: Sí, hay mucha polarización en torno a él. De hecho, caminas por la zona cercana a Central Park con establecimientos muy turísticos y hay mucho merchandising con imágenes de él ridiculizándolo algunas y en otras lo contrario, en otras contrapuesto a Trump, porque se ha sido todo un cisma la llegada de este personaje tan diferente a la esfera política y a la alcaldía de Nueva York, pero sí acapara demasiado de la venta, tanto de gente a favor como en contra de lo que me encontré en los recorridos que hice hoy.
5: Muchas de sus políticas tienen que ver, por ejemplo, con las rentas, que son altísimas en Nueva York, y cosas...
4: Prometió
5: que,
4: congelarlas.
5: Donald Trump, acuérdense que inició su carrera como una persona que trabajaba en las bienes raíces y excluía a ciertas poblaciones, a las poblaciones de color. O sea, era como una especie de mafioso de las bienes raíces Donald Trump. Y Mamdani vino a darle la vuelta a muchas de las políticas que él alentó en Nueva York. Entonces, por eso es que muchos lo quieren, pero muchos otros también se oponen a lo que él propone.
4: Y tuvo mucho auge y ganó porque prometió muchísimas cosas, muchas cosas gratis, y no le está alcanzando el presupuesto para cumplirle a sus votantes.
9: ¿Dónde hemos escuchado eso?
8: Incluso él quería poner un supermercado de abasto gratis. Es lo que pretendía hacer. Era parte de las propuestas y evidentemente pues no ha caminado nada así. Y la otra es que hubo amenazas de algunas empresas o algunos grupos corporativos importantes con dejar Nueva York e irse a otro lugar en el que sí hubiera alguna facilidad de trabajo sin que terminaran siendo gravados o impuestos tan elevados como los que él quería decretar, que de momento no han terminado por pasar, ¿no? Simplemente ha sido la amenaza de mucho de lo que planteaba cuando iba a llegar al cargo.
9: Si lo ves por ahí, Lati, dale la idea de una superfarmacia. Probablemente eso le funcione allá en Nueva York. De hecho, el cascarón se lo podemos regalar.
5: Oye, o trenes mágicos que no se descarrilan, que nada más se mueven un poquito los vagones.
4: Ya, no se descarriló el tren interoceánico.
5: Ya dijo.
9: ¿Qué le pasó? ¿Perdió la vía?
4: Nada más perdió la vida.
5: Se movió un poquito y nada más. Y acuérdense, ustedes no vieron lo que vieron, espérense a que les diga
4: como la presidenta. Como cuando el metro se inundó, estaban equivocados, no se inundó, solo se metió agua del exterior.
5: Correcto. Y lo de Marina del Pilar no es traición a la patria, para nada. Pero bueno, aquí estamos para hablar de fútbol, ¿no?
4: Pero estamos hablando...
8: Acuérdate, señor, que el fútbol te permite entenderlo. No. Correcto. Es lo mismo la mano fue al balón que el balón fue a la mano, y con esa... Ya lo terminan por justificar y ya, ¿no?
5: Te la sacas. Está. Exacto.
4: Muy bien.
9: Claro, no es lo mismo, Anita, súbete a la mano.
8: Disculpe, Eduardo, ibas a decir algo más importante.
4: No, iba a decir una estupidez, seguramente, no. Sí, me acuerdo. Pero me están informando que vamos a ver cómo va el tatuaje de Félix.
5: ¿Cómo estamos? ¿Cómo vamos, Félix?
9: ¿Cómo vamos, Marta?
4: En cabina, ¿cómo va?
10: Ya terminamos.
5: ¿Ya terminamos, Marta?
10: Ya terminamos.
5: Ok.
4: Ahí lo tenemos. Ahí lo tenemos a cámara, el tatuaje de Félix.
5: ¡Oh! ¡Ahí está!
9: ¡Ese no es!
5: Dice siempre tuya en una nalga.
4: Con doble L.
5: Exacto.
9: Yo no uso encaje.
4: ¿Así lo pediste?
9: Yo no uso encaje.
4: Si usas encaje celeste, ¿no?
5: Sí, cómo no. Pues quedó muy bonito, ¿eh? Siempre tuya con doble L. Muy bien, y así lo pidió Félix, o sea, no es que Marta...
9: Pues es que Videgaray se tatuó la nalga, ¿por qué yo no?
4: Siempre entonces... potra del Atlante. Y es con las potras, ¿no?
5: ¿Por qué no te tatúas en las...
9: Potranquitas.
5: Tatúate en las nalgas, potra, y que se vaya haciendo así como...
9: Potranquitas, pero ya...
4: Ándale, en espiral hasta terminar profundo.
5: Hasta que termine, muy bien.
4: Ya bueno, si usted piensa que atrae la mala suerte, le tenemos una buena noticia. Ya encontramos a la persona más salada de México... Más que Mamdani, más que Samuel García y más que el Estaca. Este aficionado, quien ha apoyado a 3 selecciones distintas, solamente para que las 3 fueran eliminadas. Adelante.
11: Sí, venía a apoyar a Inglaterra. Sé que aunque perdimos junto con ellos, que nos eliminaron, antes le agarré un odio, pero luego después me fui a Francia en ese momento. Estaba en mi mente Francia, y ayer fue eliminado contra, ¿quién era? Contra España. Y pues dije, el amar, ni modo, me tocó ir para Inglaterra. Nos eliminaron, pero bueno, es lo único que me queda. Y pues estaba, vamos Inglaterra, vamos, y luego me salen con 2-1.
4: ¿Ahora quién vas a apoyar?
11: A España, literalmente, vamos los tíos.
5: ¡No!
4: Apoyabas a México, eliminado. Apoyabas a Francia, eliminado.
11: Exacto, así. Eliminado. Cambiaba. Como chica, cambiaba de chico.
12: Miau, miau, miau, miau.
4: No, no, ¿por qué España? Ya valió todo, ya valió gorro.
5: No, no, a ver, ¿cómo vamos como con los pronósticos, mi querido Félix, para esta final?
4: ¿Qué dicen las casas de apuesta?
9: Esta final, yo creo que gana España por el enorme desgaste que ha tenido Argentina.
5: Okay,
9: con todo y
5: con todo y todo y Messi,
9: con todo y que tienen un par, como dijimos, un par de amígdalas,
5: sí,
9: ese equipo que no se rinde jamás. Yo creo que ya en esta final no les alcanza y puede ser que haya alargue, como te gusta.
5: Ok, Lati, ¿tú qué opinas? Gracias, Félix, de verdad. Y me encanta, ¿eh? Sí, hay que decirlo.
8: Entrara en una dinámica de caos, de ida y vuelta, Argentina lleva las de ganar. Si el partido logra mantenerse como le gusta a España, y España ha logrado que se mantengan todos sus partidos en el torneo, lo veo muy complicado para Argentina, porque Argentina sin balón no es peligroso. Lo que hizo Inglaterra fue darle el balón y fue lo que aprovechó de manera espléndida con el gran talento que tiene, empezando por Messi, pero varios jugadores más. Si España hace su partido de posesión, veo muy complicado que Argentina logre entrar como quiere entrar a este juego, y yo creo que España tiene los elementos para lograrlo. No sobradamente. Por eso lo veo ajustado, pero creo que España.
4: Okay. Pues las casas de apuestas están totalmente de acuerdo con Beto Lati. Le dan 43% a que gana España, 31% que hay un empate en tiempo regular y solamente entre 27 y 29% a que gana Argentina. O sea, es fuerte favorito.
9: Entonces también están de acuerdo con un servidor, ¿no? No nada más con Beto Lati.
5: No, con los dos expertos de este programa, mi querido y tatuado amigo, no hay problema, para ti también.
4: Ofrezco una disculpa a mi gran mentor y tata deportivo, don Félix.
9: Ya no es tu cumpleaños. No te vamos a consentir tanto como ayer.
8: Entendió muy bien a Félix por ahí del cuarto programa cuando me dijo: Félix es como la esposa que llega a protestar. ¿Y por qué no me presentaste?
4: ¡Sí, es cierto! ¡Lati volvió a hacerlo!
5: ¡Correcto!
8: Me lo dijo Eduardo.
4: Así ¿por qué le dices a Lati? Insultando.
8: ¿Y por qué a mí no me insultan? Yo también quería.
5: Es horrible.
4: Bueno, continuamos con la americanización.
8: Pero lo queremos.
5: Sin duda.
9: A mí me gusta el piso parejo.
4: Sí, ya entendí, ya, perdón.
5: El día que caíste parejito, plano, güey, amor, o sea, plano.
4: Perdóname, no vuelve a pasar, corazón, cariño.
5: Bueno, pero íbamos a otra cosa, tío. ¿No? ¿Cariño?
4: Sí, ya te pusiste celoso tú también.
5: No, es que, güey, no le andes diciendo cariño así,
4: es que
5: nada
4: nunca
5: más.
4: Te digo a ti así al
5: así
4: aire.
5: Nada
4: perdóname,
5: más, güey.
4: Tienes toda la razón, una disculpa, está qué bárbaro. Puro jarrito de Tlaquepaque. Pero bueno, la americanización, la futbolamericanización del balompié ya es oficial. La federación confirmó que los campeones del mundo van a recibir un anillo, pues para el dedo, ¿no? Lleno de diamantes, como es la tradición de la NFL. Estamos viendo las imágenes, está naquísimo, ¿sí? Grotesco, pero se ve súper caro. Van a llevar anillos al estilo NFL por primera vez en la historia.
5: Bueno, y les tenemos noticias. Si gana Argentina, por alguna razón extraña, Infantino pues le va a poner el anillo a Messi, finalmente. Sí, es con lo que...
4: ¿Le va a dar el anillo?
5: A ver, hablemos en plata. He estado soñando con ponerle el anillo a Messi. Es su más caro anhelo. Y yo creo que pues, si ganase, lo va a hacer con mucho gusto.
4: ¿Pero estamos hablando del anillo o del anhelo?
5: El anhelo de Infantino es dar el anillo a Messi. Ese es su anhelo.
4: ¿Y tiene que ser de diamantes o le pueden poner un opalito al anillo?
5: ¿Un opalito al anillo en medio? Así como una piedra.
4: Un ópalo.
5: Preciosa. La piedra preciosa. Ópalo. Muy bien. Pues, mira, la verdad, el anillo tiene una función muy especial. Cada vez que vas a meter gol, te vibra el anillo.
4: No me digas.
5: Sí, de la emoción. ¿Tú has sentido esa emoción de cuando, no sé, cuando...
9: ¿Vibra el anillo?
5: Justo cuando te la van a meter, que dices, ya no la voy a poder parar, ¿te vibra un poco? O sea, ¿sientes la vibra de que viene el gol?
9: No, realmente.
5: ¿No?
4: Hasta que lo sientes dentro.
9: Pero la verdad es que me aflojo, yo ya ante
5: la inminencia. Y ahorita que te hicieron el tatuaje, Marta, que lo hizo muy bien, ¿también sentiste cierta vibración?
9: Hijo. En el anillo...
5: No, en el tatuaje.
4: Oye, Marta, ¿ya acabaste?
5: Pero,
4: ¿y entonces por qué sigue el señor sentado como si fuera la maja desnuda de
5: además,
4: polla?
5: Ya le gustó estar ahí.
9: Porque me van a poner el parche, güey.
5: ¡Ah! Le falta el parche.
9: Ajá.
5: Ya.
8: Hay que dejarlo que está en el aire. ¿Quién?
5: No.
4: ¿Qué hemos hecho con Lani?
5: La señorita tatuadora va a desinfectar el área y le va a aplicar un vendolete, vamos a decirlo así.
8: Ahí está. Primero dicen que está como la maja desnuda. Exacto. Y luego dice el esquichero, estoy como maja desnuda porque espero el parche.
4: Estoy esperando mi parche.
5: Pues por eso está en esa pose tan sugerente.
8: De capacitación extrema.
5: Correcto. Pero bueno, vámonos a otras cosas. Nadie mejor para trazar la cartografía que un auténtico.

0: Trotamundos, Alberto Lati, que eres el maestro de la crónica, nos va a desmenuzar en este momento la historia, el mito y el legado del hombre que cambió el fútbol para siempre, Lionel Messi. ¿Qué nos vas a contar el día de hoy acerca de este gran jugador, Alberto Lati?
1: Es que el inicio de la historia de Messi es muy bonito porque todo parte de la abuela Celia, que lo llevaba a los partidos de los primitos, de los hermanos. De hecho, uno de sus primos jugaría luego en el equipo de Cruz Azul. Llegaría a ser carrera del Cruz Azul. Y no lo metían porque era el más pequeñito, pero además de ser el más pequeñito, se veía todavía más pequeño porque era de estatura muy reducida. Y una vez faltó un niño y estaban incompletos y el entrenador no quería meter a Messi. Y la abuela Celia le dijo al entrenador, mételo por favor. Y finalmente, cuando vio que el niño lloraba para que lo metieran, lo puso y le dijo, nada más va a jugar del lado que esté la abuela para que si llora, que lo cargues. El primer balón que le echaron se le escurrió entre las piernas. Al segundo burló a todos y metió gol. Como la abuela Celia no llegaría a verlo jugar fútbol, él festeja los goles con el dedo hacia arriba en dedicatoria permanente a la primera persona que propició que jugara un partido, esta abuela. A partir de eso, lo que cuentan los primos es que en los partiditos en la casa en Rosario no podían terminar hasta que él no fuera ganando. Y se iba perdiendo por uno y se iban jugando porque el gen y el don competitivo que tenía era tremendo. No era solamente la calidad. Cuando entra un equipo que le decían el equipo la maquinita del 87, porque eran nacidos en el 87, y porque era una máquina, porque el equipo iba metiéndole de 10 y 14 goles a todos los rivales, con Lionel, por supuesto, por delante. El nombre Lionel, vale la pena decirlo, viene por Lionel Richie, el cantante ochentero, tan importante de Lionel.
2: Así como o sea lo que de Cristiano es Lionel Ronaldo. Messi.
1: Exactamente, Cristiano Ronaldo viene por Ronald Reagan, lo de Ronaldo, también por otro personaje de los años 80, ¿meta? De la Unión Americana. Sí, claro.
2: Órale.
1: Pero Messi, al paso del tiempo, empieza a estancar en su crecimiento y es necesario ir a un tratamiento con hormona de crecimiento para que pueda ganar algunos centímetros. Tratamiento que buscan y que de repente la familia ya no puede pagar porque viene la crisis muy severa que tuvo Argentina por ahí del año 2000, 2002, que fue una crisis brutal. ¿Se acuerdan las imágenes de la gente saqueando los cajeros automáticos? Exacto, los sartenes, ¿te acuerdas? Todo lo que pasaba, las cacerolas con estas manifestaciones. Lo llevan a River y en River pasa la prueba, pero River Plate se niega en Buenos Aires a pagar las inyecciones. En esas están cuando surge una opción en Barcelona y se van a Barcelona. En cuanto lo ven en Barcelona, se impresiona tanto el representante Josep Minguella que le hace un contrato, una servilleta. La servilleta, de hecho, es una reliquia auténtica del fútbol. Y ahí se queda en el Barcelona, ahí sigue ese tratamiento, ahí debuta y ahí desarrolla su carrera y ya el resto es historia de todo lo que pasaría. La parte de cómo le costó triunfar con Argentina la relaté en la editorial ayer explicando cómo él llegó a pensar que no era para él. Aquí mismo en Nueva Jersey, él llega a retirarse de la selección nacional cuando pierde la Copa América Centenario, tercer verano perdiendo una final consecutiva, 2014 Mundial en Brasil, 2015 Copa América en Santiago de Chile, 2016 Copa América Centenario, y finalmente regresa a la selección y la historia en 10 años lo trae de regreso a este mismo lugar, a Nueva Jersey, junto a este río Hudson, asomado a la isla de Manhattan, a que pueda ganar aquí su segunda Copa del Mundo. Está aquí, Eduardo.
0: No puedo más que admirarme de tu habilidad, Lati, para recordar estos datos y además estructurar de esa manera un relato improvisándolo, porque es lo que estás haciendo. Hay que reconocerlo.
2: Lo sacó de su cerebro en este momento.
0: Estas son de las cosas que voy a extrañar de este programa, observar a un profesional.
2: Me encantó lo de Lionel Richie, güey. Eso no tenía.
3: Además, nunca había escuchado lo de Lionel Richie.
0: Está buenísimo.
2: Es Lionel Messi y el otro es Ronaldo por Ronald Reagan. Y Luis Donaldo Colosio es el mismo caso por el Pato Donald.
0: ¿Te cae? Bueno, supongo. Me imagino. El Pato Merlín, güey.
1: Edson Álvarez es Edson por Pelé. Edson Álvarez.
0: Ese sí.
1: Sí, hay casos así.
0: Ok, hay más casos.
1: Félix, oye, ¿por qué eres Félix?
2: Por el gato, ¿no?
0: Por el gato, sí.
3: Por,
0: ¿no?
3: María Félix.
0: ¡Ah, no me digas!
2: Ajá. ¿En serio?
0: ¡Claro! María Félix nunca se haría un tatuaje.
3: Mis papás se veían todas las películas de María Félix.
0: María Félix jamás se hubiera hecho un tatuaje del equipo.
2: O sea que en realidad eres María Félix Fernández.
3: Sí.
0: ¡Wow!
3: María Félix de Jesús.
0: No me digas, Fernández. No me digas, Félix. ¿A poco?
3: Félix, sí. Félix de Jesús por un sacerdote.
0: Ah, ok. Pues ya.
3: No estuve yo muy de acuerdo.
0: Un sacerdote.
3: Quiero el María Félix.
0: Que te bueno. ¿Qué? No vamos a hacer chistes de sacerdotes. Oye, pero...
3: Pregunta para los tres. ¿Messi tiene algo que demostrar el domingo en la final?
0: Sí.
2: Sí.
0: Sí, claro.
3: Todavía tiene algo que demostrar.
0: Claro.
2: Ahí ya no habría duda.
0: Sí.
2: Si gana esta

0: superdotado, es un dios del balón, o sea, de verdad, pocos en la historia del fútbol, yo creo, como Lionel Messi, pero sí, Félix, sí tiene, tendría que demostrar que ahora sí es el más grande y el mejor, así como el América.
1: Puede parecer una pregunta burda, pero...
0: No, no, ahí está.
1: Divide muchísimo.
2: ¿Podría llegar a otro mundial?
0: No, ¿sí? ¿A poco?
1: Mira, él dice que va día con día, y así llegó esta Copa del Mundo, pero... Yo, la verdad es que
2: acabando, no lo ve
1: a un nivel.
2: No lo ves.
1: Si gana la final, no tengas la menor duda que le van a dar el Balón de Oro. O sea, el Balón de Oro del Mundial, claro, y el Balón de Oro de la FIFA, ¿eh?
3: ¿Sí? Sí.
1: Se lo van a dar. Jugando en un equipo de la MLS.
0: Bueno, le deberían de chapar de oro sus propios balones, la verdad. O sea, es un héroe de dimensiones increíbles. Sí.
1: Bañarlo
0: en oro, exacto. Sí, como la película de Goldmember, así
2: pobre,
0: igual.
2: Pobre Lionel, güey.
0: Pobre Lionel.
3: Pensé en la carne de South Bay, no sé por qué.
0: ¡Correcto! ¡Correcto, Lati! ¿Y sabes qué? Yo le daría la misma carne a los hijos de políticos, la que le van a chapar en oro a este brother.
2: A mí me parece el mejor de todos los tiempos, no tengo dudas, soy fan.
1: ¿Pase lo que pase el domingo?
2: Pase lo que pase el domingo, creo que ya demostró quién es.
1: A ver, perdón, ¿se acuerdan cómo se retira Zidane, no? Ya lo hemos platicado aquí.
2: Con el cabezazo a Maradona.
1: Sí, sí, sí. ¿Eso le disminuyó la grandeza a Zidane?
0: No, yo creo que es una nota nada más amarga, pero no le disminuyó la grandeza.
1: O sea, tu última acción como futbolista fue un cabezazo con el que te expulsaron una final de Copa del Mundo y perdió tu selección.
0: Pero Félix, después de un cabezazo es natural que te disminuya la grandeza, duele. Entonces, es normal que se te achique la grandeza que alguna vez tuviste. Pero
1: depende qué tan fuerte sea.
0: Ese es el
2: problema. Este estuvo fuerte.
0: Cabezazo. Sí, sí, sí.
2: Pero bueno, hemos visto a Lionel Messi evadir a los defensas, a la prensa, y soportar la presión de todo el mundo, pero nunca se vio tan acorralado como un día en que un entrevistador llamado Pablo Giralt se puso a llorar desconsoladamente frente a él. Vean y escuchen los 20 segundos más incómodos y largos en la historia de las entrevistas deportivas. Adelante.
4: Tengo una profunda admiración por vos.
2: Se puso a llorar. El entrevistador. Messi no sabe ni qué pedo.
0: Messi sonríe incómodamente, el otro está llorando.
2: Se suelven los mocos.
0: Sí. Messi se ríe, incomodísimo, se echa hacia atrás, no sabe qué hacer.
4: Gracias.
2: Y toca al periodista, le pone la mano y el otro llora y se enjuaga los ojos.
0: Soy un pibe, le dice, soy como un niño llorando. Y Messi, a ver, el lenguaje corporal...
2: Messi se ríe.
0: Para quienes nos están siguiendo en radio, el lenguaje corporal es claro. Alza los brazos, se echa para atrás. Yo creo que dice, pues ya llégale, ¿no? O
2: sea, sí, yo también pensé lo mismo.
0: O sea, ya termina la labor, güey. O sea, como que sí, pero, sí, ¿no?
3: Ver, estaquita, Félix Eduardo.
1: Sí.
3: No me gusta la superioridad moral. Pero yo creo que el trabajo de un periodista es sustraerse de lo que sientes como persona, aunque a veces es muy complicado ante personalidades que te suponen una inspiración muy importante, ¿sí? Y hacer preguntas, ¿no? No me parece que... No sé si estoy exagerando.
0: Es
3: incluso
0: poco profesional.
3: Gente que ha entrevistado a personas con las que puede tener otro vínculo, un Dalai Lama, su santidad el Papa. O sea, puede haber algo muy fuerte ahí, muy intenso de parte, pero el trabajo del periodista es hacer preguntas, ¿no? Estoy...
1: No, claro.
0: Sí, correcto.
2: No sé si hacer preguntas, no hacer el ridículo.
0: Eso se llama fanear, o sea, está mal, es poco profesional.
1: Pero, preguntémosle a Lati, capaz que se le ha hecho agua algún ojito cuando entrevistó a alguien.
0: ¿Quién ha sido la persona que has entrevistado, mi querido Alberto? Porque has entrevistado a muchísimas grandes luminarias del deporte y de otras líderes también. La persona que más te ha impuesto o impresionado, así que digas, qué bruto, voy a entrevistar a
2: más
0: tal
2: nervioso te haya puesto.
0: Ajá.
3: A ver, el Dalai Lama fue una experiencia muy increíble, pero en cuanto empieza la entrevista ya es una persona a la que tratas con el respeto que amerita, porque la entrevista es muy complicado conseguirla y hay que sacarle el partido, ¿no? En términos de la música, Peter Gabriel impone mucho, igual ustedes también lo conocieron, Madonna impone muchísimo, o Bono imponen mucho. En términos de política, en el evento de Telmex Telcel el año pasado, Bill Clinton, un personaje que además tiene una agilidad mental avasallante. Pero en cuanto empieza la entrevista, creo que tienes que acordarte de que tu trabajo es...
2: Sí, no eres Mónica Lewinsky.
3: Una entrevista de ese calibre...
0: Oye, y cuando entrevistaste al Dalai Lama, nomás me imagino que no desperdiciaste la oportunidad.

0: Debe hacer la gran pregunta de a qué sabe el huevo en el Tíbet. ¿A qué saben los huevos en el Tíbet según los lamas? Félix, ¿tú sabes? Sí, pues. Parece que saben igual que acá en México,
1: Lati, pues,
0: pero son tibetanos.
1: Él estuvo ahí presente.
0: Son tibetanos.
1: El cuerpo presente.
0: Pues sí, ni modo. Bueno, ver, en lo que vemos a qué sabe ese tipo de productos en el Tíbet, vamos a una pausa aquí en la delantera y volvemos. No se muevan, por favor. Regresamos.
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19: Presentan tres iniciativas al interior del Cabildo queretano para dar mayor transparencia al manejo de áreas verdes y fortalecer su protección. Confirman dos solicitudes para realizar obras mediante el mecanismo de colaboración con la ciudadanía, según informó la Secretaría de Planeación y Participación Ciudadana. Detienen a un conductor de BlaBlaCar por usar una unidad no autorizada para el traslado de pasajeros. Podría pagar una multa de hasta 90 mil pesos.
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0: te saca una sonrisa. Regresamos.
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2: Así es, la delantera siempre a la vanguardia. Tenemos un cable de último minuto. Sí. La presidenta de México, Claudia Sheinbaum, asistirá a la final de la Copa, invitada ni más ni menos que por el presidente de los Estados Unidos, Donald Trump.
1: Sucedió hace muy poco que Donald Trump, en efecto, invitó a Claudia Sheinbaum a que vea la final. Dudo mucho que la presidenta de México, para como están las cosas, vaya a ir a la final.
2: Yo dudo mucho que se niegue a ir. Vamos a escuchar a la presidenta de México. Adelante.
3: Pues es una invitación directa del presidente de los Estados Unidos. Va a estar también el primer ministro Carney. Y mañana voy a grabar un mensaje con más detalle para todas y todos. Pero es una... mañana en la tarde.
1: A ver... acaba de organizar Donald Trump en Estados Unidos una cosa que es un movimiento para erradicar a las izquierdas
2: en Latinoamérica. A las izquierdas extremas.
1: Bueno, y Claudia Sheinbaum dice que pues evidentemente le parece eso que atañe directamente al gobierno mexicano, porque toda la presión que hemos visto por parte de Estados Unidos a México, yo creo que tiene mucho que ver con eso, con debilitar precisamente la presencia de las izquierdas, porque Morena es disque izquierda.
2: Pero escuchaste lo que dijo la presidenta, que también va a ir Carney, el primer ministro canadiense.
1: Y también dijo que va a dar un mensaje a ver si va. Yo creo que no va a ir. Porque además de todo, aquí no quiso ir la presidenta a los partidos porque se iba a llevar una rechifla espantosa.
2: Pero es una invitación directa del presidente de los Estados Unidos.
1: Ah, y entonces que ya le ordena el presidente de Estados Unidos lo que tiene que hacer.
2: ¿Cuándo ha sido diferente?
1: Cuando habla de la gran soberanía mexicana. Es lo que yo quiero ver mañana, cómo va a reaccionar en realidad el gobierno mexicano y la presidenta del gobierno mexicano ante esta invitación de Trump. Yo la verdad dudo mucho que vaya a ir, pero mañana sabremos.
4: Se quedó su silla vacía en la inauguración. Bueno, para todo aquello de que le voy a dar a una niña el boleto, todo. La niña no se sentó en esa silla.
1: Pero, a ver, perdóname, nunca desde presidencia en el último sexenio o en este se ha dicho una mentira, Félix.
4: No, una no. ¿Cuántas sí?
1: Miles. Señor.
5: Es pertinente dar contexto de las finales de Copa del Mundo, la presencia de mandatarios. La última vez que no acudió el mandatario de un país a entregar la copa en la final del torneo fue el 94 en Estados Unidos. En ese momento no le importaba tanto este país. Bill Clinton no acudió. El que entregó la copa fue Al Gore, que era su vicepresidente, y que luego perdiera la elección como presidente tiempo después con Bush hijo, ¿no? Pero Al Gore fue el que entregó la copa en el 94. En el 86, por ejemplo, Miguel de la Madrid sí entregó el trofeo, en ese caso a Diego Armando Maradona. Ha sido habitual. En 2002... hubo un momento de distanciamiento profundo entre Corea del Sur y Japón por unos libros de texto japoneses que no especificaban el tema de las fechorías hechas por el ejército imperial japonés en tiempos de la ocupación de la península de Corea en los primeros 30 años del siglo XX, cosas así. Y por eso hubo un distanciamiento. Finalmente, el emperador de Japón en ese momento era Akihito. Sí termina yendo a Corea para la inauguración y se devuelve la cortesía para la final, que fue en Yokohama, en Japón. Es decir, si es habitual, y el único antecedente es 2002, porque es el único torneo que había habido antes de este, en más de un país, ¿no? Entonces, solo para dar el contexto de cómo suele manejarse estas ceremonias de final de Copa del Mundo, no tiene precedente que el presidente, valga la expresión, valga la cacofonía, que el presidente se quede en el centro de la celebración como hizo Trump el año pasado cuando el Chelsea se coronó el Mundial de
4: Clubes. Bueno, ya habrá aprendido,
5: y como,
4: ¿no?
5: Trump amenaza con repetirlo este domingo, ¿no?
4: A mí en Qatar hubo algo también raro. ¿Quién entregó el trofeo en Qatar, Beto?
5: Lo entregó el emir, pero en ese caso se adueñó de la ceremonia porque le colocó a Messi el bisht, la prenda ceremonial de los emires, que pues mucha gente no le gustó que pues un momento así no apareciera con el uniforme de su selección, ¿no? Sino de esa manera, Vladimir Putin en 2018 apareció. De hecho, había una lluvia torrencial. Iban los guardaespaldas de Putin con los paraguas encima de él en ese momento en Moscú, mientras que aparecía Kolinda, me parece que era el nombre de la presidenta de Croacia. Ella iba completamente a la lluvia. También estaba Emmanuel Macron en ese momento. La final fue Francia-Croacia. Pero sí es habitual que aparezca el mandatario en estos momentos.
1: A mí para eso me va a parecer...
2: tres países organizando la Copa.
1: Sí.
2: Canadá, México y Estados Unidos.
1: A mí por eso
2: yo creo que sí va a ir Sheinbaum.
1: Me va a parecer delicioso que gane España y que el presidente Trump le tenga que entregar la Copa al equipo español después de cómo ha maltratado
2: al gobierno
1: la relación con el gobierno español. español. Y yo no sé, pero tengo mis dudas, mis muy serias dudas de que vaya Claudia Sheinbaum.
2: ¿También detestas al gobierno de Pedro Sánchez? ¿Por qué
1: no?
2: ¿Izquierda?
1: Me parece que Pedro Sánchez no lo ha hecho bien, pero mira, al margen de eso, ¿por qué no llevan a Marina del Pilar a recibir la copa? ¡Eso estaría padre, presidenta!
4: ¡No puede!
2: ¡No tiene visa!
4: ¡No puede entrar!
1: ¿Qué no dice que tiene que hablar con el FBI para que le devuelvan la visa? Pues de una vez que hable allá, ya, de una vez, es momento. O manden a Rochamoya, total.
4: ¿Él sí puede entrar?
1: Pues lo
4: salir.
1: Sí puede entrar, pero salir ya no. Es como cuando.
2: ¿Sí puede entrar?
1: Es como la cárcel, lo pueden meter, pero no creo que salga.
4: Cuando quiera, pásele, gobernador.
1: Bueno, hablando de otras cosas,
2: es importante que se reúnan el primer ministro canadiense,
1: ajá,
2: la presidenta y el presidente de los Estados Unidos.
1: Sería importante. El presidente de los Estados Unidos.
2: Pues si es la presidenta aquí, no es.
1: Donaldo Trump. El Trump.
5: Antes decían que eran los tres amigos, ¿no? Una época se reunían. En ese momento, Biden, Trudeau y todavía López Obrador decían la reunión de los tres amigos.
1: Oye, ¿se acuerdan de las imágenes cuando iba Peña Nieto que
2: con
1: estaban,
2: Obama?
1: Que les llegaba como a la cintura a los dos y como que no lo veían y se perdía acá. No, a ver, perdón, mi Obama, estoy aquí abajo.
2: Enrique con las manos, ¿no? Sí, no sabía quién darle la mano.
1: Denme la mano los dos, mira, hacemos un triángulo amoroso.
2: Ay, Enrique Peña
1: Nieto, de tres.
2: No extraño.
4: Es ¿cómo no? Pero si entrega el trofeo también la presidenta de México, pues puede aprovechar si gana España para que de una vez, pues ahí.
1: Ah, para seguir pidiendo.
4: Disculpas y todo eso.
1: La ridícula propuesta. Años. Ok.
4: Pues de una vez.
2: Y si gana Argentina para limar asperezas con Milei también.
4: Ah,
2: lo veo
4: pues
2: muy
4: mira
2: complicado.
4: Por donde le veas.
1: Evidentemente Trump le irá a Argentina, ¿no? Porque él querría
2: ver
1: sobre el escenario
5: y
1: a Javier Milei.
5: A la premiación. Los mandatarios de las elecciones, ¿eh? Sí, sí, o sea, y el presidente del 98, ahora que me acordé de Macron y la presidenta de Croacia, porque ajá, si es habitual que bajen todos y hay un momento, se caigan bien, mal, pésimo, regular, pues hay un momento ahí de encuentro o desencuentro, ¿no?
4: De diplomacia.
2: Y con Pedro Sánchez la lleva muy bien Claudia Sheinbaum, con Milei, fatal, ¿no?
1: Fatal.
2: Entonces sería interesante.
1: De cualquier manera se antoja un espectáculo delicioso, si va o no va, se va a poner divertido el asunto.
2: Ojalá sí vaya. Pero bueno, pensábamos que Messi era un extraterrestre que no sentía cansancio, pero ha salido a la luz su lado más humano. Adelante con esto, por favor.
6: Posición para hacer pipí.
2: Para hacer pipí.
6: ¿Qué me has sentado?
2: Luis Suárez balconea a Messi. Messi se sienta para mear.
1: Pero está bien, o sea, a ver.
2: Él lo reconoció, él lo dijo.
1: Los médicos recomiendan que los hombres utilicemos el retrete para hacer pipí sentados.
2: ¿Por
1: es
2: qué?
1: Bueno, por cuestiones prostáticas.
2: ¿De veras?
1: La salud de la próstata, de verdad, es en serio.
2: A nuestra edad es un tema relevante.
4: ¿Tú no usas los mijitorios?
1: No, yo no dije que yo lo hago, pero lo recomiendan los médicos. Pero
2: ¿sentarte en el mijitorio?
1: ¿Tú te has sentado en el mijitorio de la Azteca alguna vez?
4: No.
1: No sabes de lo que te pierdes, no es cierto.
4: En la Ciudad de los Deportes.
1: Ahí sí.
4: Casi.
1: Ahí sí, porque
4: mira, si el de los vestidores.
1: Ajá.
4: Uno hace de aguilita.
1: Pero
4: los de la tribuna.
1: Es lo que recomiendan. Pero a ver, o sea, el señor hace pipí sentado, pero luego mete la mano y salpica el asiento, pues para hacer la simulación, ¿no?

0: ¡No!
1: Así, para que no sospechen, ¿no?
0: ¡Messi, ¿por qué me has abandonado?
1: ¡Sentado! Bueno, a ver, lo que pasa es que ya apunta muchas porterías el señor Messi. Apuntar a la taza, pues ya es pretensión. Oiga, ¿qué mirás, bobo? ¿Qué mirás, el bobo del reflejo? ¡Toma esto! ¿No?
0: Pero tiene una ventaja. Que Antonella nunca le va a reclamar por dejar la tapa arriba o por salpicar.
1: Correcto. Pero bueno, la verdad es que tiene que hacerlo sentado. Porque hasta para hacer pipí tiene chanfle. Se va de lado. Es horrible. ¿Qué mirás, bobo? Le dice el reflejo.
0: Lo que pasa es que Messi es un santo y no se la agarra ni para hacer pipí.
1: ¡No me digas! ¡Así de pulcro!
2: ¿Se puede suponer que la precisión que tiene con la zurda también la tenga para pues poder dirigir lo que tenga que...
1: Bueno,
2: que
1: ¿sabes
2: qué,
1: Lati?
2: ¿No?
1: En su baño tiene las mismas porterías que hay en los baños del aeropuerto. Entonces ahí está jugando
0: con
1: solito,
0: el con el baloncito colgado que lo empujas. Es muy divertido. Ustedes, mujeres, nunca lo van a poder disfrutar. Pero en los mingitorios hay un
3: ¿cómo sabes portería? Que en los sanitarios de las mujeres no hay porterías?
1: ¿Porquerías, dijiste? No hay
3: y
1: porquerías.
3: Redes y baloncito colgando. ¿Cómo sabes?
1: Sí hay porquerías.
0: Gran pregunta, Félix.
1: Es un baño.
0: Tienes toda la razón. Lo asumí y es un error asumir.
1: Pero ¿sabes qué? Antes en las cantinas finas ponían hielo y
3: todavía,
1: podías hacer esculturas.
3: Todavía.
1: ¡Oh, podías hacer esculturas! Puedes hacer esculturas en ellos. Ahora le voy a terminar los ojitos.
3: Le ponen limones también.
1: Otra cerveza y le hago la boquita.
0: Y un montón de hielo. Entonces tú le das un hielo y con el calor se va derritiendo y de repente hay derrumbes en el hielo.
1: ¡Sí! ¡Es muy divertido! ¡Es muy divertido! ¡No saben de lo que se pierde!
2: El hielo de un glaciar.
1: ¡Correcto!
0: ¿Y saben por qué lo hacen? Porque se dieron cuenta que los hombres, sobre todo los borrachos, son bien ineptos y se hacen para todos lados.
1: Exacto.
0: Entonces le ponen una abejita a veces o le ponen la portería.
1: Para que le atines.
0: Para que el borracho le atine y no empuerque todo el baño. Es increíble.
1: Y la abejita
0: como niños.
1: Es una genialidad porque nunca se va a borrar. O sea, está ahí y ahí se va a quedar.
0: En los baños de Radiópolis hay una abejita.
1: Yo llevo años tratando de borrar la abejita y no se borra.
0: No se borra. Está en la porcelana ahí.
1: Exacto. Bueno, si usted es hombre, sabe de lo que estamos hablando. La diversión nunca termina. Así porque es. Somos unos idiotas todos. Pero bueno.
0: Y bueno, cuando eres el mejor jugador, como Messi, y tienes 8 balones de oro, básicamente puedes hacer lo que te dé la gana, incluyendo contar el chiste más malo de la historia y que la gente pues no le quede otra más que reírse. Adelante, Lionel Messi.
4: Famoso jugador de fútbol.
5: Sí.
4: Cuyo apellido es una oveja que afirma.
5: Espere, déjame pensar.
4: Una oveja. Con este te maté. Ni en pedo lo sacás.
5: Famoso jugador de fútbol cuyo apellido es una oveja que afirma. ¿Cómo se llama?
4: Messi.
1: Wow.
0: Ay, Messi.
1: Bueno,
0: la oveja que afirma.
1: Messi así la dijo, me siento comediante. Qué mal chiste, qué mamo, qué bruto.
0: Pero todo se rió, todo. Y aparte trae una peluca güera, Lionel Messi, unos lentes oscuros.
1: Bueno, pero a ver, o sea, si Cuauhtémoc Blanco. No, perdón, si Cuauhtémoc significa águila que defeca, águila que defeca. Sí, eso quiere decir.
0: Águila que defeca. No sé si Lati habla en náhuatl también y nos pueda corroborar esta información.
1: ¿Por qué no Messi puede significar?
2: ¿Águila que cae?
1: ¿Águila que cae? ¿Qué?
0: Que cae.
1: ¡Ah!
2: ¡Que cae!
1: ¡Ah, ya!
0: Eso es Cuauhtémoc. Águila que cae.
2: Águila, no, está equivocado. Sino
0: no, estás en lo correcto.
1: A lo mejor Messi quiere decir oveja que hace bolitas. Yo qué sé, güey. No tengo la menor idea. No sé. Pero bueno.
0: Yo no conocía.
2: Te va a gustar el nombre del bisabuelo de Messi.
1: Ajá.
2: Que salió de Racanati, la ciudad de la poesía en Italia. Aniceto.
1: ¡No me digas!
0: ¿Cómo?
1: ¡Qué bonito!
2: Da para muchas posibilidades.
3: ¿Aniceto Messi o
2: ¿cómo,
3: tenía otro
2: ¿cómo
3: apellido?
2: Ves? ¿Cómo ves?
1: Ya, ¡exacto! ¡Exacto, ya, Beto! Ya. ¡Ahí está! Ya. ¡Ahí está!
3: ¡Atravieso! ¡Es el... Es el
1: ¿cómo ven al señor Lati?
3: ¡Está Lati!
2: Es que así...
3: En los
2: así
3: humos.
2: Empecé el capítulo de Messi en mi libro, porque ya estaba tan hincha su historia que le empecé con el bisabuelo cuando deja la ciudad de la poesía Racanati en Italia. Ajá. Para emigrar a Argentina. A partir de ahí empecé la historia, por eso me acuerdo del nombre del caballero, Aniceto.
1: Okay. Muy bien,
0: Aniceto. Aniceto. Yo no conocía las ovejas que afirman.
2: Podría ser un buen nombre para un hijo de estaquita, imagínate.
1: Imagínate nada más.
2: ¿Aniceto San Cristóbal?
1: Pobre niño, pobre niño. Ya tengo uno.
0: ¿Le pondrías el Aniceto?
1: No, no le pondría, la verdad. No, no le pondría a un niño. Imagínate la molestia. ¿Cuál chiquito? Ok, bueno. Vamos a otras cosas. Guillermo Ochoa, sin duda, es un patrimonio deportivo de la humanidad y su figura es tan grande que todos los países quisieran tener un Paco Memo para ellos. Por eso, aquí les hacemos su deseo realidad y les presentamos al portero mexicano convertido a diferentes nacionalidades. Chequen esto.
6: Guillermo Ochoa, mexicano. Will Ochoa. Guillermo Ochoa. Guillermo Ochoa. Guillermo Ochoa. Guillermo Ochoa. Guillermo Ochoa. Guillermo Ochoa. Guillermo Ochoa. William Ochoa.
1: Bueno, ahí lo tienen en diferentes idiomas. Pero
0: y caracterizado según los países, ¿no?
2: Me gustó el Will 8A. Me gustó, me sonó Will.
1: Está bonito, ¿no? Pero ¿sabes qué? En todos estos idiomas y países descendió a la segunda división, curiosamente. No sé por qué. No sé por qué.
2: No.
1: Bueno, es un chiste. Además, yo no lo escribí. Son los escribas que son unos ojeros.
0: Y creo que tiene varias nacionalidades, Paco Memo. ¿Está en Nueva York?
3: Sí, claro. Está cascareando.
2: Sí, apareció por acá. Estuvo en eventos con las leyendas.
0: O sea, estuvo contigo.
2: No, con leyendas mayores, pero gracias, Eduardo.
1: Oye, hablando de gente que se aparece, te manda un abrazo fuerte Claudia Quijas, de otro programa deportivo, pero no importa, te manda, mi querido Lati, un abrazo.
2: Abrazo enorme, Klaus.
0: Bueno, Paco Memo tiene varias nacionalidades, según yo, ¿no? Porque ha vivido en muchos países, pero...

0: que Memo fuera a Pumas. Memo no aceptó. ¿Estoy sí, correcto, Félix? ¿La tienes igual que yo?
1: Totalmente de primera mano te lo puedo decir.
2: ¿La justamente. Tienes igual que Lati?
1: No, él me dijo que le habían ofrecido.
0: ¡Información!
1: Que tuvo una oferta de Pumas, exactamente, porque tu equipo no tenía portero. ¿Te acuerdas bien, aquel...?
2: Pero Keylor está mejor.
1: Bueno, sí, pero llegó Keylor después de lo que sucedió con el chamaquito de 17 años, ¿te acuerdas?
2: Sí, pobre. Fueron muy crueles con él.
1: Sí, le destrozaron la carrera. Bueno, sí tuvo una oferta, pero dijo, no hay manera. O sea, yo no duraría 2 días en los Pumas.
2: Está complicado. Es que al pasarte de América...
1: Y ahorita tienen a un examericanista que no se le acaba, que es Córdoba. Perdón,
0: se había ido el torneo anterior Julio González, que lo había hecho espléndidamente, y también se había ido Gil Alcalá. Que eran dos porteros de garantías. Hubo una discusión entre los dos, decide Lema correr a los dos. ¿Estoy correcto? Fue con Lema todavía.
1: Sí, los corrió.
0: Y entonces, en el caos que ahí se desata, Pumas se queda sin portero, y lo de Memo fue una opción, y como dijeron ahorita, Memo no quiso. Memo entendió que la rivalidad no permitía que él jugara en Pumas, entonces se va a Chipre.
1: Muy sabio.
2: Pobre Memo, lo siento por él, de lo que se perdió. Pero vamos ahora con la gustada sección Delanteando.
3: A ver, Aldo de Nigris.
2: Delanteando. No sé cómo va la música.
3: Aldo de Nigris, el nuevo de Nigris, el de Nigris du jour, ha cometido una gran indiscreción. La más grande posible. Le preguntó a su abuela, Doña Alegría, si encontraba atractivo a algún jugador, y la respuesta no le gustó en absoluto. Adelante, Doña Alegría.
4: Imagínate que tú ahorita tienes 20 años. ¿Con quién del mundo te gustaría andar?
5: Pues con un futbolista.
4: Ah, los futbolistas son bien pirucos.
5: Con Ronaldo.
4: Ah, con Cristiano Ronaldo sí andarías. No, pues hasta yo, güey.
6: No está nada para... Yo también, güey, no mames.
5: Messi no me gusta.
4: Ah, no andarías con Messi.
5: Está bien feo.
4: ¿Cómo no vas a andar con Messi? ¿No es feo? Uh-uh. ¿Messi no es feo?
5: Es feo.
6: Pues no es guapo, pero no es feo.
4: Ajá, no es guapo, pero no es feo.
5: Ronaldo se me hace espectacular, y más que respeta a su madre y que la cuida mucho.
4: ¿Te gusta su mentalidad?
3: A ver, no entiendo, señora.
2: ¿Te gusta su mentalidad?
3: ¿Por qué le gusta que respete? ¿Usted quiere que la respeten o que le falten al respeto? No entendí nada. A ver, abuela, el perro otra vez.
0: Es un hijo y eso da puntos a un partido. Es muy bueno.
3: Correcto.
0: Con la mamá.
3: Es cierto.
0: Con Dolores Aveiro.
3: Bueno, pues
0: Dolores Aveiro.
3: Aquí la mamá.
2: Le gusta su mentalidad.
3: Sí, le gusta su mentalidad.
2: Mira, el perro se está chupando la mentalidad, ¿ya viste?
3: Oye, pero Messi no es feo, señora, disculpe. Además, tiene muy buena nalga.
2: ¿Sí?
3: Ah, no, es la cartera. Perdón, es que vi mal la imagen. No tiene buena nalga. Lo siento.
2: Y Aldo tenía que ser su nieto. Por esas mismas razones, Aldo se quedó con Abelito.
3: Abuelita, soy tu nieto.
2: Ahora, ahí les va algo terrible. La cantante argentina Cazzu, creo que se excedió, abusó del cariño de su público mexicano, y ya envalentonada con las victorias de la selección argentina, se le ocurrió burlarse en pleno concierto de los mexicanos que ya fueron eliminados.
3: No.
2: Y la respuesta del público es la que usted se imagina. Adelante.
7: Están tristes porque perdieron, ¿no?
2: Están tristes porque perdieron.
3: La buchera.
8: ¡Sí, que se largue!
3: Pues creo que no es buena idea, ¿eh?
2: No, que no se vaya.
3: No es buena idea.
2: Estamos
0: haciendo
2: tristes.
0: Amigos.
2: Exacto. Haciendo amigos. Estamos tristes porque perdimos, pero contentos porque Cristian Nodal eligió bien.
3: Pero la verdad, ese comentario ni al caso, querida. La regaste toditita. Estuvo terrible. Realmente terrible.
2: ¿Cómo se toma la gente a pecho estas cosas, no? O sea, de verdad, hay gente que está todavía destrozada por la derrota de la selección. Si pierde Argentina, no me quiero ni imaginar lo que va a pasar en Buenos Aires o en Madrid si pierde España.
1: No, será mucho más dramático en Argentina, ¿no?
2: Yo te veo destruido a ti porque perdió Atlante anoche.
1: No, fíjate que no.
3: ¿Estás contento? ¿Estás tranquilo?
2: ¿Estás llorando por el dolor en la pantorrilla, no, por el tatuaje que te hiciste?
1: No. Bueno, fue una derrota digna.
3: Vamos a aprovechar para enseñar tu tatuaje, ¿no? Ya que lo terminamos.
1: Ya para que nos haga la entrega.
3: El trabajo de Marta, que hizo el tatuaje el día de hoy.
1: Allá en la mesa de honor.
3: Ahí mero, nomás enséñalo, ahí.
1: ¿Ahí mismo?
3: Sí. Ahí está muy bonito, si pueden hacer la cerca. Eso, se acuesta como maja desnuda, ahí está. Quedó muy bonito.
2: Félix Fernández, estás loco.
3: Oye.
1: Los op.
3: Muchas felicidades, Marta.
1: ¿Me vas a poner el parche?

0: es...
1: ¿Quirúrgico?
0: A ver, espérame, espérame, déjame verlo bien. Es como la bandera norteamericana, el emblema de la Copa del Mundo, Estados Unidos 94, ¿cierto?
2: Muy bonito. A ver, pues mientras le pones el vendoleto, nomás dinos si alguien se quiere hacer un tatuaje, ¿dónde te buscan? Rápido.
1: Me pueden encontrar en Instagram o en Facebook o en TikTok como Marta Ortiz o Marta-Wow.
2: Muy bien, ahí está la información.
0: Está espectacularmente bien.
2: Te quedó increíble, muchas gracias.
3: ¿Te quieres dar un retoque, Staca, aprovechando?
2: Estoy bien, estoy bien, gracias.
0: Está naquísimo, pero muy bien hecho.
2: Sí.
3: El tuyo quedó espantoso.
2: ¿Félix en general o el tatuaje?
3: Pero es que...
0: Me refería al tatuaje del Atlante, obviamente.
3: Pero tu tatuaje fue en una...
2: Borrachera. Mi tatuaje estuvo muy feo, la verdad. Está todo infecto y feo, pero ya tengo cita con Marta para que me lo,
3: eso,
2: me lo arregle.
3: Eso, bien. Me van a poner el parchecito y ya acabamos, ¿eh?
2: Y ya, muy bien.
0: Bueno, pues mañana tenemos este gran encuentro que mucha gente dice que es el premio de consolación. Yo por eso mismo lo voy a ver, para ver a los jugadores arrastrándose como zombies, todos frustrados. Y a ver si Kylian Mbappé le logra quitar el título de goleo a Lionel Messi. Y a ver si Harry Kane... logra sumar y darles batalla, porque está a dos goles nada más.
2: ¿Crees que alineen estos dos? Que alineen estos dos, mi querido Alberto, sí. Lati, tanto Kane como Mbappé.
4: Seguramente sí. Y Kylian, además de que está empatado con Messi en los 8 goles, buscará desde esta Copa quedarse con la marca de más goles en la historia de los mundiales, que de momento Messi está un gol por delante de Kylian en este momento. Uno por delante, ¿no, Félix? ¿Estoy correcto?
0: No, tal como están empatados, este mundial, ¿no?
4: Tal como salió... No. Llevan 8 cada cual.
3: Por
4: llevó
3: eso sí.
4: Kylian
3: sí,
4: a este con 12.
0: Ah, ya te entendí.
4: Messi con 13. 21-20.
3: Ah, okay. Ah, ya, ya. En ese sentido, sí. En el total sí. Un último tema rapidísimo. Sí. Beto Lati, muy polémico el árbitro también del domingo, ¿no? Estuvo inmiscuido en una.
4: Sí.
3: En una fiestecita por ahí.
2: ¿Una fiestecita?
3: Uy, te cuente.
0: ¿Con el Chicharito?
3: ¿Dónde la vas a acabar?
4: Es muy emotiva la imagen en la que Pierluigi Collina, quien encabeza los árbitros en la FIFA, anuncia que es este esloveno, fue el que pitó el México-Ecuador en el Azteca en 16avos. El antecedente es el siguiente. Hace unos años lo encuentra una fiesta en la que hubo prostitución, en la que hubo cocaína, en la que había muchísimo dinero en efectivo y se hace una redada. Y lo terminan por llevar entre los interrogados, pero finalmente él pudo confirmar, y también vale la pena la presunción de la inocencia, que él no tenía nada que ver ahí, que él estaba solamente de paso y le tocó esta fiesta de estas características, que fue muy extrema, evidentemente. Entonces, fue una mancha, pero no llegó a tener antecedentes penales porque inmediato él pudo comprobar que él no había sido parte de esta... emotiva fiesta.
0: Me ha pasado, he estado emotiva en fiestas así, yo nada más he invitado, no tengo nada que ver.
3: Pasaba por ahí.
4: Estabas en el elevador.
2: Nos dicen en cabina que ya va a empezar la fiesta con cocaína y prostitución en unos momentos, así que nos tenemos que ir.
0: Esta fiesta llamada a la delantera se acabó.
2: Gracias, Beto Lati.
0: Gracias, Félix Fernández.
4: Dos delanteras más.
2: Dos fiestas más. Venga. Después del
5: partido. 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
3: Anuncian nuevos cierres en Bernardo Quintana a partir de este sábado 18 de julio. El diputado Homero Barrera denunció que ha recibido amenazas de juicio político en su contra si avanza la municipalización de Santa Rosa y Jáuregui. Denuncian obstrucción por parte del Tribunal Superior de Justicia en el caso de una menor agredida al interior del Secofam.
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1: Donald Trump de interferencia en el sistema electoral de Estados Unidos. Por invitación de Trump, la presidenta Sheinbaum asistirá a la final de la Copa 2026 el domingo en Nueva York.

0: Hola, ¿qué tal? Muy buenas noches. Gusto en saludarles. La presidenta Claudia Sheinbaum negó que haya una motivación política, eso dice ella, en la detención de presuntos integrantes de una red de contrabando de combustible, entre ellos Ernesto Rufo, exgobernador de Baja California. En la mañanera, la presidenta dijo que se trata de una investigación que se realizó a lo largo de un año. Angélica Guerrero tiene más información.
1: La presidenta Claudia Sheinbaum negó que la detención del exgobernador de Baja California, Ernesto Rufo, pretenda ser un distractor ante la revelación de audios de la actual gobernadora morenista Marina del Pilar, a quien presuntamente se le escucha negociar con agentes estadounidenses.
2: No tiene nada que ver porque es un son investigaciones que hace la fiscalía. Es socio mayoritario el exgobernador. Es así de directa. Si el exgobernador tiene, obviamente en el marco de la ley, toda la documentación para demostrar que es inocente, pues actuará el sistema de justicia.
1: Esto luego de que ayer la Fiscalía General de la República informara que logró identificar una red de huachicol fiscal que trabajaba como una estructura empresarial vinculada al exgobernador panista Ernesto Rufo y otras 24 personas, quienes causaron un daño a la hacienda pública por más de 4,000 millones de pesos. La mandataria negó que se trate de un asunto político luego de que el expresidente Felipe Calderón acusara al gobierno federal y a la fiscalía de aplicar justicia selectiva por investigar a panistas y proteger a morenistas.
2: Es falso que haya un asunto político aquí. Es derivado de una investigación que tiene un año, en donde pues se hacen todas las diligencias que tienen que hacerse para poder garantizar ante los jueces pues que se tienen pruebas suficientes para la emisión de una orden de aprehensión.
1: El secretario de Seguridad y Protección Ciudadana, Omar García Harfuch, informó que habrá más detenciones relacionadas con esta red de huachicol fiscal.
3: Ahí el análisis de la Fiscalía Especializada en Materia de Delincuencia Organizada, FEMDO, logra identificar esta red que es de las más grandes de contrabando de combustible. Ayer se cumplimentaron 8 órdenes de aprehensión, faltan otras por cumplimentar.
1: La presidenta Claudia Sheinbaum recalcó que la Fiscalía deberá actuar de manera imparcial en todos los casos. Con Ortega a las 10, Angélica Guerrero.
0: Ernesto Rufo compareció ante una jueza de control adscrita al penal del Altiplano en el Estado de México. La audiencia inicial se realiza de manera privada mediante videoconferencia desde las instalaciones de la Fiscalía Especializada en materia de delincuencia organizada, donde Ernesto Rufo permanece desde esta madrugada. De forma paralela a la audiencia, un secretario en funciones de juez con sede en Ensenada otorgó al exgobernador de Baja California una suspensión de plano. La medida busca garantizar su integridad física y evitar cualquier acto de incomunicación o tortura mientras se desarrolla el proceso judicial. Maru Campos, gobernadora de Chihuahua, acusó a Marina del Pilar Ávila, gobernadora de Baja California, de haber cometido traición a la patria, luego de los audios que se dieron a conocer, en los que tiene conversaciones con supuestos intermediarios de autoridades estadounidenses para tratar el tema de la cancelación de su visa. Ella ofrece información a cambio de inmunidad. Alberto García Sarubi tiene más información.
4: La presidenta Claudia Sheinbaum pidió a la gobernadora de Baja California, Marina del Pilar, explicar la nueva grabación que se dio a conocer, en la que acuerda reunirse con supuestos agentes de Estados Unidos en Panamá. La mandataria evitó pronunciarse sobre este tercer audio y dijo que hasta el momento no ha tenido comunicación con la mandataria estatal.
2: No me he comunicado con ella, no nos hemos comunicado, y ella tiene que dar pues una explicación de este tema.
4: Aunque la presidenta prefirió guardar silencio sobre esos audios, la gobernadora de Chihuahua, María Eugenia Campos, afirmó que esas grabaciones prueban que Marina del Pilar fue la que cometió traición a la patria al ofrecer información que pone en peligro la seguridad nacional.
5: Entregar la seguridad del país a cambio de impunidad tiene un solo nombre: traición a la patria. Y no es una acusación mía, es una traición confesada.
4: La gobernadora de Chihuahua denunció que mientras se le señala por haber realizado un operativo exitoso en contra del crimen organizado, desde la presidencia se protegen a los gobernadores de Baja California y Sinaloa, quienes tienen acusaciones de los Estados Unidos por sus relaciones con la delincuencia. La presidenta nacional de Morena, Ariadna Montiel, le reclamó a la gobernadora de Chihuahua su acusación, ya que denunció que ella entregó la soberanía del país al disfrazarla de estrategia de seguridad. El expresidente Felipe Calderón acusó al gobierno federal de aplicar una justicia discriminatoria y selectiva, ya que mientras se aplica todo el peso de la ley a opositores, se tiene una lista de funcionarios de Morena acusados de narcotráfico y alianzas criminales que no son investigados. Con Ortega a las 10, Alberto García Sarubi.
0: La justicia de Estados Unidos pospuso una vez más la audiencia sobre la sentencia de Ovidio Guzmán López, hijo de Joaquín El Chapo Guzmán y ex integrante de la facción de los Chapitos del Cártel de Sinaloa. La audiencia en la que se esperaba fijar la fecha para dictar sentencia estaba programada para el 27 de julio. Sin embargo, una jueza de una Corte Federal de Chicago determinó aplazarla hasta el 28 de octubre sin que se informaran las razones del cambio de fecha. Ovidio Guzmán enfrenta cargos por narcotráfico y delincuencia organizada. Más de 450 prófugos requeridos por la justicia mexicana fueron detenidos en Estados Unidos desde enero de 2025 y más de 300 ya fueron entregados para enfrentar procesos por delitos como homicidio, abuso y trata de personas. Así lo informó en redes sociales Ronald Johnson, embajador de Estados Unidos en México. En su mensaje, Ronald Johnson atribuyó estos resultados a la cooperación entre los gobiernos del presidente Donald Trump y la presidenta Claudia Sheinbaum en materia de seguridad y procuración de justicia. Johnson afirmó que la colaboración bilateral ha permitido fortalecer las acciones contra personas buscadas por las autoridades mexicanas. La Comisión Nacional de Derechos Humanos defendió su más reciente recomendación por la

0: La desaparición de los 43 normalistas de Ayotzinapa, que ha sido muy polémica y controvertida, y dijo que se hizo apegada a su reglamento interno. A través de una nota aclaratoria, la Comisión Nacional de Derechos Humanos afirmó que la recomendación se redactó privilegiando el interés de las víctimas desde el principio pro persona y los más altos estándares, eso dice ella, de protección a los derechos humanos. La Comisión de Derechos Humanos cuestiona los informes del GIEI, Grupo Interdisciplinario de Expertos Independientes, así como de la Comisión para la Verdad y Acceso a la Justicia del caso Ayotzinapa y de organizaciones civiles que, por cierto, han criticado el informe de la Comisión Nacional de Derechos Humanos. Según el organismo, dichas instancias impulsaron una narrativa que no contribuyó al esclarecimiento de los hechos y alimentó una antiverdad para responsabilizar al ejército de la desaparición de los estudiantes. La comisión agregó que existen personas que buscan descalificar el documento e invalidar su contenido. La presidenta Sheinbaum confirmó que México fue invitado por Estados Unidos a participar en la cumbre Terrorismo Político de Extrema Izquierda, encabezada en Washington por Marco Rubio, secretario de Estado. En la mañanera, la presidenta dijo que por tratarse de un tema político con ese título, decidió no asistir.
1: Dado que era un tema desde nuestra perspectiva, pues más político que un asunto realmente relacionado con el combate a los grupos delincuenciales u otros temas de seguridad, consideramos que era mejor no asistir. Y por el nombre del evento, consideramos que no era prudente asistir.
0: El gobierno de Estados Unidos informó que regresó a Roberto Lasseri, embajador de México en Washington, las cartas que envió el gobierno mexicano sobre las operaciones de agentes del ICE contra migrantes mexicanos. En redes sociales, la Oficina de Asuntos del Hemisferio Occidental subió el siguiente mensaje. Michael Kozak, funcionario de alto rango de la Oficina de Asuntos del Hemisferio Occidental, se reunió hoy en Washington con el embajador mexicano Roberto Lasseri. El funcionario Kozak devolvió las cartas de México en las que se pretende dar instrucciones al personal del gobierno de Estados Unidos que opera en territorio soberano estadounidense. Esto dice este alto funcionario. El funcionario Kozak también recomendó a México que expresara sus inquietudes por los canales diplomáticos tal como es habitual, es decir, las cartas que por instrucciones de la presidenta Sheinbaum, el gobierno mexicano envió al gobierno de los Estados Unidos en relación con los abusos cometidos por los agentes del ICE contra migrantes mexicanos fueron bateadas por el gobierno de Washington. El embajador de México en Estados Unidos defendió las recomendaciones enviadas por Roberto Lasseri al Departamento de Estado. En un mensaje en redes sociales, la embajada dijo que la entrega de la carta con las recomendaciones sobre el tema, además de suscribirse bajo la Convención de Viena, también se efectuó con pleno respeto a las leyes, autoridades e instituciones de Estados Unidos. México toma nota de la devolución de dicha comunicación y constata que las preocupaciones que las motivaron han quedado formalmente planteadas por la vía diplomática, tanto en la reunión de hoy como en los encuentros diversos sostenidos durante la semana. Más adelante, enjambre de sismos sacude a Chiapas. Y enseguida, China rechaza la acusación de Donald Trump de interferencia en el sistema electoral.
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0: presidenta Claudia Sheinbaum indicó que se deberán hacer todas las investigaciones necesarias para esclarecer el asesinato del periodista Josué Martínez Contreras en Puebla.
1: Hoy en la mañana se presentó en gabinete y están en investigación. Hay un video del periodista previo que ayer salió también en redes y están en comunicación con el gobernador y pues tienen que hacerse todas las investigaciones.
0: Claudia Rivera, diputada de Morena por Puebla, llamó a las autoridades judiciales al pronto esclarecimiento del homicidio del periodista Josué Martínez Contreras. La diputada ofreció protección a reporteros, camarógrafos y fotógrafos en caso de que se sientan amenazados por su labor como periodistas.
2: Nos duele y también nos indigna el terrible asesinato ocurrido contra el periodista y también docente Josué Martínez aquí en San Martín Texmelucan. Es un hecho que no se puede no ver, al que hacemos un llamado, un exhorto a las autoridades para que se juzgue, se investigue con ese enfoque desde la labor de un periodista.
0: Diputados del PAN presentaron una denuncia contra Gonzalo Bobby López Beltrán ante la Fiscalía General de la República por los descarrilamientos del tren interoceánico, ya que él fungió como único y principal encargado de supervisar la construcción. La querella también señala a las autoridades de la Secretaría de Marina, quienes son las responsables del manejo, administración y control del tren interoceánico. Más información con Araceli Rivera.
3: Integrantes del Partido Acción Nacional de la Ciudad de México interpusieron una denuncia ante la Fiscalía General de la República por el reciente descarrilamiento del tren interoceánico.
4: El día de hoy venimos a presentar una denuncia por los hechos que se suscitaron el 14 de julio en el tramo Z del tren interoceánico. Hay que recordar que este fue un proyecto emblemático que impulsó el presidente López Obrador, que pusieron como supervisor de todas estas obras a Bobby López Beltrán, que ya había sucedido un accidente similar el 28 de diciembre del año pasado, donde 14

0: Öhring, diputado federal de Acción Nacional y vocero del PAN capitalino, indicaron que el documento también fue suscrito por el legislador. Con Ortega a las 10, Araceli Rivera Castillo.
1: De gira por Quintana Roo, la presidenta Sheinbaum prometió nuevas acciones para evitar la llegada de sargazo a las playas del Caribe mexicano.
2: El día de mañana temprano estaríamos presentando una solución mayor a la atención del problema del sargazo. ¿En qué consiste? Esencialmente en adquirir más barcos sargaceros para que puedan capturar el sargazo en el mar y también mayores barreras.
3: Al finalizar la semana, el índice de precios y cotizaciones cerró al alza 0.42% hacia las 66.634.23 unidades, siendo la ganadora Grupo Carso con 3.49%. El FTSE Viva cerró con ganancias de 0.47% hacia las 1.342.30 unidades. Roberto Velasco, secretario de Relaciones Exteriores, se reunió en Ottawa con Anita Anouad, ministra de Asuntos Exteriores de Canadá. El objetivo fue dar continuidad a los trabajos para fortalecer la Asociación Estratégica Integral entre ambos países. El encuentro marcó el inicio de una productiva agenda de trabajo para continuar la coordinación bilateral. Jamie Sangreer, representante comercial de Estados Unidos, dijo que las conversaciones comerciales formales con México avanzan. Sin embargo, las discusiones con Canadá aún no producen las concesiones buscadas por el presidente Donald Trump en momentos en que intenta reducir los déficits comerciales con ambos países. En el mercado del petróleo, la mezcla mexicana gana y queda en los $77.67 por barril. En el mercado internacional, los precios del crudo avanzaron. El West Texas Intermediate queda en los $82.49 por barril, mientras el Brent en los $88.32 por barril. En Wall Street, los mercados finalizaron la semana a la baja. El Nasdaq retrocedió 1.40%, el S&P 500 1.01% y el Dow Jones 0.77%. Con Ortega a las 10, Eric Vilchis.
1: China rechazó las acusaciones de interferencia electoral formuladas por el presidente Donald Trump. La Cancillería china las calificó de pura invención y dijo que Pekín no tiene ningún interés ni ha interferido nunca en el sistema electoral de los Estados Unidos. La Cancillería china dijo que los señalamientos de Donald Trump forman parte de una campaña de difamación malintencionada para usar a China como tema de campaña electoral. Al menos 200 incendios forestales están fuera de control en Canadá, siendo Ontario la provincia más afectada. El humo ya alcanza el noreste de Estados Unidos y afecta a millones de habitantes. Según el Centro Interinstitucional Canadiense de Incendios Forestales, 209 siniestros están fuera de control en todo el país, de un total de 893 fuegos activos. El humo desprendido ha provocado un deterioro extremo de la calidad del aire en Toronto, la ciudad más poblada de Canadá, y en el este de los Estados Unidos, zona donde, por cierto, se disputará la final de la Copa 2026 el próximo domingo. Donald Trump, presidente de Estados Unidos, responsabilizó a Canadá por el humo generado por los incendios forestales y advirtió que podría imponer nuevos aranceles como respuesta. Trump acusó al gobierno canadiense de no realizar un manejo adecuado de sus bosques, lo que aseguró ha provocado que aire contaminado cruce la frontera y afecte la calidad del aire en Nueva Jersey y Nueva York, donde, como ya mencioné, el próximo domingo se disputará la final de la Copa entre España y Argentina. Trump adelantó que hablará con el primer ministro canadiense Mark Carney para abordar la situación y calificó como deliberada la falta de acciones para prevenir los incendios. Más adelante, más de 5.000 muertos por el doble terremoto en Venezuela.

0: Y enseguida hablaremos de la participación de los pilotos aviadores de la Fuerza Aérea Mexicana en los actos protocolarios de la Copa 2026.
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0: Esta noche en voz alta, Macario Schettino. Macario, buenas noches, bienvenido.
1: Buenas noches. Ernesto Rufo Appel, quien fuera gobernador de Baja California hace 30 años, fue detenido acusado de contrabando de combustible. Se trata de una investigación a una empresa de la que él es socio, que viene desde el año pasado y en la que Rufo ha colaborado desde el inicio. Por su edad, por el tipo de delito, el grado de participación y su colaboración, lo que procedía era el arraigo, pero optaron por una detención con lujo de violencia. Esto ocurrió el mismo día en que aparecieron nuevos audios de la actual gobernadora Marina del Pilar Ávila, en los que ofrece colaboración e información a agencias estadounidenses. También ese mismo día se renovó el pleito entre ella y su antecesor, Jaime Bonilla,

0: en donde ambos se acusan de relación con grupos criminales. La procuración e impartición de justicia en México nunca han sido ideales, pero se han deteriorado mucho en los últimos años. Considerando esto y las acusaciones desde Estados Unidos a destacados morenistas, la detención de Rufo parece ser un intento de distracción y no honesta procuración de justicia. Vamos mal.
1: Durante los partidos de fútbol que se jugaron en México, pudimos presenciar imágenes aéreas que permitían observar el estadio Ciudad de México, donde se disputaron algunos partidos, al igual que ocurrió en Jalisco. Y en sobrevuelos vimos aviones de la Fuerza Aérea Mexicana llevando la bandera nacional. Un momento que resultó muy emotivo, desde luego para los espectadores, pero también para quienes tuvieron la responsabilidad de esos sobrevuelos portando el ávaro patrio. Es por eso que me da mucho gusto darle la bienvenida en el estudio a tres pilotos aviadores de la Fuerza Aérea Mexicana que participaron en estos denominados actos protocolarios. Está aquí con nosotros el capitán piloto aviador de la Fuerza Aérea Mexicana, Mauricio Israel López López.
2: Gracias.
1: Bienvenido, Mauricio. Gracias por estar aquí.
2: Gracias.
1: También está el capitán piloto aviador de la Fuerza Aérea Mexicana, Salvador Arreola Bustamante.
3: Buenos días,
1: Bienvenido.
3: Ramón. Muchas gracias.
1: Y el teniente piloto aviador de la Fuerza Aérea Mexicana, Emanuel Gutiérrez Blas.
2: Muchísimas gracias. Buenas
1: Gracias
2: noches.
1: por estar con nosotros. ¿Qué representa para ustedes una experiencia como la que observamos todos, pero que ustedes vivieron en primera persona?
2: Pues primero, que nada, buenas noches, Guillermo. Muchísimas gracias por la invitación. Es un gusto estar aquí para nosotros, esta participación para poder platicar de nuestras experiencias. Y permito platicarte un poco de lo que fue realmente la aventura de realmente apoyar y hacer estas actividades con la Fuerza Aérea Mexicana, lo que viene siendo el Ejército, Fuerza Aérea y Guardia Nacional, todas las actividades que realizamos para la Copa Mundial 2026. En este caso fue una emoción bastante grande, fue un evento de talla mundial y que tratamos de demostrar nuestra mayor capacidad en todas las actividades que estamos realizando para este evento.
1: Déjame preguntarle a Salvador, ¿qué sentimiento produce observar desde el aire, pues, un estadio repleto con tanta gente esperando emocionadamente la celebración de un encuentro de fútbol? Pero sobre todo, en este mundial hemos visto una participación muy grande de personas con la camiseta verde, exaltando los valores nacionales. Ustedes que vieron esto desde el aire, ¿qué sentimiento les produce? Porque además ustedes tienen una formación muy disciplinada y muy firme respecto a los valores nacionales y la representación de los símbolos patrios.
3: Claro, como bien lo dices, para mí fue un sentimiento de orgullo el poder llevar la bandera, que es uno de nuestros símbolos patrios, y ver el estadio repleto de gente, de aficionados mexicanos con su bandera verde, con su playera verde, como bien lo dices. Es un sentimiento de identidad nacional, ¿no? Donde todo México se unió por uno. Y cuando vimos la emoción desde el aire de la gente, cuando gritó, cuando escuchamos los videos, cuando vimos todo, fue un gran sentimiento de orgullo de pertenecer a México, de pertenecer a la Fuerza Aérea, al Ejército también. Entonces, para mí fue algo muy, muy importante ese momento y también lleno de muchas emociones. La verdad es que pudimos ver prácticamente todo desde arriba y la emoción de la gente, nuestra misma emoción. Nosotros íbamos emocionados también adentro y claro, fue un evento a nivel mundial donde pudieron ver en todos los rincones, la bandera que llevábamos, ¿no? Entonces, la verdad, hasta el momento no me la sigo creyendo. Es
1: Ah, me
3: algo
1: imagino.
3: increíble ver los videos, ver la emoción y nosotros también, creo que es lo más grande que hemos hecho como tripulación de la Fuerza Aérea, cargar la bandera y ver la emoción de toda la gente que estuvo presente y también en sus casas, ¿no? Ese sentimiento de unidad, de patriotismo, de amor por México, fue algo muy, muy grande, la verdad.
1: ¿Dirías, Emanuel, que es una emoción contagiosa la que vivieron ustedes?
4: Claro que sí, Guillermo, es algo muy emocionante. Yo creo que muchas personas del pueblo de México sintieron bastante orgullo ver su bandera en un evento de talla internacional. Y pues para nosotros personalmente fue algo histórico que difícilmente podría decir que se volvería a repetir en mi vida.
1: ¿Cómo marca a un aviador participar en un evento así?
2: En nuestra participación, con todo, fue un planeamiento. Un planeamiento muy exigente porque se requiere mucha precisión. Las personas que realmente participan en estos eventos, que nos respaldan, vienen siendo mecánicos de aviación, electrónicos de aviación, controladores de vuelo, meteorólogos. Entonces ellos también son parte de este trabajo. Realmente no podremos decir que fue solamente nuestra responsabilidad o nos atribuimos esto, sino que hay más gente atrás de nosotros que hace esos planeamientos y que de todo esto nos apoyan y nos respaldan para lograr cumplir con esta misión. Y que sobre todo la respuesta de la gente es lograr esta unión, esta identidad nacional, esta representación por México, y pues que es el objetivo final de estos eventos.
1: Sí, es trabajo en equipo, ¿no? Como en el fútbol también.
2: Claramente.
1: Por cierto, a los pilotos de la Fuerza Aérea Mexicana solemos verlos anualmente participando en desfiles conmemorativos, particularmente en el desfile conmemorativo de las fiestas patrias. Pero ¿cómo es el día a día de la actividad de ustedes en la Fuerza Aérea Mexicana?
3: Claro, el día a día para nosotros es preparación. Siempre estamos en constante preparación, en constante adiestramiento para poder cumplir cualquier tipo de misiones, ¿no? Ustedes, como bien lo dicen, nos ven en ese tipo de eventos, en ceremonias, donde hay más acercamiento hacia la población civil. Sin embargo, participamos en muchas otras actividades, desde plan de N3, apoyo a la población civil, operaciones para el mantenimiento de la paz en México y, en este caso, en actos protocolarios. Entonces, nuestro día a día está repleto de actividades de adiestramiento, sobre todo, para poder cumplir con todo ello, como le menciono. Y también realizamos distintas actividades, no solamente en el vuelo, también, como bien sabemos, somos militares y llevamos una disciplina también. Entonces llevamos actividades de todo tipo.
1: Les preguntaba yo al iniciar la conversación, poco antes de entrar al aire, ¿dónde se formaron? Fue en la base aérea que tiene la Fuerza Aérea Mexicana en Guadalajara, que además es un ícono en Guadalajara, es un símbolo y también un orgullo para los tapatíos. Ahí se forman todos los aviadores. ¿Cómo es la formación para un piloto aviador de la Fuerza Aérea Mexicana?
4: Muy interesante tu pregunta. De hecho, la formación de un piloto aviador militar inicia desde el Colegio del Aire, la Escuela Militar de Aviación. Allí se preparan los cadetes para volar aeronaves de Cessna 182, Group 120, Pilatus PC-7. Y todo inicia desde ahí. Entonces, es una preparación constante, muy rigurosa, donde se deben de cumplir con ciertas capacidades de habilidad. Y los pilotos también son de formación de la Guardia Nacional. Entonces, ahí hay una preparación mutua. Y desde que uno se gradúa, realiza misiones que también demandan bastante habilidad. Y eso se ve al día a día con un adiestramiento recurrente aquí en la Fuerza Aérea Mexicana.
1: Los equipos de la Fuerza Aérea Mexicana son diversos. Hay helicópteros, hay aviones de diferentes tipos. Tú ya mencionabas algunos de ellos. ¿Se forman para poder tripular todo tipo de equipos o se forman específicamente para cierto tipo de equipos?
2: En este caso, en este año, se está intentando, se promovió una nueva forma de ese tipo de adiestramiento en la Escuela Militar de Aviación. En este caso ya tiene las dos vertientes, tanto el vuelo con helicóptero como vuelo de aeronaves de ala fija, como se dice comúnmente. Entonces, ese adiestramiento es el mismo para los dos materiales, sin embargo, con sus características especiales por cada tipo de material de vuelo. Y lo que responde la parte de la seguridad debe de ser igual para el manejo de las dos aeronaves. Las capacidades también tienen que exigirse mucha habilidad de los pilotos, una capacidad de entrenamiento y de respuesta ante ciertas habilidades que se requieren. el tipo de misiones para que son específicamente adiestrados y todo eso va mejorando nuestras actividades, porque ya no sería nada más una capacitación para un solo material de vuelo. Ya nos estamos diversificando. Es una parte que está realmente apoyando esa modernización de la Fuerza Aérea Mexicana y no quedarnos en un solo lugar, sino que empezar a repartirnos lo que viene siendo esas capacidades y lograr hacer de la manera más eficiente las misiones en las que tenemos encomendadas.
1: Pregunto eso porque en la aviación comercial sabemos que los capitanes de vuelo pues van ascendiendo. Primero son copis, como les llaman, son pilotos, ¿no? Luego se vuelven capis, se vuelven el comandante del vuelo, en este caso de un avión comercial, y luego van evolucionando de una aeronave a otra, de un tipo de avión a otro, y eso implica pues una capacitación y no necesariamente todos vuelan todo tipo de equipo, sino que se van especializando en cada uno de ellos. Si entiendo bien, en el caso de ustedes, la formación actual establece que puedan ser capaces de tripular cualquier tipo de aeronave, ¿lo estoy entendiendo bien?
3: Es correcto. En la escuela se nos da un adiestramiento general en el cual podríamos volar cualquier aeronave una vez que nos graduemos. Ahorita, como bien lo dice el capitán Mauricio, en cuarto año se divide ya, es ala rotativa y ala fija. Y ahí, ya una vez que nos graduamos, nos vamos especializando a los que nos vamos a ala rotativa, hacia ala rotativa, o sea, los helicópteros, y los de ala fija, ala fija. Pero como bien dices, empezamos también en aeronaves más pequeñas y conforme vamos adquiriendo experiencia y horas de vuelo y más adiestramiento, vamos brincando, ¿no? Iniciamos igual como copiloto, después comandante de nave, instructores y más. Pero vamos igual haciendo nuestra ruta profesional. Iniciamos en aeronaves pequeñas, después aeronaves más grandes. Entonces nosotros, por ejemplo, pues ya pasamos también por helicópteros más pequeños. Ahorita estamos en un Black Hawk, que es de los helicópteros más grandes que tiene México. Entonces sí, es muy parecido también nuestro crecimiento, nuestra ruta profesional dentro de la Fuerza Aérea.
1: El desarrollo es similar. ¿Ustedes de dónde son?
2: Originario de la Ciudad de México.
1: ¿Tú eres chilango como yo?
2: Así es.
1: ¿Tú?
3: Yo soy de Cortázar, Guanajuato.
4: ¿Tú? Cuautla, Morelos, señor Guillermo.
1: Muy bien. Oye, ¿cómo llega un joven, como lo son ustedes, a la Fuerza Aérea Mexicana? Me imagino que con sueños e inquietudes, desde luego, y con el deseo de formarse en esa Fuerza Aérea Mexicana que tanto orgullo representa para los mexicanos. Pero, ¿cómo es para un joven llegar ahí y qué tipo de desarrollo va teniendo hasta llegar a convertirse, como en tu caso, en teniente de la Fuerza Aérea Mexicana o como en el de ellos, en capitán de la Fuerza Aérea Mexicana?
4: Pues todo parte desde que iniciamos como aspirantes para entrar al Colegio del Aire. Es pues algo que determina tus habilidades, ¿no? Y tenemos que buscar que seamos capaces de pasar pues los exámenes psicológicos, culturales. Y una vez que uno está dentro de la cuota para estar en la Escuela Militar de Aviación, pues comienza una formación rigurosa. Es bastante... pone a prueba tus capacidades día a día. Son 4 años los que debemos de prepararnos, de estudiar y de exigir esa habilidad para los materiales de vuelo que uno tiene que pasar en la Escuela Militar de Aviación. Y si me preguntas, pues requiere mucha determinación, bastante dedicación y compromiso hacia su carrera profesional.
1: 4 años es el tiempo de formación inicial.
2: Así es, 4 años de formación.
1: ¿A qué se dedicaban antes? ¿Tú qué hacías antes de entrar al Colegio del Aire?
2: Yo era estudiante aquí, estaba cursando el bachillerato en el Colegio de Ciencias y Humanidades, de hecho el que está aquí cerca, y desde un inicio yo tenía la inquietud, tenía la emoción de ser piloto aviador militar.
1: Siempre quisiste ser... Sí. No solo piloto, sino piloto militar.
2: Sí, solo piloto militar. De hecho, me llamaba mucho la atención, sobre todo las operaciones en las que se veía reflejado su esfuerzo y pues las actividades que realizamos, que viene siendo tanto la ayuda humanitaria, en el caso de las aeronaves que acaban de apoyar en Venezuela, en nuestro caso, como estas actividades en helicópteros que resaltan ese tipo de actividades nacionales. que son de un ámbito muy grande y que en este caso fue de ámbito internacional.
1: O salvaguardar la paz, que también incluye riesgos, Salvador.
3: Así es, en mi caso...
1: No solo es el riesgo de volar, porque el tiempo, el clima no tiene palabra de honor, también es el riesgo pues de la serie de actividades que implica ser un piloto aviador de la Fuerza Aérea Mexicana.
3: Bueno, respondiendo a la pregunta anterior, también en mi caso fue un sueño, ¿no? Estar en la Fuerza Aérea, volar, y hacer las actividades que realiza un militar también. Como lo menciona, hay situaciones, digamos, de riesgo en la aviación, como en toda actividad que se realiza, ¿no? Sin embargo, el adiestramiento que llevamos a cabo, los estándares de seguridad que tenemos, todo es por el bien de México, por el bien de la ciudadanía, todo va enfocado a eso, a una seguridad, a poder llevar cualquier tipo de misiones con mucha redundando con mucha seguridad. Sí.
1: Pues muy bien, la verdad es que les agradezco mucho que hayan venido a platicar, a compartir con nuestro público qué implica la actividad de ser piloto aviador de la Fuerza Aérea Mexicana. En esta ocasión han llamado particularmente la atención porque participaron en estos protocolos previos al inicio de los partidos que se desarrollaron en México. Como bien dicen, ustedes son solo una parte de un gran equipo, pero les agradezco mucho a Mauricio, Salvador y Emanuel que hayan estado hoy con nosotros para compartir esta experiencia con el público. Gracias por estar aquí y a través de ustedes un saludo a los integrantes de la Fuerza Aérea Mexicana.
2: Muchísimas gracias, Guillermo. Igual estamos muy agradecidos por la oportunidad de estar en este momento aquí y pues permitirnos hacer ese espacio para poder hablar de nuestra experiencia.
1: Y a continuar con todo, ¿verdad? Así gracias.
4: Claro. Muchísimas gracias, señor Guillermo.
1: Gracias por estar con nosotros. Enseguida, la presidenta Sheinbaum asistirá a la final de la Copa 2026 en Nueva York, invitada por Donald Trump.
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Un enjambre de sismos cuyas magnitudes fueron entre 4.5 y 7.4 fueron registrados en la costa de Chiapas. Los temblores fueron levemente perceptibles en algunas zonas de la Ciudad de México. El Servicio Sismológico Nacional informó que a las 8:48 horas un sismo de magnitud

0: Magnitud 6.8 fue registrado al suroeste de Huixla, Chiapas. A la misma hora, otro movimiento de 7.4 ocurrió al suroeste de Ciudad Hidalgo, también en Chiapas. La Fiscalía General de la República obtuvo vinculación a proceso en contra de Néstor Alfredo García Rodríguez, identificado como integrante de un grupo vinculado a los Chapitos. Fue detenido Fernando N., alias El Doctor, en Apatzingán, Michoacán. Al momento de su captura, portaba un arma larga y se confirmó que contaba con orden de aprehensión vigente. La Policía Estatal de Caminos y la Guardia Nacional aseguraron en el municipio de San José Iturbide, Guanajuato, un tractocamión con 20.000 litros de combustible robado. Marc Sarriaga, exdirector general de materiales educativos de la SEP y uno de los principales impulsores de los nuevos libros de texto gratuitos, denunció que a más de 6 meses de su salida de la dependencia no ha recibido su liquidación laboral. La cifra de muertos por los 2 terremotos en Venezuela aumentó a más de 5.000, informó Jorge Rodríguez, presidente del Parlamento. El número de heridos se mantuvo sin cambios en más de 16.000. El presidente de Brasil, Luis Ignacio Lula da Silva, invitó a Donald Trump a explicar públicamente el nuevo arancel del 25% impuesto a parte de los productos brasileños. Andy Burnham aseguró que devolverá la esperanza a los británicos y un propósito al tambaleante gobierno al ser declarado oficialmente líder del gobernante Partido Laborista de Reino Unido. Reino Unido designó a la Guardia Revolucionaria Islámica de Irán como una amenaza para la seguridad nacional. Esto al amparo de nuevos poderes legislativos para combatir la actividad hostil de estados extranjeros. Los ganadores de la final de la Copa 2026 del domingo entre España y Argentina recibirán anillos de campeón, además del trofeo y las medallas de oro, según anunció la FIFA, que introduce por primera vez una tradición deportiva estadounidense en su torneo más importante. Con Ortega a las 10, Tamara Moreno.
1: El gobierno federal reconoció que México tuvo una caída del turismo aéreo de 4% entre enero y mayo de este año. En la mañanera, Josefina Rodríguez, secretaria de Turismo, dijo que esta baja obedeció al alza en los precios de la turbocina. La funcionaria explicó que los vuelos no solo disminuyeron en México, sino en el mundo debido a que las aerolíneas realizaron ajustes en su cantidad de ventas. Eso dice la secretaria de Turismo.
2: México no tuvo cancelación de vuelos, pero sí de frecuencias, y eso hace que la capacidad de asientos sea menor. Cuando vemos notas del número de asientos, es un pronóstico, pero nunca es certero el dato. Lo que es certero es que de enero a mayo, México tuvo menos 4% y turismo aéreo. Somos el que menos disminuyó que otras potencias turísticas. Estados Unidos cerró con un 6%.
1: En contraste, el gobierno de la Ciudad de México presentó un balance a favor de la Copa 2026. La jefa de gobierno, Clara Brugada, reportó una derrama económica muy importante, la llegada masiva de turistas y la creación de empleos formales durante mayo y junio. Eduardo Pérez Albores tiene más información.
3: A pesar de los 5 muertos, los conflictos viales y las protestas, el gobierno de la Ciudad de México aseguró que la Copa 2026 fue un éxito en derrama económica, creación de empleos, turismo y seguridad.
4: Fuimos la mejor sede del Mundial. Convertimos 5 partidos en millones de almas celebrando en paz, en negocios prosperando, en millones de turistas, en empleos, en movilidad limpia y en bienestar. Tuvimos una gran derrama económica de entre 44.000 y 66.000 millones de pesos.
3: Las autoridades registraron la llegada de viajeros provenientes de más de 80 países, mientras que las búsquedas en Internet para visitar la Ciudad de México crecieron un 61%. Juan Pablo de Botón, secretario de Finanzas, señaló que en la Ciudad de México, durante mayo y junio, se crearon 100.000 empleos formales.
5: Estos son datos del Instituto Mexicano del Seguro Social. Y acá pueden ver el desglose de en qué sectores, particularmente los servicios y los transportes y comunicaciones, fueron donde hubo un mayor aumento.
3: El presidente de la Asociación Nacional de Tiendas de Autoservicio y Departamentales, Diego Cosío, reportó un incremento sin precedentes en el comercio electrónico y el consumo local.
6: La venta de pantallas de video para ver el Mundial en la Ciudad de México fueron las más altas en porcentaje de crecimiento de todo el país. Segundo, que no le quiero robar ni a Rappi ni a Uber tiempo. Segundo, las entregas, el e-commerce a domicilio de las cadenas de autoservicio y de las cadenas de conveniencia creció doble dígito hasta 18% durante el mes de junio.
3: Con Ortega, a las 10, Eduardo Pérez Albores.
1: La presidenta Claudia Sheinbaum viajará a Nueva York por invitación de Donald Trump para presenciar la final de la Copa 2026 entre España y Argentina. No estuvo en la inauguración en el Estadio Azteca, sí estará en la ciudad de Nueva York para presenciar la final. Fue la propia presidenta quien reveló esta información al ser entrevistada al salir de un evento denominado Vivienda para el Bienestar en Playa del Carmen, Quintana Roo.
7: Recibí una invitación del presidente Trump para ir el domingo.
8: Déjeme grabarla.
7: A la final del Mundial.
9: Por mi carta.
7: Y tomé la decisión de sí asistir, porque pues es una invitación directa del presidente de los Estados Unidos. Va a estar también el primer ministro Carney. Y mañana voy a grabar un mensaje con más detalle.
1: De esta forma llegamos al final. Muchas gracias por acompañarnos esta noche y a lo largo de toda esta semana. Le deseo un fin de semana feliz, mundialista. Se acaba ya la Copa 2026. Espero la disfrute y nos reencontramos el próximo lunes en punto de las 10. No se duerma.
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11: 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La temperatura en Vox.
12: 15 grados.
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16: Una forma de asegurar la calidad de los ingredientes que estamos consumiendo es prepararlos nosotros mismos. Por eso, hoy nos acompaña el cocinero tradicional de Campeche, Rafael Meneses, para preparar nuestro propio jamón artesanal en casa.
17: Pero eso no es todo lo que tenemos preparado para hoy. 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
16: Bienvenidas y bienvenidos a Revista del Consumidor Radio. Hoy nos acompaña el cocinero tradicional Rafael Meneses, pilar de la cocina mexicana del estado de Campeche, para preparar la tecnología doméstica del mes, jamón artesanal. Bienvenido, chef. Gracias por aceptar la invitación.
18: Muchas gracias por la invitación. Y para empezar con esta tecnología, los ingredientes que vamos a necesitar son 2 kilogramos de lomo de cerdo o pierna, 200 mililitros de agua muy fría, 150 mililitros de concentrado de apio licuado y colado, 45 gramos de sal de mar, 25 gramos de miel, 4 gramos de pimienta blanca y 1 gramo de laurel molido. También ocuparemos un rollo de papel film, hilo de algodón o pabilo grueso, una jeringa de cocina de 20 mililitros, un termómetro de sonda o digital, una bolsa resellable de grado alimenticio y un recipiente hermético con capacidad de 2 kilogramos. Comenzamos licuando el apio con poca agua, colamos y dejamos enfriar. Para preparar la salmuera, disolvemos el jugo del apio, sal de mar, miel, agua fría y las especias hasta disolver completamente. Ponemos la carne en una charola o topper e inyectamos la mezcla por toda la pieza, en espacios de 2 a 3 centímetros. Masajeamos la carne amasándola o golpeándola en un tazón frío durante 30 minutos hasta que absorba el líquido y se sienta pegajosa. La idea es distribuir toda la salmuera para evitar que se reproduzcan microorganismos. Lo refrigeramos en un recipiente hermético durante 24 a 32 horas. Para su formado y compresión, lo moldeamos de forma cilíndrica con las manos, hacemos nudos con el hilo cada 2 o 3 centímetros y vamos a envolver 10 veces con el papel film hasta que quede compacto y firme. Para la cocción calentamos el agua entre 78 y 80 grados Celsius. Sumergimos la pieza y colocamos un poco de peso encima para evitar

0: que flote y cocinamos aproximadamente por 2 horas. Retiramos únicamente cuando el centro del jamón marque de 70 a 72 grados Celsius. Una vez pasado el tiempo, lo llevamos inmediatamente a un baño de agua con hielo durante 30 minutos para el choque térmico y así cortar la cocción. Lo colocamos en una bolsa hermética y en un recipiente para llevarlo a refrigeración de 12 a 24 horas. Le retiramos el plástico y cortamos en rebanadas. Si quieres que tu jamón tenga un color más intenso, puedes añadir 5 ml de jugo de betabel concentrado a la salmuera. Y ojo, nuestra receta es 100% casera y no tiene conservadores sintéticos, por lo que su vida útil es de solo 5 días en refrigeración. Además, para que no se oxide con el aire, solo rebana la porción que te vayas a comer en el momento. Fresco, natural y directo a la mesa. Anímense a prepararlo y cuéntenos en nuestras redes sociales cómo les fue. Además, les invitamos a ver el proceso de preparación en nuestro canal de YouTube Profeco TV. Soy el cocinero tradicional Rafael Meneses López y fue un gusto cocinar con ustedes en Revista del Consumidor Radio.
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2: Buscar direcciones, solicitar transporte, confirmar reservaciones, compartir fotos o avisar que llegaste bien. Cuando sales de viaje, la conexión a internet se vuelve una herramienta clave y el Wi-Fi de aeropuertos, hoteles, plazas o establecimientos comerciales puede ser un gran aliado. Sin embargo, elegir utilizar estas redes no debe comprometer la privacidad de tus datos. El Wi-Fi público se debe utilizar con precaución.
1: Pero, ¿a qué nos referimos con el Wi-Fi público? El término público indica que el servicio está disponible para múltiples usuarios. Sin embargo, debes prestar atención al conectarte. Es muy importante que identifiques si la red está protegida o abierta, ya que no todas ofrecen el mismo nivel de seguridad.
2: Por un lado están las redes protegidas con contraseña. Estas suelen incorporar mecanismos de cifrado que añaden una capa de protección a tu información. Por el otro, están las redes abiertas. Estas requieren mayor precaución, debido a que tu información puede ser interceptada o bien tu navegación podría ser redirigida a sitios fraudulentos.
1: Es verdad, nunca sabemos al 100% qué tan segura es una red Wi-Fi pública, pero hay señales que te pueden ayudar a decidir. Fíjate en esto. ¿Quién ofrece el servicio? ¿Tiene contraseña? Y lo más importante, al usarla, ¿te pide compartir información sensible?
2: Además, otras recomendaciones que puedes tomar si estás pensando en conectarte a un Wi-Fi público son las siguientes. Puedes conectarte si la red es de un lugar que identificas como un hotel, un café, el aeropuerto o una red de gobierno. Esta debe pedirte una contraseña y no te debe exigir datos innecesarios como tu teléfono, información bancaria, datos de acceso a aplicaciones como contraseñas o códigos PIN. Si cumple con esto, puedes usarla con tranquilidad para buscar en mapas, mandar mensajes de texto o hacer búsquedas.
1: Ten cuidado si la red está completamente abierta, o sea, sin contraseñas. También si tiene un nombre genérico, por ejemplo, Wi-Fi gratis 123, o si no sabes quién la administra. En este caso, solo úsala para consultas rápidas en la web, pero evita introducir contraseñas, información financiera o datos sensibles.
2: Si detectas redes duplicadas o sospechosas, por ejemplo, café-oficial junto a un café-free, evita la conexión o busca otra red de inmediato. No olvides que no debe pedirte información inusual, como tu correo o contraseñas, ni redirigir constantemente a otros sitios web.
1: Por otro lado, también existen acciones sencillas para navegar con mayor seguridad en entornos abiertos o desconocidos. Si utilizas una red abierta, verifica cuál es la red Wi-Fi oficial. Evita iniciar sesión o ingresar contraseñas en cuentas importantes, como tu correo, banca móvil o redes sociales.
2: No realices compras ni compartas datos personales o bancarios. Si por alguna razón necesitas iniciar sesión en tu correo o redes sociales, no guardes las contraseñas en el navegador y cierra sesión en tus cuentas cuando termines. Acciones sencillas para proteger tu navegación.
1: Sabemos que el Wi-Fi es una parte fundamental del viaje. Por eso también toma en cuenta que la seguridad no depende exclusivamente de la red. Una vez que te conectas, la seguridad digital también se basa en cómo usas Internet. Por ejemplo, las páginas que visitas y las aplicaciones que descargas o utilizas durante el viaje.
2: Al viajar, las aplicaciones de transporte, mapas o reservas son esenciales. Sin embargo, es importante asegurarse de que no se trate de plataformas falsas, ya que podrían intentar obtener datos personales o financieros.
1: Mucho cuidado con aplicaciones que muestren nombres similares a los originales, pero con ligeras variaciones o faltas de ortografía. También con aquellas que tienen pocas descargas y reseñas inconsistentes, o que solicitan permisos que no justifican su función, como acceso a contactos, cámara o micrófono.
2: Por otro lado, si necesitas acceder a un sitio web, revisa en la barra del navegador que la dirección comience con https://... y que muestre el icono de un candado cerrado, lo que indica que la conexión está protegida. Asegúrate también de que estás en la página correcta, sin errores en la dirección ni enlaces sospechosos. Si el sitio presenta una interfaz diferente a la habitual, se comporta de forma extraña, te redirecciona o muestra ventanas emergentes, es mejor abandonar el sitio.
1: Por último, más allá de la conexión, la clave está en decidir con cuidado qué tipo de información se comparte en cada momento. El Wi-Fi público es un gran aliado para moverse por el mundo. Aprender a decidir cuándo, dónde, para qué conectarte, te permitirá aprovechar la red con mayor tranquilidad.
2: Recuerda que conectarte es tu derecho, pero hacerlo con seguridad es tu responsabilidad.
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1: Yo soy Sara de la Rosa y esto es Noticias W. El alto funcionario de la Oficina de Asuntos del Hemisferio Occidental de Estados Unidos, Michael Cossack, se reunió ayer en Washington con el embajador mexicano Roberto Lasseri para devolverle las cartas oficiales enviadas por el gobierno mexicano sobre la revisión de operativos del Servicio de Control de Inmigración y Aduanas ICE tras las muertes de varios mexicanos. La misiva fue rechazada bajo el argumento de que México busca dirigir acciones de funcionarios norteamericanos en su propio territorio. Durante la reunión, Cossack le recomendó al embajador mexicano utilizar la vía diplomática para presentar tales documentos. Las autoridades sanitarias de Estados Unidos informaron que una lechuga mexicana sería el origen de un brote de ciclosporiasis, una infección intestinal con diarrea severa que ha afectado a consumidores de la cadena Taco Bell en 5 entidades de Estados Unidos. En tanto, las Secretarías de Salud y la Secretaría de Agricultura y Desarrollo Rural del gobierno mexicano investiga dicho brote y aseguran que hasta el momento no se han confirmado que la lechuga mexicana señalada como causa del contagio se haya contaminado en México. En las últimas horas se han reportado una serie de sismos en territorio mexicano. El Servicio Sismológico Nacional informó que a las 5:30 horas se registró un temblor de magnitud 4.6 a 86 kilómetros al sureste de Ciudad Hidalgo, Chiapas. A las 5:58 de la mañana se registró otro sismo de magnitud 4.4 a 110 kilómetros al suroeste de Tonalá, Chiapas. Una hora más tarde, a las 7 de la mañana con 14 minutos, volvió a temblar. Este sismo fue de magnitud 4.8 con epicentro a 20 kilómetros al noroeste de Ixtepec, Oaxaca. Minutos después, a las 7:28 de la mañana, se registró otro sismo de magnitud 4.3 a 146 kilómetros de Ciudad Hidalgo, en Chiapas. Y en los deportes, el ciclista mexicano Isaac del Toro consiguió el segundo lugar en la etapa 14 del Tour de Francia 2026. Tras el triunfo del ciclista esloveno Tadej Pogačar este sábado. 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Yo soy Zaira de la Rosa y se quedan escuchando En Fin.
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3: Bienvenidos, mis queridos Enfiners. Muy buenos días. Te saluda Mari Carmen Lara. Como cada sábado, tenemos una cita aquí a través de Cadena W. Les mando un fuerte abrazo. Si ya van camino hacia algún destino, si se encuentran aquí en la capital del país, en cualquier otro punto de la República Mexicana, saludos también a toda la gente que nos escucha en Guadalajara, en Cuernavaca, en Monterrey, en el sur del país, donde quiera que te encuentres. Qué gusto arrancar contigo el fin de semana. Te recuerdo mis redes sociales, me encuentras como @maricarmelara_. Hoy no es la excepción, tenemos un programazo. Pon muchísima atención. Si tú llevas ya un rato en tu relación y sientes que la parte del deseo, esa chispa ya se apagó, hoy vamos a platicar con Ana Franco Márquez, que es nuestra sexóloga de cabecera, cómo seducir nuevamente a nuestra pareja y no morir en el intento. Porque después de un lapso, después de un rato, después de que termine el enamoramiento, pues caemos estamos en esta monotonía, ya sabemos qué le gusta, qué no le gusta, ya no viene esta parte de realmente buscar sorprender a nuestra pareja. Ya nos conocemos, o pareciera que nos conocemos tan bien, que sin duda alguna esa chispa se va apagando. Seguramente nos dará algunos tips cómo volver a reconectar con la seducción y no solamente tener presente las fechas importantes como nuestros cumpleaños, aniversarios, Año Nuevo, Navidad, qué sé yo. Llega con nosotros también a la cabina nuestro experto en finanzas, Roberto Aguilar, para hablarnos sobre la economía del antojo. Y si no sabes lo que es la economía del antojo, te lo explico. Los gastos hormiga. ¿Qué son los gastos hormigas si tú no sabes qué es? Bueno, ese café que nos compramos todos los días, ese pedido por delivery que hacemos porque se nos antojó cenar algo distinto. Pero de repente te das cuenta que es un gasto que no solamente haces esporádicamente, cada 15 días, cada 20 días. Es un gasto que ya es fijo y que cuando tú sacas la cuenta, pues ya es una renta. Ya no te está alcanzando el dinero. ¿Por qué no me alcanza el dinero? ¡Ah! No me había dado cuenta. No solamente tengo una plataforma de streaming. Estoy pagando 7 plataformas de streaming. ¿Cuántas usas de esas plataformas? Aquí también lo vamos a averiguar. ¿Cuál es el porcentaje de todo el dinero que yo estoy ingresando? ¿Cuál es el que voy a usar para este tipo de gastos? ¿O me estoy excediendo? Y hablando del tema de dinero, de lana, vamos a hablar también de la digitalización de la economía. ¿Qué tanto me conviene ahora retraer poco efectivo? ¿Recuerdan que hace poco el gobierno de México estaba impulsando que las estaciones de gas pues ya solamente aceptaran pagos con tarjeta y medios electrónicos? Pero supongo que a ustedes también les ha sucedido algo muy similar como a mí. Que de repente vas a cierta estación de gas y te dicen, aquí solo pago con efectivo. O que si quieres pagar con tarjeta, dicen, ay, es un consumo mínimo por... O si vas a pagar con tarjeta, bueno, pues hay que pagar 15 o 20 pesos extra. ¿Todo esto es permitido? ¿Con qué dependencia tendríamos que reportarlo? Lo vamos a platicar también aquí con un especialista para que se queden. ¿Se imaginan ustedes, para los que tienen dolor de rodilla o de cadera, que un robot los opere? Y que saliendo de esa operación, 8 horas después, ya estés caminando. Yo me quedé en el año de la prehistoria o en el año de mis abuelos, porque yo recuerdo que cuando hablabas de una operación de cadera era algo de verdad delicado y serio. Yo recuerdo cuando mis abuelos decían que operarte de la cadera era, pues, aventarte casi un año en la cama y en una de esas no quedabas bien o en una de esas quedabas chueco. Platicaremos con el doctor Francisco Javier Gómez Torres, que él es especialista en reconstrucción articular de cadera y de rodilla. ¿Cuánto tiempo tardan este tipo de operaciones? Si eres candidato, ¿cuáles son los síntomas que podría tener el paciente para buscar a un especialista y someterte a una operación de estas? ¿Con robots? Que yo creo que lo primero que le tengo que preguntar al especialista es... ¿Los robots van a sustituir a los doctores, a los especialistas? Todo eso lo vamos a hablar aquí, ya saben. Música, diversión, grandes invitados. Pero sobre todo, lo importante de esto es que estoy contigo, que estoy arrancando este fin de semana para acompañarte. Si hoy te tocó trabajar, no pasa nada, la vamos a pasar muy bien. Va a llegar Dani Anguiano con buena música. Y todas estas recomendaciones que tenemos solo para ti. Quédate porque aquí arranca tu programa favorito, donde te informas, te entretienes, te diviertes. Soy Mari Carmen Lara. Me encuentras en redes sociales como @maricarmenlara_. Y ahora sí, que arranque el fin.

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2: En fin, vamos comenzando este sábado. Y la verdad, ustedes saben que a mí me encanta tener grandes invitados y que siempre les hago recomendaciones para que se vayan a conciertos, para que se vayan al cine, para que se queden en casa viendo una serie. Pero creo que es súper importante también hacerles buenas recomendaciones de lectura. Y si tú no te has dado la oportunidad y en este 2026 estás buscando un buen libro, bueno, pues déjame decirte que hoy tengo un gran invitado en el programa. Él es Ramón Valdés Elizondo. Él nació aquí en Ciudad de México. Él es escritor, es pintor. Y bueno, la verdad es que es todo un estuche de monerías.

0: me metí ahí a investigarlo a internet, que nos cuente un poco acerca de su nuevo, de su nueva creación, de su nueva obra, de su nuevo bebé. Flor Negra, la hija de la noche. Ramón, qué gusto tenerte aquí en Fin W, talento mexicano, talento en la Ciudad de México. ¿Cómo estás?
1: Muy bien, pues bien contento de estar en la lluviosa Gran Tenochtitlán.
0: Así es. Oye, pues cuéntale por favor a todos los Enfiners. Llegas ahora con esta nueva publicación. ¿De qué se trata? Te digo que me eché un clavado ahí en internet. Veo que, bueno, ya tienes varios libros publicados, pero ¿por qué Flor Negra es especial?
1: Bueno, realmente es una novela que es un poco irreverente, si lo queremos poner de esa manera. Es una novela de literatura fantástica, oscura, pero a diferencia de lo que conocemos en este género, digamos los Harry Potter, los Señores de los Anillos, los Juegos de Tronos, etcétera, esta está basada en mitos y leyendas mayas, o sea, nuestros. Pues okay. Es una ambientación completamente diferente, es un arco completamente diferente de historia, y pues no hay princesas, no hay caballeros, no hay dragones, hay selva, hay cenotes, hay pirámides, hay otra magia, otra forma de interacción, otros seres fantásticos que son verdaderamente increíbles, te lo puedo decir, y que conocemos poco. Entonces, esta novela tiene dos grandes intenciones. La más importante, que la gente se divierta. Pero la segunda, que conozcamos un poco más de una de las mitologías más bonitas y grandes que hay, que además por herencia es nuestra, pero que quizá conocemos poco.
0: Justo eso era lo que quería preguntarte, haciendo esta comparativa a estas historias, ¿no? Tan importantes y que incluso se han convertido en franquicia, haciendo algo puntual con Harry Potter, ¿no? O sea, cuántas películas han salido. Aquí es conocer un poco más también acerca de nuestra mitología, de cómo en nuestro país, ¿no? ¿Qué es lo que nos puede sorprender? Porque cuando pienso en la mitología de nuestro país, ahora que mencionabas cenotes, ¿qué otra cosa se me puede venir a la cabeza? El tema de la muerte, el tema de... Creo que lo más cercano a veces en producciones visuales, lo que hemos tenido y lo que ha sido como lo que más ha acaparado al menos la atención a nivel mundial, es Coco. ¿Cómo lo pinta la gente de un estudio de Estados Unidos? No alguien mexicano. Tú, como mexicano, nos cuentas esta historia.
1: Sí, además, mira... Creo que es algo que es importante, justo lo que acabas de decir. Nuestra cultura es tan vasta, tan rica, que incluso gente que no es de aquí vieron el gran potencial y cuentan historias nuestras. ¿En qué momento vamos a empezar los mexicanos a contar nuestras propias historias? No solamente a nuestros niños, que eso es importantísimo, sino a todos nosotros. Los pueblos están hechos de sus propias leyendas y culturas. Si tú te das cuenta, por ejemplo, las leyendas japonesas, ¿no? Que es la cultura del esfuerzo, entrenar, ser mejores. Así son sus historias, así son sus animes, pero así es el japonés. Oye, una industria de 25 mil millones de dólares, ¿eh? Para ponerlo en perspectiva. Harry Potter, lo mismo. Y así, bueno, nosotros tenemos una herencia cultural brutal, no solamente la prehispánica, porque también a diferencia de los griegos o los egipcios o hasta los propios nórdicos, nuestra cultura sigue evolucionando. Tú hablabas del ritual de la muerte. Bueno, nuestra fiesta de Día de Muertos tiene menos de 100 años. Los alebrijes tienen menos de 100 años. Las catrinas lo mismo, que son cosas vivas que nos pertenecen como cultura. Bueno, también podemos crear historias. Oye, la verdad es que somos buenísimos contando historias. Lo que pasa es que no nos hemos atrevido. Y había al principio como un tema de que, no, hombre, es que va a ser un poco de malinchismo, no nos va a gustar. Y todo lo contrario. Te puedo decir que los mexicanos, las mexicanas, estamos ávidos de nuestra propia cultura. Y te lo puedo decir en carne propia, como Flor Negra. Flor Negra ha sido una propuesta que al principio pues costó trabajo incluso ser publicada. Imagínate, 33 rechazos editoriales.
0: 33, ¿de verdad?
1: 33, sí. O sea, nadie la quería publicar al principio. La cosa cambió con el tiempo, ¿no? Ahora estoy muy contento con la editorial que estoy trabajando. Está yéndole muy bien.
0: O sea, Flor Negra, estamos hablando que es un trabajo que te costó 15 años publicarlo.
1: 15 años desde que salió, empecé a hacer el manuscrito hasta el libro que tienes en las manos, 15 años.
0: En este proceso, híjole, a veces la gente creo que no dimensiona lo que tenemos en nuestras manos, ¿no? Cuando se escribe un libro, por todos esos procesos que tiene que pasar, obviamente el escritor, el artista, a veces tú vas, lo ojeas, pero no sabes también todos esos retos, sacrificios que ustedes tienen que vivir. Mencionabas ahorita, para que Flor Negra pudiera estar hoy en nuestras manos, 33 veces fue rechazada, ¿no? Y muchas veces creo que son las historias de éxito de muchos libros, ¿no? O sea, escuchas de repente historias de distintos escritores, escritoras, y dicen, pues es que a mí me rechazaron, es que no confiaban en esta historia, es que no confiaban en este material, y resulta que son los materiales que muchas veces más brillan. En este proceso que te tocó vivirlo, y bien lo decías, ¿no? Al final todo es una evolución y todos vamos cambiando. ¿Cómo describirías a nuestra mitología?
1: Ok, buena pregunta. Es compleja la pregunta porque es muy amplia. Entonces, hablamos desde la prehispánica, ¿no? Mexica, lo que hubo antes con los Olmeca, los Mayas, los Mijes, los Huicholes, bueno, Wixárikas, que es la manera correcta, etcétera, hasta las que vamos evolucionando en la colonia, hasta las mitologías que hoy estamos creando todos los días. ¿Cómo la puedo describir realmente como mágica, valiente? Porque somos un pueblo que por autonomía somos valientes, somos resilientes. Por eso Flor Negra me gustaba mucho que la protagonista fuera una mujer, una aprendiz de hechicera y que evolucionara, porque quería mostrar un lado distinto de nuestra propia cultura y de la propia mujer, en base a su propia resiliencia, que es algo que yo admiro profundamente de la mujer mexicana y la mujer latina. Y no en términos de abnegación, no, para nada. En términos de lo que son capaces de enfrentar cuando deciden hacer algo. Y evidentemente hay héroes, hay heroínas y hay villanos atroces también en la propia novela. Porque la fantasía, como género literario, de pronto pensamos que es literatura para niños, literatura de segunda, cuando hablamos de números, cuando hablamos de lo que se genera, cuando hablamos del negocio de los adultos, la cosa cambia. Nada ha generado más dinero que la fantasía. Nada, no existe. En términos literarios. Entonces, bueno, lo que nos da la fantasía es una amplitud enorme. Entonces, tratando de encuadrar tu pregunta es, sí, es una fantasía mágica, valiente, y que además tiene la posibilidad de evolucionar, cosa que otras ya no. Están atrapadas en sus propios ciclos. ¿Sabes? El grupo de amigos que uno es el elegido y entonces tiene que ir por la espada y van todos y después...
0: Ya hasta te sabes la historia, ¿no?
1: Es correcto.
0: Ya está, ¿sabes cómo va a terminar absolutamente todo? Él es Ramón Valdés Elizondo, él es autor de Flor Negra, La Hija de la Noche, hoy nos viene a presentar su obra más reciente. Y es que Ramón es una voz que ha conquistado también las redes sociales, suma más de 2.8 millones de seguidores, tiene un podcast que se llama Espejo Negro, dedicado también a relatos y enigmas inquietantes de México y Latinoamérica. Ramón, qué honor tenerte aquí, qué gusto. Dile, por favor, a toda la gente que nos está escuchando en este momento, a todos los Enfineers, ¿dónde pueden adquirir esta belleza? Tus redes sociales para que la gente vaya a seguirte, porque no solamente tiene Flor Negra, sino también tiene otras ediciones que se ven que están espectaculares.
1: Sí, gracias. Bueno, en primer lugar, gracias por la oportunidad de platicar con toda la gente que nos escucha. Siempre es un halago poder, y además eres una gran presentadora y gran entrevistadora. Te agradezco mucho.
0: Gracias.
1: Me pueden encontrar en todas las redes. Estoy como @RamónValdés con S y al final una E. Últimamente dimos un push por ahí. Ya superamos los 3 millones de seguidores. Estamos súper contentos, la verdad. Bien. ¿Y sabes qué? Promoviendo cultura. Lo que hacemos en nuestras redes es la cultura de México. Pueden encontrar los libros en todas las librerías de cadenas y tiendas en línea. No debería ser difícil. Y pues yo encantado que le den una oportunidad a la fantasía mexicana. Y la frase fuerza de este libro es, como es el May the Force be with you, digamos, del de Star Wars. Bueno, aquí es buen camino caminante y tiene que ver mucho como somos nosotros. Y yo a todos los que nos escuchan, pues les deseo de todo corazón, pues en la consecución de sus sueños, buen camino caminantes a todos.
0: Él es Ramón Valdés Elizondo, escritor y pintor que ha estado compartiendo con nosotros estos minutos. Ramón, que siga siendo todo un éxito. Esta es tu casa.
1: Gracias.
0: Y bueno, ojalá vengas a platicarnos de otras curiosidades. O sea, como te decía, me encanta que los Enfiners disfruten del fin de semana, pero qué mejor que conocer también de lo que está hecho nuestro país, nuestra cultura, nuestra historia, no solamente de México, sino también de Latinoamérica. Te mando un fuerte abrazo y mil gracias.
1: Gracias a ti, gracias a todos.
0: Enfiners, esto apenas va comenzando. Ahí está su recomendación para la gente que dice, no, es que no me ha recomendado un buen libro. Aquí se las dejamos. Es Flor Negra, la hija de la noche, de Ramón Valdés Elizondo. Vayan a conseguirla. Además, aquí en Enfin W, no se vayan, que comenzamos a pasarla muy bien.
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Buenos días, queridos Enfiners. Qué gusto amanecer con ustedes con esta canción. Yo soy Daniela Anguiano y estamos escuchando Rocketman de Elton John. Porque, oigan, no había platicado con ustedes de el notición que fue que Elton John va a regresar a la Ciudad de México. Y esto tiene un contexto increíble que les quiero platicar. Porque en 2018, Elton John ya había decidido retirarse de los escenarios, despedirse con 71 años y una carrera y un legado enorme con la gira mundial Farewell Yellow Brick Road. Y bueno, corte A, se atraviesa la pandemia un par de años después, él seguía de gira y tuvo que suspender gran parte de las fechas en Latinoamérica, incluidas las fechas en México de este tour. Y como sabemos, Elton John ya tiene varios problemas de salud, ha preferido ya no dar shows y ahora en 2026 anuncia dos fechas en la Ciudad de México porque él dice que México ha sido un país súper importante en su carrera, que tiene muchos fans, y anunció dos conciertos el 1 y 2 de octubre del 2026 en el antes Estadio Azteca, ahora Estadio Banorte. Y esto es algo histórico porque en 1992, o sea hace 34 años, se presentó en el mismo lugar por primera vez aquí en la Ciudad de México. Así que cuéntenme si ya tienen sus boletos, si van a ir a ver a Sir Elton John. Yo me muero por ir, de verdad. Si alguien quiere invitarme, yo estoy puestísima. Si no vemos, todavía hay boletos, ¿eh? Hay que decir que todavía hay boletos, así que pónganse pilas para ir a este imperdible show. Así que continuamos con este sábado escuchando Rocketman de Elton John aquí en W Radio.

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0: Spinner, ¿se imaginan que un robot los operara de la cadera o de la rodilla? ¿Se dejarían? ¿Les daría miedo? ¿O al contrario, estarían confiados porque la precisión que pueda llegar a tener una de estas máquinas debe de ser perfecta, o tendría que ser perfecta? Todo esto lo platicamos con el doctor Francisco Javier Gómez Torres. Él es cirujano ortopedista y es especialista en reconstrucción articular de cadera y rodilla. La primera pregunta que le quiero hacer a Francisco Javier es, ¿te vas a quedar sin chamba o no? ¿Cómo estás, doctor? Buenos días.
1: Hola, hola. Muchas gracias por recibirme y gracias a tu audiencia por estar tan atenta a este tema que pues es bien interesante entre mis colegas. Ya te imaginarás las pláticas que tenemos entre nosotros. Ahora, imagínate cuando se lo explicamos a un pacientito que llega y pregunta.
0: Sí, para por eso quería, primero sí, ya hablando en serio, Doc, sí, preguntarte eso. ¿En algún momento este avance tecnológico llegará a sustituir a los especialistas como ustedes? No sé si es algo que a ustedes igual les crea esa incertidumbre, como a nosotros, a los que nos dedicamos a la comunicación, ¿eh? De repente ves lo avanzado que está la inteligencia artificial y que ya te hace voces, y no solamente eso, te genera para los actores, actrices también, con un perfil que con el cual lo piden los directores. Pero en este caso, llevándolo en el tema de salud, en el tema de medicina, ¿en algún momento este tipo de robots quirúrgicos logrará sustituir a los especialistas?
1: Es una increíble pregunta. ¿Sabes? Así como tú dices, ¿no? Yo ya veo a los avatars que están dando noticias 24/7, es como, ¡ah, caray!
0: Y sí.
1: Incluso en nuestro rubro, pues, ¿sabes? Ya hay robot para todo. Hay robot laparoscópico ahí para quitar el apéndice, por ejemplo, la vesícula, y pues la ortopedia no se podía quedar atrás, ¿no?
0: Uh-huh.
1: Vamos un

0: robot para reemplazar rodillas, reemplazar caderas, operar columnas, imagínate. Pero respondiendo a la pregunta que me mencionas, así como antes hacíamos abordajes, decían mis maestros de antes, grandes cirujanos, grandes incisiones. No, pues ahora, fíjate que mientras más chiquita es la incisión, el paciente se va más contento y el renombre es más alto, ¿no? Pues algún día, créeme que estas cirugías que realizamos se van a poder realizar por incisiones de un centímetro y va a ser gracias a las técnicas en las cuales se aplican los robots. Ahorita me imagino que cuando piensas en reemplazo articular de rodilla o de cadera, pues piensas en una incisión de unos 8 a 10 centímetros. Uh-huh. Será más y poco a poco va a ir siendo menor gracias a que este robot, pues un día nos va a permitir ya no tener que meter las manos. Y así como un día ya no vamos a meter las manos en el sitio quirúrgico de nuestros pacientitos, un día el robot va a hacer las mediciones y nosotros no nos vamos a poner play. Así es.
1: ¿Qué papel juegan ustedes como especialistas con este tipo, pues sí, de robots? ¿Cuál es el papel que ustedes ahora desempeñan? Porque bien lo mencionas ahora, ¿no? ¿Será el robot el encargado de hacer tal vez la talacha, si se le puede llamar así? Pero ¿qué papel juegan ustedes para que se termine siendo un complemento?
0: Sí, mira, muchos imaginan que la máquina opera sola, ¿no? Uh-huh. El robot se pone encima del paciente y ya realiza todo. Pero la realidad es que el robot no nos sustituye en este momento, sino que nos hace más precisos. El cirujano es quien va a tomar absolutamente todas las decisiones y el robot simplemente nos dice dónde es el corte más óptimo, con qué grado, ¿sabes? O sea, entre 1 a 2 grados de diferencia es ahí donde el robot, pues, toma participación. Es como el GPS de un piloto en una Fórmula 1. ¿Sí?
1: Perfecto.
0: Un piloto sin un GPS, pues a lo mejor no toma la mejor curva, pues gracias a que ya trae un GPS integrado a su coche, ¡fum! ¿Sabes? Rompe el rey. Sí. Y es lo mismo en la cirugía. Queremos que el paciente tenga su rodilla, por ejemplo, que le dure más de 20 años. Antes no duraban unos 10 años. Ahorita estamos apostando a que las prótesis con robot duren arriba de 25.
1: ¿Cuáles podrían ser los mitos y las realidades de este uso de robots quirúrgicos, doctor?
0: Pues mira, creo que la primera es, ¿el robot opera solo? Para nada. No. Siempre va a haber un cirujano controlando absolutamente todo por el momento. Ya veremos en 25 años, ¿no? Uh-huh. ¿La cirugía tarda muchísimo más? No. Al inicio puede, ¿sabes?, ser un poco menos ágil la cirugía, pero estamos hablando de cirugías que se resuelven abajo de una hora, ¿sí? Médicos experimentados, ya podemos realizar cirugías que toman 45 o 50 minutos. Si las prótesis duran más, ese podría ser un mito. Yo creo que van a durar más colocándose con un robot. ¿Por qué? Porque el margen de error humano es menor, ¿sí? ¿Para quiénes es esta clase de técnicas? Principalmente para pacientes con deformidades muy importantes, desgaste muy avanzado, pacientes activos que buscan una reconstrucción muy precisa, porque, pues déjame decirte, lo malo de estas cirugías o de esta técnica es que probablemente aún no es lo más barato del mundo, pero poco a poco.
1: Más o menos, ¿en cuánto oscilan, doctor, este sí, tipo de operaciones?
0: Ponle que los consumibles para utilizar un robot aumentan un 20% el costo de la cirugía. Uh-huh. ¿Sí? Dependiendo en qué hospital se esté operando uno, eso puede traducirse en unos 20,000 o 50,000 pesos más.
1: ¿Aquí se aplica también en tu seguro de gastos médicos?
0: Totalmente. Totalmente. Es ahí donde, pues, se rompe la tasa, ¿no? Hay pacientes que no pueden solventarse un gasto así, se descapitalizarían si estuvieran todo de su bolsillo, y es donde dices, no, pues es que sí, tener póliza cambia todo.
1: Definitivo. pedo, ¿quiénes son los candidatos para un reemplazo de cadera o de rodilla? Sé que ya me estoy saliendo un poco del tema de los robots, pero no, estaría buenísimo que para la gente que nos está escuchando en este momento, digan, bueno, tal vez yo puedo llegar a ser candidato o candidata a operación.
0: Mira, los pacientes que requieren un reemplazo articular generalmente son pacientes que presentan dolor. ¿Qué clase de dolor? Pues si es en la cadera, recordemos, es la ingle, no la espalda baja. Estamos hablando de la ingle. Si hay un dolor ahí que me impide realizar mis actividades de la vida diaria, subir y bajar escaleras, caminar, conducir, o si paso mucho tiempo sentado y al momento de pararme, ¡ay!, necesito encarrerarme, ese es un paciente que probablemente requiera un reemplazo o deba de ir al menos a una valoración ortopédica, ¿no? En cuanto a las rodillas, muchas veces vemos pacientitos que caminan como si se fueran bajando de un caballo, ¿no? Estos pacientes que les dicen como charritos, es una deformidad de las rodillas. O todo lo contrario, sobre todo en mujeres, hay muchas mujeres que caminan con las rodillas hacia en medio, que aparte de ello, les truenan las rodillas y se les atoran. No es lo mismo a que solo crepite, que solo truene, pero no hay dolor ni molestia alguna. Eso nos pasa a todos. Pero cuando ya se atora la rodilla o cuando, híjole, hice un poco de ejercicio, me puse a correr, brincar o algo, y al día siguiente no aguanto el dolor de rodillas, o que ya duermo con este dolor, incluso es momento de valorar si uno es candidato a un reemplazo articular. No es solo el cartílago lo que se daña, es la cápsula. Haz de cuenta, cada articulación es como un balón, ¿no? Un baloncito de fútbol.
1: Sí.
0: Se va lastimando los ligamentos, los músculos. Entonces, todos tienen un momento oportuno para operarse. Lo malo es cuando el paciente decide pues tardarse de más, ¿no? Esas filas eternas en salud pública que el paciente ya debería de estar operado y han pasado 6 años, no se opera. Ahí es donde, lamentablemente, muchas veces ni la mejor prótesis puede hacer una diferencia. Es importante mencionar eso.
1: Para la gente que practica deporte, doctor, y que sufre mucho desgaste, para gente que llega a hacer maratones, para la gente que les encanta ahora, que están muy clavados en el tema fitness, ¿hay una edad recomendable para operación? ¿O te puedes operar como a los 30, como a los 35, como a los 25, como a los 50?
0: Pues mira, la edad no debe de ser el factor más importante, sino la cantidad de síntomas. Y dependiendo de cada paciente, pues podemos elegir la manera y el material que le vamos a implantar. Por ejemplo, en caderas, normalmente uno se operaba por el lado, la parte de la nalga, ¿no? Ahí se hace la incisión. Actualmente podemos hacer una incisión anterior, o sea, en la ingle, en la cual no cortamos músculos. Ningún músculo es cortado. Es como, ¿qué? Así es. Para pacientes superactivos, jóvenes, que pues se ve que no van a estarse quietos jamás.
1: ¿Cuánto tiempo de recuperación para una operación de cadera o de rodilla, doctor?
0: Los pacientes caminan al día siguiente. Incluso hay protocolos en los cuales los pacientes pueden caminar a las 8 horas. Claro que depende pues de cada pacientito, ¿no? No es lo mismo de 80 y cúbole a un pacientito de 40 años. Así es, la cantidad de músculo es muy importante en estos casos.
1: Platicamos con el doctor Francisco Javier Gómez Torres, él es cirujano ortopedista y especialista en reconstrucción articular de cadera y de rodilla, sobre los robots que ya operan prótesis de cadera y de rodilla. Ya escucharon, yo pensaba y me quedé a lo mejor en el tiempo de mis abuelos donde decían, te operas la cadera, no va a poder caminar 8 meses, o te opera la rodilla, no, ya nunca quedó bien. El avance en la tecnología de verdad es brutal. Gracias, doctor, por estar aquí con nosotros, por disiparnos las dudas y por dejarnos tranquilos de que los robots no nos van a quitar la chamba. O sea, creo que eso es una de las cosas que estamos preocupados todos, y la tecnología va a venir a sustituirnos. ¿Nos podría regalar tus redes sociales para la gente que se quede con alguna duda? Y si ustedes ya escucharon, padecen o tienen alguno de estos síntomas, no duden en contactar al doctor Francisco Javier Gómez Torres.
0: Por supuesto que sí. 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
1: Doctor, mil gracias por estar con nosotros aquí en Enfiendo Globo. Te mandamos un fuerte abrazo y...

0: Bueno, esta es tu casa, cuando guste regresar.
1: Muchas gracias, que tengas un gran día también, ¿eh?
0: Así es, abrazo, disfruta mucho tu sábado. Y hablando de tecnología, ¿qué les parece si nos vamos con Luis G.I.G.? Porque sí, nuevamente nos va a hablar de la inteligencia artificial, porque no para y parece que cada fin de semana viene tema nuevo, tema nuevo, tema nuevo. Vamos a descubrir de qué se trata.
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3: Queridos Enfiners, muy buenos días. A ver, vamos a hablar de algo un poco extraño. ¿Sabes por qué tu próxima laptop, tu teléfono o hasta tu consola van a costar más caros el próximo año? No es solo cosa de aranceles ni de que todo sube. Es la inteligencia artificial. Sí, la misma que le pides que te escriba un correo. Resulta que para entrenar estos sistemas de inteligencia artificial se necesitan memorias. Esos chips donde se guarda toda la información. Como cuando en los 2000 comprabas una memoria USB y presumías cuántas canciones te cabían. Pues las empresas que fabrican esos chips, Samsung, SK Hynix, Micron, casi todas las del mundo, decidieron dejar de hacer memorias para celulares y laptops normales. Y ahora fabrican memorias gigantes para alimentar los centros de datos de inteligencia artificial de firmas como Google, Meta, Amazon y Microsoft. Resultado, ya no hay suficiente memoria para el resto de los aparatos. Y cuando algo escasea, bueno, sube de precio. Brutal, ¿no? Apple ya subió el precio de sus laptops y tabletas casi un 20%. Su propio director dijo que esto es como una inundación, que solo pasa cada 100 años. Samsung también subió sus celulares nuevos. ¿Y las consolas? Uf, el Xbox pasó de $499 a $650 en menos de un año. Y Microsoft ya avisó que la memoria podría volver a duplicar su precio para el próximo año. O sea, estamos viviendo un episodio real del precio es correcto. Nada más que aquí nadie gana nada y todos perdemos. Y lo peor es que esto no se arregla rápido. Construir una fábrica nueva de chips tarda como 2 años. Así que los expertos dicen que esta escasez nos va a acompañar hasta el 2027 y quizá 2028. Entonces, la próxima vez que quieras comprar un gadget nuevo, ya sabes, no es que las marcas se estén pasando de lanza nada más porque sí. Es que la misma inteligencia artificial que estás usando para hacerte la vida más fácil es la que le está quitando memoria a todo lo demás. Recuerden seguirme en Instagram como @LuisGIG y en mi página web luisgig.com. Queridos Enfiners, que tengan un excelente fin de semana.
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3: La selección mexicana ha firmado su primer pase perfecto en toda la historia en sus participaciones de la Copa del Mundo. Hasta antes de esta edición, su mejor marca habían sido 7 puntos en la fase de grupos, pero Javier Aguirre ha logrado las 9 de 9. El primer compromiso lo terminaron ganando 2-0 ante Sudáfrica, con un tanto de Julián Quiñones, que se convirtió en el primero de este Mundial, y otro de Raúl Alonso Jiménez. Para el segundo duelo, le ganaron por la mínima diferencia a Corea del Sur, con una anotación de Luis Romo. En el tercer partido fue donde hubo más nostalgia y goles, derrotando 3-0 a República Checa, con tantos de Mateo Chávez, Julián Quiñones, quien lleva 2 en este Mundial, y otro más de Álvaro Fidalgo. Otro dato adicional es que cerraron esta fase de grupo con todos ganados y sin recibir un solo gol en contra, algo inédito para México, situación que solo podría igualar a Argentina en esta Copa del Mundo.
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15: Muy buenos días, tenemos una temperatura en la Ciudad de México de 19 grados. Yo soy Sara de la Rosa y esto es Noticias W. La presidenta Claudia Sheinbaum confirmó que mañana domingo asistirá a la final del Mundial de Fútbol en Nueva York, Estados Unidos. La mandataria informó que recibió una invitación directa del presidente estadounidense Donald Trump para asistir al partido que disputarán España contra Argentina. A la final también asistirá el primer ministro de Canadá, Mark Carney. Esta será la primera vez en que los tres líderes de los países anfitriones de la Copa del Mundo compartan un evento oficial dentro del torneo. Y estamos a un día de conocer quién se llevará la Copa del Mundo. Hoy en punto de las 15 horas se jugará el partido por el tercer lugar entre Francia e Inglaterra en el Estadio Miami. 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En otros temas, el ciclista mexicano Isaac del Toro consiguió el segundo lugar en la etapa 14 del Tour de Francia 2026, tras el triunfo del ciclista esloveno Tadej Pogačar este sábado. Y en otros temas, el servicio de la línea 1 del cablebús fue suspendido la mañana de este sábado, luego de que un hombre escaló una de las torres del sistema de transporte en la alcaldía Gustavo Amadero, lo que provocó la movilización de cuerpos de emergencia. De acuerdo con los primeros reportes, el sujeto permaneció sobre la estructura durante varios minutos, por lo que las autoridades determinaron detener la operación del cablebús para evitar riesgos tanto para el hombre como para los usuarios. 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Yo soy Zaira de la Rosa y se quedan escuchando En Fin W.
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16: Estamos de regreso en Finners. Qué gusto que estén compartiendo con nosotros. Te saluda Mari Carmen Lara, donde quiera que te encuentres y ya estás en el tráfico de esta caótica Ciudad de México, pero también maravillosa. Te mando un fuerte abrazo a la gente que nos escucha en distintas partes de la República Mexicana también. Escríbanos, pónganse en comunicación conmigo. Quiero leerlos en @maricarmelara_ para que estemos en contacto. Me encanta saber desde dónde nos escuchan. Y ustedes saben que esta es una de las secciones que más nos gusta de En Fin W. Hoy vamos a platicar con nuestra sexóloga Ana Franco Márquez de cómo seducir a nuestra pareja y no morir en el intento. Porque si tú, que me estás escuchando en este momento, dices, no, creo que la chispa se apagó, ya no siento lo mismo, él ya no siente lo mismo hacia mí, ella ya no siente lo mismo hacia mí. Siento que las cosas que antes le gustaban a mi pareja de mí, hoy parece que incluso le irritan, le molestan. Esto va sucediendo conforme van pasando los años. Para los que llevamos ya un rato con nuestra pareja, creo que entenderán de lo que estoy platicando. Bueno, pero mejor que nos diga Ana Franco Márquez, que nos revele algunos tips si tú estás pasando por esta situación, porque, Ana, no me vas a dejar mentir. Después de un lapso de tiempo, después de que pasa la parte del enamoramiento, como que parece que algo se apaga dentro de las relaciones. Y lo que seducía a mi pareja antes, pues muchas veces parece que eso es lo que ahora le irrita. ¿Cómo estás, Ana?
17: Muy feliz de estar aquí este sábado con este tema que justo, tenemos muchísimas parejas que tenemos ya como algún tiempo con nuestras parejas.
16: Ajá.
17: Y entonces, en este trayecto, muchas parejas sustituimos la curiosidad por la confianza excesiva. El ya sé cómo es, ya sé qué le gusta, seguro hoy tampoco quiere, ¿no? Ajá. Y hay parejas que dejaron de seducirse y ahora solamente se mandan mensajes como compra tortillas, paga el gas, ¿no? ¿A qué hora llegas?
16: Oye, Ana, la seducción entonces, ahorita que estás dando estos ejemplos que a todos nos ha pasado, para todos los que tenemos pareja, creo que hemos vivido este tipo de situaciones, lo entendemos, termina de cierta forma muriendo después de que hay bastante convivencia, después de que compartes un espacio, después de que viene toda esta, como dices tú, esta confianza donde pareciera que ya lo conoces o la conoces a la perfección.
17: Es que fíjate, no es que muera. El problema no siempre es que el deseo haya desaparecido. A veces dejamos de producir las condiciones que lo hacían posible. A ver, una persona resulta muchísimo más seductora cuando transmite tres mensajes. Anoten en Finers.
16: A ver, venga.
17: Te veo. Te escucho y lo que te pasa me importa. A ver, ¿cuántas veces no estamos comiendo o empezando el día? ¿Qué sé yo? Y lo primero que hacemos es agarrar el celular. Y si yo te quiero contar algo como pareja, entonces sí te escucho, pero estoy viendo el celular. O sea, el mensaje
16: es horrible.
17: No verbal que estás mandando es un...
16: La verdad, no me importa. Es
17: que no me importa. No me importa, lo iba a decir con otras palabras, pero gracias. O sea, no me importa. Y entonces, en la psicología de pareja, esto se conoce como responsividad percibida. el sentir que la pareja comprende, valida y cuida nuestras necesidades. Entonces, necesitamos seducir todo el tiempo, no porque ya conozca a la pareja, tengo que dar por hecho. Hay ejemplos como súper prácticos. Por ejemplo, en lugar de decir, qué guapa, ¿no? O a ver, ¿sabes? La típica, hijo, esta es una frase típica, ¿no? Hoy sí, o pues es que nunca tienes ganas, ¿no?
18: Y eso luego es, creo yo, que de prender, pues termina apagando la chispa. Por eso mi pregunta era la siguiente. O sea, ¿cuáles consideras tú que terminan siendo los errores más frecuentes que llegamos a cometer entre las parejas en ese intento de querer reavivar esa llama o esa chispa? Porque es, ¿cómo no? Yo lo estoy intentando. Te pregunté ayer, ¿sí vas a querer o no? Dices, no, pues si me vas a preguntar así, pues mejor nada. Mejor
17: claro,
18: la
17: cero,
18: tele.
17: O sea, cero sexy. Estas tres frases que les acabo de decir, porfa, ojo, son frases que no debemos de decir. ¿Por qué no, en vez de decir hoy sí o nunca tienes ganas, por qué no, en vez de eso, cambiamos la frase por, oye, me encanta cómo se te ilumina la cara cuando hablas de eso? Todos tenemos algo que hacemos y que nos encanta, ¿no? A mí, sí. Este tema de seguramente cada uno en sus profesiones o en sus actividades, se nos ilumina la cara y los ojos por esto que hacemos. Y entonces, a lo mejor, como pareja, decir, me encanta cómo se te ilumina la cara cuando hablas de esto. Hoy te vi entrar y pensé, me encantas, me sigues pareciendo súper sexy. ¿Qué necesitas hoy para que nos sintamos más conectados? Ojo, no es para que te sientas más conectado o conectado o conectada conmigo, porque yo no soy el centro del universo. O sea, necesitamos conectar tú y yo porque somos una pareja, ¿no?
18: Sí, entonces, que la relación todavía se sienta viva. Y por eso, para todas las parejas que nos están escuchando en este momento, Ana, que llevan muchísimos años, ¿qué tan importante es conquistarnos? No sé si todos los días, pero que sí se convierta en algo habitual en nuestra relación, porque caemos en eso que decías tú, no, ya lo conozco, ya sé cómo es. No, ella sabía que yo, desde que la conocí, yo nunca mando flores, a mí eso no me gusta. O sea, ¿qué tan importante es para que la relación se sienta nutrida el conquistarnos? Pues no sé si todos los días, yo creo que sí tendría que ser todos los días, porque esto es como una planta, siempre me encanta llevarlo hacia este ejemplo. Ajá. Porque una planta que no cuidas, una planta que no riegas a lo mejor no sé si todos los días, pero si le das amor, si le quitas las hojas que ya están muertas, pues es una planta que va a seguir viva. ¿Qué tan importante es para las parejas construir esto todos los días?
17: A ver, es una parte fundamental en una pareja, sobre todo cuando ya tenemos más de... A ver, si ya vivimos juntos, o si tenemos 18 años de novios, o como sea que estemos, uh-huh, pero ya tenemos un buen rato estando juntos, seducir es una parte fundamental de poder conservar esta relación. Y ojo, porque a ver, aquí les voy a poner un ejemplo que no me van a dejar mentir quienes nos escuchan, y por favor, Mari Carmen, seducir no es tocar una nalga mientras la otra persona está sacando el pollo del congelador. O sea, por favor.
16: Sí, tienes razón.

0: Te voy a contar, yo hice este experimento a la inversa, ¿no? Porque siempre, o sea, como frecuentemente tenemos este concepto de que el hombre es el que llega y ya sabes, y te empieza ahí a, según ellos, a seducir, ¿no? Entonces yo dije, a ver, ahora voy a ser yo quien va a seducir a su manera, ¿no? Uh-huh. Y entonces, si él estaba como en la cocina o algo así, entonces llegaba yo y ya sabes, con sí. Este agarrón y así.
1: Claro.
0: Te juro, llegó un momento en el que me dijo, basta, o sea, ¿qué estás haciendo? No, no, o sea, me irrita. Por supuesto que si lo volteas, a nosotras también nos irrita lo que estamos haciendo.
1: Jamás te va a prender eso. ¿Quién les ha dicho que eso nos prende? O sea, que llegan y, o sea, más que una caricia, es bueno, parece que está descargando todo su odio porque no le respondí el celular ayer cuando me estaba marcando que se había quedado fuera de casa sin las llaves, ¿sabes? O sea, es así. O sea, hay algunas cosas que entiendo que están muy marcadas de los hombres hacia las mujeres, pero hay cosas que de verdad a nosotras no nos gustan. Oye, Ana, para ir cerrando, sé que este tema da para platicar muchísimo. ¿Qué hábitos o qué cosas recomiendas para que la seducción o estos momentos bonitos dentro de la relación no solamente se vean limitados a aniversarios, fechas especiales, el cumpleaños de mi pareja, mi cumpleaños, Navidad, Año Nuevo, el cumpleaños de nuestros hijos? ¿Cuáles serían estos tips cotidianos que son los que terminan construyendo, pues, esas bases sólidas el día
0: la
1: a día?
0: Relación, claro, claro. Les voy a dejar aquí un reto de seducción de 24 horas. En fin,
1: Dios mío,
0: tomen nota. Son cosas muy sencillas. A ver, número uno, enviar un mensaje que no sea de logística, que no sea de ya recogiste a los niños o, ¿sabes? Esto no.
1: Descongela el pollo.
0: Claro, eso no. Un mensaje que exprese deseo o admiración de algo concreto. Ajá. Número dos, ¿qué te hace sentir? A ver, tenemos que preguntar, ¿qué te hace sentir seducido o seducida por mí? Número tres, hacer una invitación pequeña y sin presión a, ¿por qué no? A ver, darnos un beso, que no sea así un kiko, ya sabes, así un pico. O sea, un beso largo, un beso que podamos tomarnos 5 minutos y a lo mejor de esos 5 minutos nos besamos dos, pero en donde no, el objetivo no sea terminar en la recámara, ¿no? O sea, vamos a darnos un beso o tengamos una cita o un masaje o algo así. 10 minutos sin celulares, por favor. Algo así que proponga este acercamiento con la pareja y que nos va a tomar solamente unos minutos, por favor.
1: Para cerrar la sección, Ana, quiero hacerles una pregunta a los Enfiners y ya cada quien la vamos a responder. ¿Cuánto tiempo ha pasado de lo que menciona Ana Franco Márquez que realmente no le das un beso? No un kiko de adiós, que te vaya bien en el trabajo y te despides y chao. Un beso a tu pareja como cuando se conocían y se comían, porque es la verdad, o sea, todos claro. Somos así, que no te quieres ni separar. ¿Hace cuánto tiempo no agarras a tu pareja, a tu esposa, a tu novia de la cintura con la fuerza con la que la agarrabas antes? O tú como que abrazabas a tu pareja y que sentías ese aroma de su perfume y decías, me encanta, no quiero que se vaya. O sea, creo que es importante hacernos a veces esos cuestionamientos, Ana, porque caemos tanto en esta monotonía que muchas veces se te olvida. Ahora que preguntabas, darle un beso, pero darle un beso de verdad.
0: Claro.
1: Y si te pones a hacer un repaso a lo mejor de tus semanas, de tus días, cuando ya llevas una relación muy establecida, ya compartes un espacio, pues muchas veces ni siquiera ya le das un beso de buenas noches. Ya es como cada quien se voltea para su lado y bueno, pues ahí nos vemos, ¿no? Ahí ya mañana. Uno se pone a leer, otro está en el celular. Es bueno hacernos esas preguntas. Y si no lo has hecho, esta es tu señal de la vida o del universo para que lo hagas, para que reconectes con tu pareja. Platicamos con Ana Franco Márquez cómo seducir a tu pareja y no morir en el intento. Como siempre, Ana, es un placer platicar contigo. Necesito hablar con la producción para que nos den media hora de sección. porque siempre los temas son buenazos. Ana, dile por favor a la gente tus redes sociales. Yo sé que compartes también por ahí muchísimo contenido para que la gente vaya a seguirte. También si quieren alguna consulta, bueno, pues Ana también está abierta.
0: Por supuesto, estoy como arroba Ana Franco Márquez en todas las redes sociales, en Bangover Podcast también, y en mis redes les voy a dejar más preguntas para que descubran qué es lo que enciende y qué es lo que frena el deseo en pareja.
1: Ay, está muy bueno este tema, está muy bueno este tema. Qué ganas que mi pareja en este momento esté escuchando este tema. Bueno, en realidad yo, porque yo sí soy la que muchas veces cae en la rutina y es como, bueno, pues cuídate, bye, bye, bye, y ya cada quien a sus cosas, y yo entre televisión, radio y mil cosas. Pues sí, terminas descuidando a tu pareja y cuando volteas, ¿y en qué momento pasó esto? Pues en el momento que tú permitiste y descuidaste también tu relación.
0: Claro, claro, ¿no? Claro.
1: Bueno, Ana, te mandamos un fuerte abrazo. Nos escuchamos el próximo sábado. Gracias, como siempre, por excelentes tips, recomendaciones y ayudarnos a no morir en el intento y evitar tantas separaciones y divorcios. Te amamos.
0: Muchos besos y nos escuchamos el próximo sábado.
1: Es nuestra sexóloga de cabecera. Vayan a seguirla en sus redes sociales. Ahí está la pregunta, Sviners, ¿eh? Y si ahorita vas con tu pareja, seguramente de ser incómodo. Y si vas solo, mejor. Para que digas, no, pues, la neta, tiene un ratote que realmente no me besó con mi pareja. Es normal, Sviners. Todos caemos en ese bache, pero hay que salir de ahí. Hay más aquí, no se vayan.
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1: En fin, este tema es un tema que nos compete a todos, porque hace algunos años hablar de salud mental o hablar de un burnout, la realidad era muy poco común. Hoy creo que son temas ya cotidianos. Hablar de esta sensación que podemos llegar a tener cuando estamos rebasados por el trabajo, por lo que sucede en casa o incluso por lo que llegamos a consumir en redes sociales. Esa realidad que muchas veces vemos, esa vida perfecta del amigo, esa vida perfecta del artista, de la celebridad. Y de repente son tantas cosas que parece que al único que le va mal en la vida es a un burnout. Y al menos en nuestro país creo que es poco común, a pesar de que es un tema del cual ya se habla bastante en otros lados. Y por eso el día de hoy nos dimos a la tarea de tener una gran invitada. Ella es fundadora y directora del Instituto Mexicano de Yoga. Y quiero agradecerle a Ana Paula Domínguez que esté el día de hoy con nosotros para hablarnos de cómo el yoga puede llegar a ser una herramienta para combatir el burnout. Y ojo, no necesitan aventarse sus 2 horas diarias de yoga ni nada de eso. Por eso, Ana Paula nos va a ayudar a resolver todas estas dudas. Ana Paula, qué gusto tenerte con nosotros aquí en el programa.
3: Mari Carmen, qué gusto platicar contigo sobre este tema que en realidad es fundamental. México ya es uno de los países con más problemática de estrés laboral del mundo. ¿Por qué? Porque pues tenemos rutinas, ¿no? De que te quedas hasta que acabes y quedas bien con el jefe y no hay límites, no hay límites de nada. Yo creo que este problema se desató muy fuertemente a partir de la pandemia, porque en ese momento todo el mundo empezó a estar pegado a sus pantallas todo el tiempo y a todas horas y en todo momento, disponible también para los jefes en fines de semana. Y esto definitivamente, más la fatiga que nos produce estar tantas horas ante las pantallas, pues es un problema gravísimo que sí tenemos que atender y tenemos que tomar como realmente en serio qué es lo que vamos a hacer para priorizarnos nosotros. O sea, porque tú puedes llegar, decías, ¿no? Bueno, pues decíamos fuera del aire, en Europa a lo mejor te dan una semana para que te recuperes. Aquí eso es imposible, ¿no? Entonces es, ¿qué cosas uno puede hacer para realmente no llegar a que de plano te tengas que ir de incapacidad a tu casa porque ya te dio una fatiga crónica que te dejó en cama, ¿no?
1: Está rebasado. Y justo por ahí viene mi pregunta. Ahora con este auge de estas enfermedades como el estrés, la ansiedad, la depresión, ¿por qué el yoga termina siendo una herramienta bastante buena, Ana Paula?
3: Mira, lo que pasa es que al final el yoga, a diferencia de lo primero que vemos de yoga en las redes es gente contorsionándose en playas paradisíacas.
4: Sí, sí, sí.
3: Pero la realidad de las cosas es que el yoga es una disciplina que se practica desde hace más de 3,000 años en India y que es toda una tecnología para que tú puedas regresar a ti y encontrar tu balance de los diferentes aspectos del ser. ¿Cuáles son los diferentes aspectos del ser? Es el cuerpo físico, es la mente, son nuestras emociones, son nuestros sentidos y es nuestra conciencia. Todos estos aspectos nos conforman como seres humanos. Sin embargo, nosotros cada vez estamos, pues, viviendo en automático, ¿no? Vivimos totalmente en automático. Entonces, lo que el yoga hace es que te regresa a ti. ¿A través de qué? A través de diferentes aspectos. Hay una parte de aspecto que son las primeras dos ramas del yoga, que son como observancias sociales y personales, que es como un código ético personal que no tiene nada que ver con religión, pero que te va a ayudar a que tus relaciones sean sanas, ¿no? O sea, liberarte de relaciones tóxicas, a que practiques la no violencia en tu vida. Imagínate, si practicáramos la no violencia con uno y con los demás, ¿cómo sería el mundo? La honestidad, muchas técnicas de autoconocimiento finalmente. Luego viene la parte de la respiración, un segundo, nada más para que te pueda explicar bien el concepto. Entonces, esta es una parte del yoga, la segunda parte tiene que ver con la respiración. La respiración es algo que sucede automáticamente, pero que también puedes practicar de forma voluntaria. Entonces hay técnicas de respiración que te van a ayudar a calmarte, a liberar la ansiedad, a que tengas más energía. Y luego ya vemos lo que son las posturas, que en realidad la postura es cómo yo encuentro el balance físico y mental y emocional y me muevo de cierta manera en la que combino la respiración con mi atención y mi presencia para regresar a esa sensación de estar en mí, de que no estés hacia afuera todo el tiempo. Y hay otra práctica del yoga que se llama pratyahara, que es la cómo controlas la sobreestimulación de los sentidos, que justo es a lo que iba. Todo el día estamos pegados al teléfono con miles de actividades. ¿Cómo puedes realmente regresar a ti? Y para eso tú tienes que tomar acciones muy claras, como ponerte límites del tiempo que pasas en las pantallas, del tiempo en el que vas a apagar tu teléfono, de los tiempos en los que les vas a decir que no a otras personas, porque lo que necesitas es descansar tú. Y luego viene la parte de la meditación, que también es parte del yoga, que al final es estar presente con lo que es y lo que hay. Entonces yo te diría que el yoga es una práctica de autoconocimiento que difícilmente vas a encontrar otra disciplina que te dé tanto como el yoga, si lo ves desde esta perspectiva, y por ende se convierte en una gran, gran herramienta para combatir el estrés y el burnout, Mari Carmen.
1: Háblame, Ana Paula, del yoga real, no el que ve en redes sociales, como decías tú, en estos resorts paradisíacos, ni el millonario que hace yoga en su casa porque él se puede hacer yoga a las 8 de la mañana y no se complica la vida con los hijos, el trabajo. ¿Qué tips le das a la gente para que pueda comenzar a incursionar en la práctica del yoga? No sé, en su casa, comprarse un tapetito, ponerse una meditación en la televisión, qué sé yo.
3: Yo te diría que no necesitas ni siquiera el tapete, o sea, porque esa puede ser una excusa para decir ahorita no puedo gastar en un tapete. Lo puedes hacer sobre una toalla. Hay muchísimos tutoriales de yoga en YouTube, serios. Yo les recomendaría también que entren a la página del Instituto Mexicano de Yoga para que encuentren diferentes escuelas de yoga, que se concentren sobre todo en trabajar con las posiciones más fáciles para mantener el cuerpo sano, que aprendan a respirar de forma profunda, porque una vez que tú aprendes a utilizar toda la capacidad de tu diafragma, solamente con la respiración, indistinto de que hagas ninguna postura, te vas a poder tranquilizar. Y que empieces a estar más presente en tu vida, a buscar como esta parte del autoconocimiento. Nosotros cada año hacemos un encuentro de yoga para que la gente pueda de repente conocer los diferentes tipos y estilos de yoga que existen, porque también es eso. Hay algunos que son más acrobáticos, como Vinyasa Yoga, que vas de una postura a la otra. Hay algunos que son restaurativos, somáticos, que te van a ayudar realmente al descanso, a que se regenere el sistema nervioso. Hay otros que son más espirituales. Y este encuentro de yoga, curiosamente, Mari Carmen, pues ya va a ser el próximo 25 y 26 de julio en un hotel de la Ciudad de México. Y pues yo creo que ahí sería un gran arranque para todos aquellos que quieren practicar yoga de verdad con maestros calificados, con una comunidad increíble. Pueden encontrar la información, hay actividades totalmente gratuitas. Está en buenísimo. La página encuentrodeyoga.com, les repito, encuentrodeyoga.com, y ya es 25

0: y 26 de julio para que pues se den una vuelta por ahí. Y obviamente también hay un programa que puedes ir todo el día, todas las actividades, conciertos, sound healing, meditación. Y pues eso les recomiendo. Y vayan también a las páginas de YouTube y yo les diría, empiecen primero por la respiración. O sea, busquen en mi Instagram que estoy como anapau.domínguez. Les repito, anapau.domínguez. Hay varios reels que están específicos para aprender a respirar profundamente.
1: Para ir cerrando, estamos platicando con Ana Paula Domínguez. Ella es fundadora y directora del Instituto Mexicano de Yoga y cómo esta herramienta puede ayudarnos a combatir el burnout. Ya la última pregunta, Ana Pau. ¿Hay una hora en específico en las mañanas antes de comenzar mis actividades, en las noches antes de irme a dormir? Para dar este primer paso, para la gente que se quiera animar, ¿qué es lo que les recomiendas?
0: Yo les diría que antes de salir de su cama, se sienten un momentito sobre la cama, cierren sus ojos, tomen 3 o 4 respiraciones profundas y que agradezcan lo que sí tienen en el día de hoy. Esa es una súper práctica y al irse de dormir, a dormir, también antes de dormirse puede subir las piernas contra la pared para que la sangre baje de las piernas hacia la cadera y puedas tener un sueño más profundo. Y también
1: Buenísimo.
0: hagas esa introspección, ¿no? De qué es lo que agradezco del día de hoy. Y esas dos prácticas, antes al despertarte y antes de irte a dormir, te pueden hacer la diferencia.
1: Muchísimas gracias a Ana Paula Domínguez. ¿No repites tus redes sociales, por favor, Ana Pau,
0: Sí,
1: para la gente
0: claro
1: que
0: que
1: quiere ir
0: sí.
1: con...
0: Estoy en Instagram como anapau.domínguez. También me pueden encontrar en YouTube como Ana Paula Domínguez Wellnessis y la página del encuentro de yoga que es encuentrodeyoga.com.
1: Te mandamos un fuerte abrazo. Gracias por estas recomendaciones. Vivimos en un mundo sumamente acelerado, en un mundo de comparaciones, en un mundo donde pareciera que lo último que nos interesa es tomar esa pausa, tomar ese respiro y, como bien lo mencionabas tú, ¿no? Agradecer por todo lo que tenemos hoy viviendo y disfrutando del presente.
0: Así es. Gracias, Mari Carmen.
1: Gracias, gracias. Te mandamos un fuerte abrazo. No se despeguen, seguimos pasándola increíble aquí en Fin W.
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0: W Radio. ¿Cuántas veces en Finners no hemos dicho vamos a ahorrar? Pero llegamos a cierre de mes, ni siquiera a mitad de año o a fin de año, y no tenemos dinero. La realidad de todo esto es que de repente aparecen cada fin de semana o dos veces por semana los gastos hormiga. ¿Y qué son los gastos hormiga? Ahorita nos los va a platicar nuestro experto en finanzas, Roberto Aguilar. Pero básicamente son esos gastos que muchas veces tú dices, a ver, un café de Starbucks, 70 pesos al día, no pasa nada. Conforme uno va haciendo las cuentas, pues ya al cierre de mes o en la quincena, no sé, el 20, que estamos invirtiendo muchísimo dinero o realmente hay un flujo de dinero bastante importante en ese tipo de gastos. Pero ¿cómo tenemos que controlar esta economía del antojo, si se le puede llamar de una forma coloquial? Para eso, bueno, pues Roberto Aguilar nos dará algunos tips, así es que pongan muchísima atención. Robert, ¿cómo estás? Qué gusto saludarte, excelente fin de semana.
1: ¿Cómo estás, Mari Carmen? Un saludo a ti y a todos nuestros amigos. Sí, fíjate que esto es un tema del que a veces no le tomamos atención hasta que vamos viendo el efecto, como tú bien decías, y el impacto que tiene, pues justamente en nuestras finanzas personales. Porque fíjate que estos gastos hormiga, pues son estos pequeñas salidas de las que, pues, como son mínimas, consideramos que son mínimas, pues como que no le tomamos toda la relevancia, pero hoy se ha incrementado de manera muy importante, porque tú decías el café, ¿no? Pero está, por ejemplo, ahora las plataformas de streaming, está, por ejemplo, pues que hoy no quiero salir, me dio flojera, vamos a pedir por delivery, este tipo de salidas casuales, de encontrarte a alguien, en fin, como que todo este tipo de cosas están pasando, Mari Carmen, de una parte ocasional, ¿no? De ver una a la semana, 15 días, no lo sé, a un tema recurrente. Cuando ya pasamos justamente a una situación de que, pues, diario nos tomamos un café. Entonces, cuando vamos viendo esta situación del efecto en nuestras finanzas personales, pues yo creo que la mejor manera y verlo de una manera mucho más directa y el impacto es simplemente multiplicar el costo, por ejemplo, de este café, que serían 350 pesos a la semana,

0: porcentaje disponible de nuestros ingresos para eso que se nos va haciendo ocasional, para el antojo, y esto nos va a ayudar a controlar para no salirnos justamente del presupuesto, Marica.
1: Me encantaría que le explicaras a los Enfiners, vamos a poner tal vez un cierto monto, ¿no? 20 mil pesos. ¿De eso cuánto tengo que destinar a mi gasto hormiga al mes? ¿Cuánto tengo que destinar para mi ahorro? ¿Cuánto tengo que destinar para mi diversión? Porque a lo mejor estamos pensando nosotros que una cosa es, pues para mi diversión y otro es el gasto hormiga. Cuando seguramente el gasto hormiga va dentro del presupuesto de diversión.
0: Fíjate, exactamente. Ahora, si nosotros queremos ser como bastante disciplinados, yo lo que recomendaría es que, otra vez, antes de gastar, que ahorremos. ¿Y cuánto ahorramos? 40% de nuestro ingreso, ¿no?
1: Ok.
0: Y luego el 30% lo tendríamos que destinar a todos estos gastos fijos que no podemos evitar y que no podemos dejar de pagar, como es la renta, los servicios. Esos no, esos dediquemos 30% justamente de nuestros recursos. Ahora, nos queda un 30%. Este 30%, si nosotros somos, lo queremos hacer, te decía, pues muy pues inflexible quizás.
1: Pues sí, ser organizados, ¿no? Porque de ahí parte muchas cosas.
0: Exactamente, 20% donde nosotros pondríamos todo lo que tiene que ver con diversión y entretenimiento, pero dentro de ese 20%, pues tendríamos que poner también esta cuestión de los gastos ocasionales. Ya no, yo creo que tendríamos que evitar, Mari Carmen, llegar a un tema de recurrencias, porque si ya de antemano sabemos el efecto negativo que tiene en nuestras finanzas personales, vamos a tender a moderarlo. Entonces, yo diría 40% del ahorro, 30% para los gastos fijos, 20% para el tema de diversión y entretenimiento, y yo sumaría el 10% restante para crear un fondo que nos sirva para cualquier tema imprevisto y que ojalá no sea un tema de salud, pero si fuera eso, ya lo tenemos ahí considerado. Y esto nos va a permitir como ir moviéndonos en sentido muy, te diría yo, disciplinado en temas de o en términos de lo que recibimos, cómo lo distribuimos. Y ahí es un tema fundamental que podemos hacerlo. Por eso yo decía, no queremos como cancelar finalmente estos tipos de gastos, pues también impactan.
1: Serían los más comunes de estos gastos, Robert, para que la gente los vaya identificando. A lo mejor algunos están pensando en este momento, no, a ver, tomarme mi café de Starbucks todos los días, pues es parte de un gasto fijo. No, eso es un gasto hormiga. Eso es algo que entraría dentro de la categoría de diversión. ¿Cuáles son estos tipos de gastos que tenemos que considerarlos gastos hormiga y no que entran dentro de la categoría de pagar la renta, pagar servicios? ¿Cuáles serían?
0: Mira, todo, por ejemplo, lo que tenemos nosotros como gasto hormiga muy calculado es, por ejemplo, todo lo que tiene que ver con el antojo o con una cuestión ocasional. Ahí es como el tema, es decir, un café, un cigarro, bolearnos el calzado, comprar ciertas pastillas, chicles, todo este tema que no hacemos de una manera
1: ¿Las plataformas que pagamos entran en servicios o serían gastos hormiga?
0: No, yo creo que entrarían en gastos hormiga porque también nosotros podríamos, por ejemplo, mira, hoy lo que estamos viendo con las plataformas, que es un tema importantísimo, porque nosotros bien podríamos tener, pagamos el internet, el acceso, que es un gasto fijo, pero además ya cuando tenemos esto podemos tener plataformas, pero luego también lo que podemos caer es en el gasto hormiga cuando contratamos películas, ¿no?
1: Ajá.
0: Ahí sí estamos incluidos, o sea, estamos como derivando de un gasto general fijo, que es el acceso al internet, pasamos a la plataforma de streaming, y luego dentro de la plataforma de streaming, pues hay una oferta que hoy, Mari Carmen, no la han puesto muy fácil. Hoy ya rápidamente desde tu control, tú decides si compras o rentas una película que, por ejemplo, vale como 50 o 60 pesos la renta, pero puedes comprar una película que te vale 400,
1: 300. Sí, los estrenos,
0: ¿no? Entonces, ahí es donde estamos viendo el ejemplo más claro. Otros gastos hormiga, por

0: ejemplo, están los refrescos, las bebidas, el café, los cigarros, incluso yo diría también, Mari Carmen, hay una categoría de estos gastos como los gastos de las compras en línea, porque luego, híjole, somos como enviciamos quizás. ¿Sabes que cuando se reportan los mayores niveles de compras en línea, por ejemplo, en México y muchos países del mundo? En las noches.
1: Me pasa, estás
0: Bueno,
1: navegando en internet, te sale
0: exacto.
1: una publicidad, dices, bueno, ¿cuántos son 400, 500 pesos? Pero
0: Exacto.
1: resulta que 2 días antes compraste otra cosa de 1,200 pesos y cuando le vas sumando al cierre de mes, pues ya te da un total de 5,000 pesos.
0: Totalmente. Y hay que recordar que ahora, con toda esta ingeniería y mecánica de social, hablando de las redes sociales, pues cada que tú vas consultando ciertos productos o visualizando cierto contenido, te va leyendo y entonces lo que sucede es que te va mostrando justo lo que a Mari Carmen le gusta. Y eso, bueno, pues es un arma de, no de doble, yo diría hasta de triple filo, Mari Carmen, porque ahí es donde justamente nos hace caer, nos hace que salgan de nuestro presupuesto gastos que no estaban contemplados y que esto, o le bajas a los que de plano puedes mover o tienes que aumentar tu ingreso. Y aquí el problema es que más bien no tenemos un ingreso y que sea interminable. Estás topado, hay que ajustarnos y hay que distribuirlo de esta manera. Así es que todo lo que salga de esta ociosidad, yo lo podría catalogar justo como gasto hormiga, porque después ahí pasa la recurrencia y lo acabamos de ver justo con este ejemplo de las redes sociales, Mari Carmen.
1: Robert, estamos platicando con nuestro experto en finanzas sobre la economía del antojo. ¿Cómo podríamos llegar a controlar estos gastos, hormiga? ¿Nos puedes repetir, por favor, cómo dividimos el 100% de nuestros ingresos y entender en qué categoría van los gastos, hormiga, para que la gente que va llegando en este
0: Claro.
1: momento lo tenga muy, muy fresco?
0: Con todo gusto, Mari Carmen. Yo diría del ingreso que recibamos, que eso sí, no importa si qué tan grande, pequeño sea, pero así la distribución, 40% al ahorro. 30% a cubrir nuestros gastos físicos, fijos, perdón, que son inevitables, ¿no? Y que los tenemos que cubrir. 20% para diversión y entretenimiento. Y ahí yo insisto que te deberían de ir todos estos gastos de la economía de la, todos estos son ocasionales, estos, ¿por qué no? También gastos, hormiga, que sabemos que ahí van a estar y que nos van a afectar. Bueno, pues pongamos un límite justamente en este 20% y un 10% restante en un fondo de emergencias que se le conoce así, pero puede ser un fondo para muchas cosas. ¿Por qué no ir pensando que eso te puede servir para las vacaciones y entonces sí juntar un recurso importante y lo puedas destinar y disfrutar una vez al año, 2 veces al año? Y eso, bueno, es una idea que también nos permite organizar internamente cómo distribuimos nuestros recursos, Mari Carmen.
1: Él es Roberto Aguilar, nuestro experto en finanzas. Robert, tus redes sociales para la gente que tenga alguna duda o quiera contactarse contigo.
0: Con todo gusto, Mari Carmen, arroba Roberto AH, para cualquier duda, comentario, sugerencia, queja, todo es bienvenido, Mari Carmen.
1: Robert, te mandamos un fuerte abrazo y gracias por estar con nosotros un sábado más aquí en Enfin
0: Al contrario, Mari Carmen, muy buenos días, saludos a todos nuestros Enfiners.
1: Así es, cuidemos de nuestra economía porque siempre lo dice Roberto Aguilar. Una buena finanza siempre nos hace libres y aunque muchas veces tenemos ese speech, ese discurso de el dinero no da felicidad, yo creo que el dinero sí da felicidad, pero también te da tranquilidad, también te da paz. Entonces, cuidemos lo que tanto nos ha costado en Finners. Hay más aquí, no se vayan.
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1: Ya casi nos vamos en Finners y tenemos que hablar de un tema que nos incumbe a todos y es que el gobierno de México está impulsando que las estaciones de servicio acepten pagos con tarjeta y medios electrónicos. Esto termina siendo parte de una estrategia para modernizar las transacciones y reducir el uso, pues del efectivo. Por eso quisimos invitar el día de hoy al maestro Alonso Peña, el CEO de MEDAC Firma Legal, que ya ha estado con nosotros, para hablar de la digitalización de nuestra economía. ¿Qué tan bien le viene a un país como el nuestro? Porque, seamos honestos, nosotros no somos Estados Unidos, no somos

0: Suiza, no somos Austria, no somos países de primer mundo. ¿Qué también le viene a México este nuevo sistema que quiere implementar el gobierno? Alonso, qué gusto saludarte. Gracias por aceptarnos la invitación. Excelente sábado. Platícanos un poco, ¿qué cambia realmente con esta medida que se anuncia para las estaciones de gas? ¿Cómo estás?
1: Hola, mucho gusto en estar aquí de nuevo. Saludos, Mari Carmen. Y la verdad es que es un tema bien, bien importante el que tocas. Porque como lo hemos llegado a comentar en todos los tópicos que manejas, así de importancia, así ciudadana, la verdad es que esta parte de la digitalización es muy buena. Yo siempre creo en los avances, las reformas, pero en este caso en particular, beneficios para México, partiendo de ahí, mayor recaudación fiscal, mayor formalidad en el tema de gravar impuestos, que no siempre es como para sacar un dinerito extra del ciudadano, ¿no? Pero para regularlo, combate a la corrupción, combate al lavado de dinero y también darle impulso al comercio como a la inversión. Generalmente hay personas que antes solo utilizaban efectivo y lo sabemos, y que también bajo esta normativa de la digitalización se ha tenido que informar y la han hecho partícipe de esta inclusión financiera, ¿sabes? Para acceder tanto a cuentas bancarias, créditos o herramientas como los famosos retiros o pagos de CODI con código QR, SPEI o las wallets, ¿no? Que son billeteras digitales que reducen costos de operación.
0: Oye, ahorita hablando de todo este proceso que se quiere implementar, entonces, si yo llego a una estación de gas y me dice que solamente reciben efectivo, o en este tipo de establecimientos, esto sería ilegal.
1: La verdad es que sí, o sea, sí es ilegal porque deberían tener las dos formas de pago, efectivo y temas electrónicos, pero básicamente en el tema de las gasolineras, en ocasiones por la saturación, porque realmente el propietario de la gasolinera, ya sea gobierno o los inversionistas independientes, a veces no manejan el tópico fiscal de manera adecuada y el banco, entrando en la parte del lavado de dinero, empieza a decir de dónde vienen tus recursos, a pesar de que sea la gasolinera.
0: Sí.
1: Empieza a ligar los depósitos en efectivo, pero si la empresa no justifica, bloquean o suspenden cuentas. Y es ahí donde te topas con la gasolinera que solamente recibe efectivo.
0: A ver, ahí te va otra pregunta, porque sé que a muchos Enfiners seguramente les ha sucedido una situación similar. Que de repente llegas a una estación de gas y te dicen, tanto es el monto mínimo para que puedas pagar con tarjeta. ¿Esto es legal?
1: No, esto no es legal. La verdad es que para cargar gas tú puedes cargar desde un litro, dos litros, ya son como meras mañas de las gasolineras y en específico a veces de las personas que están a cargo de las tomas de gas.
0: ¿Por qué hacen esto, Alonso?
1: La verdad es que son la gasolinera necesita ciertos permisos de ubicación y en algunos puntos las mismas gasolineras son quienes por medio de su personal que manejan sueldo base muy bajo más comisiones, es de donde empiezan a pedirte como mínimos o el pago en efectivo, o incluso hay quienes no te permiten hacer la operación electrónica a la vista. Hay quienes te dicen, permítemela porque la terminal está de ese lado.
0: Así es.
1: Donde se da el tipo de clonación de tarjetas o de datos, ¿sabes? Pero esas gasolineras tienen que ser reportadas.
0: Ok, entonces ya escucharon en Finners, nada de que te pide la tarjeta y la voy a llevar a tal lugar para cobrarte. A ver, ahí te va otra, Alonso. Cuando este tipo de establecimientos te dicen, si vas a pagar con tarjeta, son 15 pesos más, 20 pesos más. Esto también tendría que ser ilegal, o sí tenemos que pagar ese extra.
1: No, y así como hablábamos en días anteriores del tema del registro de las líneas, yo así como tú estoy en contra de estas comisiones. ¿Por qué? Porque las terminales que son muy liberales para los comerciantes que están incluyéndose en la parte de la digitalización, te quieren cobrar esa comisión que les cobra a ellos la banca por no tener definida la actividad y los ingresos que van a percibir en las cuentas. Entonces, aquí lo que debemos hacer es, y ya por ley, hacer la queja ante la Profeco, si la GAS te pide el mínimo, si no te deja pagar con tarjeta o si incluso el establecimiento mercantil te dice que por pagar tus 100 pesos de las uñas te va a cobrar otros 20 de la comisión. Uh-huh. Eso es ilegal, exactamente.
0: A partir de todos estos casos que te estoy mencionando ahora, mucha gente diría, pues es mejor pagar en efectivo, ¿no? O sea, yo al menos ese es mi perspectiva. ¿Por qué? Porque si yo quiero pagar con tarjeta, necesito un monto mínimo. Pero si usted va a pagar con tarjeta, hay un cobro extra. Pero no solo eso, tal vez si se llevan mi tarjeta, pueden clonarme la tarjeta. ¿Qué tan bueno es entonces el hecho de implementar lo que quiere hacer el gobierno?
1: No, yo lo considero bueno. La verdad es que la digitalización parte de realizar operaciones comerciales, financieras, contractuales, sin el efectivo o en papel para aprovechar estas plataformas digitales. Ahora ya con estos pagos con tarjeta, SPAY, wallets, compras en línea en tiendas ya muy famosas, incluso contratos electrónicos ya con firma digital, facturación.
0: No, hasta con tu código QR, ¿no? Ya puedes pagar.
1: Exacto. Y no te voy a mentir, un día se me olvidó a mí la cartera, llegué a un restaurante y el mismo mesero me dijo, ¿tiene su aplicación de la manzanita? Sí, pues con eso. Y me enseñó a usarlo. Entonces, la realidad es que la protección de datos personales siempre le va a corresponder a la empresa que recibe el pago o que recibe nuestros datos. Tiene que protegerlos. Deben mantener como dentro de sus obligaciones avisos de privacidad, medidas de seguridad, confidencialidad y la obligación particular de no compartir información sin la autorización. Nadie puede hacerlo y esto está todo ligado a la Ley Federal de Protección de Datos Personales en posesión de los particulares. La ley está en línea, es gratuita y lo pueden revisar. Ahora bien, esta digitalización para nosotros como abogados y en específico para mí, sí apoya mucho al gobierno en prevención del lavado de dinero, porque estas actividades que realmente afectan la economía y por ende requiere el gobierno abordar mayor vigilancia, es para identificar clientes, ¿no? Peleábamos mucho con el registro de las líneas telefónicas, pero el mismo banco ya te pide un teléfono para identificar clientes, reportar operaciones inusuales, monitorear movimientos y a veces incluso solicitar el origen de los recursos. Relacionan cuentas. Entonces, esto ayuda muchísimo para la prevención del lavado de dinero. En el tema de comercio electrónico, en las compras por internet, también hay derechos para los consumidores, ¿no? En este caso, para nuestros enfiners, porque las empresas están obligadas a informar precios reales, respetar las promociones como en cualquier tienda, emitir los comprobantes, en este caso ya electrónicos, pero lo que bien decías, proteger datos y responder por incumplimientos, ¿no? Hoy en día a veces está siendo más fácil en línea entrar a tu tienda por la que hiciste el pago y hacer alguna reclamación o calificación, tanto de alimentos como de productos, que en la tienda física, ¿sabes? Donde te dicen, vete al área de crédito, vete al área de quejas y tardas millón de tiempo, ¿no? Porque como ya los procesos empiezan a automatizar también, pues todo empieza a reflejarse en algoritmos, en call center de inteligencia artificial, de robotcitos que nos empiezan a contestar, pero eso es para que ya también nos empujen a la digitalización. ¿Quién interviene en todos estos procesos entre clientes y entre empresas y consumidores? Profeco y la Ley Federal de Protección al Consumidor, ¿no? Dentro de esto que bien me comentabas, pues sí, seguimos a expensas de delitos informáticos, ¿no? En la economía digital siempre se han dado y se van a seguir dando. Robo de identidad, fraude electrónico, lo que hablábamos también con el registro de las líneas, el phishing, ¿no? La gente que está ahí al pendiente de ver quién suelta la información para pescarla y hacer algún tipo de fraude, ¿no? Hackeo de cuentas, clonación de tarjetas.
0: Es una locura.
1: Sí, claro.
0: Es una locura todo lo que puede llegar a pasar, porque bien lo mencionas, hoy todo prácticamente lo traes en tu banca móvil, lo tienes en tu celular, lo tienes en tus tarjetas. Para ir cerrando, estamos hablando de la digitalización de la economía con Alonso Peña, el CEO de Medac Firma Legal. Alonso, ¿Qué es lo que le recomiendas a la gente? ¿Usar tarjeta de débito, usar tarjetas de crédito, usar su wallet? ¿Para qué podemos usar el efectivo, deshacernos del efectivo o sí tener a lo mejor también algo ahí por una emergencia?
1: Sí, claro, siempre es bueno llevar una parte en efectivo y usar tarjetas. Mi recomendación como abogado siempre será usar tarjetas de crédito porque la gente tiene que informarse. Lo hemos dicho mucho, Mari Carmen, y tú en particular, informa al público para que sepan qué banco da los mejores candados o blindajes al consumidor. Porque si yo tengo una tarjeta de crédito que en caso de robo, clonación, hackeo, fraude digital o en un establecimiento presencial, me va a devolver ese dinero, me voy con ese banco, lo que mejor convenga al cliente, pero informarse. El uso de tarjeta de crédito es mejor porque siempre el banco te acepta la reclamación, te da un abono condicionado mientras se resuelve y se da o se encuentra el origen de esa operación, si fue ilícita o realmente la hiciste tú en un descuido y no te acordabas, ¿no? Pero la recomendación es una parte en efectivo, tarjeta de crédito, débito solamente en caso de que quieras ya deshacerte de esa deuda porque se te olvida pagar la tarjeta y porque sea un establecimiento ya muy seguro como tiendas departamentales, ¿no? Pero sí, la conclusión sería que la economía digital está transformando la forma en la que compramos o pagamos. Transforma la manera en que hoy en día se perfeccionan para nosotros como abogados contratos, cómo se empieza a proteger más la información. Y yo sí le diré a la gente, investiguen, informen, pero sean parte de este cambio, porque realmente es algo que va a garantizar a futuro una seguridad jurídica de todas las transacciones por el simple hecho de ser digitales y de tener que cumplir con esos requisitos de línea, de incluso de foto, de imagen, del acceso por medio de la cara, que ya también el banco y algunas empresas lo solicitan, prevención de fraudes y cumplimiento de obligaciones fiscales, como ya de derechos de consumidores, que estamos hartos de tanta, a veces, deslealtad de las mismas empresas o establecimientos, ¿sabes?
0: Así es, él es Alonso Peña, CEO de MEVAC Firma Legal. Platicamos con él sobre la digitalización de la economía. Si tienen alguna duda, escríbanle también a través de sus redes sociales. Alonso, compártenos tus redes, por favor.
1: Y muchas gracias. 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También estamos como Alonso P-AP en Instagram. 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Y estamos para ayudarlos y orientarlos a todos.
0: Gracias, Alonso. Te mandamos un fuerte abrazo y que disfrutes muchísimo tu fin de semana.
1: Abrazo de vuelta. Gracias.
0: Bueno, ya estamos por cerrar en FinW, pero no se vayan porque saben que las mejores recomendaciones las guardamos para el cierre.
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0: En fin, es hora de despedirnos, pero no sin antes escuchar esta última recomendación, que es un estreno musical recién salido del horno. Esto estrenó el día jueves 16 de julio. Estamos escuchando a Gracie Abrams y la canción Hit the Wall. Acaba de publicar este nuevo álbum de estudio que se llama Daughter from Hell. Y ustedes saben que aquí nos encanta escuchar a artistas emergentes. Ella catapultó su carrera siendo abridora de Taylor Swift en algunas fechas del Eras Tour, ustedes recordarán bien, pero ya tiene varias canciones que se han vuelto virales y son un hit en las listas de reproducción, como That's So True, I Love You, I'm Sorry, incluso tiene una colaboración con la misma Taylor, pero ahora es hora de ponerle foco a su carrera como solista. Yo soy Daniela Anguiano, recuerden que me encuentran en redes sociales como @daniela.anguiano para música, recomendaciones y muchas cosas más. Esto es Gracie Abrams, Hit the Wall, y nos escuchamos el próximo sábado. Un beso.
1: Muchísimas gracias a nuestra querida Dani Anguiano, como cada sábado haciéndonos grandes recomendaciones musicales, saliéndose de la casa. A ella no le importa seguir una línea, me encanta que siempre también nos tiene nuevos artistas, nuevas bandas, y esto es algo que a Dani se le da muy bien. Pero ustedes saben que todo lo precioso y maravilloso también tiene su final, y hemos llegado al cierre de una edición más de En Fin W. Gracias, de verdad gracias por dejarnos acompañarte a lo largo de estas 2 horas. Como cada fin de semana, nos encanta estar contigo.

0: compartir con nuestros especialistas que te puedan disipar algunas dudas. Y ojo, si ustedes quieren recomendarnos algunos temas de los cuales les gustaría que se aborden en este espacio, no duden en escribirme en @maricarmenlara_. Recuerden que Mari es con Y. Si ustedes dicen, oye, ¿sabes qué, Mari Carmen? Me encantaría que invitaras a un psicólogo para hablar tal tema, o que invitaras a tal especialista para hablar tal vez un tema de los hijos, qué sé yo. Nosotros estamos abiertos. Este es un espacio para que ustedes también puedan informarse de una forma casual, de una forma muy digna del fin de semana, rica, suave. Quédense porque viene Rubén Mora con Turismo W y toda la programación que ustedes ya conocen. Un beso a toda la gente que nos acompaña fuera de la Ciudad de México y también a la gente aquí de la Ciudad de México. Soy Mari Carmen Lara y a nombre de Itzayana Torres, en la producción y en la realización de este show, a nombre de Juan Manuel Venegas Borla, te mandamos un beso y recuerda que tenemos una cita el próximo sábado en punto de las 10 de la mañana, solo aquí por W Radio. Un beso. Chau, chau.
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0: Ciudad de México es de 21 grados. Yo soy Zaira de la Rosa y esto es Noticias W. En las últimas horas se han reportado una serie de sismos en territorio mexicano. El último temblor ocurrió a las 11 de la mañana con 26 minutos. De acuerdo al Servicio Sismológico Nacional, este temblor fue de magnitud 5.6 y se registró a 105 kilómetros al suroeste de Ciudad Hidalgo, Chiapas. El exgobernador de Baja California, Ernesto Rufo, sigue compareciendo ante una jueza de control en una audiencia por videoconferencia, acusado por los delitos de delincuencia organizada y contrabando de combustible. Hasta el momento van por lo menos 5 recesos que han interrumpido el avance de esta audiencia desde su inicio ayer a las 13 horas. En esta diligencia, la Fiscalía General de la República expone el presunto esquema de operación del exgobernador y otros imputados, a quienes señala de integrar una de las mayores redes de huachicol fiscal detectadas en México. Además, un juez en funciones le concedió al exgobernador Ernesto Rufo una suspensión de plano para evitar que sea incomunicado y sufra actos de tortura. En otros temas, las autoridades de Zacatecas informaron que durante la mañana fueron localizados 10 cuerpos sin vida en los municipios de Morelos, Pánuco y San Alto. La Fiscalía General de Justicia Estatal informó sobre este hallazgo y desplegó un amplio operativo de seguridad en cada uno de los municipios con el fin de dar con los responsables. Y en información internacional, Ucrania atacó este sábado instalaciones logísticas y una infraestructura petrolera en Rusia en una ofensiva de largo alcance. El presidente ucraniano Volodymyr Zelensky dijo que estos ataques responden a los bombardeos lanzados por Moscú contra ciudades e infraestructura civil ucraniana. Autoridades rusas informaron que el saldo de estos ataques fue de 9 personas muertas y 60 heridas, además de daños provocados en inmuebles civiles e industriales. 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
2: Muy buenas tardes, tenemos una temperatura en la Ciudad de México de 22 grados. Yo soy Zaira de la Rosa y esto es Noticias W. La presidenta Claudia Sheinbaum viajará la tarde de este sábado a la ciudad de Nueva York para asistir al partido que disputarán España contra Argentina en la final de la Copa Mundial de Fútbol, luego de aceptar la invitación que le hizo el presidente de Estados Unidos, Donald Trump. La mandataria mexicana partirá desde Cancún, Quintana Roo, en un vuelo comercial y lo hará acompañada por un grupo reducido de colaboradores. A la final del Mundial también asistirá el primer ministro de Canadá, Mark Carney. Esta será la primera vez en que los tres líderes de los países anfitriones de la Copa del Mundo compartan un evento oficial dentro del torneo. Estamos a un día de conocer quién será el campeón del Mundial. Hoy en punto de las 15 horas se jugará el partido por el tercer lugar entre Francia e Inglaterra en el Estadio Miami. Este encuentro lo podrán escuchar en vivo por W Radio por el 96.9 FM y por W Deportes por el 730 AM. Y mañana a partir de las 13 horas podrán disfrutar de la gran final del Mundial entre las selecciones de España y Argentina desde el Estadio Nueva York. Este duelo se transmitirá en vivo por W Radio por el 96.9 FM y por W Deportes por el 730 AM. En otro tipo de información, continúan las réplicas tras el fuerte sismo de magnitud 7.4 registrado ayer en Chiapas. La última réplica ocurrió este sábado a las 11 de la mañana con 26 minutos. De acuerdo con el Servicio Sismológico Nacional, este temblor fue de magnitud 5.6 y se registró a 105 kilómetros al suroeste de Ciudad Hidalgo, en Chiapas. Y en otros temas, el exgobernador de Baja California, Ernesto Rufo, sigue compareciendo ante una jueza de control en una audiencia por videoconferencia, acusado por los delitos de delincuencia organizada y contrabando de combustible. En esta diligencia, la Fiscalía General de la República expone el presunto esquema de operación del exgobernador y otros imputados, a quienes señala de integrar una de las mayores redes de huachicol fiscal detectadas en México. Además, un juez en funciones le concedió a Ernesto Rufo una suspensión de plano para evitar que sea incomunicado y sufra actos de tortura. 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Yo soy Zaira de la Rosa y esto fue Noticias W.
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4: Arrancamos oficialmente Movilidad W este sábado 18 de julio. Son las 13 horas, la estación 96.9 de FM. Nosotros somos Dalila Maldonado.
5: Buenos días, Movilovers. Les dejo muchos besitos de love.
4: Héctor Fule.
6: Hola, Movilovers. Qué gusto que nos escuchen.
4: Comecats 96.9. Mi nombre es Beckett Gutiérrez. Esto es Movilidad W.

0: oficialmente le damos la bienvenida, mis queridos Movie Lovers, a esta chulada de sábado. Bien, estoy acompañado del señor Héctor Fuller. ¿Cómo estás?
1: Movie Lovers, yo estoy muy feliz. Sigo con este tema.

0: Del mundial, estoy muy contento.
1: Se acaba
0: y además,
1: mañana.
0: ¿Saben qué? Bueno, ya saben que me pueden seguir en mis redes como Héctor Fule en TikTok y YouTube y @HFule en Instagram. Me encanta que me vean y que me cuenten todo. ¿Y saben qué, amigo Beckett?
1: Sí, cuéntame.
0: Hoy viene Dalila Maldonado.
1: Apareció otra vez.
2: Vino. Oh, no, en la cabina. Andaba de parranda. Ya regresé con el desayuno que me iban a cobrar y ando muy feliz de regresar por acá. Y. Dice, dice, a mí no me tocó.
0: Dice Humberto, ¿dónde está mi torta es que de cebolla, no, mijos?
1: Nada más me trajo la mía.
2: Oye, pues aprovechando, también les voy a dejar mis redes sociales. Pueden encontrarme como Dalio Capi en todas las redes. Y recuerden que siempre estoy leyendo sus mensajitos de love.
1: El que le pone play y hace la magia es Comecats 96.9. ¿Y qué cree? Vamos a tener pláticas de marcas como Hyundai. Vamos a hablar con también de Mazda. Vamos a hablar de Audi. Vamos a hablar de Fiat. Vamos a hablar de esta empresa de celulares, Xiaomi.
0: Me gusta,
1: pero
0: me gusta.
1: Ahora viene presentarnos un celular sototototote. Y además de eso, noticias, la voz de la industria, entrevista con Jonathan Cancillas de Honda Motos. Y también vamos a hablar de las nuevas estaciones de recarga, cómo se van a convertir o se van a mezclar la gasolina con la electrificación a la hora de recargar tu vehículo.
0: Y de nuestras pruebas de manejo.
1: Y todo las pruebas lo que de manejamos. Manejo que hemos exactamente, ahora sí le hemos dado vuelta al volante. Y con esto, ¿qué creen? Mi nombre es Beckett Gutiérrez, mis redes sociales son Beco Gutza. Así que abróchese los cinturones porque

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2: Oiga, chulada, pues ahora en el pulso de la industria, déjeme contarle que la empresa Kelley Blue Book eligió 12 vehículos como los mejores autos para familias en 2026. Tres de esos llevan el emblema Hyundai, la IONIQ 5, Palisade y Santa Fe.
3: Fíjate que esos dos últimos fueron reconocidos como las SUVs medianas de tres filas. El IONIQ 5 como la SUV compacta totalmente eléctrica. La evaluación tomó en cuenta la seguridad, la confiabilidad, la eficiencia y el valor general.
4: Oye, y si te fijas, amiga, son tres productos muy diferentes, uno del otro. Y para diferentes estilos de vida. Palisade, por ejemplo, es un camionetón de tres filas con mucha personalidad.
2: Ojalá lo pueda manejar pronto, mi querida Gaby Jerónimo.
4: Por supuesto, que seguro nos lo mandará. Pero tiene mucha personalidad, tiene un frente imponente y lujo por fuera y por dentro. Luego está Santa Fe, que ya es más robusta. Es ideal para viajes largos porque puedes combinar el número de pasajeros con toda la carga que se te ocurra. Y el IONIQ 5 es un carrito pues muy práctico, eléctrico y con toda la onda para los chiados.
2: Cabe resaltar, y creo que es bien importante eso, en una familia el espacio se mide por las personas, pero no nada más por lo que donde te sientas, sino sí, también lo que guardas.
4: Y lo que traes.
2: Las sillas, las mochilas, la despensa, los palos de golf, la carriola, las compras, la maleta, el perro, la suegra, quien tenga el vehículo. Que Dios lo bendiga. El vehículo tiene que resolver todo eso. No nada más es sentar a tres monos o a cuatro monos o a siete, sino verdaderamente que sea funcional en el espacio, ¿no?
3: Sí, sí, sí, totalmente. Pero también hay que tomar en cuenta que tiene de, o sea, debe de tener la facilidad de acceso, la comodidad durante los trayectos largos y checar la posibilidad de adaptar la cabina durante la semana. O sea, el lunes puedes llevar a los niños, el sábado el equipaje, el domingo a toda la familia, o como ve que cada semana Acapulquirri.
4: Exacto. Oye, pero en resumen, Hyundai se coló con tres modelos en una lista de 12 porque cubre tres formas de movilidad. Una SUV grandototota, otra más flexible para el día a día y una opción eléctrica. Pues bien ahí, ¿no, Hyundai?
2: Felicidades a todos, muchachos.
3: Mazda suma un dato importantísimo en la seguridad. La nueva CX-5 2026 recibió el Top Safety Pick Plus 2026 del Instituto de Seguros para la Seguridad en las Carreteras de Estados Unidos, que sus siglas en español es IIHS. Este reconocimiento es el más alto que entrega este organismo.
4: Y es que con este premio Top Safety Pick Plus, Mazda llegó a 100 preseas desde el 2008 y fue gracias a las X5. Y de estas 100, fíjense esto, 74 corresponden al nivel Plus. O sea que ya son 18 años de evaluaciones y los criterios se van actualizando y elevando la exigencia. Entonces ahí van bastante bien Mazda, ¿no?
2: Fíjate, Mazda empezó el año con 8 modelos reconocidos en esta categoría Plus y ya con la llegada de las X5 ya suma 9. O sea, le están dando con todo a estos premios.
3: Sí, la verdad, y es que la lista incluye el Mazda 3 Sedán, el Mazda 3 Hatchback, el CX-30, el CX-50, el CX-70, el CX-70 híbrida enchufable. Luego tenemos a la CX-90 y a la CX-90 híbrida enchufable, y ahora la CX-5, la andan rompiendo cañón. Y aparte, como dato, habla de la cobertura en distintas categorías, desde compactos hasta las SUVs de tres filas.
4: Oye, ya se cuenta que para las familias que están emocionadas por comprar, ahora lo que hacen es revisar la seguridad por modelo y por año. Y es que los protocolos cambian, aparecen nuevas pruebas y las marcas tienen que responder con estructura, también con sistemas de prevención y protección a los ocupantes.
2: Fíjese que ya con este premio de las X5 2026 se acumulan 100 en total que les reconoce este Instituto de Seguridad en Estados Unidos a la marca de Japón, de allá de Hiroshima, dirigida por Miguel Barbeito. Le mandamos un saludo también a todo el equipo. Son de esos 100, 74 son Plus y 9 son de modelos distinguidos este año nada más.
4: Wow.
2: Ahí, chéquenlo usted.
4: Muy bien.
2: Pero bueno, ahora nos vamos a pasar a la siguiente nota. ¿Qué me cuentas?
4: Fíjate que les tengo otra gran noticia. Audi México ocupó no solamente el primero, sino el primero, el segundo y el tercer lugar en el Premio de Excelencia Dual 2026 por la categoría de mejor calificación en mecatrónica en la formación dual alemana modelo B.
2: Así es, las posiciones se definieron con los resultados de las evaluaciones nacionales correspondientes al 2025.
3: Aparte, chéquense, porque esa categoría participaron 24 aprendices de todo el país. Además, fueron 24 plantas industriales que forman parte del modelo alemán en la formación dual en México. El podio completo se quedó en San José, Chiapa, Puebla.
4: Oye, y es que la formación dual combina preparación académica con el trabajo dentro de la planta. Mira, en mecatrónica significa aprender mecánica, electrónica, automatización, diagnóstico y control industrial sobre procesos y equipos reales.
2: Ese perfil tiene un valor directo en la industria porque una planta moderna opera ya con muchos robots y muchos sensores. Si usted va a una planta de las modernas, todo el sistema está prácticamente automatizado, pero lo más divertido de ver es la parte de carrocerías, bueno, de estampado y de carrocerías. Estampado es el proceso donde se pasan los rollos de acero y se empiezan a armar las partes del vehículo. Ya la parte de carrocerías es donde se empiezan a ensamblar con esos puntos de soldadura que son miles y miles.
4: Eso
2: en todo
4: es
2: el auto.
4: Bien interesante.
2: Es súper interesante. Y para tener programado el vehículo, o sea, imagínate una garra que se mete por abajo, por afuera, por todos lados. Okay. Son movimientos muy precisos y periféricos alrededor de todos los puntos de contacto del vehículo. Pero todo eso está programado por personas, obviamente.
4: Claro.
2: Y cada posición, cada punto, cada movimiento es una programación. Entonces vas creando una memoria. Pero así vas coordinando cientos y cientos de robots para que un vehículo salga en perfectas condiciones.
3: O sea, básicamente... pruebas,
2: y estamos hablando de que eso lo están haciendo estos muchachos.
4: Muy bien.
2: Estos tres lugares.
3: Lo que te decía es que básicamente el técnico actual necesita entender cómo están conviviendo todas estas áreas, cómo las tienen que mantener funcionando. Y además, chéquense, porque Audi ha formado más de 380 aprendices desde el 2018. Este premio del que estamos hablando reconoce a 3 estudiantes y también mide la capacidad de una empresa para el desarrollo de talento especializado desde una etapa educativa. O sea, hay aula, la planta, la evaluación nacional y preparación que es que están incorporando ellos como industria que exige cada vez más el conocimiento técnico. Está bastante fuerte y aplausos sí. A Audi porque está desarrollando buenos talentos y mexicanos.
2: Y los mexicanos están aprovechando eso. La mano de obra mexicana es sumamente calificada, le prometo que es mano de obra de exportación, que vale la pena resaltar.
4: Oye.
2: Y bueno, ahora yo les voy a contar un cumpleañero, les vamos a dar el abrazo al 580 y a toda la familia Fiat, porque
4: sí,
2: cumplen
4: abrazo.
2: Exactamente 127 años, pero lo hacen celebrando con el Grizzly y el Grizzly Fastback. Estos nuevos integrantes de la gama, que nació el 11 de julio del 1899.
4: ¿Tú te acuerdas? ¿Fuiste a la inauguración?
2: No, estabas tú ahí. Yo estaba, no me dio permiso.
3: Ahí van a exponerse.
2: Sí, pero, mejor habla tú, platícanos tú del modelito.
3: A ver, les voy a contar, porque el Grizzly adopta un formato SUV y mide 4.4 metros de largo. Este Grizzly Fastback crece a 4.5 metros, conservando el enfoque práctico y ofrece una cajuela de 600 litros.
4: Oye, yo soy muy fan de la marca, pero los dos modelos tendrán versiones a gasolina, también hay híbridas ligeras y totalmente eléctricas, con potencias de hasta 145 caballos de fuerza. Además, también habrá transmisiones manuales o automáticas, dependiendo de la región a donde se vayan a llevar, ¿no?
2: La diferencia principal está en la carrocería. Grizzly prioriza el espacio, la comodidad y el uso diario. Grizzly Fastback mantiene esa base funcional y agrega una silueta un poquito más estilizada. O sea, usted métase a la página y cheque esto, pero lo importante es que están celebrando, están de manteles largos. ¿Qué opinas?
3: Vale. Sí, aparte, la gama ofrece 7 colores. La primera aparición se publicó en el Salón del Automóvil de París y en octubre el lanzamiento comercial fue en Europa y está previsto en los últimos trimestres del 2026.
2: Ya, y cuéntanos, ¿qué otra noticia tienes?
3: Bueno, pues vámonos con nuestros amigos de Xiaomi porque...
2: Es un celular, ¿no? Lo que ven.
3: No, hombre, banda, chéquense esto. Están ampliando el catálogo y sacaron una nueva Sky Nomad, su segunda serie de producto automotriz. Mientras su SU7 y su YU7 fueron desarrollados alrededor del conductor, Sky Nomad cambia el foco hacia los ocupantes y hacia el uso del espacio interior.
4: Fíjate que el proyecto comenzó a desarrollarse a principios del 2023, o sea que ya acumula 3 años y medio de trabajo, bueno, más o menos, ¿no? Y utiliza la nueva arquitectura Kunlun, creada específicamente para permitir una cabina reconfigurable dentro de una carrocería SUV.
2: A mí lo que me llama la atención es que, chicos, ustedes, mis queridos Movilovers, es una chulada porque resulta que con ello el piso es literalmente es parejo. los asientos tienen un recorrido mucho más largo. Entonces puedes hacer modular la utilización del vehículo. Puedes usarlo para pasajeros, para equipaje o para mascotas o incluso para algún tipo de carga. Cuando el vehículo está estacionado, la cabina puede adoptar configuraciones para trabajo, te digo, y también para descanso o para paseitos dominicales.
4: Muy bien.
2: Está interesante. Me metí a la página y sí se ve poderosa.
3: No, aparte yo he visto algunos videos donde están presentando, o sea, en tiendas donde están todos los celulares y en medio está el... Sí, sí, el supuesto. Auto se ve impactante.
4: ¿Sabes que ahora que fuimos a China estaba por ahí nada más que lo vi de lejos?
3: Sí. De lejitos.
4: Sí, de videre.
3: Bueno, y también, o sea, tomar en cuenta que están integrando tres áreas que ya dominan fuera del automóvil, que son la inteligencia artificial, el ecosistema de dispositivos conectados y la fabricación inteligente. O sea, esta propuesta es la que están llevando a la experiencia de manejo, al espacio, los asientos y las funciones de la cabina.
4: Fíjate que la serie está dirigida a usuarios que concentran varios usos en un solo vehículo, que es lo que comentaba un poco, que el traslado diario, los viajes familiares y el trabajo ocasional desde el auto. Digo, yo creo que si te dice la mujer, oye, ¿sabes qué? Ya estoy harto de ti, o la mamá, ¿no? O sea, entonces te vas a trabajar al auto con tranquilidad, con comodidad, ¿no? Pero su lanzamiento comenzará en China muy pronto. Las cifras de dimensiones, plazas, batería, potencia, autonomía y precio van a quedar para la siguiente etapa de la presentación, pero por ahora ya nos dimos ahí un poquito de idea de lo que viene.
2: Básicamente, este celular sototototote, que es una SUV, el Sky Nomad, aporta una tendencia diferente. La competencia ya está viendo hacia el interior. Es decir, Xiaomi ahora está planteando el valor del vehículo desde cómo se administra el espacio y el tiempo de los ocupantes, que es lo que hablamos hace ratito.
4: Ajá.
2: No nada más es sentar o colocar a la gente y moverla, sino verdaderamente que se vuelva una experiencia funcional, pero sensorial de todas las formas.
4: Sí, sí, sí.
2: Oiga, pues este fue el pulso de la industria. Ahora vamos con Salma del Toro en Paddock W.
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5: Lovers, ¿cómo están? Yo soy Salma del Toro y esto es Paddock W. Este fin de semana la Fórmula 1 llega a uno de los circuitos más legendarios del mundo, Spa-Francorchamps. Pero por primera vez en muchos años, el miedo no está en la lluvia, está en la batería. Los monoplazas del 2026 se enfrentarán en Bélgica a su mayor prueba de gestión de energía. Spa tiene rectas muy largas y curvas de alta velocidad, pero muy pocos puntos de recarga de la batería. Así que los equipos tendrán que decidir cuidadosamente dónde gastar cada gota de energía eléctrica. Por ejemplo, Fernando Alonso ya lanzó una advertencia. Si utilizas toda la potencia en la recta de Kemmel, podrías pasar buena parte del segundo sector prácticamente sin asistencia eléctrica. Incluso aseguró que en esos momentos un Fórmula 2 tendría más potencia que un Fórmula 1. Una frase que sonó un poco exagerada, pero que McLaren y Williams respaldan con sus propios cálculos. En McLaren incluso describen Spa como un shock para el sistema, mientras que en Williams esperan que la batería pase de estar completamente cargada a totalmente vacía dos veces por vuelta. Todo esto podría cambiar la forma de pilotear en curvas históricas, donde ya no ganará quien tenga más valentía, sino quien administre mejor la batería. Así que este Gran Premio de Bélgica no solo pondrá a prueba el talento de los pilotos, sino también la estrategia de los ingenieros, porque en 2026 en Spa la verdadera batalla podría librarse contra la batería. Yo soy Salma del Toro y me puedes seguir en todas mis redes sociales como @salma_del_toro y nos escuchamos la próxima semana aquí en Paddock W.
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2: Mis queridos modelovers, ¿a que no saben dónde estoy? Bueno, me vine aquí a las instalaciones del Centro Dinámico Pegaso Y por fin, hasta que se me hizo, Jonathancito, entrevistarlo directamente para el programa de Movilidad W, pero por un momento muy especial. Este momento es el lanzamiento de dos motocicletas con una misma alma, un mismo centro de gravedad y de potencia, pero en una aplicación completamente diferente, en dos rubros de motociclismo diferente. Uno que es la versión deportiva y la versión off-road. La versión NX500 y la versión CBR500R. Pero para eso, Jonathan Casillas, que es el gerente, el head, la cabeza de lo que tiene que ver con motocicletas en México, de Honda, está aquí con nosotros. ¿Cómo está, mi querido Jonathan?
6: Bueno, estoy muy contento. Gracias por habernos acompañado el día de hoy. La verdad es que pues es un día muy especial. Hoy anunciamos una nueva etapa para Honda de México en la división de motos. Nuevos productos llegan a nuestra gama de motocicletas. Entonces, queremos celebrarlo.
2: Algo bien importante es que Honda tiene productos para básicamente toda la línea o todos los segmentos de motocicletas, desde trabajo, turismo, recreación, y en este caso se meten a dos aspectos, el off-road y la parte también de motociclismo deportivo. ¿Cómo manejas esos dos mundos con un mismo corazón? Empecemos con la CBR 500.
6: Creo que para generar una buena referencia de lo que estás describiendo tú es, yo creo que en México Honda es la marca que tiene la línea más extensa de productos hablando de motocicletas. Por ejemplo, tenemos desde una Navi 110 hasta un Talon 1100, una Goldwing 1800. Tenemos el segmento más completo que hay en la industria de motos. Entonces, creo que estos dos, estoy seguro que estos dos modelos que vienen a cubrir la mediana cilindrada, que es la CBR 500R en la parte deportiva y NX500 en la parte de touring, vienen a generar ese extra que nosotros como Honda queremos cubrir, porque sabemos que existe esa necesidad de tener una Honda en ese segmento.
2: Aquí lo importante de eso es que estás poniendo exactamente el punto medio real en el tema de cilindradas y en la parte comercial y en el desarrollo de producto, porque cuando usted se meta en la página, mis queridos movilovers, en la página de Honda y vea en específico la CBR 500R, se va a dar cuenta que es una motocicleta con diseño, que no es vestida con un carenado, sino que está diseñada desde cero. Bueno, así lo siento yo, tú me lo puedes corregir. Uh-huh. Y tiene todo ese espíritu y alma deportiva del mundo de Honda.
6: Sí, justo como tú lo dices, hace días me preguntaban, ¿tú cuál crees que es la motocicleta más famosa de Honda en México? Mi respuesta fue CBR 600. Y ellos me decían, no puede ser que sea la Navi o sea Cargo, o sea, tú les decías, no, yo creo que el nombre CBR siempre va a impactar al mercado mexicano, porque todos identificamos CBR como el producto que viene de Honda. CBR City Bike Race. Entonces eso significa es una motocicleta deportiva para la ciudad.
2: Así es, y la posición de manejo, déjame contarles, mis queridos mobileros, que es bastante cómoda porque no vas tan picado como para un circuito completamente deportivo, pero sí vas, también te puede funcionar para la ciudad. Te puede funcionar para viajes cortos y aparte vas muy cómodo. La posición, la nomenclatura del manejo es increíble. Ahora pasémonos a la otra versión, que es el otro mundo, pero ponemos la misma sangre, el mismo ADN, que es la NX500.
6: NX500 representa la evolución de muchas cosas. Me refiero hablando experiencia, cilindrada, motor. Nuestro mayor referencial hoy en día es el éxito que ha tenido NX190, que es el mismo segmento, pero evolucionado a una cilindrada más alta con un pantalla TFT 5 pulgadas que trae

0: por ejemplo, la tecnología eClutch, que es una maravilla. Tú comentabas que son hechas, estas motocicletas son hechas para la ciudad. Exactamente, vienen en dos versiones, la manual y la eClutch. eClutch es olvidarte del utilizar embrague, enfocarte en tu manejo a la defensiva. Ponemos un ejemplo, Ciudad de México, Guadalajara, Monterrey, otras ciudades en el país que ya tienen mucho tráfico. Como motociclista, creo que siempre valoras el poder liberarte un poco del embrague y poder hacer simplemente los cambios. Es muy cómodo, tú lo puedes activar, lo puedes desactivar, realmente es opcional dentro de la motocicleta que cuenta con esta tecnología. Entonces, estamos seguros que cubre completamente esa necesidad. Esta cilindrada también ya está hecha para recorridos largos, entonces tú decides cuál es tu camino.
1: Y algo bien importante para la gente que nos escucha, justamente esto del eClutch, sí hace los cambios de velocidad, lo cual para los puristas nos gusta y nos deja tranquilos de que estás siendo tú quien maneja el torque de la moto, pero sí, en el tráfico es una ayuda increíble porque terminas con los que sabemos de eso en la ciudad, terminas con la mano izquierda entumida y los dedos adormecidos de tanto clutch. Eso ayuda bastante, pero aparte de todo, el tránsito de las velocidades con el eClutch es transparente, es decir, es cómodo. La primera siempre tiene una patadita, pero es muy noble, uh-huh. Y de ahí fuera la tracción de suspensión es increíble. Sí. En ese sentido, creo que también la NX está entrando a ese nicho con un tamaño, un volumen y una estatura de motocicleta que se ve una motocicleta grande.
0: Sí, pues en realidad el diseño y la estructura de estas motos es muy parecida a sus homónimos de cilindrada más alta. Si tú comparas las R600, las R500, tienen la estructura igual. Hace rato comparábamos, tenemos también aquí la Transalp que lanzamos el año pasado, y si tú ves NX500 y Transalp lado a lado, son motocicletas igualmente robustas. Entonces ambas están estructuradas para la comodidad del manejo del motociclista. Honda de México está muy enfocado en el manejo y que el cliente literalmente sea feliz y tenga una buena experiencia arriba de su moto.
1: Pues yo les prometo que si lo que yo manejé, ustedes lo viven en el día a día, de verdad que va a sorprenderse y se va a enamorar de este ritmo, esta vibración que les dan estas nuevas motos 500 del 500 Club que están ustedes promocionando muy bien. Y muchísimas gracias. Él es Jonathan Casillas, gerente de Mercadotecnia, Producto y todo lo que tiene que ver con Honda Motos en México. Y de verdad, muchísimas gracias por estar en Movilidad W. Muchas gracias.
0: No, pues muchas gracias a ustedes por habernos acompañado. 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Importante es, ya no solo están en Powerhouse, los podrán encontrar en más de los 100 distribuidores que están divididos en el país.
1: Así que ya no tiene pretexto. No le cambie, esto es Movilidad W.
2: Nos tomamos una pausa para admirar el paisaje que nos pone el sendero. Regresamos en unos momentos a Movilidad W por W Radio.
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2: Arrancamos oficialmente el segundo bloque de Movilidad W con esta canción de Hello, de Martin Solveig y Dragonette.

0: Show, Movilovers, ¿cómo están? Ya aquí arrancando ya la segunda mitad de este, su programa Movilidad W. Y mire usted, aquí tengo a dos chuladas que me acompañan en el micrófono y a uno en la cabina poniéndole y puchándole play. Pero vamos a empezar con el que río primero, Fule.
1: Ay, Movilovers, qué bueno que sigan con nosotros. Yo creo que ya traen su playera puesta para mañana a ver el final de este maravilloso mundial. Pero bueno, pues recuerden que seguirme en mis redes como Héctor Fule en TikTok y YouTube y arroba HFule en Instagram. Ahí vamos a subir de todo. Pero recuerden que hoy sí nos acompañó nuestra querida Dali Okapi.
2: Yo amiga. Feliz de estar por acá, muy contenta. Oigan, yo también ya traigo el jersey puesto, ustedes no lo pueden ver, pero se imaginan. Y pues nada, lo vivimos aquí en la casa del mundial, se nos va a acabar. Entonces ya ténganse grabado en sus cabecitas que regresamos al horario de la 1:00 p.m. todos los sábados.
0: Ya es oficial y la mañana ya es la final. ¿Qué playera me voy a poner yo? La de México. Y ojalá que todos nos sigamos poniendo la misma playera de aquí en adelante. Y ningún otro color más que ese verde es el que nos caracteriza a todos. Y sí, sí queremos volar.
2: Así es.
0: Oiga, también, ya dije usted, el Comecats 96.9 está con nosotros. Y bueno, pues mi nombre es Beco Gutiérrez. Mis redes son Beco Gutza. Así que abróchense los cinturones porque ya arrancamos.
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0: Oiga, chulada, fíjese que estamos ya aquí en la segunda parte, oficialmente arrancando el segundo bloque de Movilidad W, y vamos a hablar de lo que nos mueve. Vamos a hablar de estaciones de servicio que están en una transformación profunda, o hacia allá van, y conforme el avance de la gasolina cede un poquito también terreno,

0: a la electromovilidad, van a empezar a convivir ambas. ¿Usted escucha el término electrolineras? Ah, bueno, pues son esos lugares o estaciones de recarga para los vehículos eléctricos o híbridos enchufables. Vamos a tener ya estaciones que van a tener carga ultra rápidas, así de minutos, mi querido Fuller. Sí, casi que si bajas a la tienda de conveniencia y compras algo.
1: Es que instalar cargadores va a representar una parte del cambio, pero el verdadero reto será contar con la energía suficiente, distribuirla correctamente y mantener toda la infraestructura operando.
2: Y para entender un poquito qué es lo que viene para México, nos acompaña el día de hoy Luis Antonio Osorio, quien es el director de Estrategia Comercial de Enerlic México. Enerlic es una empresa que gestiona actualmente 550 cargadores de diferentes marcas y más de 700 conectores en toda la República Mexicana. Luis Antonio, bienvenido a Movilidad W.
0: ¿Cómo estás, mi querido Luis Antonio?
3: ¿Qué tal? Beckett, un gusto estar por acá. Estimado auditorio, un gusto.
0: Aquí también está Dalila Maldonado y Héctor Fule. Oye, es Enerlic, ¿verdad? La empresa. Y tiene 550
3: cargadores. Es correcto. Con cada kilo al final, Enerlic México, es correcto.
0: Tiene 550 cargadores de diferentes marcas y más de 700 conectores en la República Mexicana. Vamos a empezar directamente con este tema. Es bien importante saber que hoy podemos ver electrolineras por separado, gasolineras por separado. Pero ¿qué tal juntos? Es decir, ¿en el futuro va a seguir siendo separados o van a poder evolucionar hacia estaciones que puedan convivir tanto la combustión como la electricidad en el mismo sistema de abastecimiento?
3: Estamos justamente viendo ya la combinación, afortunadamente, así como ese modelo individual. ¿A qué me refiero con ello? Por un lado, estamos viendo que ya grandes grupos gasolineros en la República Mexicana se han dado cuenta que México, ok, hoy todavía no es un mercado masivo de electromovilidad como un China, una Europa, pero ya dejó de ser experimental. Los electrificados crecen a doble dígito, 2024 marcó récord, 2025 lo confirmó. Pero no va a ser un cambio de la noche a la mañana, de ahí que entran esos modelos híbridos, conservando los dispensadores el día de hoy en ubicaciones estratégicas de las cuales ya la gente se siente cómoda cargando sus vehículos de gasolina en la última década. Hoy ya tiene un vehículo eléctrico, se animó y puede ir a ese sitio de confianza donde va a encontrar el dispensador de gasolina y ya ese cargador, como el que mencionabas, o cargadores en ese punto. Eso ya está sucediendo. Eso va a ser ya una transición, no una plaza con cargadores, no un hotel con cargadores, un terreno dedicado específicamente para poder cargar vehículos eléctricos, las famosas electrolineras, las cuales ya son una realidad en nuestro país.
0: Algo bien importante aquí es que justamente esa parte de prueba y error o piloto de los autos eléctricos del mercado, sobre todo de los clientes, es que ya se está venciendo ese fantasma de la autonomía. Es decir, ya no nos da miedo en la parte de, y ahora no voy a llegar a Acapulco, aunque no todos vayamos diario a Acapulco. Mi querido Fule. ¿Tú?
1: Oye, Luis Antonio, qué claro. Gusto. Te saluda Héctor Fule. Esta transformación implica inversión, capacidad eléctrica, cargadores, almacenamiento y nuevos servicios para el usuario. Pero ¿cuáles crees tú que serán los primeros cambios que veremos en las estaciones de servicio mexicanas? ¿Y qué tan cerca estamos de comenzar a verlos de manera cotidiana?
3: Y ahí nada más a lo que comentaba Beckett, efectivamente esa parte de autonomía y demás está, todo está presente, es inquietud, pero hoy se está solventando vía dos cosas principalmente. Incremento en la capacidad eléctrica de los vehículos, de las baterías, por cuestión tecnológica y bajo de precios, y también más puntos de carga. Entonces, la combinación está permitiendo avanzar en esa línea. Ahora bien, regresando a la consulta, fíjate que de lo primero que estamos viendo, y va muy de la mano con una de las realidades fundamentales, te diría inclusive a nivel macroeconómico, los recursos son limitados, las necesidades son ilimitadas. En esa necesidad y en esa línea se vuelve muy, muy, muy puntual el poder tener una correcta administración y gestión operativa de estos puntos. Oye, ¿cuánta energía voy a requerir? ¿Cómo va a estar esa parte de la tramitología? Y ya cuando tengo esa energía disponible, ¿cómo la voy a gestionar? Es decir, de los cambios inmediatos que vamos a ver es de esa necesidad muy plausible de que tiene el gasolinero de tener trazabilidad hoy de su negocio, esos principios básicos se van a trasladar ahora en la entrega de ese líquido combustible, ahora va a ser en la entrega de la energía para una gestión óptima y optimizada.
0: La verdad es que sí, es muy importante eso.
2: Luis Antonio, ¿una estación puede tener varios vehículos conectados al mismo tiempo, cada uno demandando distinta potencia y distintos tiempos de carga? ¿Qué papel van a jugar o qué papel jugará la tecnología y la gestión inteligente de la energía para estas estaciones que puedan operar de manera eficiente, rentable y confiable para el usuario?
3: Es sumamente crítica y me estoy quedando corto. ¿A qué me refiero con esto? Como ya se mencionó al inicio, oye, hay diferentes tipos de cargadores, sí, diferentes marcas, diferentes modelos, diferentes tipos de conector. Hoy el vehículo vino de China, es un conector. El vehículo vino de Estados Unidos, es otro conector. En toda esa diversidad a nivel de hardware, en toda esa complejidad, le voy a llamar a la parte de infraestructura eléctrica en México, administrativamente hablando, de la entrega de energía, todavía va a cobrar mayor auge esa parte de decir, oye, y todo eso, y toda esa complejidad, ¿cómo la puedo administrar y gestionar? Y justamente entran sistemas como lo que acabo de mencionar, para tener toda esa parte mapeado, centralizada, ubicada, de tal manera que cuando llegue justamente un vehículo de la marca X con el conector X y otro con la marca Y y demás, y ambos van a poder soportar diferente carga máxima, es decir, se van a poder cargar a diferente ritmo, el sistema esté correctamente administrado a nivel tecnológico y operativo para satisfacer esa necesidad en tiempo, forma y de manera segura.
0: Muchísimas gracias. Él es Luis Antonio Osorio, director de Estrategia Comercial de Enerlink México, que nos acompañó para hablar de esta pues este camino ya trazado para la nueva forma, manera, estatus de abastecimiento tanto de energía como de gasolina. Ya por último y para terminar, las redes sociales de Enerlink.
3: En Enerlink nos pueden encontrar principalmente en LinkedIn, ahí como Enerlink, y su servidor Luis Antonio Osorio también ahí vía la misma red, listos y dispuestos ahí para ver cómo les podemos apoyar, desde el pequeño empresario hasta los grandes grupos comerciales que hoy nos están buscando. Y reitero, muchas gracias por la invitación.
0: Muchísimas gracias.
3: Cuídense mucho y excelente día.
0: No le cambie, aquí seguimos, esto es Movilidad W.
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0: Oiga, vamos ahora a las experiencias de manejo. Y creo que el que anda muy jiribito es el buen Fule. A ver, cuéntanos.
1: Es que ando muy jiribito porque...
0: Tienes que ser ágil porque tenemos mucho que contar todavía.
1: No, mucho, mucho, mucho. Pero sí te quiero contar de esta Lincoln Co. 02, que la verdad, pues estoy muy contento porque me ve la gente y me pregunta de dónde
0: No, espérate, ahí sí no te voy a detener. Porque a mí los de Lincoln Co. no me han mandado nada. Me corro ayer la
1: Bueno, M10. Oye, fíjate, es que esta marca nació hace 10 años en Suecia como marca conjunta de Geely y Volvo. Pero a México llegó apenas hace un año como parte de Seeker Group. Eso es lo que les tenía que contestar a todos los que me preguntaban. Pero mira, el 02 es un crossover coupé 100% eléctrico, que lo primero que llama la atención es pues su diseño, que es disruptivo, futurista, aerodinámico, juvenil. Y bueno, su frente pues tiene trazos limpios, con faros full LED. Tiene una iluminación diurna que llama bastante la atención y detalles piano black, además de una caída del cofre que le da toda la onda. Y otra cosa es que las puertas las abres y no tienen marcos, entonces pues llaman mucho la atención, ¿no? Y atrás tiene un pequeño alerón creado con iluminación LED. Y bueno, llama mucho, mucho la atención también su diseño interior, que es, por supuesto, minimalista. Tiene una pantalla muy grande de 15.4 pulgadas, obviamente compatible con Apple CarPlay y Android Auto. Además de que tiene un sistema de sonido Harman Kardon de 14 bocinas, que se oye espectacular para oír cualquier tipo de música. Humberto sería muy feliz porque estaría ahí cambiando las canciones, ¿no? Y además son muy cómodos sus asientos, están forrados en piel vegana. Y otra cosa que me encanta contarle siempre es el volante. Tiene que ser un volante que para trayectos cortos y largos sea pues cómodo, ¿no? Ergonómico, es suave al tacto. Es de dos brazos y por si fuera poco tiene un techo panorámico gigantesco que abarca hasta la segunda fila. No se mueve, pero ahí están las vistas buenazas, ¿no? Y otra cosa que no les he dicho es su espacio. O sea, van 5 personas muy, muy bien. Y esto es gracias a que, pues, obviamente, como es 100% eléctrico, pues su suelo es plano. Así es que nada de que va uno encima del otro. ¡Ya, risueños! Oigan, su manejo, la verdad es que lo he disfrutado mucho porque es muy suave, es potente. Pues yo creo que eso es gracias a su motor síncrono de imanes permanente. que te da 268 caballos de fuerza y 253 libras-pie de torque. Pero yo creo que la palomita dorada más grande que se lleva es su suspensión, porque absorbe absolutamente todo. Ya sabes, y otra cosa buenaza es que acelera de 0 a 100 kilómetros por hora en 5.5 segundos. Así es que, ¿qué les parece este Lincoln Cousero? Pero bueno, a ver, cuéntame tú, ¿qué manejaste, mi amigo?
0: Yo manejé la misma que tú.

0: manejaste, pero realmente me sorprendió, me encantó. Híjole, lo único que no me gustó, y lo voy a decir más al final, pero en realidad no importa, porque a mí no me gustó, solamente es una cuestión de que el monoware se adapte. Pero les voy a hablar de la Koleos Split Alpine. Esta es una full hybrid de 200 caballos de fuerza, una transmisión híbrida que presenta en la parte interna casi 1000 centímetros cúbicos de pantallas. Tiene Apple CarPlay, tiene Android Auto, 10 altavoces Bose. Bueno, en fin, una cosa
1: Una
0: chula
1: cosa
0: de
1: chula.
0: bonita. De entrada se ve más grande, más seria, más plantada. De verdad que la Koleos que usted que vio
1: Sí,
0: antes,
1: no, nada que ver.
0: nada que ver con esto. No era una opción para mí dentro del mercado de las SUVs. Hoy en día lo puede ser bastante bien.
1: Sí,
0: Y
1: sí,
0: esta
1: sí.
0: edición especial está increíble. Es una parrilla mucho más ancha. Tiene ese toque de Alpine, Split Alpine,
1: Sí.
0: como ese ADN un poquito de Fórmula 1 que le inyecta una personalidad y un carácter diferente. Aparte, tiene colores como en mate y muy interesantes, que me llamó mucho la atención. De costado, la Koleos trabaja muy bien las proporciones, tiene una línea muy alta, cintura bien marcada, como musculosa, rines de 20 pulgadas, techo con barras superiores, una silueta que se ve robusta, pero no se ve pesada, ¿sabes? Se siente un volumen, se siente de volumen, se siente músculo, se siente como un Bull Terry, digamos.
1: Como un fuller, ¿no? Dijiste que cintura marcada y musculosa, pues está bien.
0: Pero ya, si te metes a lo que es el habitáculo, presenta este sistema o este ecosistema que se llama Open R Grand Panorama, que es una arquitectura donde se ven tres pantallas de 12.3 pulgadas, la del cockpit, la pantalla central y también una para el copiloto, lo cual hace que la experiencia sea sensorial para ambas personas cuando van en viajes largos. Son tres zonas digitales con una sola cabina. El manejo al frente es ergonómico para el conductor, pero también de mucho servicio para el copiloto. Obviamente, el espíritu, las vestiduras en alcántara, pero y en piel, con bordados en azul,
1: Sí,
0: que es el
1: no.
0: distintivo del color de Alpine, ese azul como
1: Sí,
0: cielo
1: sí,
0: azul
1: sí.
0: rey. Y bueno,
1: Oye.
0: ya la parte de atrás, los pasajeros, en realidad no se la pasan nada mal. También tienen conexiones de USB-C. También el mismo espíritu, el mismo ambiente deportivo o de lujo también de la cabina está en la parte de atrás. Te la puedes pasar muy a gusto, no te sientes relegado.
1: Muy bien, sí.
0: Y tiene el audio 10 altavoces Bose, tiene 8 bolsas de aire, tiene dos tipos de cortina en el poste. En el poste B, en el poste C, enfrente, también tiene bolsas de aire y también tiene laterales en los asientos. Oiga, lo único que no me gustó, pero eso es a mí. Estoy acostumbrado a que ya cuando pones el drive o reversa, lo que sea, para acomodar o estacionarte, lo haces de manera automática. No, aquí nada más los pasos son escalonados, pero ese es mi problema.
1: En el próximo programa le sigo
0: Exacto,
1: contando de
0: mejor
1: Lincoln
0: sí, pero
1: Coast y
0: no
1: los
0: interrumpas
1: ojos.
0: porque falta Dalila, oye.
2: Oigan, pues yo ya me voy a ir de volada
0: Ay, no, pues espérate,
2: porque
0: también tienes
2: no, que
0: otras
2: la
0: cosas, ¿cierto?
2: chihuahua. Oh, que la chihuahuas. Es que les quiero contar que mi vida cambió después de manejar la Jayco 7PHEV. Porque fíjense que había escuchado que mucha gente está hable y hable de esta PHEV. Y yo decía, pues, ¿qué onda? ¿Qué es lo que les llama tanta la atención? Y para empezar, el diseño está robusto, tiene una enorme parrilla frontal, los faros full LED y tiene rines de 19 pulgadas que le dan una presencia súper elegante. 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
2: todo el súper, ¿no? Y pues algo que me dio muchísima confianza fue la tecnología de la seguridad, que ya saben que ese es el tema que nos encanta. 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
0: Bueno, mis queridos movilovers, pues estas fueron las experiencias de manejo. Oiga, ¿qué cree? Que este programa ya terminó.
2: No.
0: Sí. Miau, miau, miau, miau.
2: Miau, miau, miau, miau. Pi. Oye, cada quien con sus
1: cada quien con su...
0: Tan, tarán. Sáquese a la...
1: Oye, pero yo soy el más moderno.
0: Oiga, por lo pronto, mi querido Comecats, muchísimas gracias por llevar estos controles y la magia de la música a los oídos de nuestros Movilovers. Mi querido Fule, muchas gracias.
1: Muchas gracias, Movilovers. Gracias, compañeros míos. Recuerden seguirme en mis redes como Héctor Fule en YouTube y TikTok.
0: Mi querida Dali.
2: Muchas gracias, Movilovers, también. Recuérdenme a mí seguirme como Dali Okapi en todas las redes sociales y siempre ando pendiente a sus mensajitos y comentarios de amor.
0: Recuerde que ya estamos formalmente de regreso. Bueno, nunca nos fuimos, pero ya estamos de regreso todos los sábados a la 1 de la tarde por el 96.9 de FM en la Ciudad de México y toda la cadena W. Mi nombre es Beckett Gutiérrez, mis redes sociales son Beco Gutsa. Y nos dejamos con esta canción de Run DMC, It's Like That, aquí en Movilidad W. And it goes a little something like this.

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6: Estamos listos en el sur de la Florida para darles la bienvenida en la recta final de esta Copa del Mundo que usted ha vivido y escuchado a través de nuestra señal. En la Gran Manzana ya espera Argentina y España por la gloria, por el título, por el oro y por la plata, pero aquí se pelea el bronce y tenemos a dos grandes selecciones históricas con mucho talento y con muchas historias que platicar, porque Francia y la selección de Inglaterra en Miami jugarán por el tercer sitio. Junto a David Fragoso, junto a Gus Millares, soy Javi Sol. Gracias a todo nuestro equipo de trabajo, a Diego Rodríguez, a Paolo Ramos, al Morocco en los controles, a toda la gente que nos acompaña también ya a través de nuestras señal digital. Tenemos corresponsalía también con el flaco Diego Sandoval en la Gran Manzana. En fin, quédense con nosotros en este fin de semana, sábado 18 de julio, Gus Millares. Ya pasaron 102 partidos, ya solo quedan dos y hoy tenemos al que busca la gloria individual con la bota de oro.
7: ¿Qué pasa, Javi? Fuerte abrazo para ti, también para David, toda la gente que forma parte de esta transmisión en la cadena W. Bien comentas, ¿no? Dos selecciones que han sido muy potentes en este torneo, a su modo. Creo que Francia, obviamente, que fue el favorito la mayor parte del certamen por ese poderío al ataque, e Inglaterra, que se mostró también sólido en defensa cuando tuvo esa oportunidad de tratar de sobrepasar a sus rivales en los primeros cotejos de eliminación directa. Ante Argentina, terminó por ser muy distinto y en los últimos minutos quiso apelar Thomas Tuchel precisamente a esa solidez defensiva y no le salió, pero es un partido que bien pudo ser también la gran final y nadie se hubiera extrañado.
6: Sí, es la despide también de Didier Deschamps, termina una era que le da también un poquito de sabor a tomar muy en serio lo que ha sido pues una época gloriosa para Francia, que podría concretar oro, plata y bronce, ¿no? Si nos vamos estrictamente a cómo ha sido el caminito Rusia, Qatar y ahora esta gran posibilidad. Y del otro lado, Thomas Tuchel, David, al tiempo que te saludamos también, pues muchos pensaríamos que hubiera terminado la era de Tuchel después de esa eliminación contra Argentina con el peso que representó la mano del entrenador, pero lo han reivindicado de cara a la Eurocopa. Entonces también hay que empezar a sumar medallas para Inglaterra, no hay que menospreciar, no gana ninguna medalla desde el 66 y no quieren caer en los errores de Rusia 2018, David.
8: Javi, Gus, la gente que nos acompaña en la gran cadena W, qué gusto saludarles. Justamente, este es el partido que este tipo de potencias desearían no jugar, desearían evitarse el trámite, pero de cualquier forma estamos acá presentes en el partido número 103 de la Copa del Mundo. Va a haber cuadros un tanto alternos entre Francia e Inglaterra, pero justo hablando de los entrenadores y de esta justa que está haciendo historia todavía, Didier Deschamps siguiendo haciendo historia, porque será aún el entrenador con el más partidos dirigidos en la historia de Copas del Mundo. Lo de Thomas Tuchel, que al principio tenía contrato hasta esta Copa del Mundo, incluso antes de que comenzara lo renovaron de cara a la próxima Eurocopa. Las dudas evidentemente existen, pero están acá esperando de cualquier forma un premio de entre 27 y 29 millones de dólares todavía para el que quede entre tercer y cuarto lugar respectivamente.
6: Así que quédense con nosotros a través de Cadena W, porque así como les hemos llevado los otros 102 juegos, ahora estaremos cerrando con este bronce que lo van a disputar la selección francesa y el conjunto inglés.
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6: Hacemos una pausa y regresamos a Cadena W desde Miami, Florida. Se juega el bronce de

0: La Copa del Mundo entre Francia e Inglaterra.
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0: Con este ritmo en el sur de la Florida, con mucho sello latino, se juega un clásico europeo entre Francia e Inglaterra. Estamos en este fin de semana para cerrar la Copa del Mundo, que ha sido vibrante, emocionante, primera ocasión con 48 países, con muchas historias alrededor, con todo este sabor, con este sello que tuvimos también como anfitriones. Y reiterando que estamos con David Fragoso, junto a Gus Millares, soy Javi Sol, deseándoles un excelente fin de semana. Y en este sábado 18 de julio, recuerden que mañana se juega la gran final entre Argentina y España, pero que hoy estamos aquí en Miami para ser testigos de cómo Didier Deschamps terminará su ciclo, prácticamente 15 años de estar al mando de este conjunto francés, y cómo la selección inglesa, también de Harry Kane, de Jude Bellingham, tienen todavía varias deudas por delante, y hoy el bronce tal vez les puede dar pues un poquito de dulce de cara a lo que ya de inmediato están pensando de cara a la Eurocopa. Así que vamos a conocer las alineaciones, si les parece, Gus Millares, para entrar ya en calor. Francia dándole un poquito más en papel de seriedad con un cuadro medianamente más titular.
1: Sí, de acuerdo, ¿no? Algunas variantes que se van adecuando a la realidad que vive este equipo. ¿Te parece, David, si le das con la alineación francesa?
2: Claro, porque salen con Magnan en el arco, con Malo Gusto, con Ibrahima Konaté, Maxence Lacroix y Theo Hernández. También adelante con Zaire Emery, Adrien Rabiot, al frente de Désiré Doué, Ryan Cherki, Michael Olise, y en el eje del ataque el capitán Kylian Mbappé.
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0: Y de una, David, también conocemos el 11 del conjunto inglés,
2: que también tiene modificaciones empezando desde el arco. Ahora Dean Henderson será el portero titular. Jed Spence por izquierda, Gerald Kwanzaa por derecha. Dos centrales, Mark Gay y Ezri Konsa al frente. Declan Rice con el gafete de capitán. Un poquito más adelante, Eberechi Eze y Morgan Rogers. Y en el eje del ataque, Bukayo Saka, Marcus Rashford y Ivan Tony.
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0: Y también importante en el tema táctico, ¿qué podemos esperar con todos los ajustes, David? Todo lo que va a presentar. Jugadores interesantes como Olise, que también está buscando ser el líder en asistencias. Y bueno, lo de Kylian ya ha sonado, ¿no? Empatado con Lionel Messi, sería el primer bicampeón de goleo en una Copa del Mundo. ¿Qué podemos decir acerca de la formación?
2: Por el lado de Francia, esperando un 4-2-3-1. Importante lo que van a hacer Cherki y Michael Olise, seguramente muy similar a lo que han buscado de igual forma con Dembélé, que ahora va al banquillo. Y por el lado de Inglaterra, que sale ahora con Declan Rice como pivote y al frente de él dos jugadores para buscar abrir los ejes en el carril del centro, Eberechi Eze y Morgan Rogers. Un 4-1-2-3, aparentemente lo que va a enviar Thomas Tuchel para este partido.
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0: ¿Te gusta, Gus, todo lo que está planteándose en cuanto ya a la formación y las alineaciones para un partido de tercer lugar? ¿O esperabas a Jude y a Kane también como las estrellas de Inglaterra? Así sí, de arranque.
1: Sinceramente creí que Harry Kane, teniendo en cuenta que podría ser su último mundial, y es algo que incluso platicábamos fuera del aire, Javi, el tema de que Harry Kane llegaría por ahí de 36 años a la siguiente Copa del Mundo, tal vez no como un titular indiscutible, tal vez no como el principal elemento al ataque, pero sí como un jugador que pudiera acompañar precisamente a esa nueva generación que estará tomando el rol de tal vez 8 o 10 futbolistas nuevos en este combinado. Del otro lado, creo que Mbappé tiene claro el objetivo. Mbappé quiere llevarse el liderato de goleo en esta Copa del Mundo y eso le exige su competitividad, ¿no? Y lo que siempre está luchando por hacer, y que terminará por ser en este Mundial o el que sigue, el que se quede con ese cetro momentáneo del jugador con más goles en Copas del Mundo, ¿no? Sí. Hablando históricamente, pero creo que en ese sentido Francia pone un poquito más de esa carne al asador que podría tener, tomando en cuenta el ataque. Además que Désiré Doué no era un titular indiscutible en esta Copa del Mundo, pero sabemos que arrancaría como un jugador inicial en el 90% de las selecciones que están en el Mundial.
0: Sí, muy complicado para Kane ya pelear la bota de oro en este Mundial. Tendría que clavar un doblete hoy contra Francia, David, porque Harry Kane fue el campeón de goleo en Rusia 2018. Y luego ya en Qatar, bueno, la historia de Kylian Mbappé. Entonces, por ahora, pues Kylian tiene este partido. Sus estadísticas son increíbles a los 27 años, ¿no? El tener 21 juegos y 20 goles, o sea, de verdad te habla de una estabilidad de un Kylian que ha estado muy serio en las tomas desde el camión, muy concentrado, sí, en la responsabilidad de ganar el bronce, pero creo que muy mesurado Francia en el festejo, porque ellos saben perfectamente que venían por otro material de metal, ¿eh?
2: Totalmente, y es que incluso no solamente hoy, también desde que estaban haciendo el viaje a Miami, desde que salieron de su hotel, desde los aviones, ya se veía a un Kylian Mbappé con un rostro todavía más serio que el que de por sí ya tiene constantemente el futbolista del Real Madrid, de la selección de Francia, y es que iban por todo, si iba a terminar siendo histórico, y que además en ese orden hayan conseguido el oro, la plata y el bronce en caso de que hoy se impongan a Inglaterra, pero sí, evidentemente ellos iban por otra cosa, pero Kylian Mbappé aún tiene mucho futuro en su carrera, aún tiene muchos récords por romper, que de por sí ya los estamos viendo, no quiere esperarse a que Lionel Messi concluya como líder de goleo o empatado, e incluso en el histórico, él aspira a ir absolutamente por todo, y es que en esta tercera Copa del Mundo está en esa situación Kylian Mbappé de seguir escribiendo historia. Y lo de Harry Kane, marcó 6 goles en la justa de Rusia 2018, había sido el inglés con más goles en una Copa del Mundo, ahora él ya igualó su propio récord y a esperar si lo puede superar, pero entrando de cambio en este juego.
0: Salta a calentar Inglaterra, les estaremos describiendo todos los detalles, nadie sonríe por ahora, ¿eh? Ni ingleses ni franceses, con mucha seriedad, eso sí, en la tribuna hay un gran ambiente. Esta es la previa del partido en Cadena W.
3: El partido por el tercer lugar se disputará en el estadio de Miami, donde Francia e Inglaterra buscarán cerrar su participación con una victoria y subir al podio como una de las 3 mejores selecciones del torneo. Francia llega a este encuentro tras caer en las semifinales ante España. Los franceses no lograron hacerse presentes en el marcador y firmaron uno de sus partidos de menor nivel en la Copa del Mundo. Ahora, frente a Inglaterra, intentarán despedirse con un triunfo que les otorgue el tercer lugar de la competencia. Inglaterra, por su parte, también afronta este compromiso después de perder 2-1 ante Argentina, en un encuentro donde mantuvo la ventaja durante gran parte del duelo. Sin embargo, en los últimos minutos, la albiceleste remontó el marcador y envió a los ingleses al partido por el tercer puesto. Kylian Mbappé y Harry Kane también buscarán hacerse presentes en el marcador, esto para mantenerse en la pelea por la bota de oro del Mundial de 2026. El francés suma 8 goles, mientras que el inglés registra 6. Jude Bellingham también aspira al reconocimiento, ya que se encuentra solo 2 tantos de Kylian Mbappé, informó Aldair Monroy.
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0: vuelta desde Miami, Florida. Se jugará el bronce entre Francia e Inglaterra junto a David Fragoso, Gus Millares, soy Javi Sol. Y tenemos también enviado especial el flaco Diego Sandoval en la Gran Manzana, trayéndonos todos los detalles, Diego, para que nos platiques cómo está el tema de la contaminación que ha hecho tanto ruido en esta situación fundamental en un estadio abierto, pero también cómo está el ambiente, los banderazos de Argentina, el tema también de los españoles que han hecho el viaje y ya las vísperas a lo que será la gran definición en la Gran Manzana. Diego, fuerte abrazo.
1: Hola, hola, ¿qué tal? ¿Cómo estás, Javi? Gus, David, les saludo con mucho gusto. Sí, nos encontramos en la Gran Manzana, específicamente en Central Park, porque el día de hoy se llevó a cabo un banderazo por parte de los aficionados argentinos. Y a la par también, en punto de las 5 de la tarde, tiempo del centro de Nueva York, en Times Square, se llevará a cabo otro banderazo, pero ahí sí, con un sinfín de aficionados argentinos que harán acto de presencia de cara a la gran final de la Copa del Mundo. ¿Qué pasó en las conferencias de prensa el día de ayer? Sin duda alguna, mucho show, mucho espectáculo a lo gringo, a lo norteamericano, a decir verdad. Por ahí estaba Lionel Scaloni, el Lionel Messi, el Dibu Martínez, y también estaba Tom Brady, Novak Djokovic, vaya, un sinfín de figuras para recibir la conferencia de prensa por parte de la selección de Argentina. Al final de cuentas, Dibu Martínez y Lionel Scaloni hablaron y las sensaciones son mucha motivación, quieren ser bicampeones de la Copa del Mundo, pero lo más importante de Scaloni, la amistad que tiene con Luis de la Fuente, porque fue un maestro para él, así lo ha hablado, así lo ha dicho, y al final de cuentas, sin duda alguna, será un gran partido el día de mañana. Y las sensaciones por parte de la selección de España, Luis de la Fuente habló en el sentido de está motivado de llegar a la final y si no la gana, también estará motivado. Situación que causó mucha polémica entre los periodistas españoles porque no entendieron esa reacción por parte del técnico español. Mientras que Rodri también hizo acto de presencia hablando sobre cómo van a cubrir a Lionel Messi específicamente. Ya que tocabas el tema, de igual forma, dándole la vuelta a la página, Javi, en el tema de clima, el día de hoy llovió, había tormenta eléctrica, inclusive los entrenamientos de ambas escuadras se suspendieron por varios minutos. El que sí se suspendió definitivamente fue el de la selección de España. Luis de la Fuente decidió no salir. La federación pues se molestó en ese sentido porque era prácticamente el último entrenamiento como tal de la selección de España y Argentina sí salió a entrenar. Entonces, vaya, creo que hay un poco de sensaciones extrañas en esta lluvia que no hace tanto frío, pero es caliente, es húmedo. Híjole, es una sensación extraña realmente el día de hoy el clima.
2: ¿Qué pasa, Diego? Te saludo a este lado con muchísimo gusto, Gustavo Millares. ¿De qué selección notas mayor presencia en el apoyo por parte de su gente? Sabemos que son aficionados muy pasionales, sobre todo los argentinos en las calles. ¿De qué equipo se notan más playeras? Sí, obviamente el clima merma un poquito esta presencia, este color. Y también tú que viviste la mayor parte de esta Copa del Mundo en suelo mexicano, ¿qué comparativa das, no? Precisamente de cómo se vive de forma diferente en ambos suelos.
1: Sí, por supuesto, gusto. Saludo con gusto. El clima realmente no ha afectado específicamente a la afición argentina, porque esta última es la que más se hace acto de presencia, es la que empieza a gritar en las calles de Manhattan, de Central Park, de Times Square. Los aficionados argentinos se hacen presentes y la verdad es que he visualizado más afición albiceleste que afición española. La española está muy apagada, prácticamente no se ven playeras de la selección de España en Times Square, mucha gente, insisto, aficiones por parte de la selección de Argentina, y creo que en esa balanza está ganando la afición por parte de Argentina. Y en cuanto a la fiesta o la comparativa, no se compara realmente lo vivido en México, el color, lo de la afición, cómo se conectó la gente con los mismos futbolistas mexicanos, vaya, creo que es algo totalmente diferente, indescriptible, por parte del Mundial en México, cosa que no se ha distinguido aquí en las calles de Nueva York.
2: O sea, ¿no te han hecho volar todavía, Diego?
1: No, todavía no. Y hay muy pocos aficionados mexicanos también que están presentes de cara a la gran final, motivados, pero fíjate, aman a Messi y quieren que Messi sea campeón del mundo.
3: Claro.
1: Porque al final de cuentas hay ese roce constante entre Argentina y México, y México y la afición necesita y quiere, y así me lo han recalcado, que Messi sea bicampeón. Para ellos sería extraordinario. Y todo lo contrario con los españoles, que al final de cuentas en Times Square odian a Messi. No lo quieren ver a los ojos, más allá de su carrera en Barcelona. Hay
3: Madrid,
1: mucho madridista.
3: Todo.
1: Entonces, la verdad es que sí, es interesante esa discusión.
4: Diego, ¿cómo andas? Qué gusto saludarte, David Fragoso, de este lado. Ha sido mucha controversia en las horas recientes sobre esta final de la Copa del Mundo. ¿Has sondeado algo por el estilo, el tema de la contaminación, del tema de lo que ha habido con el aspecto ambiental allá en Nueva York, también el factor climático por las lluvias y, por supuesto, lo del medio tiempo que será sui generis, algo que no ha sucedido con tanto tiempo que se tendrá entre el primer y el segundo tiempo de la final de la Copa del Mundo? ¿Has sondeado eso? ¿Qué sensaciones hay?
1: Sí, ¿qué tal, David? Te saludo a la distancia de igual forma. La verdad es que hablaba el alcalde de Nueva York sobre el tema del clima. ¿Qué iba a pasar a raíz de los incendios de Toronto que terminaron afectando, es verdad, a la ciudad de Nueva York? Pero Nueva Jersey realmente ha estado un poco más tranquilo, ya sin el cielo del todo nublado. Es verdad que el estadio no es techado, es abierto como tal. Y en ese sentido estaban preocupadas las autoridades como tal, si es que se iba a jugar o no la gran final. Al final, valga la redundancia, se tendrá que jugar con las condiciones climáticas. Afectará, sí, esa situación, el tema de la contaminación también. Luis de la Fuente hablaba y decía, hay que acostumbrarnos a jugar a este tipo de escenarios. No le podemos decir que no a la FIFA en esta gran final. Al final tocó la final así y parece que no va a cambiar del todo, o va a ser un cambio drástico realmente.

0: el fútbol y la definición de cara a la próxima competición. Fuerte abrazo, Flaco. Éxito, Diego, y estamos en comunicación.
1: Gracias, fuerte abrazo.
0: Es Diego Sandoval desde la Gran Manzana. Nosotros vamos a una pausa y regresamos en Cadena W. Ya se acerca el arranque del partido entre Francia e Inglaterra. Usted lo podrá escuchar, lo podrá vivir a través de nuestra señal. Volvemos.
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1: De vuelta en Miami a través de Cadena W, David Fragoso, Gus Millares, Javi Sol. ¿A qué sabe una medalla de bronce? Y sobre todo cuando ya esta generación ganó en Rusia el oro, en Qatar se quedó con el trago amargo de la plata, pero que ahora tiene una gran oportunidad. Y misma pregunta para los ingleses, que desde aquel Mundial del 66 no volvieron a ganar ni subcampeonatos, ni tampoco tercer lugar, recordando que en Italia 90 cayeron contra los anfitriones y se quedaron con el cuarto, y en Rusia 2018 con varios jugadores de esta generación, pues también perdieron ante el conjunto belga. Hay anécdotas, Gus Millares, hay historias alrededor, una de ellas nos las recordaba David Fragoso, hace no mucho, a nivel de clubes, algunos compañeros, otros rivales, David.
2: Sí, totalmente, porque se van a ver en las caras futbolistas franceses, ingleses, que hace muy poquito estuvieron en la final de la Champions League. El caso de Dembélé, hoy en la banca, de Cyré Doué, que era como titular del lado de los bicampeones de Europa a nivel de clubes, de los franceses, del Paris Saint-Germain. Y por el otro lado, que hoy también van al cuadro titular, Declan Rice y Bukayo Saka. Y si no fuera por la lesión en el partido pasado, William Saliba, el defensor del Arsenal, ahora estaría enfrente de sus compañeros, entonces eso da bastante de qué hablar.
1: Y como anécdota, Gus, bueno, Everett Chiesa, que falló uno de esos penales, pues ahora tiene sed de revancha.
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1: Una nueva pausa y regresamos a Cadena W. A continuación, Francia contra Inglaterra.
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14: Luka Modric sigue agrandando su legado con la selección de Croacia. El mediocampista croata alcanzó la histórica cifra de 200 partidos disputados con su país, convirtiéndose en una auténtica leyenda del fútbol nacional. La marca llegó en plena Copa del Mundo durante el encuentro frente a Panamá, en el que los croatas lograron una valiosa victoria por 1-0. Además de este impresionante registro, Modric también ingresó al selecto grupo de los 10 futbolistas más longevos en disputar un mundial. El capitán croata está participando en la presente edición con 40 años y 287 días, una muestra de su extraordinaria vigencia al más alto nivel. La marca del jugador de mayor edad en disputar una Copa del Mundo sigue perteneciendo al arquero egipcio Esam El Hardy, quien participó en el Mundial de Rusia 2018 con 45 años de edad, estableciendo un récord que aún sigue permaneciendo.

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4: Harry Kane disputó los 90 minutos del partido entre Inglaterra y Ghana, donde el delantero inglés desperdició más de una oportunidad clara de gol. Sin embargo, esta historia tiene un detalle poco común. Un día antes del encuentro comenzó a circular una noticia que llamó la atención en torno al partido. Se decía que un sacerdote tradicional de Ghana había realizado un trabajo espiritual sobre Kane con el objetivo de evitar que anotara. El propio sacerdote aseguró que no buscaba lesionarlo, únicamente impedir que marcara gol. El nombre de este famoso sacerdote es Nana Koatu. La noticia tomó fuerza después de que el encuentro terminara 0-0, con Kane fallando dos ocasiones que pudieron darle la victoria a Inglaterra.
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9: En minutos arranca el juego entre Francia e Inglaterra por la medalla de bronce de la Copa Mundial 2026.
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9: Pausa y volvemos en Cadena W.
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1: Vamos a una pausa y regresamos para el arranque del partido y volver a comentar las alineaciones entre esta selección francesa y la de los tres leones. Volvemos.
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1: Agradecemos a la gente que nos ha acompañado en la previa y comenzamos la transmisión con los himnos nacionales en radio.

la Marsellesa, el himno nacional de Francia, libertad, igualdad, fraternidad. Con ese gallo que representa tanto, con dos estrellas en su emblema, en su escudo, escuchamos el himno de Inglaterra, God Save the Queen.

0: Son los himnos nacionales de Francia, campeona del mundo en el 98, campeona del mundo en Rusia 2018, Inglaterra lo hizo en el 66. Estamos cerrando esta Copa del Mundo histórica, partido 103 de 104, 38 de 39 días, y todos los han podido vivir y escuchar a través de nuestra señal. Es también el adiós de Didier Deschamps, y Thomas Tuchel en su carta de presentación con Inglaterra buscará llevarse el bronce. Sería la mejor actuación de Inglaterra desde su Mundial, celebrado hace 60 años en territorio nacional, y de ahí en fuera el actual subcampeón de Europa en las últimas dos ediciones. Inglaterra, con bríos renovados, con una nueva generación encabezada por Jude Bellingham, con su goleador Harry Kane y con nuevas caras, varios de ellos campeones también del Arsenal en la Premier League inglesa. Muchas historias alrededor. Gus Millares, David Fragoso, soy Javi Sol. Nos espera un gran partido, Gus, y recordamos las alineaciones de este encuentro, comenzando por el conjunto francés.
1: De acuerdo, lo que manda Didier Deschamps al terreno de juego con Mike Maignan en la portería con el número 16, línea de 4 de izquierda a derecha con Teo Hernández 19, Maxence Lacroix con el 26, Ibrahima Konaté con el 15 y Malo Gusto en la lateral derecha con el número 2, doble pivote Adrien Rabiot con el 14, además de Zaire Emery, el futbolista del PSG, con la camiseta número 18. Adelante, Désiré Doué con el 20, Michael Olise con el número 11, además de Ryan Cherki con el número 24, que tiene la oportunidad de arrancar precisamente con la titularidad en este último partido de Francia, y Kylian Mbappé, el eje de ataque, con el número 10, quien tiene 20 goles en la historia de las Copas del Mundo, uno menos que Messi.
0: Vistiendo totalmente en azul el conjunto francés, en la combinación el árbitro central, Jesús Valenzuela Sáez, también el venezolano, que estará asistido por Jorge Urrego, Tulio Moreno, Yalal Yayet de Marruecos y Zakaria Brinisi también de Marruecos. David Fragoso, conocemos el once del conjunto inglés.
2: Cambios desde la portería, sale con Dean Henderson, el guardameta del Crystal Palace, línea de 4 defensores, Jed Spence, Eric Conza, Mark Gay y Jarrell Kwanzaa, un mediocentro, Declan Rice, el capitán, el futbolista del Arsenal, al frente, Morgan Rogers y Eberechi Eze, por la banda izquierda, en el extremo, Marcus Rashford, por el sector derecho, Bukayo Saka y Ivan Toney, el subcampeón de goleo de la Liga de Arabia Saudita, en el eje de ataque ahora de la selección inglesa.
0: Está Kylian Mbappé como capitán y también al acecho de la marca histórica de Lionel Messi, que podríamos pensar, ¿no?, por edad, que es su último partido mañana en la final, pero con Messi pues no se sabe, ¿no? Entonces, por ahora, lo que es un hecho es que Kylian Mbappé está empatado con 8 anotaciones en esta edición, y en caso de ganar el título será el primero en toda la historia en ganar un bicampeonato en casi 100 años de mundiales, además de que Kylian Mbappé tiene 20 anotaciones en 21 partidos mundialistas, y esto te habla de la longevidad, de la efectividad que tiene uno de los mejores goleadores de todo el mundo, Gus. Futbolistas a seguir más allá de Kylian Mbappé, el lógico, ¿te sorprende alguien de Inglaterra?
1: Me parece que Marcus Rashford, quien ha vuelto a resurgir, ¿no?, ahora en la etapa en el fútbol español, puede aprovechar esta oportunidad con mayor protagonismo, a lo mejor un tanto que le había faltado en lo que llevamos de la Copa del Mundo. Y lo de Bukayo Saka, ¿no?, que entre Saka y Madueke habían rotado la titularidad, de Madueke con un poco más de protagonismo, son esos elementos que podrían aprovechar y que no están, además, digamos, tan fundidos. Han tenido mucho más, digamos, descanso en algunos partidos. Y también de las revelaciones es lo de Morgan Rogers, que ahora arranca como titularidad, pero incluso cuando había ingresado de cambio había revolucionado a este equipo, sea en el carril interno o incluso pegado a la banda.
0: El conjunto de Francia, que tiene a Kylian al acecho, muy concentrado, seguramente las sonrisas irán llegando en la medida que también pues ya puedan obtener un mejor resultado. Declan Rice, el capitán del conjunto inglés, y Harry Kane esperando en banca también tener su oportunidad. Todo listo, comienza

0: El conteo 5, 4, 3, 2, 1. Y la aventura por el bronce en la Copa del Mundo 2026 a través de Cadena W. Estamos listos en este duelo que comienza como es tradicional, como es una moda en el fútbol europeo, despejando la pelota el equipo que gana el sorteo, en este caso Francia, que le regala la iniciativa al conjunto inglés vistiendo totalmente en blanco. Así que estamos con los uniformes y colores tradicionales en este choque histórico. El último duelo, 10 de diciembre de 2022, en cuartos de final. La eliminación, el conjunto francés derrotó a Inglaterra. Anotaciones de Harry Kane, Tchouaméni y Olivier Giroud. Así que se conocen y bien en diferentes frentes. Han quedado también en deuda para ganar Eurocopas ambos. Saben que tienen un fuerte arsenal. Y hoy la medalla de bronce puede ser un buen aliciente. Hay banderas mexicanas aquí en Miami. Como siempre, los mexicanos y los latinos en este mundial donde regresamos a ser locales. La tiene Inglaterra y toca la pelota con Rashford. Después de un buen paso por el Fútbol Club Barcelona, volverá al Manchester United y ahora la tiene Spence, Tite Spence, el futbolista de los Spurs, que lo recordamos contra México con esa protección que tenía bucal. Pues bueno, ya se ha quitado. Es un velocista auténtico por el costado de la izquierda y ahora contiene Inglaterra, que empieza a tocar el esférico con Ezri Konsel del Aston Villa. Hoy su compañero Lucas Digne ha sido relegado a la banca después de ese penal que regaló prácticamente contra el conjunto español en las semifinales. Ahora es Eberechi, es el que se apoya para Marcus Rashford, también ya con experiencia, su tercer Copa del Mundo. Viene con el centro y el remate de cabeza que no se produce como pudiera pensar el conjunto inglés, que tiene Ivan Toney. Ya nos platicabas, David, la importancia que tiene Toney. Teniendo a Harry Kane, era imposible tener minutos, pero pues le premia un poquito Thomas Tuchel su extraordinaria temporada en Arabia Saudita.
1: Sí, tuvo minutos ya, o segundos prácticamente, en el duelo en el que caen por remontada frente a Argentina en las semifinales de esta Copa del Mundo, pero justamente 32 goles en la temporada pasada en Arabia Saudita, uno menos que el mexicano, que Julián Quiñones, y unos tantos más, cuatro más que Cristiano Ronaldo, el futbolista del Al-Nassr.
0: Importante el peso que tiene Ivan Toney, exfutbolista del Brentford, y ahora le lleva Declan Rice. ¡Declan! ¡El disparo, la pelota dentro! ¡Gol de Inglaterra! ¡Gol de Inglaterra! ¡Gol de Inglaterra! ¡Gol! ¡De Declan Rice! El gran capitán conduce, lleva la pelota y de manera sutil le pone al Trionda un derechazo imposible para Mike Maignan. Todo nace en la recuperación de balón en un servicio de banda que tiene Francia. Désiré Doué, que no encuentra compañero. Declan Rice roba la pelota y prácticamente entre tres futbolistas franceses liquida el capitán inglés y pone el 1-0. ¡Lo está ganando Inglaterra!
2: Gran capacidad para conducir la pelota, lo demostró en el partido tristemente ante México. Ese cambio de ritmo que puede tener a pesar de no ser un velocista, se atreve a conducir de esta forma. Además, había recuperado la pelota todavía por ahí de 15 metros fuera del área, así que se acerca a la misma, cerquita un poquito del vértice izquierdo de esa área grande, impacta con la pierna derecha, colocado, pega en la red lateral. Mike Maignan sabía que no lo iba a alcanzar, ya ni siquiera hizo el esfuerzo. Declan Rice se hace presente por primera vez como anotador en esta Copa del Mundo.
0: Y por fin llegaron las sonrisas, David, para este partido. El conjunto inglés ha pegado primero y la cara de enojo, de frustración de los franceses, que ahora tendrán que remar contracorriente.
1: Totalmente, y se hace presente Declan Rice, un jugador que se ha vuelto un todocampista, porque comenzó como defensa central, después apareció ya en el Arsenal como un mediocampista defensivo, pero a partir de su evolución de la mano de Mikel Arteta ha podido tener esta posibilidad de llegar bastantes metros, de ser uno de los que mejor pie tienen tanto para disparar como para servir. Ahora él mismo hace uso de sus facultades defensivas y ofensivas, él intercepta el pase, él mismo acarrea y pone un bombón en el fondo de las redes, un golazo de Declan Rice, el sello de la casa, ¿eh?
0: Arrancamos bien, ¿eh? Este tercer lugar, porque le va dando carnita y fuego a Francia, que ahora busca responder. Ojalá que el partido esté así animado, que vengan goles, que vengan emociones, y la tiene. Ahora es Kylian Mbappé el que busca responder y suelta el derechazo, sin embargo contiene muy bien la saga del conjunto inglés. prácticamente con una base de suplentes que no habían tenido tanta actividad a lo largo del torneo. Y ahora es el conjunto de Francia el que toma la pelota y la lleva con Warren Zaïre-Emery, del cual se esperaba pudiera tener mucho más participación el joven futbolista del Paris Saint-Germain, Gus. También importante, hoy no está Jordan Pickford, es el caso de Dean Henderson. Y digo esto porque pues el caso de Stones, Kane, Pickford son también ya de los tres veces mundialistas. Y bueno, importante para Dean Henderson, que es del Crystal Palace, también campeón de la Conference League, que tenga minutos y que pueda vivir esta experiencia.
2: De acuerdo, ex del Manchester United, el arquero de 29 años, Dean Henderson. Se empieza a dar un partido como normalmente se espera en esos cotejos, ¿no? Muy divertido. Podemos decir en algunos momentos mal jugado tácticamente, a lo mejor más displicencia a la hora de marcar. Esto no quiere decir que no se pueda generar espectáculo, y Francia tendrá que despertar porque obviamente no quiere llevarse una derrota.
0: Y están sueltos los jugadores, y Francia, que todavía no llega desde que arrancaron las semifinales, ¿eh? O sea, desaparecidos contra España, los borró el conjunto de Luis de la Fuente, pero no es esa Francia poderosa que todos apuntábamos de época podría lograr incluso venir de ese título, después la medalla de plata, y ahora buscan ese oro, plata y bronce. Ya hablaremos a lo largo de esta transmisión que otros futbolistas lo han logrado, lo puede hacer Kylian Mbappé y también Ousmane Dembélé, pero Inglaterra quiere llevarse el bronce y ahora tocan por derecha, la posibilidad para que caiga el segundo de Chiesi, la deja pasar, el disparo de Rashford, hay un desvío y tenemos córner, es tiro de esquina para un Marcus Rashford que logró en el Barcelona recuperar mucho gol, su nivel, incluso en el Aston Villa antes, David, y ahora está de vuelta el futbolista con la 11.
1: Es el que saca el disparo, había buscado afianzarse con la titularidad, pero Anthony Gordon lo había hecho bastante bien en esta selección inglesa durante la Copa del Mundo. Lo decías bien, España borró a Francia en las semifinales, pero en estos 6 minutos y medio que ya han transcurrido en el partido por el tercer lugar, Francia auténticamente parece dormido, ¿eh? Está letargado el conjunto subcampeón del mundo. Quizá también porque no querían estar aquí, querían estar en Nueva York, pero Inglaterra lo está aprovechando.
0: Pues ahora buscará empatar el partido, sin embargo Declan Rice, especialista, viene con el centro. Los que mejor trabajan el balón parado en todo el mundo son los Gunners del Arsenal de Mikel Arteta, y aquí Declan Rice portando la cinta de capitán, tiene a varios futbolistas, entre ellos Eberechi ese que arranca como titular, también el trabajo de Bukayo Saka, del cual se esperaba mucho más. El balón lo tiene Inglaterra, se mete al área, toca la pelota, Eberechi ese con el disparo, la pelota que contiene, y ahora es de Siredue el que perdió el balón en la salida y ahora recupera el conjunto galo, y la tiene Kylian Mbappé corrió antes de que la pelota llegara a su zona. De cualquier manera, estaba ahí cerquita Spence, pero en cualquier momento Kylian Mbappé acechando el gol, llegaría a 9 en esta edición. Sería impresionante también la marca personal, Gus Millares, en un hombre que sabemos todavía jugará de 2 a 3 mundiales más.
2: De acuerdo, ¿no? Al menos 2, y eso ya yéndonos muy al extremo hacia abajo. Es por eso que se va a establecer tarde o temprano como el máximo anotador de este torneo. En esta última jugada, la importancia de la velocidad de Spence, ¿eh? Porque sintió obviamente que lo alcanzaba en la carrera y se precipitó al tratar de conducir.
0: Y ahora Eberechi ese se conecta con Marcus Rashford, la marca férrea por parte de Malo Gusto, el futbolista del Chelsea, que lo termina por tirar en un duelo londinense que se presenta y mucho en Premier, David. Hay compañeros de clubes, hay rivales también con espinitas clavadas.
1: Y justamente dos que comparten la capital de Inglaterra, Malo Gusto con el Chelsea, Eberechi ese con el Arsenal. Este planteamiento ahora que envía Thomas Tuchel, me hubiese gustado verlo más en la Copa del Mundo. Es hasta ahora, hasta el tercer lugar, hasta en el partido por el tercer puesto, en el que busca estas variantes Thomas Tuchel, teniendo a Declan Rice como medio centro y a dos futbolistas que puedan resolver una línea más al frente y por el carril del centro, no apostar todo por las bandas. Ahora lo están consiguiendo con Morgan Rogers y con Eberechi ese.
0: Siempre para Declan Rice, el capitán, el dueño del balón parado, para mandar un buen servicio con este trionda que tiene vivos en negro y dorado con los nombres de las ciudades anfitriones. Viene el centro, el balón le vuelve a quedar al conjunto francés con Ryan Cherki, del cual también se espera pueda tener un crecimiento importante con esta selección. No hemos mencionado Olise, no ha tocado la pelota, el futbolista del Bayern Múnich, que es compañero de Harry Kane, y hoy esperan también tener minutos en algún momento, pues como rivales, vaya máquina los de Bavaria, un Olise que estuvo también presente en esa derrota con Titi Henry en los Juegos Olímpicos hace 2 veranos. precisamente con la selección española que ahora defiende su título olímpico y europeo. Bueno, de esa generación, Gus Millares, estuvo Olise, Jean-Philippe Mateta es otro que está en banca y que fue refuerzo para esa justa olímpica.
2: De acuerdo, ¿no? Y con el gran futuro, sobre todo el tema de Olise, que en este 4-2-1 tradicional que guarda Francia, ahora parte desde esta banda de la derecha, dejando a Cherki las labores del carril interno, aunque intercambia mucho con Duete, dijo.
0: El balón que va hacia adelante, corta perfectamente Malo Gusto y ahora sale jugando por el costado izquierdo el conjunto francés, vistiendo totalmente en azul el conjunto de Le Bleu. Ahora el trazo que va y cuidado con Teo Hernández, se mete al área, el servicio para Desiré Gué, rebote que le va a quedar Ryan Cherki, le pega Cherki, contiene Dean Henderson, el rebote otra vez para Francia, que se anima a pegarle fuera del área, Warren Zaire-Emery, pues al estilo de Pickford. Incluso también en la manera de utilizar el uniforme con las mangas cortas en amarillo. Y le puso hielo esa pelota que venía con fuego David Fragoso.
1: Va a pagar mucho Inglaterra cuando no esté por el centro esperando Jed Spence. Porque ya lo indicaba Gus, la velocidad del futbolista de los Spurs es importantísima para el planteamiento inglés. Y justamente en la anterior a esta, en la ofensiva de Francia, él fue el que contuvo en la carrera a Kylian Mbappé, pero ahora en sus labores de lateral por izquierda, tiene que recorrer dejando mucho espacio en el centro.
0: Ataque Inglaterra, viene el segundo, atención, Bukayo, saca, sin embargo, hay bandera levantada. Nos hizo de emoción el árbitro, se tardó un poquito y este gol no va a subir. Bukayo Saka pillado en offside a la espera de que pueda venir en una revisión. Me parece claro en el tema de que estaba el bandera prácticamente a 3 metros. Dejó que corriera la jugada y en cuanto cae el gol, termina por levantar su bandera. Así que esto no cuenta y rápidamente Francia mueve. Pero bueno, ya es una llamada de atención, Gus, para una selección inglesa que empiece a encontrar los espacios. Lo que hubiera sido para Francia, rápidamente en 11 minutos clavarle 2.
2: Sí, de acuerdo. Tengo que decir que de primera creí que el fuera de lugar era más amplio. De hecho, seguí la jugada ya sin mucha expectativa porque pensé que era muy claro. En la repetición, del otro lado de Malo Gusto lo habilita. Parecía que lo habilitaba. Me parece que es medio cuerpo lo que estaba adelantado Bukayo Saka, ya muy aparte decir que lo del futbolista del Arsenal definió de forma espectacular, recortando hacia adentro y colocando de zurda como de videojuego, aunque ya no contaba.
0: Se esperaba mucho más de Bukayo Saka, tuvo a Gordon como el gran estelar y el juego de Jude y de Kane para la cuota de goles. Cruzamos los 12 minutos, estamos en Miami, en el sur de la Florida, Francia 0, Inglaterra, anotación de Declan Rice 1, junto a David Fragoso, Gus Millares, soy Javi Sol en el relato, gracias por acompañarnos. Recuerden que mañana seguimos con mucho más. Tendremos el desenlace de esta historia con Joaquín Beltrán, con Félix Fernández, con Majo, con Toño Moreno. Estaremos disfrutando de esta Copa del Mundo en cadena W para que usted sintonice y disfrute la gran final con nosotros. El balón lo tiene el conjunto francés. Ahora la pelota con Michael Olise. Este hombre nació en Inglaterra y eligió al conjunto galo y ahora mueve el esférico Ibrahima Konaté, el nuevo futbolista del Real Madrid, limpiando y tocando ya por el costado derecho para Olise. Olise que se enfila, se va a meter al marco, le va a pegar Mike. Olise se cruza perfectamente. Spence, un auténtico velocista que llega de manera inesperada, le quitan el balón y movió rápido Inglaterra. Sin embargo, dice el árbitro, el venezolano Jesús Valenzuela, ¿sabes qué? Que con calma, Gus.
2: Sí, de acuerdo, lo de Spence, me queda claro que es uno de los elementos más rápidos del mundo, ¿no? Tal cual, porque ya se lo había quitado en primera instancia Olise, llega precisamente la marca de R. Conza que estaba cerca y Spence recupera de forma tremenda, va, le da la vuelta y por la media luna le vuelve a llegar para impedir que siguiera la conducción. Gran, gran labor de Spence en esa banda.
0: Está claro, lo tiene trabajado David para que los laterales que han tenido O'Reilly, ahora Cuanza, que también fue de los futbolistas castigados en ese duelo contra México, bueno, ahora tengan estas rotaciones que manda Thomas Tuchel.
1: Y lo ha demostrado en esas bandas, lo mismo con Rhys James, un jugador que bien puede aparecer por el costado de la derecha o por el centro ahora en la banca.
0: Gran jugada de Kylian Mbappé, se apoyó y tocó, y ahora Warren Zaire-Emery en corto para Desiré Due, que busca compañero y encuentra al capitán, la tiene Kylian Mbappé en el vértice del área. Kylian partiendo desde la izquierda hacia la bicicleta, llega a la línea de fondo, manda el centro, la pelota que queda para que la termine termine sacando Mark Gay, en lo que presumía ya Kylian Mbappé poder ser un disparo directo, también una asistencia, buscó la zona más que al hombre, y Mark Gay termina desviando la pelota que rápidamente mueve el conjunto galo, se apoya en cortito Teo Hernández y ahora es Ryan Cherki que filtra bien el centro, la pelota que queda en el área, corta perfecto la defensa, se levanta y lo hace con la cabeza, buen trabajo por parte de Ivan Toney. Ya ahora es Francia el que vuelve a tomarla con Olise, lleva prisa el conjunto galo, quieren anotar, casi 15 minutos de acción aquí en Miami y ahora lleva la iniciativa Olise que se mueve por el centro, en N'Golo Kanté. Esperemos tener un poquito más de minutos también, David, de un futbolista de los que formó parte de la generación campeón en Rusia, se ausentó en Qatar, pero

0: desapareció en este torneo, no contaron con el jugador del Fenerbahce.
1: Sí, un N'Golo Kanté que después de brillar en la élite del fútbol mundial, del fútbol europeo, hizo su movimiento como tanto éxodo que ha habido de las ligas mayores hacia Arabia Saudita, hacia el Medio Oriente, ahora sin tener el protagonismo que tuvo justamente, ya lo citabas, en ese 2018, pero importante también porque el medio campo ha estado bien cubierto por el lado de Francia, ahora mandando a Zaire Emery y Adrien Rabiot, un jugador del Milan ya de 31 años que ha sido un buen enlace desde la primera línea hasta las penúltimas en el eje del ataque en Francia para poder enlazar y darle solidez al medio campo.
0: Y Spence muy mordelón, le termina quitando la pelota a Olise en lo que pensábamos que iba a ser un partido muy tranquilo. Reiteramos que estas espinitas clavadas, mira, ya arrancando el juego, lo quieren ganar, Gus. Yo entiendo que nadie quiere estar en una medalla de bronce cuando el objetivo era salir campeón, pero ya arrancando el partido y anotando primero la selección inglesa, el juego se pone bueno, obliga a Francia también a venir de atrás y después de 15 minutos... Los Galos 0, Inglaterra 1.
2: Totalmente de acuerdo contigo, aunque creo que Francia se tardó por ahí de 10, 12 minutos en entenderlo, ¿no? Me parece que sí traían ese bajón anímico a tope. Lo veías en el rostro de varios de los futbolistas, incluidos y esencialmente Kylian Mbappé, que al arrancar el juego se vieron sorprendidos por una Inglaterra que creo que el mensaje de Tuchel fue claro, ¿no? Salgan a ofender, salgan a divertirse, salgan a tratar de generar paredes, de hacer daño, llegar a línea de fondo. Francia tardó en entender esta situación y ahora ya se atreve mucho más, también porque Inglaterra recula algunos metros, pero creo que se vendrá un partido con bastantes goles.
0: Y con muchos jugadores de Inglaterra que no tuvieron tanta participación ni como titulares ni como relevos con minutos en este torneo, y esto les está invitando a que se muestren en este juego como lo hace Tony, también Rashford, para hacer una presión alta. Sin embargo, Warren, Zaire Emery sale jugando bien y ahora es Adrien Rabiot, el futbolista del Milan, compañero de Santiago Jiménez, en cortito. Warren, Zaire Emery, 20 años de edad para el futbolista del Paris Saint-Germain, toca por la derecha, se apoya con Malo Gusto, y Malo Gusto hacia atrás para Rabiot, Rabiot en corto, tiene a Zaire Emery, prefiere tocar en corto para Olise, la marca férrea de Mark Gay, le quita la pelota el futbolista de los Citizens, y ahora mueve Inglaterra y el espacio está, Eberechi ese que filtra, y ahora sí, Bukayo saca enfrente al marco, Bukayo saca, con el disparo de zurda, la cobertura muy buena por parte de Maxence Lacroix, parecía que Bukayo saca, podría encontrar el gol, el espacio que se genera, como la filtra Eberechi ese, será tiro de esquina, será córner desde la punta de la izquierda.
2: Gran visión de ese, ¿no? Desde el círculo central, notando que en la carrera Saka ya le había ganado metros a la Croa, es ahí donde apenas habilitándolo por poquito el defensa central galo, lo fue siguiendo, alcanzó precisamente en la carrera al extremo del Arsenal, después entiende el recorte y estira la pierna para decir, ahora ya no me la vas a hacer, ¿no? La clásica de Bukayo Saka, de llegar por derecha y buscar con un recorte el perfil zurdo.
0: Tony con los empujones con la Croa, y ahora es Declan Rice el que levanta el brazo izquierdo, el capitán, la pone al corazón del área, remate de cabeza, la pelota dentro, gol de Inglaterra, gol de Inglaterra, gol de Inglaterra, gol de Inglaterra, remate de Ezri Konsa, que lo hace muy fácil, el de Aston Villa se levanta, Declan Rice le dice exactamente en dónde la va a colocar y no lo puede creer Kylian Mbappé. El rostro desencajado también de Didier Deschamps. Se levantó Konsa, giró la cabeza y para adentro. Lo está ganando Inglaterra a los 18 minutos. 2-0 marcador.
1: Con muchísima facilidad, Ezri Konsa se desprende de la marca de Adrien Rabiot. Se estaban jalando, se estaban tomando los dos futbolistas, pero finalmente es un movimiento muy veloz hacia el frente, el de Ezri Konsa, para poder ganar la posición y así elevarse. Lo hace ver con tanta facilidad, pero también quiero destacar la jugada que precede al tiro de esquina, en la que ya citaban ese pase, ese servicio filtrado entre los dos defensores de Francia. Maxence Lacroix no está bien perfilado, eso hace que Bukayo Saka llegue a la línea de fondo, llegue hacia adentro del área y que pueda sacar el disparo, después él recompone, pero de ahí se produce el tiro de esquina y después terrible de Rabiot, fenomenal lo de Ezri Konsa para ganar la posición y poder rematar y poner el 2-0. Inglaterra está dentro del partido, Francia apenas se está despertando, pero muy muy poco.
0: Francia se quedó en Boston en esa victoria contra Marruecos, no se presentó contra España el partido pasado, no se está presentando ahora aquí en Miami. El trazo largo buscando la aproximación por parte de Désiré Doué de Olise, Bueno, qué manera Francia de venir de arriba abajo de manera estrepitosa, Gus.
2: De acuerdo, y también Inglaterra ha aprovechado tanto el estado anímico, obviamente, como la situación de cada minuto de este partido, que apenas estamos llegando a los 20 minutitos. ¿Por qué? Porque primero tendió a ofender, ¿no? A hacer daño, a ser atrevido. Ya que tiene el marcador a favor, le cede la pelota, y aunque Francia empieza a tomar la iniciativa, empiezan a despertar un poco el ataque, los han tomado con mucha facilidad mal parados. Es ahí donde se desprende esta jugada del tiro de esquina y lo de Eric Onza, quien también el hombre del Aston Villa se hace presente por primera vez en el marcador como anotador en esta justa mundialista, y a Francia todo le está resultando mal. Cuando parecía que comenzaba a despertar, le esclavan el segundo.
0: 20 minutos en Miami, se juega el bronce mundialista, lo está ganando Inglaterra 2-0, anotación de Declan Rice apenas al minuto 2, y luego el mismo Rice con la asistencia para el cabezazo de Ezri Konsi. De esta manera lo está ganando Inglaterra, que busca el tercero y se mete al área. Ivan, Tony, Ivan, se da la vuelta, lo terminan empujando, dice el árbitro, juegue, mande el servicio. Estaba ahí también Ibrahima Konaté, que pocos minutos tuvo al estar también presente ahí Dayot Upamecano. Y la selección francesa, que no tiene a Saliba, que no tiene a Dayot Upamecano, pues ahora la Croa y Konaté están sufriendo los embates de los tres leones, que están hambrientos, que quieren esa medalla. Thomas Tuchel, que ha festejado con mesura, al igual que los futbolistas, esta victoria por ahora de 2-0 que tiene Inglaterra. El balón que llega por derecha para Ryan Cherki, el futbolista del City. Enfrente está su compañero de equipo, Mark Gay. Toca para Malo Gusto por derecha, último tercio del campo, cargado por derecha. La tiene Mike Olise. Y nuevamente Ryan Cherki tocando para Ibrahima Konaté. En corto está Adrián Rabiot, que falló en la marca, en la saga directamente con Eric Onza, como también se equivocó Désiré Doué al momento de salir jugando el conjunto francés en ese servicio de banda que finalmente capitaliza Declan Rice al robar la pelota. La tiene Malo Gusto otra vez en el último tercio del campo, cargado por derecha. Desde la banda la va a tener Olise. La marca es de Spence. Toca para Ryan Cherki. Cherki con la pisadita termina tocando la bocha para que la tenga nuevamente Olise, que gire con la zurda, extiende y toca la pelota para Kylian Mbappé. La baja Kiki Kawabonga o no. Se anima la tortuga ninja. Le pega la pelota que venía con comba. Cerca el capitán francés. Cerca otra vez Kylian Mbappé, que por fin sonríe. David Fragoso le ha intentado con una rosca que se fue a 2 metros de la cabaña de Dean Henderson.
1: Tienen que buscar más estas conexiones entre Ryan Cherki y Michael Olise, porque Olise, el futbolista del Bayern Múnich, está muy pegado a la línea de cal. Poco puede generar desde ahí. Entonces, cuando puede llegar hacia el carril interior, juntándose precisamente con el futbolista del Manchester City, es cuando pueden comenzar a pensar en abrir esos espacios, precisamente con Mbappé abriéndose hacia el carril de la izquierda para generar mayor superioridad. Pero lo han hecho muy, pero muy poquito, y eso los tiene todavía con muy poca posibilidad de ir hacia el frente, de buscar un remate con mayor solidez.
0: Hay pausa de hidratación con la casa de los delfines, hoy pintada de personajes particulares, muchos incluso pues vestidos de la Edad Media, ¿no? Recordando, Gus, este tema extracancha, cuántas y cuántas batallas no habrán habido generaciones atrás entre franceses e ingleses, la lucha por el trono, las distintas colonias. Pero bueno, hoy la historia nos marca dos potencias del fútbol europeo que muchos, reitero, se conocen y muy bien, de Champions, de Europa League, de Conference, de duelos particulares.
2: Sí, de acuerdo, sea en mayor o menor medida, el fútbol siempre va a ser coyuntural y se terminan relacionando muchos y muchos temas, algunos agradables, otros no tanto, y parece que todo va teniendo peso en cómo se desarrolla obviamente el contexto de un mundial, sea con jugadores, sea con la afición. En esta pausa de hidratación creo que le cae bien a Francia, a final de cuentas, porque ya con ese segundo balde de agua helada después de los tantos de Declan Rice y de Eric Onza, creo que necesita replantear. Creo que Didier Deschamps debe hablar con ellos y decir, este partido está bien que para algunos ya no tenga toda la relevancia del mundo, y diciéndoselo directo a sus jugadores, pero también imagínate si siguen por este tenor, se les sale de control y puede ser una goleada estrepitosa, si no despiertan.
0: Sí.
2: Y sea el partido por el tercer lugar con este tipo de potencias en la cancha, con todo el mundo siguiendo el penúltimo partido de esta justa mundialista, si se da una goleada puede quedar marcada.
0: A ver, y hay momentos y hay formas de volver a casa, O sea, entendiendo que ya el trago amargo para la afición francesa o inglesa está dado, David, desde la eliminación en el caso del conjunto francés ante España, lo de Inglaterra contra Argentina, no es lo mismo regresar a casa con una medalla de bronce, con esa gratitud de decir, bueno, entregamos en el último partido, levantamos la cara y estamos de vuelta para lo que sigue, a que te eliminen. O sea, el cuarto lugar sí es de lo más amargo que podemos dimensionar en un mundial, O sea, son dos golpes durísimos.
1: Sí, completamente. Y es que en esta ocasión sí percibo a un Inglaterra que está diciendo, bueno, vamos, ya perdimos la posibilidad de que regrese a casa la Copa del Mundo. It's not coming home, como tanto lo han buscado, pero mínimo ese tercer puesto. En Francia, honestamente, ni en el banquillo ni en la cancha percibo esa situación. Sí los veo con mucha parsimonia a los jugadores franceses, como sin querer estar presentes en este momento. Creo que ese tendría que haber sido un discurso en el interior del vestuario, tanto de Thomas Tuchel como de Didier Deschamps, sobre todo del francés, decir, sí, ya probamos las mieles de la victoria hace 8 años, hace 4 nos quedamos en la línea, pero tenemos que regresar con lo mejor posible. Inglaterra creo que sí lo ha hecho.
0: Y se reanudan las acciones después de la pausa de hidratación en 25 minutos en Miami. Declan Rice anotó fuera del área recuperando una pelota, un derechazo imposible, el 1-0, y termina convirtiendo su gol, también en un cabezazo. Eric Consa al minuto 18 con un tiro de esquina que el mismo Declan Rice puso en la cabeza del central del Aston Villa. Mueve Inglaterra el conjunto de los Tres Leones vistiendo totalmente en blanco y consiguiendo esta victoria que les está dando su primer tercer lugar en la historia. Perdieron contra Italia en el 90 y también perdieron contra Bélgica en el 2018, así que para esta generación importante levantar la cara. Recordemos también en la estadística, son los últimos subcampeones de las últimas 2 ediciones de la Euro. La dolorosa contra Italia en 2021 al estar en casa, y hace 2 años en Alemania cayendo al tel conjunto español. La tiene nuevamente Consa, que busca compañero por derecha con Jarrell Cuanza, el del Bayer Leverkusen, antes con el Liverpool. Se apoya, toque, mueve, y ahora es Declan Rice, que rompieron también más de 20 años de sequía en la Premier League inglesa con el equipo de Mikel Arteta. Es el dueño del balón parado, Declan Rice, quien ahora toca con Henry Consa, y ahora mueven por izquierda para Mark Gay, el futbolista de los Citizens. Toca y ahora es Morgan Rogers, el que tampoco habíamos mencionado, otro del Aston Villa, compañeros del Dibu Martínez. Bus, los campeones de la Europa League le pegaron al Friburgo. Hay campeones por todos lados.
2: Sí, de acuerdo, ¿no? El fútbol de la Premier League, que no bastaba con Champions, con Europa League, les creas otro torneo donde también van a tender a estar mandando, ¿no? Tal cual, aunque sean los equipos que en Premier estén entre la 6ª, 9ª posición y peleando y que puedan colarse, lo van a hacer con protagonismo, ¿no? Ahora, hablando del golpe anímico de este partido, se nota la diferencia, la respuesta del cuestionamiento. ¿Firmabas el estar jugando el partido por el tercer lugar? Pues Francia obviamente te iba a decir que no, Inglaterra tal vez lo pensaba, te dejo.
0: La tiene de Siredue, que filtra la pelota, ¡Kylian! ¡La sacaron de la raya! Era el gol 21 en Copas del Mundo para Kylian Mbappé. Era el 9º en este torneo para él, el capitán francés. Bueno, hasta se ganó su besito Mark Gay, porque llega Dean Henderson y le agradece la cobertura para un Kylian Mbappé que de cualquier manera la jugada la iban a revisar ligeramente adelantado por la rodilla con esa zancada tan particular. Pero es que Mark Gay le termina sacando de la raya después de que el disparo de Kylian Mbappé ya llevaba la dirección al marco con el pecho. Mark Gay simplemente la había mandado por un costado, después se abraza con el poste, llega el guardameta Dean Henderson y le da un beso a su central, David.
1: Y es que primero Eric Conza era el que estaba con la marca sobre Mbappé frente al futbolista del Real Madrid, pero lo citas bien, esa zancada que es particular y peculiar en Kylian Mbappé es la que genera el espacio también el fuera de lugar, pero qué buen cierre, incluso Dean Henderson alcanza a desviar el portero del Crystal Palace. Buena incorporación de Mbappé, que han sido escasas en estos 28 minutos, casi media hora de juego. Inglaterra en este lapso ha tenido 2 disparos con dirección a portería, los 2 los ha capitalizado, y a Francia solamente 1, pero no ha podido abrir el marcador.
0: Y tiene hambre Kylian Mbappé, quiere ese gol, sabe que es una historia particular en lo personal y que también su equipo empuja al capitán para que lo pueda conseguir. La tiene de Siredue, lo estorba un poquito el central, tiene que bailar con la gordita y mandarla por un costado, finalmente encuentra el espacio y ahora la va a llevar realmente Kylian Mbappé con esa bicicleta, el futbolista del Real Madrid, que cambia el rumbo por derecha para malo gusto, la alcanza ya en la recta final, en donde termina el rectángulo reglamentario, la recupera y ahora se apoya con Michael Olise. Y partiendo de derecha hacia el centro, lleva el esférico por el costado izquierdo. Y ahora es Hernández. Teo, su hermano Lucas, campeón del mundo en Rusia, no ha tenido actividad en esta Copa del Mundo. La tiene Olise. Mike con este centro que va, un globito bien puesto para Desiré, pero buen trabajo de la saga Gus Millares del conjunto inglés. 29 minutos. Esto se mantiene Francia 0, Inglaterra 2.
2: Sí, de acuerdo. Una cosa es que Inglaterra haya sido muy superior al momento en este partido. partido con este 2-0 al minuto 30 y otra que la magia del cuadro galo al ataque haya desaparecido. No creo que es latente en todo momento con Olise el tema de Mbappé, de Doué. Obviamente puede estar al filo en este 2-0 y no convertirse en el cliché del marcador más engañoso. Creo que Inglaterra no va a dejar de ofender a su modo, aunque sobre todo con juego directo.
0: Tiene Olise, que ha recuperado la pelota y sirve para Kylian Mbappé. La marca es de 2. Kylian tiene que generarse el espacio. La va llevando Spence, que amaga. Ahora Mbappé entre 2. Qué difícil. Llega Declan.

0: que todavía no se pone en el nivel de esos futbolistas que citaste, pero que eventualmente lo hará, porque Declan Rice ya está siendo parte fundamental de esta escuadra inglesa, pero también del Arsenal, el campeón de la Premier League después de tantos años, subcampeón de la UEFA Champions League. Y es que es eso, todo lo que ha crecido Declan Rice, de pasar de ser central en el West Ham a poder ahora ser un futbolista que llega al último tercio, uno de los futbolistas que también más servicios tiene en toda la Premier League, a pelota parada, también con el balón en movimiento, cada tiro de esquina, sea por derecho o por izquierda, va a ser por Declan Rice, pero también esa facultad de defender que tiene el jugador capitán hoy del cuadro de los Tres Leones es fundamental para esta escuadra de Thomas Tuchel y la de Mikel Arteta en la liga.
1: Sí, con 27 años, todavía entendiendo con el mensaje de que al no estar Kane, el porta la cinta, es el hombre que mueve los hilos ahí en el medio campo y que por ahora está dando el equilibrio para el conjunto inglés. 31 minutos, Gus Millares, Francia 0, Inglaterra 2.
2: Sí, de acuerdo. Empieza a caer en un ligero bache, ¿no?, de intensidad el partido. Creo que Inglaterra también busca matar la dinámica del cotejo, y está claro, en plantel puede ser ligeramente, y digo muy ligeramente, inferior al cuadro francés, sobre todo tomando en cuenta las modificaciones, y es ahí donde empieza a tomar mayor cautela. Por ahí se quejaba un futbolista inglés de un manotazo de Désiré Doué, no pasa a mayores, y ya tiene la pelota Inglaterra en la base de la jugada.
1: Sí, era Kwanzaa que recibió ahí ligeramente el contacto en el rostro por parte de Désiré. Recordamos que mañana tenemos la gran final para ustedes, el Capi Beltrán, Félix Fernández, Majo González, y estará también presente Toño Moreno para llevarles ese partido. Sigan la cobertura total que tenemos en Cadena W para cerrar 104 partidos, 39 días, poco más de un mes apasionante desde que amanece hasta que sonríe la luna. 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Para toda la República Mexicana, Francia que busca recuperar la pelota, sin embargo ahí están los ingleses que llevan con Morgan Rogers el peso del balón, y ahora es para Rashford, explosivo Marcus que le pone pausa, freno y luego un cañito elegante a Warren Saint-Emery, le pega fuera del área, el disparo que llevaba buena dirección, el vuelo por parte de Mike Maignan que termina por apagar el fuego, vestido de rosa mexicano al estilo del tal Arrangel. Vaya cañito sabroso a los Riquelme, la pisadita, un cañito lateral, la técnica exquisita de Rashford y el triunfo de los guantes de Mike Maignan, David.
0: Oh, y eso también es que Morgan Rogers se había tardado en activar a Marcus Rashford porque iba haciendo la diagonal hacia la derecha el futbolista del Aston Villa, después le queda cortito a Marcus Rashford, que resuelve de una forma particular y muy especial. Por poco, bien atento el guardameta de Francia para enviarla hacia un costado. Importante lo de Marcus Rashford, que ya se va del Barcelona porque Michael Carrick pidió que regresara a la pretemporada con el Manchester United. Estaba cedido en el conjunto blaugrana, pero ahora con este desarrollo que ha vuelto a tener en la Liga Española y los buenos momentos en la Copa del Mundo con Inglaterra, Michael Carrick por supuesto que lo quiere de vuelta en un proyecto que pinta para levantar.
2: Y ese cañito y el intento de disparo que lleva buena potencia me hizo recordar al Rashford de hace un lustro, ¿no? Y realmente cuando pintaba obviamente como una gran joya, te dejo.
1: El balón lo tiene el conjunto francés con Kylian Mbappé que está en el área. ¡Kylian! ¡El disparo de Dean Henderson! Le vuelve a quitar a Kylian Mbappé ese gol que sería histórico para empatar a Lionel Messi como el máximo goleador en la historia de los mundiales. Está al acecho de ese gol 21. Ya tuvo dos Kylian Mbappé en una pillado en offside. En esta segunda, el duelo mano a mano, lo está buscando, lo está cazando y sale jugando en la prefabricada con Michael Olise. La tiene Kylian Mbappé, la marca es de dos, se duerme Olise, está en otro partido Olise, que además está trotón, le quitan la pelota y ni siquiera es intenso en la recuperación, es displicente incluso en ese sentido, y la tiene Inglaterra, que puede encontrar el tercero, la tiene Bukayo, saca Mike Maignan, lo saca a pasear literal, y ahora retrasa la pelota, ya no puede Rogers. Le había quedado para liquidar el tercero Inglaterra. Cruzamos los 35 minutos y otra vez Olise, que va trotando como si simplemente estuviera paseando en un jardín. ¿Dónde está el Michael Olise intenso? La tiene Kylian Mbappé, que va contra cuatro y hace la bicicleta y le tocan la pelota. Ya no puede el capitán a recuperar de Inglaterra. La tuvo David, la tuvo Bukayo Saka para liquidar el juego.
0: Y se produce también, más allá de lo que ya relataste de Michael Olise, de un pase muy cortito que deja Kylian Mbappé. Se juntan los dos errores, tanto de Mbappé como de Michael Olise, y después

0: Es la buena contraataque.
1: Se saca la espina Olise, que recupera la pelota, se apoya con malo gusto y ahora es Ryan Cherki. Todo Inglaterra está en su área. Reparte el taquito, lo hace muy bien. Cherki, el mago del balón, el del City, toca y retrasa. Y ahora es Warren Zaïre-Emery en corto para Olise. Este también con Desiré, el centro que va. Buscan Dean Henderson, está dando un partidazo. Está haciendo que nadie extraña a Jordan Pickford y ahora con Inglaterra, que roba la pelota, vendrá el tercero. La tiene Rashford, viene el tercero, Marcus Rashford. Mike mañana, el rebote le queda y otra vez Inglaterra, Bukayo saca el disparo, la tiene la Croix, otra vez Marcus Rashford, tercera oportunidad, servicio, el disparo, la pelota adentro, gol de Inglaterra, gol de Inglaterra, gol de Inglaterra, cayó el tercero, Bukayo saca, gol. Inglaterra, 1, 2, 3, 4, 5, 6, 7, 8, 9, 10 veces ha llegado Inglaterra, 10 veces han tocado la puerta y 3 veces ya entró el Trionda en las redes de Mike Maignan, en una jugada donde todo comienza en el área rival, la recuperación de balón, la displicencia de los franceses en la marca, que le dejan la pelota a Rashford, el primer disparo lo contiene muy bien Mike Maignan, en el rebote le queda Bukayo Saka, dispara otra vez la Croix, Rashford que se da la vuelta, que no se desespera y finalmente una zurda que en la raya ya no puede sacar Hernández. 3-0, 3-0, lo está ganando Inglaterra.
2: Todo el mérito para Inglaterra, también hay que decir que Francia está canchereando en todas las zonas del campo, ¿no? Porque incluso al ataque, cuando vas cayendo 2-0, es extraño notar tantos taquitos, cucharear la pelota, buscar el caño, es decir, Francia no se siente abrumado por estar abajo en el marcador, pierden la pelota, por esa displicencia no se da el regreso a máxima velocidad de los defensores franceses e Inglaterra los toma muy mal parados con muchísima facilidad, lo desaca el olfato de soltar ese pase, continuar la jugada, ya después la serie de rebotes, las fallas de Rashford frente a la portería rival, termina por darle un pase clave, en este caso a Saka, quien la empuja a pesar de que casi la sacan en la raya. Inglaterra está ganando de forma sorpresiva, pero merecida 3-0.
3: Y también una Inglaterra que está aprovechando todo lo que Francia le pone en bandeja de plata. Ya decías, Francia parece que está canchareando. Bueno, Inglaterra está cascareando aparentemente también en este partido, porque en esa intervención dentro del área con muchísima facilidad, pero sobre todo se juntan muchos errores de Francia. En esa intención también de proponer un poco más a la ofensiva, malo gusto es el que toma mucha altura y Michael Olise se queda más en el carril del centro para generar superioridad. ¿Qué pasa? Que cuando ponen a correr a Marcus Rashford, que inicia detrás de la mitad del terreno de juego, no hay nadie que lo pueda proteger, además de lo displicente que ya decía Javi, que ha estado siendo Michael Olise en estos últimos minutos, se junta con que no tiene a los perfiles que defienden bien a campo abierto en defensa los franceses, no está Upamecano, no está Saliba, está Ibrahima Konaté y Maxence Lacroix, que carecen de eso precisamente.
1: Ha sido una lágrima la presentación de Francia en este partido por el tercer lugar. Inglaterra inspirado, va por más y Rashford repartiendo caños, tacos a diestra y siniestra, pues se notó que en la mano de Tuchel entendió que el partido era darle seriedad con los futbolistas que realmente tuvieran ganas de mostrarse en un tercer lugar, y al tener a muchos en la eliminación como Jude Bellingham o Harry Kane esperando su oportunidad en banca, creo que esa decisión táctica le está dando a Inglaterra ese plus. Las ganas que tienen los que fueron suplentes en el torneo se están viendo y no le está alcanzando a Francia, que hoy Olise ha sido una tremenda decepción. Cuando le quitan la pelota, él va canchereando, va caminando y se vio en esa contra. Qué ganas de llegar, de barrer. Está totalmente borrado por ahora el conjunto francés que manda el centro. Son 40 minutos ya. Declan Rice anotó el primero. Esri Konsa clavó el segundo. Bukayo Saka metió el tercero. Inglaterra 3, Francia 0. Gus Millares.
2: De acuerdo, ¿no? En un partido donde Marcus Rashford ha sido el mejor en el terreno de juego. No entiendo lo de Declan Rice, la forma de desprender hacia el ataque, obviamente un elemento que también puede ser posicional al 100%, pero de medio campo hacia adelante, creo que Rashford ha estado conectado como tenía mucho que no se le veía con selección inglesa. No sé, que en el semestre reciente ante el Barça fue distinto, en selección no había pasado.
1: La tiene Inglaterra, que busca el cuarto, viene el centro, el balón que pasa dramáticamente. Les tengo un dato. Esta está siendo ya la peor derrota en la historia de Francia. en una Copa del Mundo. Por increíble que suene eso, en 81 partidos mundialistas, ¿quién diría? ¿Quién diría que este está firmándose como la peor derrota en la historia del conjunto francés? Hay un 5-2. Hay un 5-2 de Brasil contra Francia en el 58. Pero aquí ni siquiera te están dejando anotar, la diferencia es de 3. Así que tiene que levantar la cara el conjunto galo, que ahora lo intenta con malo gusto. Y para la selección inglesa, pues también está haciendo una de sus mejores victorias. Porque ya arriba de esto, solamente un 6-2 contra Irán y un 6-1 contra Panamá. Y buscan el cuarto, Rashford se mete al área, manda el centro. Ivan Toney que no alcanza a conectar. Vaya susto, Francia de verdad va a necesitar sacudir algo. Está Bradley Barcola, está Dembélé, pero pues por más que tratemos de encontrar, si la actitud no está presente, aunque tengas a Kylian Mbappé y lo intente el capitán, que ya falló uno enfrente de Dean Henderson, enfrente está Mark Gay, lo intenta Kylian Mbappé, y por más que baila, no encuentra socio, no encuentra compañero, se apoya con Desiree Duey, de inmediato le roban la pelota, David.
3: ¿Qué desenlace tan complicado para Francia en esta generación magnífica? Si lo hubiéramos puesto al revés, tercer lugar en 2018, si lo hubiera, que incluso acá puede ser cuarto, si lo hubiéramos puesto como subcampeón en 2022, que al final sucedió, pero que alcanzaran la gloria en el final de esta generación comandada por Didier Deschamps, sería maravilloso, pero está siendo terrible. Y para sumar a los datos que ya ponías, Javi, en partidos por el tercer lugar, el que ha tenido la mayor goleada ha sido también acá, en Estados Unidos, en 1994. Suecia le pegó 4-0 a Bulgaria. Y el partido con más goles en un duelo por el tercer lugar estuvo presente también Francia. Pero ahí ganó 6-3 en Suecia en 1958.
1: Pues a ver si este partido nos regala más goles. Lo que está claro es que Inglaterra, los que le apostaron altas, pues están sonriendo porque el de los tres leones ya clavó de a tres. Y le sacudieron la melena al equipo de Thomas Tuchel y regresó la sonrisa, la inspiración, y Gus le urge a Francia que pite el árbitro. Nos quedan todavía 3 minutos en este primer tiempo y lo que se agregue.
2: Y para mí está claro que esto no se va a quedar con 3 goles, ¿eh? Y no voy a decir de qué selección, pero también es una realidad que Francia va a salir a buscar, pues obviamente no salir humillado de este partido, porque de por sí el 3-0 ya te representa una humillación. Deschamps sabe que si no habla fuertemente en el vestidor, esto puede incrementar a hacer algo ridículo. Va a buscar el resultado, podrá encontrar algunas anotaciones, pero también Inglaterra encontrará más espacios, ¿no? Esto sí pinta para que la gente le vaya metiendo más de 5.5 goles en el partido.
1: Fue dolorosa la derrota contra España, pero es entendible que te echa el campeón olímpico, que te echa el campeón europeo. Pero ya sumar una eliminación sin meterle gol a España a lo que hoy estamos viviendo, el 3-0, ahí sí ya es una vergüenza, ahí sí ya es dramático por el poderío que tiene el conjunto francés. Así que hay tiempo, recordemos lo que fue el contraste en Qatar de un medio tiempo a otro, y con el ADN de Kylian Mbappé buscan acortar distancias, malo gusto con un centro. Pero aquí lo preocupante, David, es que pues no se le ve ni siquiera la conexión, la motivación, y cuando Inglaterra recupera realmente van con convicción.
3: Y es que malo gusto llega por el carril de la derecha, tira la diagonal y los que estaban apareciendo por ese mismo carril para poder buscar una solución eran Ryan Cherki, era Adrien Rabiot, y Kylian Mbappé estaba prácticamente en 3/4 de cancha, estaba lejísimos. Está siendo una lágrima, la verdad, este partido de Francia, porque se esperaba muchísimo más. Entendemos el contexto, lo reiteramos. Francia quería estar en Nueva York en este momento, preparando la final, su tercera final consecutiva. No es así, pero el último gol de Bukayo Saka realmente se vio como un interescuadras de categorías inferiores, porque estaban caminando dentro del área los dos equipos, y el que lo capitaliza es Inglaterra. Honestamente, qué triste que Francia esté terminando de esta forma, no por el marcador en sí, sino por la forma en la que lo está haciendo.
1: Y a la espera de lo que pueda ocurrir en el segundo tiempo, pero por ahora, así tal cual, coincido con mis compañeros, ha sido un contraste absoluto con un equipo que vino a darle valor al bronce y otro que ya quiere regresar a casa y que esto termine. La tiene el conjunto inglés, que gira la pelota, se van a agregar 4 minutos, Everechi es el futbolista ex del Crystal Palace, ahora con los Gunners del Arsenal. Toca para Rashford, que está dando un gran partido, y toca para Spence, la marca de malo gusto y de Ibrahima Konaté. Le tiraron la pelota ahí a Spence, entre dos lo terminan por por tumbar. Y ahora será tiro libre y será pelota para el conjunto de Inglaterra.
2: De acuerdo, y Jed Spence que está aprendiendo a jugar con la desesperación y ya un poco frustración del rival, ¿no? Porque estamos hablando, sí, de que puede no jugarse mucho aparentemente, pero el cuadro galo sí puede perder demasiado en este partido. Y es ahí donde Spence, con base en esa velocidad, ese callo, empieza a buscar la desesperación de malo gusto.
1: Y Spence que tiene pinta de jugador de NBA, ¿eh? O sea, es muy alto, trae el look, facherito, y juega con los shorts prácticamente a la rodilla, pero pues prácticamente sí, con la licra de fuera. El balón lo va a tener el conjunto inglés que busca el cuarto. ¡Atención, el disparo! ¡Cayó el cuarto! ¡Gol de Inglaterra! ¡Gol! De los Tres Leones, otra vez Bukayo Saka. Doblete para el futbolista del Arsenal. No se puede creer. En Miami, Florida, Francia está cayendo dramáticamente 4-0 contra Inglaterra. ¿En dónde quedó el conjunto francés que dominó todo el torneo? Que quedó fuera contra España y que no lo vimos desde el duelo contra Marruecos. La pelota que llega para Bukayo, que con determinación le pega de zurda. Imposible para Mike Maignan. Francia está firmando su peor derrota en toda la historia de los mundiales. Inglaterra está dándole mucho valor al bronce. Y eso está 4-0, repito, 4-0, favor Inglaterra.
3: Y se produce con una de las peores actuaciones de Maxence Lacroix, porque tiene la pelota de Berechi ese apenas adelante de la media luna, o mejor dicho, del círculo central. Hace el movimiento Morgan Rogers, Maxence Lacroix sigue al futbolista de Aston Villa y deja abierto todo el centro para que Bukayo Saka aproveche. El que lo sigue es Theo Hernández, pero queda muy atrás y eso le favorece al hombre del Arsenal, que con su velocidad, con su buen toque, le saca provecho. Es triste esto de Francia, y lo repetimos porque no esperábamos este desenlace. 4-0 en 45 minutos. Inglaterra ya va a terminar haciendo la fiesta para la segunda mitad.
1: Y puede caer el quinto, y atención con Inglaterra que va por más. El conjunto británico quiere el quinto, y atención con Bukayo que manda el centro, Gus. Esto se sale totalmente del guión, ¿eh? Nadie se hubiera imaginado un 4-0 al medio tiempo.
2: No, ni los mismos franceses, ¿no? Teniendo en cuenta el desánimo con el que saltaron al terreno de juego. Se está mezclando un partido donde todo le sale a Inglaterra, en verdad. Porque una cosa es que sean muy superiores, pero también cualquier disparo parece que cae donde la pensó, ¿no? Como con la mano cruza el disparo Bukayo Saka. Y el que lo viene siguiendo en el recorrido, precisamente ya hablando del corazón del área prácticamente, era Theo Hernández, que como lateral izquierdo llegó hasta esa zona. Te dejo otra vez.
1: Porque Inglaterra quiere el quinto, se mete al área, manda el disparo y hay un desvío y será córner. Ahora es Ivan Toney que quiere también su gol. El rostro de los franceses en la tribuna están que no lo pueden creer. Totalmente desencajados, desdibujados, desmotivados. No habían jugado juntos en el torneo. Y Thomas Tuchel, bueno, pues encontrando después de su renovación. Imagínate este 4-0. Claro, claro, Gus, que levanta mucho el crédito.
2: Sí, de acuerdo totalmente, ¿no? Y creo que no se puede regalar así ningún partido en la Copa del Mundo, ¿no? No importa si es fase de grupo, si ya estás clasificado. El tercer duelo, aunque entren otros hombres, se debe jugar con intensidad, con carácter. No importa si es el partido por el tercer lugar. Está en juego mucho a nivel mundial. Ya no solo es deporte, es la afición, es el estado de ánimo.
1: La gente que pagó el boleto, la gente que está presente, la gente que tiene el dolor de la eliminación y que dice, bueno, regálenme una alegría. Y ahora ataque Inglaterra y busque el quinto, manita o no, el centro, Mike Maignan con los puños termina resolviendo y el árbitro central indica falta. Esto se va a terminar con la victoria de Inglaterra al medio tiempo, 4-0 al 3, Declan Rice, Henry Consa al 18 con un cabezazo, Bukayo Saka con el doblete al 37 y 46, Inglaterra 4, Francia 0 en Miami, Florida. Una pausa y volvemos. Es el duelo por el bronce mundialista a través de Cadena W.
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1: Estamos de regreso en Cadena W con un resultado que se sale totalmente del pronóstico. Inglaterra 4, Francia 0. Es el medio tiempo en la lucha por el bronce. El partido 103 de 104, pues así va a estar la final, que solamente va a jugar uno. No, amigos, aquí se esperan goles, emociones y que Francia pueda reactivar, subir el switch y presentarse en este partido.
2: 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Y en ese sentido me quedo después de los primeros 45 minutos con Bukayo Saka por ese doblete. Me ha agradado también lo de Rashford. Sin embargo, el extremo del Arsenal se ha hecho presente con el gol al 37 y al 46. 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
1: Y hablando de abandonos, pues David, ¿qué pasó con Francia? ¿Podrá regresar? ¿Quién está en la banca para pensar que esto puede cambiar de rumbo en el segundo tiempo? La peor noticia para Francia es que Inglaterra también tiene a dos pares de reyes. Está Jude Bellingham y también Harry Kane para lo que se ocupe.
3: Sí, en la banca para Francia hay jugadores como Bradley Barcola, que ha estado alternando bastante con Désiré Doué, compañeros en el Paris Saint-Germain. Está Ousmane Dembélé, por supuesto. Lo mismo con Manu Koné, que ha sido con bastante rotación en esta Copa del Mundo junto a el futbolista del Real Madrid, Aurélien Tchouaméni. Por el costado de Inglaterra, justamente Jude Bellingham, está por supuesto Harry Kane, está Elliot Anderson, Nico Reilly, Rhys James, jugadores que han tenido actividad, que han sido importantísimos y que ahora ya si están peleando por el tercer lugar y por una goleada histórica, pues vamos a por ello.
1: Sí, lo mencionamos ya en la transmisión, este está firmándose como la peor derrota en toda la historia de los mundiales para Francia, ¿eh? En 81 partidos nunca un 4-0 se le había presentado al conjunto francés. Hay tiempo para cambiar el rumbo, Gus, pero sí es dramático. Incluso en las imágenes ya en el túnel, un Kylian Mbappé con Thomas Tuchel, quien fue su entrenador en el París. Hay un equipo que vino a darle valor al bronce y hay otro que ya está pensando en volver a casa.
2: Creo que sí hay tiempo para, por lo menos, hacer más decorosa la derrota, ¿no? No sé si hay tiempo para pensar en una igualada, porque esto ya nos representaría un partido de máxima locura en la historia de los mundiales. Con un 4-0, creo que lo que le queda a Francia es por lo menos clavar uno, dos golecitos, que Mbappé trate de quedarse con ese título de goleo individual. Ya de ahí empatar, lo veo complicado, ¿eh? Lo que sí debe buscar es guardar ese orgullo galo, que por el momento ha perdido en esos primeros 45 minutos, y no generar una derrota de escándalo, porque ya arriba del 4-0, sea lo que sea, va a ser muy humillante. Y decíamos el valor para la afición en las gradas, ¿no? Veíamos algunas imágenes que le describimos a la gente de pequeñitos en la tribuna, pues con un poquito de lágrimas, el voltear claro a ver a sus papás y decir, ¿qué está pasando? Si se supone que éramos los favoritos para campeonar y ahora en el tercer lugar, 4-0 en 45 minutos, creo que ese orgullo es el que debe defender Francia.
1: Sí, y lo fino que ha estado Inglaterra, David, para encontrar con jugadores que no fueron protagonistas, con jugadores que no tuvieron a lo largo del torneo minutos y que se han tomado muy en serio esta participación en lo individual. Digo, Ivan Toney no ha anotado, pero lo que te aporta, cómo van las pelotas, cómo va, a diferencia de un Olympique, de un Mbappé, que displicentes en el sacrificio con el grupo.
3: Sí, que también he destacar, por ejemplo, de Bukayo Saka, que en esta Copa del Mundo no arrancaba como titular por la banda derecha, le habían ganado la batalla en ese carril, sobre todo también porque no había estado en óptimas condiciones físicas, pero ahora ya tiene doblete, tiene 4 disparos totales, 3 de ellos al arco, 2 con tantos de Marcus Rashford, lo mismo, misma situación, pero por el carril de la izquierda, Declan Rice, que él se había sido titular todo el tiempo, más allá de los momentos que no estuvo también físicamente durante la Copa del Mundo, pero que los ha aprovechado ahora haciéndose presente en el marcador por primera vez. Salió extremadamente bien Francia, no así Inglaterra.
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1: Y nosotros vamos rápidamente a una pausa y regresamos en Cadena W para seguir en este cierre del campeonato 2026. Por ahora Inglaterra 4 goles a 0 a Francia.
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0: del sur de la Florida, Miami, siendo testigo de cómo Inglaterra, los Tres Leones, están devorando a unos Gallos que hoy no han sido de pelea. Gus Millares, tenemos también historias, tenemos anécdotas, tenemos datos culturales. ¿Qué nos cuentas, Gus Millares?
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0: Bueno, pues la gente que está tomando el té, la gente que está saboreándose este partido, se está amargando de más el queso camembert, el queso brie. Hoy la champaña todavía no se abre para Francia y los cambios que se avecinan también, David Fragoso, Lucas Digne, de los que estaban calentando. Y es que ha sido una caricatura, el trabajo de Teo Hernández, hoy totalmente borrado. Pero no solamente el de lateral por izquierdo. Hoy el equipo de Didier Deschamps, reiteramos, contra España, era un partido de clasificación. Hoy el ímpetu, el deseo, pues ya obligan a que salga a relucir el último Balón de Oro.
2: Sí, ya está sin casaca. Hasta ahora Ousmane Dembélé a esperar si va a entrar en estos 45 minutos finales, aparentemente. A ver si no dice otra cosa Francia, que salga revolucionado, ojalá, por el bien del desenlace de esta Copa del Mundo, del partido por el tercer lugar. Y es que sí ha sido, así como lo decías, ¿no? Han abierto la champaña, ha sido un auténtico hora del té en Inglaterra, porque han tenido una facilidad enorme para llegar al territorio rival. Hasta ahora han sido 11 disparos totales, 7 con dirección al arco, y ya va a cambiar a medio equipo, ¿eh? Viene Barcolá, viene Upamecano, viene Dembélé, viene Lucas Digne.
3: Se va con Ate, Cherquido, Huete, Hernández.
0: Pero Barcolá utiliza los shorts igual hasta abajo. Estas modas de los jugadores, debería haber una sanción. Los jugadores juegan de verdad con el short abajo del trasero, literalmente, Gus.
3: Ahorita lo sube, ¿no? O sea, apenas va a ingresar. Quiero pensar que Spence, no va a correr con Spence el short ahí.
0: Así, y lo hace así la NBA. Bueno, hay cambios, Gus Millares, y tenemos también mención.
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0: Agradecemos a la gente que nos acompaña en nuestras plataformas digitales. Estamos listos en la transmisión de Radio en Cadena W para que usted escuche y que viva este desenlace con nosotros. Hubo cambio también, David, por parte de Inglaterra.
2: Se va Marcus Rashford y entra Ollie Watkins. Solamente uno es lo que manda hasta ahora Thomas Tuchel, que evidentemente tiene una chamba mucho más tranquila para esta segunda mitad que lo que vendrá para Francia.
0: Pues estando ya el Balón de Oro en el terreno de juego, Ousmane Dembélé, ojalá que logre encontrar el conjunto francés más resistencia a este marcador adverso de 4-0. El conteo en la voz del estadio para que se reanuden las acciones. Es el penúltimo partido en esta Copa del Mundo entre Inglaterra y Francia. El árbitro central, Jesús Valenzuela Sáez, activa la clave de sol y se reanudan las acciones. Dean Henderson con un despeje largo buscando un trazo por el costado de la derecha para el conjunto de Inglaterra, que como ya le señalaba Gus Millares, vinieron 4 cambios y a la espera, Gus, de que nos platiques cómo se acomoda el conjunto francés. Con Olise que se mantiene, que quedó a deber, y ahora con este tridente que luce mucho más explosivo.
3: Sí, de acuerdo, ¿no? Y que ya con la incorporación de Ousmane Dembélé, además de Barcolá, también lo de Luca Digne, tendrá que abrir más el campo, ¿no? Buscar más las bandas, precisamente. El futbolista Ousmane Dembélé tendrá que tomar ese protagonismo por el otro extremo, por el que no esté Mbappé. Mbappé ha tenido esa responsabilidad de ser el eje de ataque, me parece que va a seguir en esa posición, pero Dembélé va a tener que surtirle de más balones.
0: Ahora el balón que llega por el costado derecho, este es Ousmane Dembélé. La marca es por parte de Spence, muy intenso también Spence a lo largo de todo el torneo, que publicó fotografías después de la derrota contra Argentina en todos los balones a los que fue dividido, David, como demostrando, diciendo, yo lo di todo, ¿no? Pero bueno, Leo Messi se comieron la finta que iba con la zurda y de derecha mandó uno de los goles en la remontada épica, y ahora Inglaterra que está limpiándose la cara y está obteniendo un resultadazo.
2: Oye, además un Jed Spence que terminó acalambrado ese partido en ese gol del que hablas, ya el segundo en el que pone asistencia Messi para Lautaro Martínez. Jed Spence ya estaba fundidísimo por todo el trabajo que ha hecho. Acá también es bastante efectivo en este partido.
0: Ayotu Pamecano, también importante la solidez. Ibrahima Konaté no tuvo su mejor presentación. La tiene Francia en tres cuartos de cancha por derecha, recupera el conjunto inglés, que todavía no tiene a Jude Bellingham y a Harry Kane. Si en una de esas Harry Kane hubiera salido en el primer tiempo, pues a lo mejor ya hubiera alcanzado al mismo Mbappé y al mismo Messi. Recordemos que él tiene 6 goles, al igual que Jude Bellingham, y el conjunto de Francia, que por ahora con Kylian Mbappé se mantiene como líder de goleo en esta edición con 8 anotaciones, y ha tenido un mano a mano contra Dean Henderson. Buen trabajo del guardameta suplente, el guardameta del Crystal Palace, que recibió también indicaciones de Jordan Pickford.
3: Sí, de acuerdo, ¿no? Lo de Evan Toney, que creo que no se encontró en el partido, ¿no? Nos queda dando un mal rendimiento, pero no estaba, creo que en la misma forma en este Mundial, con muy, muy pocos minutitos el hombre del Al-Ahly.
0: Y ahora es Ollie Watkins el que precisamente lleva el balón, ya en el relevo con Marcus Rashford, el futbolista del Aston Villa. Sin embargo, recupera y mueve el balón el conjunto francés, que ahora puede venir con Olise, que filtra para Kylian. ¡El disparo, Mbappé! ¡Gol! ¡Gol de Francia! ¡Gol de Francia! ¡Gol!

0: Francia. Recupera la pelota Dayot Upamecano en el medio campo. Toca la pelota para Olise, que filtra el esférico. Sexta asistencia para Olise. La combinación y noveno gol en el torneo para Kylian Mbappé. 21 anotaciones. Es histórico lo de Kylian, empatando a Lionel Messi como el máximo goleador de todos los tiempos en la Copa del Mundo. Lo hace Mbappé, lo hace el capitán, el marcador 4-1, pero lo histórico que resulta, Kylian 9 goles, líder en el rubro individual. Tenemos partido en Miami.
1: Y se produce todo desde la recuperación de Dayot Upamecano. Fue uno, te cuento después.
0: Porque ataca Francia y quiere rápidamente conectarse con uno más. Y ahora con intensidad lo tiene Francia, y esto esperábamos. Un partido divertido, un partido con alguna historia que contar. Imagínense lo que sería una remontada. Imagínense que ahora Francia diga, pues yo también tengo capacidad para meterte 4. Y sonríe un poquito la afición francesa. Solamente es 1 de 4, pero parece ser que el mensaje es otro. Y están con el switch puesto.
1: Eso de Dayot Upamecano, que salta desde su zona, se va hasta la banda de la derecha para ir a por la pelota, para ir a recuperarla, y después donde mayor influencia tiene en el ataque Michael Olise es en el carril del centro, que recibe con muchísimo espacio para poder detectar el espacio y también el movimiento de Kylian Mbappé, activando y así marcar.
0: Ahora lo intenta Inglaterra, que viene con un disparo, el balón que abandona, y esto le viene muy bien al partido, Gus, al menos que de arranque, después de 50 minutos, 5 en el segundo tiempo, esto se ponga 4-1.
2: De acuerdo, apareció esa alma de creativo nato, ¿no? Que significa Michael Olise, encontrando el espacio a Kylian Mbappé, que definió con clase. Riconza fue el que se equivoca.
0: Y la lleva Olise, se mete al área, Olise le puede pegar, Michael Olise en el rebote, Henderson. Pero claramente tenemos otro juego, es otra la actitud, es otro el deseo, incluso Kylian con Olise recuperando la sonrisa con esta dupla que ya tendrá. Por ahora a los dos como líderes, uno en asistencias, el otro en cuanto a goles, y teniendo al lado además un socio como Ousmane Dembélé, pues ahora Inglaterra tendrá que cuidarse las espaldas. Kylian Mbappé, que tiene además 3 asistencias también, o sea, no solamente es el peso para anotar, David, sino para la cuota directa en participación de goles.
1: Y ahora hablabas también de lo que influye Francia, de todo ese poderío ofensivo que tiene. Bueno, ya lo ha quedado demostrado. Cuando
0: porque ataca Francia, y atención, el rebote le va a quedar a Rabiot, y el disparo de zurda. Edouard Rabiot le había quedado, con una Francia que no baja los brazos, con una Francia que toca la puerta, y en este segundo tiempo le ha generado hasta 3 de peligro. Esto está bueno el juego ya en Miami, Florida. Es otro escenario totalmente distinto.
1: Esa parte de la ofensiva que puede generar el equipo francés y que lo ha dejado marcado en momentos importantes, en la final de la Copa del Mundo de 2022, en ese 3-3 en el que vinieron de atrás, en el que Mbappé marcó par de tantos en cuestión de par de minutos únicamente, y por supuesto el duelo más reciente previo a la Copa del Mundo entre España y Francia. Esas semifinales de la UEFA Nations League, 5-4. Se habían ido abajo primero 4-0 y dieron la vuelta.
0: Y Francia que vuelve a robar la pelota, y ahora es Olise el que se asocia con Kylian Mbappé. Es el conjunto inglés el que ahora también pone a calentar a Jude Bellingham y a Harry Kane, tal vez mandando un mensaje a Thomas Tuchel de decir, pues no dejen que llegue Francia con tanta facilidad, y nosotros también clavarle a alguno de los futbolistas de ataque de Inglaterra para dejar más hombres de Francia esperando atrás. Pero lo de Dayot Upamecano también es digno de resaltar, Gus, cómo mete este central francés corpulento, él roba la pelota a Ollie Watkins y él mismo asiste a Olise.
2: Algo similar pasó en el primer tanto del partido, ¿no? La presión de Declan Rice, la diferencia es que obviamente Rice, con todo el talento que tiene y más cerca de portería rival, es quien termina culminando la jugada. Aquí, de la misma manera, Upamecano es el que mete precisamente esa presión repentina, el meterle orgullo, meterle carácter, él arranca esa jugada, ya después el pase exquisito y la definición de Mbappé, que de momento quitando el partido ante España, ha marcado o asistido en el resto de partidos en esta Copa del Mundo. Ya 7 de 8 ha estado presente con asistencia o gol.
3: Y nunca sabes cuándo será el gol histórico. Ya lo es al empatar la marca de Messi. Tal vez mañana Messi anote y le habrá durado poco. Tal vez Mbappé anote más hoy. Y estaremos hablando que esa marca quedará por los próximos años. Por ahora, rebasaron a Pelé, rebasaron a Klose, rebasaron a Ronaldo. Impresionante el duelo de goleadores que tienen Kylian Mbappé, el capitán de Francia, y el astro argentino Lionel Messi, que mañana estará jugando en la Gran Manzana contra la selección española. Por ahora Mbappé quiere la bota de oro, quiere ser campeón de goleo de manera consecutiva, algo que nunca se ha conseguido. Esri Conza, en una fantástica jugada, se lleva uno, se lleva dos y se anima a pegarle de lejos. Buscaba sorprender a Mike Mañán. De repente dije que estamos en un barrilete cósmico, ya no le dio la gasolina para llegar más lejos y dijo: desde allá lo intento. Y el balón que abandona y es pelota para Francia.
1: Lo estaba haciendo muy efectivo Emerechi, ese un futbolista que puede gambetear bastante por el carril del centro, que insisto, me hubiese gustado verlo con más participación a lo largo de esta Copa del Mundo. Ya le estaba quemando la espalda a Upamecano.
3: Bradley, Barcola, Francia ataca, Bradley, gol de Francia, gol de Francia, gol de Francia, gol de Francia, gol de Francia. Sexto gol en el partido, segundo para el conjunto galo, que le ha cambiado la cara a los aficionados, a todos esos niños que tenían lágrimas en el primer tiempo y que ahora festejan. Está de regreso el conjunto de Didier Deschamps. La definición de derecha de Bradley Barcola. Esto está 4-2.
2: Y Kwanzaa no ha regresado del vestidor en este partido, porque el lateral derecho de Inglaterra le ganó Barcola la espalda con una facilidad en ese trazo largo. Ya después ni siquiera metió tercera para tratar de alcanzarlo. Sabía que no iba a igualar a Barcola en esa conducción de pelota que se espera hasta el último momento. Todos pensábamos que iba a cruzar en ese vértice izquierdo del área chica. Decide fusilar a primer poste. Ya Dean Henderson no puede hacer nada para evitar la caída del marco. Y en menos de 10 minutos ya mandaron a la mitad la desventaja que tenían. Ahora ya no son 4, son solamente 2 goles de diferencia.
1: Uno de los aspectos en los que más ha castigado Francia a sus rivales en esta Copa del Mundo es atacando el espacio entre el lateral y el central de la saga rival. Así lo vuelven a hacer. El servicio va filtrado justamente entre Kwanzaa y entre Mark Gay. Mark Gay, que no estaba en paralelo junto a Kwanzaa, sino que estaba unos metros más adelante. Eso le permite llegar con mayor facilidad a Bradley Barcola y descontar. E incluso una vez que cae el gol de Bradley Barcola, Didier Deschamps también, el semblante es diferente. Seguramente hubo una charla importante por todo lo que ya mencionaban ustedes también. El tema de la afición, el tema de estar en una Copa del Mundo, que no es cosa menor. Un rostro muy diferente en estos primeros 10 minutos de la segunda mitad que de los 45 iniciales.
3: Pues el partido está buenísimo. Esto está 4-2. Y el bronce va agarrando sabor y color. Declan Rice con el centro. Mike Mañán la abraza, se queda con ella. Ya 2 goles. En estos momentos no luce nada, nada imposible, y sobre todo por el switch que pone el conjunto francés. Y se da la vuelta a Kylian Mbappé. Pues sí, apura Mbappé para Ousmane Dembélé. El disparo de Henderson. Recupera Olise el disparo. La pelota cerca. La pelota a punto de entrar. En posición adelantado Olise. Pero qué juego. Qué partido estamos teniendo. Bromean los futbolistas franceses, ingleses. Nos están dando espectáculo. A eso veníamos. Eso esperábamos de este tercer lugar. La jugada de Kylian Mbappé, la asistencia, Gus, David. Y es que también recordemos que en el gol de Bradley Barcola es Mbappé el que asiste. No solamente anota Mbappé. 9 goles, 4 asistencias y estuvo a nada de clavar un golazo de Dembélé.
2: En ese segundo tiempo el desparpajo ya se está notando en las dos selecciones, porque Inglaterra siente que se le están comiendo el mandado tal cual en el terreno de juego, intenta adelantar líneas y ahora Francia es el que lo contragolpea a pesar de estar abajo todavía en el marcador por 2 tantos. Es decir, les está dando un partido espectacular porque las dos selecciones lo están permitiendo. Inglaterra ahora es el que no toma el control del partido, el que no se saca ese golpazo anímico de recibir 2 tantos tan rápido.
3: 57 7 minutos y falta Jude Bellingham y falta también Harry Kane para que esta fiesta se ponga cada vez mejor. Imagínense lo que sería si Francia alcanza a empatar un 4-4 en este choque de trenes, David. Bueno, afortunadamente para el fútbol, afortunadamente para los ingleses se salió de control, pero tenemos un juego como lo queríamos, con emociones, con goles, y ahí estamos en la raya. Kylian Mbappé recupera la pelota, quiere salir jugando rápidamente Inglaterra y mete un golazo Kylian Mbappé, y el árbitro lo regaña y le dice no, échale un poco de cabeza, le dice ahí Jesús Valenzuela, pues habrá que esperar una repetición, pero Mbappé robó la pelota y metió un golazo que nadie cantó, ¿eh?
1: Sí, no, incluso se reanuda ya con pelota para Inglaterra. Lo de esta selección inglesa, te cuento después.
3: Porque recupera Inglaterra y en fracción de segundos Spence roba el balón y cuando pensábamos que no pasaba nada, aparece el velocista Spence.
1: No, tuvo que haber, insisto, una charla fuerte por parte de Didier Deschamps en el vestuario. Inglaterra acaso no esperaba que saliera tan revolucionado Francia, porque sí estaban cascareando en la primera mitad. E incluso es una actitud distinta la de Michael Olise, porque en el gol que anota Bukayo Saka en el tercero, está caminando dentro del área, pero ahora, incluso aunque es en el área rival, está más activo, buscando la pelota, buscando los espacios, cómo apoyar al compañero, algo que no hizo en la primera mitad, y gracias a eso, tenemos todavía poco más de media hora con mucho partido por delante.
3: 58 minutos, esto está 4-2, y va a cobrar el conjunto inglés con Declan Rice, el balón que va al corazón del área, el remate de cabeza, la pelota se cerca Mike Maignan, la sacó prácticamente de la línea respondiendo el hombre de los guantes, el conjunto francés, y ahora recupere Berechies en el duelo directo con Olise, pues también los ingleses mostrando lo suyo, más allá de que el contraste ha sido en este segundo tiempo a favor del conjunto en azul, cerca Inglaterra, David, retomamos.
1: No, esa parte, porque incluso lo que había hecho Inglaterra en el primer tiempo era aprovechar cada uno de los espacios que le dejaba Francia, no los ha podido tener en esta segunda mitad. Solamente para dimensionar, en el primer tiempo Francia tuvo 5 disparos totales, 2 de ellos al arco, en la segunda mitad ya tiene 2 al arco y 3 en total.
3: Ahora lo intentaban por derecha con Malo Gusto y con Ousmane Dembélé, que todavía no pone ese turbo, ese cambio de ritmo, esa pierna que puede ser con la derecha, con la izquierda, en cualquier momento. Es impresionante el despliegue, y en la anterior el remate de cabeza de Ivan Toney es el que se levantó y que casi logra convertir el quinto gol para el conjunto inglés. Malo Gusto recupera, hasta en eso ha cambiado la actitud, sí. Incluso los zagueros, Gus.
2: Estamos en uno de esos partidos donde, Javi, ya los dos analistas te sobramos, o sea, el partido ya se rompió, no existe el medio campo, no podemos hablar más de 5 segundos porque ya te tengo que decir, te dejo.
3: Y la tiene precisamente Kylian Mbappé buscando otro gol más. Si ya es histórico empatar a Messi, pues todavía quiere. Imagínate 10 goles en un mismo torneo, donde además ya tiene 4 asistencias. Es impresionante por sí solo el trabajo de Kylian, candidato al Balón de Oro, ¿eh? También el balón le va a quedar a Mike Olise. Intenta pegarle fuera del área. Olise le pega de zurda y la pelota que va zumbando pegadita al metal por un costado. Se fue, se le escapa. Le pegó y tenemos saque de meta. Recuperamos un respiro, Gus Millares, una hora de partido. Sí. Esto está 4-2.
2: Somos privilegiados de poder tener este espectáculo, porque obviamente, y muy lejos de ser el mejor partido jugado, ¿no?, en esta Copa del Mundo, lo que estoy notando es ya, digamos, apertura total al ataque, donde ya no se cuidan uno el otro. Es decir, Inglaterra, en un partido de trámite normal, si vas ganándole 4-2 a Francia, estarías colgado de los postes. Sí. O sea, si lo ha hecho con una ventaja menor, y viene Inglaterra al ataque.
3: Se soltaron las riendas, la tiene Spence, y toquen cortito, así que para el espectador, para el radioescucha, todo es fiesta, y a nosotros nos encanta cerrar un partido así, con goles, con emociones, y que sigan bailando las redes, y que el Trionda siga metiéndose a la cabaña de Maignan, a la cabaña de Henderson, y falta todavía Jude Bellingham, y falta Harry Kane para que el cierre se ponga todavía más espectacular. Bueno, si el empate prevalece, nos vamos a tiempo extra y hasta los penales, ¿eh, mi David?
1: Hombre, si continuamos de esta 8-8. Forma, con todo gusto, ¿eh? Hombre, con todo gusto, sobre todo de Francia. A ver, Inglaterra han sido baldazos de agua fría en estos casi 20 minutos que se han disputado de la segunda mitad, porque no han podido ni meter las manos. Ahora, lo de Declan Rice también, el hombre que había estado conteniendo los embates franceses, le deja mucho espacio, Olise.
3: La tiene Declan Rice, busca responder Inglaterra, se mete al área, Oli Walking se da la vuelta, Dayot Tupamecano, la marca también Rabiot, lo hace Olise, ahora Berechi ese que pone el servicio, Ivan Toney que no puede definir, le quitan la pelota, ahora sí con buen trabajo por parte de Maxence Lacroix, le han quitado el esférico a un conjunto inglés con los estragos de un Declan que ya resopla, ¿eh? Me parece que está cansado y que es candidato a tener descanso, Gus.
2: Sí, de acuerdo, Berechi se está aventando un partidazo, en verdad, con gambetas, con lectura de juego, los pases que filtra, aquí fue cuchareado el último, deja Ivan Toney en una buena posición y Toney controla mal, ¿no? En vez de perfilarse, obviamente, con dirección hacia el arco, controla y le queda lateral

0: Le quitan la pelota. Si hubiera sido Harry Kane, imagínate.
1: La tiene Kylian. Mbappé. Mbappé a diestra, a siniestra. Se lleva uno, se lleva dos. Y ahora Spence le quita. Buen trabajo por parte de Spence. Salió entre Dembélé, entre Mbappé, entre Michael Isé. Y ahora es Ollie Watkins, el que se escapa. El de Aston Villa, campeón de la Europa League. Se lleva mal Augusto. Manda el centro. Evan Toney que no puede rematar. Rebote que sigue siendo para Inglaterra. Que retrasa el esférico para Eberechi. Ese, fuera del cofre. Encuentra la joyito. No, Eberechi. Ese le pega de zurda. Se cruza mal Augusto y luego con la cabeza. Lucas Digne termina cortando. Rebote para Declan Rice. Recibe bien el capitán. Se apoya para Ollie Watkins. Otra vez por el costado izquierdo. Y ahora mueve por esta zona del campo el conjunto de Inglaterra con el centro para Evan Toney. Se cruza bien Lucas Digne y ahora recupera Warren Zaire-Emery, la marca de Bukayo Saka, toca en cortito para Malo Gusto, y ahora entre dos, Bradley Barcola, tiene que apoyarse Lucas Digne, el balón que llega para Michael Isé, este levanta la cara, busca compañeros, se cambió los tacos, ahora está con los tacos rojos, y lleva la pelota hacia el frente, y la va moviendo Warren Zaire-Emery, y ahora es Bradley Barcola, se encuentra Barcola con el espacio Bradley para Kylian Mbappé para que venga Dembélé le pega de zurda. La tuvo Ousmane Dembélé. Le faltó potencia al mosquito, que ahora sí se le olvidó los zancudos, se le escapó la presa. Andaba zumbando y nada para Dembélé.
0: La visión de campo de Kylian Mbappé, no pudo buscar el disparo, notó que le estaban bloqueando el ángulo de tiro, abre precisamente hacia el lado derecho a Dembélé, donde cerca del vértice derecho de esa área chica, recorta hábilmente y de zurda ya no impacta con la solidez que hubiera querido, ¿no? Independientemente si la gente tenía un favorito o no antes de empezar este juego, creo que ya está del lado del show, ¿no? Es decir, si empatan a 4, vemos más historia, tenemos más minutos de juego. Es una de esas cáscaras extrañas con jugadores de élite donde están entregados ya a tratar de hacer daño. Yo creo que ni voltean a ver el marcador, es tratar de meter goles cada uno, acorde obviamente a los alcances que puede tener, por ejemplo, Mbappé en busca del título de goleo individual.
1: Y lo tiene Bradley Barcola, también el récord de asistencias por ahora es para Olise, que ya tiene 6, y ahora el disparo de Dayot Upamecano, que se quiere meter a la fiesta y le pega con la derecha con potencia, escupe la pelota Dean Henderson, recupera Bradley Barcola, la tiene Lucas Digne con la resistencia francesa, que ahora va y lo intenta con Warren, Zaire, Emery, dice el esférico, el del Paris Saint Germain, se apoya y toca y ahora mueve por derecha a Lacroix, este es Olise, y ahora Malo Gusto, espera a Ousmane Dembélé, se encierra Inglaterra, Malo Gusto, toque en corto para Olise, este con la lectura, encuentra ya a Ousmane Dembélé, Malo Gusto con el turbo, el duelo directo con Spence, Malo Gusto con la zurda, le pega, rebote para Kylian Mbappé, el taquito de Mbappé que no encuentra compañero, le regala la pelota y simplemente ahora es Morgan Rogers el que mueve el balón y despeja en largo para Ollie Watkins por aire, termina imponiéndose, toca para Ivan Toney, parecía falta David, están reclamando todos en la banca de Inglaterra.
2: Me daba la impresión que era jalado Ollie Watkins por parte de Maxence Lacroix, pero hablando de Inglaterra, está cayendo en eso que tantos problemas le ha generado en la Copa del Mundo, defender prácticamente con todos dentro del área, te cuento después.
1: Porque tiene Kylian Mbappé en el disparo de Mbappé, ¡gol! ¡Gol de Francia! ¡22! ¡Gol histórico! Kylian Mbappé, el primer futbolista en todos los tiempos, en casi un siglo de historia mundialista, es increíble, a los 27 años. Kylian Mbappé alcanzando su 10º gol en una Copa del Mundo, obteniendo un doblete, la asistencia de Olise, que también a la postre suma su 7ª asistencia, su 7º pase a gol en una Copa del Mundo. Es espectacular lo de esta dupla francesa, el romance que tiene Kylian Mbappé, que encontró el arco del triunfo, que le ha pegado 22 anotaciones, superando el récord de todos los tiempos que tenía, que ostentaba Lionel Messi, 22 partidos, 22 goles, presenciando historia, escuchándolo a través de Cadena W, lo hace Kylian Mbappé, que ahora baja la pelota, Kylian, que busca el tercero, Kylian, y la pelota se va, señores, qué partido de película tenemos.
0: De acuerdo, todavía no terminabas de narrar emotivamente el gol cuando ya estaba cerca de narrar otro más de Kylian Mbappé, que no controló de forma adecuada. Lo de Kylian es espectacular, el compromiso que tiene cuando además el equipo está enganchado, se vuelve con mayor peso específico, me están callando y qué bueno que lo están haciendo, porque al medio tiempo dije que veía muy lejana una remontada, una igualada. Se está dando este gran show. Inglaterra ya no sabe por dónde le están llegando. Se han invertido los papeles completamente y creo que tendrá que meter Thomas

0: y puede sacar el disparo. No concluye dentro de la portería porque ejecuta bien Edin Henderson. Pero más adelante vuelve a pasar lo mismo porque se quedan con el trayecto del balón. Juegan muy rápido Mbélé y Michael Olise. Y así es como se vuelve a abrir la portería para Kylian Mbappé, para Kiki, que finalmente llegó a la fiesta. Sí había estado presente, pero no se había puesto al ritmo que había que bailar en un partido por el tercer lugar, en un partido dentro de los cuatro mejores de una Copa del Mundo de 48 selecciones. Bueno, había que llegar a esta situación. Cae el tanto de Kylian Mbappé, el tercero para Francia, y también sale una vez más Didier Deschamps de su banquillo, tirando la toalla, esto así de forma literal, no dejando de lado el partido, diciendo: bueno, vamos, de eso estamos hechos. Qué bueno que así estamos cerrando ahora.
1: La verdad es que es espectacular y somos muy afortunados de estar viviendo la era de Cristiano, de Messi, pero también de Haaland, pero también de Mbappé, pero también de Lamine Yamal y de estas superestrellas que nos hacen soñar, que nos hacen dimensionar que así, cuando no era tan mediático, cuando estaban las crónicas lejanas que llegaban en radio, cuando no estaba solo la televisión, ahora con todos los dispositivos digitales, bueno, esto es global. Todo el mundo conoce ahora a los futbolistas, pero antes los escenarios en las primeras caras, lo que logró Pelé en su momento, las marcas que establecieron Ronaldo Nazario de Lima a principios de este siglo, lo de Miroslav Klose, y que ahora en el mismo Mundial seamos testigos como Messi, como Mbappé han pulverizado estas marcas. O sea, es increíble, Gus, cómo teniendo estas marcas que seamos quién será el valiente que en una Copa del Mundo lo ha pulverizado, lo ha destrozado. Mbappé lleva 10 goles en este torneo.
2: De acuerdo, y ahora sí veo complicado que Messi pueda acabar en solitario al terminar esta justa como el máximo anotador histórico, porque ahora Mbappé ya está uno arriba. No digo que Messi no pueda marcar, obviamente, el día de mañana. Doblete ya lo vería yo complicado, ¿no? Es decir,
1: Messi lo puede todo.
2: Y además,
1: Mbappé lo puede
2: Argentina
1: todo.
2: Lo puede todo también. Cuando trabaja para Messi, ¿no? Que es algo que también se vuelve muy importante. Yo creo que al minuto 70 que llevamos ya con esta segunda pausa de hidratación y el 4x3, 7 goles has narrado, Javi. Y creo que no fue el último, ¿eh? El más reciente.
1: No, es que, a ver, la cuota de goles de Mbappé, 22 partidos, 22 goles, una locura, David, es increíble. Y ahora Jude Bellingham, Gordon y también Harry Kane quieren entrar. O sea, dicen, oye, la fiesta está así para los goleadores, pues yo también quiero, ¿no? Y Harry Kane como que se esconde de la sombra y dice, yo también quiero participar. Se va a reanudar el partido, tenemos juegazo.
0: Sí, el porcentaje está altísimo. Si esto fuera en Major League Baseball, si fuera béisbol, tener uno ya de porcentaje de bateo sería altísimo. Imagínate, un gol por cada partido en Copa del Mundo que ha jugado Kylian Mbappé es enorme. Se está guardando los cambios Thomas Tuchel, y esto también le pesó contra Argentina.
1: Quiere el tercero. Kylian Mbappé ya tiene 22 anotaciones en las Copas del Mundo. Esta fecha quedará marcada. Mañana Messi tendrá la última palabra en lo que puede ser su último Mundial. Evidentemente también para Kylian Mbappé, solamente enfocándonos en el bicampeonato de goleo, nadie lo ha hecho en la historia. Con esos 3 goles que anotó en la final en Qatar, en Lusail contra Argentina, y que lo puso en otro radar, bueno, pues ahora lo que va a saber el bronce, ¿no? Ganar en Luzhniki, en Rusia, ese metal dorado, esa primera generación que tuvo Didier Deschamps. Después la plata y ahora el bronce, completando con 22 anotaciones lo de Kylian Mbappé. Hay una falta y la va a tener el conjunto de Inglaterra. 72 minutos. Esto está 4-3. Lo ganaba Inglaterra cómodamente en el primer tiempo y regresó el conjunto de Didier Deschamps, que está también viviendo su despedida. El balón que llega para el conjunto inglés, que ahora la mueve con Declan Rice. Declan Rice, la pelotita en corto. Busca el capitán, compañero con Everechi, ese que está teniendo buen partido. Y ahora tendremos un desenlace de esos que nos gustan, Gus, reitero, todavía con la posibilidad de que esto esté 4-4 y nos vayamos a la larga.
2: Y así como no creí yo en Francia, creo que ahora veo mucho más viable que nos vayamos al tiempo extra con una Francia que no ha tenido minamientos, ¿eh? En este segundo tiempo, que Tuchel no ha reaccionado, que queremos ver precisamente a Anthony Gordon, a Harry Kane, que el partido de Ivan Toney no ha sido para nada el más exacto o más vistoso. Le cometen ahora una falta justo en el centro del campo. Este partido está tomando cada vez más intensidad porque Francia comprendió que era un cotejo de Copa del Mundo y que lo tiene que jugar con ese carácter con el que había jugado todos los encuentros pasados.
1: Mbappé, que nace en el 98, el primer año donde Didier Deschamps como jugador levantaba el título mundial. Las historias alrededor de estos futbolistas, 27 años apenas para Kylian Mbappé, que también ya rebasa los 65 goles.

0: goles con su selección, pulverizando la marca que también durante un tiempo tuvo Olivier Giroud, todavía en activo en el fútbol francés y que anduvo por estas tierras en la Major League Soccer. Balón que recupera Malo Gusto y la gente que se emociona en las tribunas por un fantástico espectáculo. Este 4-3 divertido, como señala Gus Millares, ya con los dos técnicos entendiendo que es momento de ir hacia adelante, que suelten la pelota y que nos hagan divertirnos. David, lo estamos viviendo a través de Cadena W.
1: Y es que incluso los saltos que hace Dayot Upamecano muestran una cara distinta, porque va por la pelota, va a buscarla, va a intentar robar, y cuidado que viene Francia.
0: Ataca Francia, la tiene Malo Gusto, levanta la cara, viene con el servicio, el disparo de Olise. Se va por un costado Mike Olise, que suele ser el que asiste a gol. Ahora le pega con la zurda, la pelota que se va muy cerca de la cabaña de Dean Henderson. Fue tomando un efecto hacia afuera en lugar de una comba que cerrara la pinza. Y se convierte prácticamente en un fantasma, Olise, tapándose la cara con la vergüenza de ese disparo que llevaba destino a la portería y que el Trionda se fue abriendo y recupera Francia, que quiere más y de inmediato la va a tener en una segunda oportunidad. Warren, Zaire, Emery, retrasa para Dayot. Ousmane Dembélé, que también quiere su gol. Y toca para Olise, que se resbala, se levanta y ahora con la mira puesta tiene que apoyarse para atrás. Olise de vuelta, lo marcan dos. Olise, silencioso siempre, que ya encontró una asistencia más y toca para Kiki. Mbappé busca el espacio, Donatello, y sirve para Lucas. Digne en el último tercio del campo, toca para el capitán. La toca elegante Kylian Mbappé, que ahora empieza a hacer la de Ronaldinho, como que no veo, y la toca así con tres dedos y luego hace la bicicleta y busca el penal. Levanta la cara, Kylian pide penal, pide penal, pide penal, piden penal, piden penal, piden penal.
2: Me parece que no había falta sobre Kylian Mbappé, que después de dos bicicletas bastante vistosas le terminan despojando de la pelota, y creo que los dos iban jalando, ¿no? Por completo, no hay una falta que sea clara o evidente para Kylian Mbappé. Malo Gusto, incluso, que tuvo un horripilante primer tiempo, lo digo con todas sus letras, ahora ya desborda, fue el que casi asistía, o mejor dicho, puso en una posición clara de gol en ese sentido al futbolista Michael Olise. Define con parte interna de primera y es ahí cuando se va, digamos, a la borda. La única opción que ha tenido Francia de igualar a cuatro tantos, la realmente clara en esta última, Mbappé, me parece que se quejaba de una falta que no existía, y ahora Bukayo Saka es el que se queja por ahí de un pisotón y apenas se va levantando, rengueando. ¿Y quién viene a la cancha, mi querido David Fragos?
1: Ya viene Jude Bellingham, ya está preparando la camiseta con el número 10, el futbolista del Real Madrid, a tomar minutos. Seguramente abandonará Bukayo Saka, y quien caerá hacia la banda de la derecha es Morgan Rogers, alguien que no desconoce esa función.
0: La tiene Mike Olise, busca el espacio para Kiki Mbappé, con el globito para Olise. Buscaba encontrar su gol también Olise, que ya tiene 7 asistencias en este Mundial, seguido por Mbappé y por Messi con 4. Nada más y nada menos. Y otra vez Mbappé con el pase, volteando la mirada. Ahora Kylian, que busca el tercero, pone la pelota con mucha elegancia para Ousmane Dembélé. La tiene Malo Gusto. Empieza la sinfonía francesa. El partido se mantiene 4-3 después de 77 minutos. Será tiro libre. Será pelota para Francia. Viene a la cancha Jude Bellingham, David.
1: Son 77 minutos y me parece que ya se tardó mucho en moverle Thomas Tuchel. Habrá pelota detenida, pero incluso en estas situaciones sigue padeciendo Inglaterra lo que ya mencionábamos minutos antes, porque deja libre la parte frontal del área, todo ese ancho del terreno de juego fuera de los 16.50 para que maniobren futbolistas como Michael Olise, que ahora en un movimiento auténticamente de ballet estaba bajando la pelota, levantando muchísimo el pie izquierdo para controlar el esférico. Ahora vendrá otra oportunidad. Esto creo que no va a terminar 4-3.
0: Atención con Francia, que buscará en el tiro libre uno más. Viene el centro, el balón que queda cortito. Termina sacando la pelota Berechiese. Acaba de igualar Kylian Mbappé lo que hizo Gerd Müller en 1970. 10 goles en una misma edición. El húngaro Sandor Coxis en el 54 anotó 11, y Jos Fontaine En el 58 hizo 13. El balón para Kylian Mbappé en el área le pega a Kylian. Y recordemos que falló un penal. Y recordemos que ha tenido también intervenciones los guardametas. Si por ahí pasara David, pues no es imposible pensar que Kylian ya podría llevar hasta 15 goles en este torneo.
1: Sí, totalmente. Podría haber superado a Just Fontaine. Y era mucho de lo que se esperaba en esta Copa del Mundo, tanto por Kylian Mbappé como por Lionel Messi, que comenzó con un triplete en ese partido contra Argelia en la fase de grupos. Bueno, ya ahora con la posibilidad, acaso no, de alcanzar a Just Fontaine, pero sí de seguir haciendo historia. Se vienen un par de modificaciones a la cancha. Elliot Anderson, que había sido titular en toda la Copa del Mundo por parte de Inglaterra, y también Jude Bellingham, abandonan a Evan Toney y Eberechi Eze.
2: Y nos vamos a seguir quedando con las ganas de tener a Harry Kane en el terreno de juego. No sabemos si pueda suceder, tal vez en un hipotético tiempo extra. Aprovechamos para mandar saludos a amigos que nos están escuchando. Charlie Márquez, fuerte abrazo. También a Luis Mario Sauret, presente en esta transmisión. Y ya Jude Bellingham está siendo coreado por la afición y entra en un momento crucial del partido, porque restan 10 minutitos más lo que agregue el árbitro, y esto está 4-3 en favor de Inglaterra.
0: Son 79 minutos y el marcador por ahora favorable para los ingleses, en un partido divertido, en un medio tiempo de contrastes como lo fue la final en Qatar, con una Francia que resiste y que va por más. Ingresó Dembélé, Barcola, Digne y Upamecano, y le cambió la cara al equipo de Didier Deschamps, que está en su despedida, y lo intentan y se meten al área. Warren, Zaire, Emery, termina cortando Spence, y ahora sale jugando el conjunto inglés, que tiene a Jude Bellingham, que filtra la pelota para Ollie Watkins. Increíble también el servicio por parte de Jules. Ollie Watkins le va a poner un poquito más de turbo el conjunto inglés con la presencia de Jude, que ahora aparece desde atrás. Jude Bellingham, increíble, qué golazo se iba a mandar. Impresionante la jugada de Jude, increíble la jugada, cómo fue elegante, dejando, desparramando rivales. Iba a ser el gol del torneo, iba a ser increíble la jugada pulcra, limpia, por parte de Jude, y ahora va por más. Este es Bradley Barcola. El partido está como una exhibición de cracks, como una constelación, las estrellas bajaron a Miami, y ahora el partido está para Ousmane Dembélé. ¡Olise! ¡No se puede creer lo que se acaba de perder! Increíble, iba a ser un golazo en una jugada con Barcola, para Dembélé, para Mbappé, para Barcola, otra vez para Kylian. Olise, Dembélé, parecen los Golden Trotters, es increíble, están jugando con pura magia los franceses. Se escapa la pelota, qué partido tenemos, un tercer lugar, un bronce nunca antes jugado con esta calidad e intensidad.
1: Ha sido espectacular estos últimos minutos, comenzando por la incorporación de Jude Bellingham. Tenía piernas frescas y mandó un pase preciso y precioso para Ollie Watkins, no lo puede aprovechar, y ahora esta situación en la que vuelven a sacar la magia los jugadores de Francia en la ofensiva, termina incluso hasta acalambrándose ya el futbolista del Bayern Múnich.
2: Y el árbitro.
1: Sí, ya están dando masaje en los gemelos al silbante venezolano, a Jesús de Valenzuela, porque sí, también el calor está haciendo de las suyas en Miami. Pero apuntando rápidamente las modificaciones, lo de Jude Bellingham y lo de Elliot Anderson, se espera también para que el futbolista ex del Nottingham Forest, ahora del Manchester City, Elliot Anderson, pueda cubrir esa frontal que había estado tan desprotegida. Pero de cualquier forma, aparecen en las figuras de alto calibre en Francia, y otro que ya se está quejando de calambres es Kwanzaa, Jerold Kwanzaa, el del Bayer Leverkusen, lateral por derecha de Inglaterra,
2: que entró en el segundo tiempo.
1: Minutos.
2: Pero que arrancó el partido, tienes toda la razón. Y decías lo del estratega del silbato.
1: Exactamente.
2: El señor Jesús Valenzuela, que se nos estaba también ahí ya lesionando, creo que ya no pasó a mayores. Y decíamos lo de Kwanzaa, que además no jugó los últimos dos partidos, ¿no? En teoría tendría que estar un poquito más repuesto en torno a esa expulsión que sufre ante México, muy criticada, se le dan dos juegos. Trató de quejarse, obviamente, la Federación Inglesa no prosperó cuando Reece James ya se está preparando para tomar precisamente el lugar de Jerold Kwanzaa. Estaremos ya confirmando el cambio y ya empieza a caminar precisamente Kwanzaa hacia la línea de banda. Y en ese sentido, creo que Reece James también le puede caer muy bien al espectáculo, ¿no? Por la subida que tiene, ataca mejor de lo que defiende, y es lo único que están haciendo en este cotejo, ¿no? Tirarse al frente.
0: Sí, la noticia ahí de Reece James, pues que nos quita la posibilidad por ahora de tener a Harry Kane teniendo la ventana de cambios. Fue Ollie Watkins al 46, lo de Anderson y Bellingham al 79 y lo de Reece James al 83, todavía con las posibilidades que se pueda dar tener a Harry Kane más adelante, pero por ahora el partido está 4-3. Todo comenzó al minuto 3 con Declan Rice anotando fuera del área. Konsa de cabeza al 18. Bukayo Saka al 37 y al 46. Nos fuimos 4-0 al descanso. Ya para este segundo tiempo, a partir del minuto 48, Mbappé, Barcolay, otra vez Mbappé. Las asistencias de Olise y Mbappé también asistiendo al mismo Bradley Barcola. Y la tiene el futbolista del Paris Saint-Germain. Y se da la vuelta y toca para Kylian, que le pega fuera del área. Kylian Mbappé quiere el tercero y lo sabe. Ya tiene el récord absoluto de Copas del Mundo. 22 anotaciones por arriba de Lionel Messi. 10 goles también en esta temporada. Está cerca del bicampeonato de goleo. Pero quiere más Kylian Mbappé como capitán de este conjunto francés. Todavía la resistencia quiere para este conjunto que ha mostrado mucho ímpetu, mucho corazón y que entiende. No sé si el mensaje fue mano dura de Deschamps o simplemente decirles, muchachos, ya me voy. Son 12 años, de verdad me voy a ir con un 4-0. ¿Cómo le cambió la cara para los muchachos de Didier Deschamps? En este partido la tiene Dean Henderson, que invita a sus compañeros a que se acerquen. Elegante viene Jude Bellingham, fungiendo prácticamente con un medio centro para robar la pelota. Es impresionante el despliegue físico que también tiene Jude. Lo fino que juega y ahora viene con el trazo por izquierda para que la tenga ya Rodgers, Morgan. La pasada por parte de Spence. Llega a línea de fondo Spence. Hay falta penal. Hay penal, penal, penal, penal, penal, penal, penal. Penal, penal, penal, penalti. El velocista Spence y malo gusto con el error. Cuando Francia estaba recuperando terreno, cuando se acercaba la remontada. Ahora Inglaterra encuentra el refresco y tenemos penal, David Fragoso.
1: Le ganó en velocidad. El futbolista de los Spurs apareció, Jed Spence. Malo gusto hizo el esfuerzo y aún así ya también se está acalambrando una vez que cae ambos futbolistas. El contacto es claro, sí hay el contacto sobre Jed Spence, que ha tenido una gran etapa de definición directa en la Copa del Mundo, no acaso así en la fase de grupos, pero sí ya cuando fueron estos famosos mata-mata, lo ha hecho bastante bien Jed Spence, lo hizo de forma competitiva en la primera mitad, como todo Inglaterra, ahora cumpliendo, conquistando esta pena máxima con la que Inglaterra va a tener que respirar a falta de 5 minutos.
0: Y a cobrar Jude Bellingham, ante la ausencia en el campo del capitán Harry Kane, quien tenía por ahora, o tiene más bien, el récord inglés de más goles en una Copa del Mundo, un Harry Kane con 14 anotaciones en 18 partidos, pues al no estar él, lo va a hacer nada más y nada menos que Jude Bellingham en su partido 12. Y le entrega la pelota a Jude, a Bukayo Saka, en un acto de compañerismo, pudo haber sido para Jude, va a ser Bukayo Saka que busque entonces el triplete. Atención, que Inglaterra quiere el quinto. 5-3 sería el marcador si lo convierte, o si no, nos mantenemos con la tensión de un vibrante 4-3. Minuto 86, el 7 inglés, el campeón con el Arsenal. Enfrente está Mike Maignan, 2 metros adelante de su línea para tratar de hacerle chiquita la visión a Bukayo Saka. Se coloca ahora sí Mike Maignan, el portero del Milan. Toma la distancia con la zurda, Bukayo Saka se perfila. Bukayo Saca, le va a pegar de sur del árbitro central a pitar, toda la tensión al máximo. Inglaterra quiere el quinto. ¡Bukayo! Cayó el quinto, gol de Inglaterra, gol de Inglaterra, gol de Inglaterra. ¡Gol de Inglaterra! Harry Kane se acerca a abrazar a Bukayo Saka, que convierte el tercero y que pone la manita por este conjunto inglés, y la gratitud de un Harry Kane que va, que lo abraza. Hay triplete para Bukayo, 5-3 marcador.
1: Y además lo importante que es para Bukayo Saka este gol, sí por el triplete, pero también por lo que representa un penal en un partido decisivo en la Euro 2020, jugada en 2021, en esa final contra Italia en tanda de penales, él tomó esa última pena máxima, ese último disparo desde los 11 pasos, lo mandó a un costado y lo atajó el arquero italiano. Ahora Bukayo Saka vuelve a disparar al mismo costado, pero con muchos años de diferencia, con mucha trayectoria y con muchísimo mejor desenvolvimiento en ese disparo. Con esto respira triplete de Bukayo Saka y también esa camaradería que hay con el Jude Bellingham, que lo va y lo felicita, lo empuja, porque este gol es histórico también para él.
2: Sí, Mike Maignan se aventó hacia su lado derecho, lo engaña por completo hacia el otro costado, cobrando raso, pega en la parte lateral de la red y Bukayo Saka se arma con este hat-trick. No había metido gol en el Mundial antes de este partido, tenía 3 asistencias, es decir, no había sido un mal rendimiento del jugador.

0: Del Arsenal, ahora ya tiene 3-3.
1: Pues ahora ha llegado ya a 6 anotaciones también Bukayo Saka en Copas del Mundo. Importante para su cuota el compañerismo, los detalles que señalan mis compañeros de cómo le entrega la pelota a Jude Bellingham, que todos pensábamos que iba a ser el encargado, y finalmente contiene la pelota para darle este triplete, empatando a grandes leyendas del fútbol como Bebeto, como Bergkamp, como Forlán, teniendo a Titi Henry, a Mario Kempes, Lothar Matthäus, Rivelino, en fin, se mete en una lista selecta también ya con 6 goles.
0: A los 24 años.
1: Imagínate, datito, buen dato, Gus, para que todavía podamos hablar de un Bukayo Saka que será estandarte con Jude Bellingham del cambio generacional.
0: Sí, de acuerdo, y que a Bukayo Saka le quedan yo creo que otros 3 mundiales, 2 mundiales al menos, un tercero depende obviamente el rendimiento que tenga ya después de los 35 añitos, pero creo que Bellingham también entiende el papel de Saka, que no había sido titular en todos los partidos, que Madueke también lo hizo bien en su momento en esa banda, del otro lado obviamente Gordon también ha tenido un gran rendimiento, es decir, es una generación inglesa que puede ir para más todavía.
1: Y quiere conseguir el sexto gol, y ahora Francia, que tenía todo el punch, que se acercaba el empate, ha recuperado la pelota con Olise. Olise que busca compañero, abierto está Bradley Barcola por izquierda y ahora es Lucas Digne. 89 minutos, el marcador se mantiene 5-3. Emocionante de principio a fin este segundo tiempo. Claramente el colchón que ganó Inglaterra en el primero, pues termina por ser definitivo, al menos en lo que percibimos, pero con un Kylian al acecho, todavía quiere más y también Ousmane Dembélé, y toca la pelota Adrián Rabiot, y la llevan por derecha, y ahora Malo Gusto que busca sacarse la espina después de regalar el penal, la tiene Ousmane Dembélé, tocando para Olise, en cortito para Kylian Mbappé, se cruza la defensa, le roban el balón, y ahora Inglaterra que la pierde, Olise se da la vuelta, busca encontrar compañero, y ahora toca Bradley Barcola, se anima Barcola, y el disparo que termina chocando en el conjunto inglés con Rhys James, será tiro de esquina. ¿Cuánto se agrega, David Fragoso?
2: Hay 7 minutos más, ya se cumplieron 90, han transcurrido algunos segundos, pero se jugará hasta el 90 más 7, habrá modificación por parte de Francia, se va Malo Gusto ya acalambrado y entra por la misma parcela, por el sector de la derecha, Jules Koundé, el futbolista del Barcelona.
1: Así que ingresa con el 5 Jules y mueve Francia con Kylian Mbappé. La tiene el 10, el árbitro que les pide. Hay un offside. Lo cazaron de manera inocente cuando era tiro de esquina. Increíble, Gus.
0: Sí, de acuerdo, ¿no? Sobre todo cuando tienes toda esa intención de ir al frente, y creo que ahí el que se equivoca es Luca Digne, ¿no? Porque Mbappé va regresando, hace lo que tiene que hacer, pero Digne no espera que se acerque más su compañero y provoca un fuera de lugar tremendo. Mbappé se pone a dominar la pelota, 3 toques con los botines, después 2 toques con la cabeza. Yo creo que él mismo siendo irónico con la situación que le acababa de pasar.
1: Y que terminan por disfrutar, ¿eh? O sea, le da la vuelta a la situación ahora Francia-Inglaterra. Qué choque de trenes, y mandando el mensaje de que pudieron estar en los zapatos de España o de Argentina, dejan la vara alta, ya viendo el partido en general, ya leyendo todo lo que ha sido el espectáculo. Evidentemente una final será con un tinte distinto, pero qué gran partido, qué gran desenlace estamos teniendo, y todavía hay cuerda para más. Y lo intenta Ousmane Dembélé, que se mete al área. Ousmane Dembélé filtra y toca en cortito para Olise, la barrida de Declan Rice. Con el cuchillo entre los dientes, como un auténtico caballero de la Edad Media, va con la espada desenvainada, roba la pelota y ahora se equivoca Francia, porque el partido que tiene ritmo termina por encontrar ahora, pues que Inglaterra simplemente tenga una falta, aunque Jude Bellingham reclama, reclama la tarjeta.
0: Sí, de acuerdo, ¿no? Entró con mucha intensidad. Yo creo que Jude no quería perderse tantos minutos de este partido. Creo que también tenía que ver con el cambio que estaba por realizarse, porque tendrá una modificación más el cuadro inglés. Trevoh Chalobah ingresará al terreno de juego y abandona en ese sentido Mark Gay con el número 6. Es decir, sustitución en la defensa para afianzar precisamente, dar minutos a los que no habían tenido oportunidad de participar, y precisamente este es el caso, ya rotando al plantel.
1: Llamado de último momento, David, lo de Chalobah.
2: Sí, justamente uno de los que se subieron al barco mundialista de últimas, no había tenido un solo minuto en toda la justa, el futbolista del Chelsea, banca en toda la fase de grupos y hasta ahora, bueno, a disfrutar algunos minutos y para tratar de aguardar con este tercer lugar, que ya será histórico también para él.
1: Se agregaron 7, estamos en el 93, se mete Ousmane Dembélé con el disparo, la pelota de derecha, se cruza la defensa, es el cierre de esta Copa del Mundo para los galos y los ingleses. Dembélé, le quedó el rebote y otra vez la tiene Olise, el eterno Olise, que siempre tiene rebotes fuera del área, es como Charles Barkley en la NBA, todos los rebotes van a él, y ahora despeja el conjunto inglés, el balón para Ollie Watkins, la baja elegante Dayot Upamecano, de ahí nació la reacción francesa. Vámonos con la última, entrega por parte de Francia e Inglaterra en estos minutos finales, en este encuentro que usted disfruta y escucha a través de Cadena W. La tiene Kylian Mbappé, toma la pelota por derecha para Mike Olise, demasiado baile por parte de Olise, se tardó mucho y termina despejando el conjunto inglés, y ahora en el rebote la va a tener Mike Maignan, y va hacia adelante ya resoplando el conjunto francés, que está tratando de encontrar, aunque quedó Spence tirado. No hacen alusión al juego limpio si la para Olise, y tiene que entender que hay un futbolista de Inglaterra tirado y tienen que detener el partido Gus, aunque muchos creen que Spence está haciendo tiempo, la realidad es que ha corrido la milla, ¿eh?
0: Sí, yo creo que es eso, ¿no? Tal cual ha tenido un gran partido con el fuelle característico que ha tenido en esta Copa del Mundo, a gran velocidad, con mucha potencia, está resintiendo ya precisamente todo este recorrido, y parece que N'Golo Kanté se va a quedar sin minutos, ¿no? En esta Copa del Mundo. Es bastante extraño que no se haya sido utilizado, incluso en esta última modificación, Chalobah es como el que le dice, bueno, juega a los 5 o 6 minutos del agregado, y Kanté se va a quedar con las ganas, ¿no? En redes sociales se ha manifestado mucha gente que tiene, y digo, me incluyo como un fiel seguidor de Kanté en los últimos años.
1: Sí, que no pasa por ahí la eliminación de Francia, hay que estar claro que es un jugador importante, no, no. Pero sí, llama la atención que al menos en este último partido, pues, habíamos tenido, ¿no? Ahí la posibilidad de David se va cojeando. Thomas Tuchel mascando las ideas al estilo de Ancelotti, ahí con el chicle que tranquiliza los nervios, y del otro lado Didier Deschamps viviendo los últimos minutos como técnico del conjunto francés, y que mueve rápidamente, se quedó Inglaterra con 10 ante la lesión de Spence, que espera y que tiene que por lo menos un minutito esperar ahí en la línea a que le puedan dar los árbitros el pase. Por ahora mueve el conjunto inglés, que trata de desahogar con Jude Bellingham, siempre elegante en la manera de conducir, y se llevó rápidamente a Jules Koundé y sigue con la conducción, se le cruza Dayot Upamecano y luego Warren Zaire-Emery ha recuperado el conjunto inglés. Le quedan 2 minutos al juego.
2: Ya está terminándose y parece que Inglaterra va a firmar el tercer lugar, a menos que diga otra cosa, porque ya salta otra vez Upamecano.
1: Recupera Upamecano, toca para Ousmane Dembélé, puede ser para Francia el disparo de Dembélé, la pelota adentro, gol de Francia, gol de Francia, gol de Francia, gol de Francia, qué locura de partido, el corazón de Dayot Upamecano que no le cabe en el pecho, que le manda el mensaje a sus compañeros y roba el balón, sirve para Dembélé, parece tarde para el conjunto francés, se equivocó Declan Rice, recupera el futbolista del Bayern, toca por derecha, Dembélé busca con la zurda y convierte el noveno gol en este partido, noveno gol en este juego, 5-4 el marcador, y tal vez con lo que se ha perdido en el agregado y tal vez con una historia que todavía tiene que contar, Francia necesita uno para mandar esto al alargue.
0: Sí, de acuerdo, ¿no? Y le van a quedar pocos minutitos, ya se reanuda rápido, quedan 40 segundos para que se cumplan esos 7 minutos del agregado, y también es bastante vistoso lo de Ousmane Dembélé en esta Copa del Mundo, porque ya son 6 anotaciones en este certamen.
1: Y lo va a intentar Francia, y va por el resto, y tratan de robar el balón, y si lo roba puede ser peligro de gol, y va con todo Mbappé, juega con fuego, Reece James sale jugando el conjunto inglés, si roba Francia, cuidado que puede caer el quinto, y así lo intentan los galos en un mar de piernas inglesas, esto parece una batalla de la Edad Media, van a diestra y siniestra, recupera Rabiot, y levanta la cara y busca meterse al área, y Francia que lo quiere empatar, despeja como puede Inglaterra, el servicio Bukayo Saka la manda lejos, Dayot Upamecano la vuelve a recuperar, y ahora Jude Bellingham, que va a sepultar el juego, puede ser el sexto para Inglaterra, la lleva Jude Bellingham, el disparo, la pelota dentro, gol de Inglaterra, se acabó el partido y lo ganó Inglaterra, es el sexto gol, gol de Inglaterra, Jude Bellingham, qué partido, qué locura, 6-4, sepultando el juego, 6-4. Jude Bellingham demostrando en esta batalla, en este duelo de ajedrez, en este partido, en este duelo épico que quedará marcado por un bronce nunca antes mejor jugado. Cuando parecía que Francia lo podía empatar, cuando parecía que Francia lo podría igualar, cuando parecía que nos íbamos al tiempo extra, una jugada magistral de Jude que va simplemente conduciendo elegante, tejiendo un un traje, un frac, lleva la pelota y se mete prácticamente a la portería. Jude Bellingham, demostrando que tenemos un centrocampista por todos los tiempos para heredar. Se habla de los goles, que se hable de Jude, que se hable de la elegancia, señores, que se hable del bronce, que hoy en Miami, Francia, Inglaterra, nos han regalado un partido digno de todos los tiempos para enmarcar y para demostrar que las estrellas a veces bajan del cielo y que a veces se hacen presente en un tapete verde. Ha sido un placer disfrutar esta Copa del Mundo con ustedes en Cadena W. El partido acaba, pero hay mucho que platicar. 10 goles, un bronce, repito, nunca antes mejor jugado.
2: Y en esta constelación, en este grupo de estrellas que hay entre Francia e Inglaterra, no podía terminar distinto. Después de una primera mitad en la que se quedó muchísimo a deber, bueno, Inglaterra se vio sorprendido en el segundo tiempo. Francia comenzó hacia el frente y estaba cerca, con Kylian Mbappé comandando todos los ataques franceses, pero tenía que terminar con la estrella Inglaterra, con el que va a guiar a la nueva generación de los Tres Leones, con Jude Bellingham sentenciando. 10 goles en esta justa, en este partido por el tercer lugar. El que más había tenido en este tipo de encuentros había sido en 1958. Francia 6, Alemania 3. 9 tantos en ese partido, Jos Fontaine anotó en ese juego. Ahora 10 tantos, 6 de Inglaterra, 4 de Francia, y Kylian Mbappé anotó en este partido. De cualquier forma, historia pura en el partido 103 de la Copa del Mundo de 2026.
1: Son 6-4 y son muchos los goles que ya estaremos platicando. Rice, Konsa, saca con un triplete, nos fuimos 4-0 al descanso. Mbappé, Barcola, Mbappé otra vez, saca que lo hace de penal, Dembélé que le pone saborcito al 96, Jude Bellingham, qué locura. Gus Millares, en mi vida me imaginé que un partido por el tercer lugar nos iba a regalar tantos protagonistas, tantos goles y un cierre épico.
0: Mi querido Javi, estás sudando más que Spence, que corrió la milla, porque narrar 10 goles hace historia pura. No importa que sea el partido por el tercer lugar, de esa magnitud hemos vivido este Mundial en Tres Naciones a través de la Cadena W, ya con 103 partidos culminados hasta el momento. Y este 6-4, ni en Wimbledon, hace unas semanas, o sea, no es sede de tenis. Es realmente un partido de fútbol que ha acabado 6-4. Y somos realmente muy afortunados de vivir esta Copa del Mundo, de tener partidos como este, donde N'Golo Kanté también está ahí en el medio campo, sin minutos en esta justa mundialista, abrazando a compañeros y rivales.
1: La vara está alta para la gran final, el espectáculo brindado, la despedida de Deschamps, Thomas Tuchel, Harry Kane, tanto y tanto que platicar, que contar. Seguiremos en W Deportes, hacemos corte nacional en Cadena W. David Fragoso, Gus Millares, hoy Javisol, 6-4, el bronce es para Inglaterra.
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6: El Estadio Maracaná fue el escenario para la final del Mundial del 2014, en donde se vieron las caras la selección de Alemania y su similar de Argentina. Fue un 13 de julio y las calles de Río de Janeiro, en Brasil, estaban expectantes de lo que pasaría en un choque de titanes. La albiceleste llegaba liderada por Lionel Messi, Gonzalo Higuaín y el propio Sergio Romero, mientras que del lado de los germanos tenían a Manuel Neuer, Mario Götze y Toni Kroos. El Pipita Higuaín tuvo la oportunidad de dar el gol de la victoria cara a cara contra Neuer, pero terminó fallando. El que no falló fue Götze, que se estiró de manera heroica y remató al minuto 113 para poner el único gol del compromiso. Alemania consiguió de esta manera su cuarta estrella mundial. 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
7: Álvaro Fidalgo, mediocampista español naturalizado mexicano, marcó su primer gol con la selección mexicana. Por ende, hay naturalizados jugadores nacidos en el extranjero que obtuvieron la ciudadanía mexicana, que han aportado goles clave en la historia del Tri, como Julio

0: Flores, nacido en Perú, marcó 7 goles en 4 partidos durante los Juegos Centroamericanos y del Caribe en 1935. A Antonio Naelson Ciña, nacido en Brasil, autor de 5 goles con México, primer naturalizado en marcar en un Mundial en Alemania 2006. Guillermo Franco, nacido en Argentina, con 7 goles en total en eliminatorias, amistosos y Copa Oro. Matías Bozzo, nacido en Argentina, 6 goles con el Tri. Su gol ante Canadá en eliminatorias fue clave para clasificar a Sudáfrica 2010. Leandro Augusto, nacido en Brasil, marcó un gol con México, misma cantidad de anotaciones que Rogelio Funes Mori y Germán Beltrame. Sumando en este Mundial 2026 a Julián Quiñones, nacido en Colombia, marcó el primer gol del Mundial 2026, minuto 9 versus Sudáfrica y otro ante Chequia. Es el primer naturalizado extranjero en marcar 2 goles en un mismo Mundial. Solo 2 naturalizados habían marcado en Copas del Mundo antes del 2026, Ciña 2006 y Quiñones en el actual Mundial 2026.
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2: Estamos de regreso en Miami, Florida, con muchas imágenes que les describimos, futbolistas que se abrazan de Inglaterra y de Francia, muchos son compañeros de club, otros han sido rivales en batallas épicas. De lo que estoy seguro es que todos se van contentos en lo que parecía que solamente un lado estaría con Inglaterra 4-0 arriba en el marcador al medio tiempo. Termina por ser un marcador de 6-4 con mucho que platicar junto a Gus Millares, David Fragoso, soy Javi Sol. ¿Con qué se quedan, Gus, de este bronce?
3: Me queda claro que las ofensivas de ambas selecciones son muy potentes. Incluso podríamos decir que la francesa todavía más. Solo que Inglaterra dio un gran primer tiempo aprovechando obviamente las debilidades que mostró Francia, desconcentrado, un tanto displicente. Tardó en comprender la naturaleza de un partido de mundial, aunque sea por el tercer lugar, y ahí es donde despierta y lleva al máximo a Inglaterra. Podemos decir que el segundo tiempo Francia fue infinitamente superior. El punto es que obviamente ante la necesidad de tratar de igualar, dejó espacios. Jude Bellingham tuvo 2 muy claras, una se tardó demasiado en definir y terminó por perder la opción, y en la otra ya no falló en los últimos segunditos de este partido. En general, un fútbol espectacular con elementos de los mejores que hay en el mundo en ambas selecciones. Se me parece que casi cualquiera de estas convocatorias, tanto de Francia como de Inglaterra, está en un top 50 realmente de la grandeza futbolística actualmente, y somos privilegiados de tener 10 goles en un partido de Copa del Mundo y mayor cantidad de goles nunca antes vista en un partido por el tercer lugar.
2: Es el primer bronce en la historia de los mundiales para Inglaterra, su segundo mejor mundial en 17 participaciones. David, ¿con qué historia te quedas de lo que hoy hemos vivido aquí en Miami, Florida?
4: Me quedo mucho con Jude Bellingham, y no solamente por haber marcado el gol definitivo, el sexto para Inglaterra, sino por la forma en la que entra a desarrollar mucho el ataque de Inglaterra para el final del partido, pero también cuando tenía el penal, cuando él tenía el balón en las manos, se lo deja a Bukayo Saka, alguien que lo necesitaba futbolísticamente y personalmente también hablando. Eso también da muestra de liderazgo que tiene Jude Bellingham, un jugador que sobre todo en los últimos tiempos ha demostrado lo que es capaz con el físico, pero también con la mente. Algo que ha resaltado Jude Bellingham es la importancia de la salud mental, y él ha sido fundamental en esa superación de Inglaterra, que después de aquel 1966 no había estado en absolutamente nada de final, pero ya tiene 2 subcampeonatos de Europa y ahora un tercer mundial, un tercer lugar global.
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2: Tendremos la ceremonia también de bronce, ya se están colocando los jugadores. Muchos abrazos también. Bukayo Saka, que recibirá también un reconocimiento como el jugador del partido con ese triplete. Y a desglosar todo lo que ha sido esta victoria del conjunto inglés, su segunda mejor participación en la historia de los mundiales.
3: De acuerdo, hay un dato anecdótico bastante importante que leo en redes sociales por parte de Mr. Chip. Desde 1982, el partido por el tercer puesto siempre lo gana el equipo que perdió su semifinal contra el futuro campeón del mundo. La norma solo se ha roto tres veces y las tres fueron finales con Argentina 86, 90 y 2014. Entonces, puede quedar en anécdota este resultado o no, dependerá de lo que vivamos mañana en la gran final que tendremos aquí a través de la cadena W entre Argentina y España. 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
2: Hacemos un corte local y regresamos.
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0: Estamos de regreso en Miami y créanme, amigos, estamos haciendo cuentas, ¿no? Para dimensionar lo que acaba de pasar. Más allá del 6-4, los 10 goles en un partido del bronce, lo de Kylian Mbappé. Es que, ¿en qué momento Kylian Mbappé a sus 27 años ya tiene 22 goles en 22 partidos? Rompiendo el récord de Lionel Messi, rompiendo el récord de Klose, de Ronaldo en este mismo torneo, el mismo récord de Gerd Müller, el mismo récord que tenía Jos Fontaine. Es brutal lo que en cuanto a goles nos ofrece Kylian Mbappé y también Olise, que termina por ser ahora el líder de goleo en asistencias en este torneo. En su primer mundial, 7 pases para gol. Es increíble la combinación, pero el que se lleva el bronce, el que se lleva el metal, es el conjunto de Thomas Tuchel, Gus Millares.
1: Sí, de acuerdo. Y lo de Olise también hablando que tiene 24 años, ¿no? Es decir, le quedan de forma mínima 2 Copas del Mundo en plenitud física, es decir, a los 28 y a los 32 años. Ya lo de los 36 puede variar mucho, ¿no? Habrá quien diga, no, pues Messi tiene 39 y está a tope. Es decir, puede variar mucho, depende cada biotipo, cada capacidad física, cada cuerpo. Sin embargo, entre Olise, entre Bellingham, entre Bukayo Saka, que también a sus 24 años tiene 6 goles, con una posición un poquito más ofensiva que Jude, dependerá de muchas cosas, porque lo de Jude Bellingham, podemos pensar en que siga en esta cuota de goleadora, si a lo mejor se le deja jugar en algún momento otra vez atrás del 9. Exacto, Erling Haaland. Aunque también con Haaland, pues dependerá obviamente el momento que iba también Noruega, ¿no? Porque su selección en el papel no era tan potente y nos ha demostrado que una nueva generación con Odegaard, con Berge y compañía han hecho muy bien las cosas, con USA, que juega estupendamente por afuera y que también es muy joven. Es decir, podríamos pensar que Noruega ya no va a faltar a las siguientes Copas del Mundo, pero puede pasar de todo.
0: Sí, es complejo, David, ese tema que se va a reflexionar mucho, ¿no? Del goleo. Digo, Messi tendrá mañana todavía la última palabra. Por ahora es Kylian Mbappé el que toma la distancia. 10 goles. 10 goles y 4 asistencias. Messi con un partido menos tiene 8 goles y 4 asistencias. Jude se quedó atrasito de ellos, llegó a su 7º gol con una asistencia también, y Erling Haaland con 7 goles también en su presentación.
2: No, ha sido una Copa del Mundo histórica. Además, también había escenas ya con Didier Deschamps sumándose a todo esto histórico, saliendo ya por uno de los túneles del estadio de los Delfines de Miami. 27 partidos dirigidos, el entrenador que más ha tenido en la historia de las Copas del Mundo, también para dimensionarlo. Se despide con un campeonato del Orbe como jugador, otro como estratega, con un subcampeonato, ahora con un cuarto lugar, y aparentemente le va a ceder la estafeta a alguien con quien compartió vestuario en ese campeonato, primer histórico campeonato de Francia en Copas del Mundo en el 98 en casa. Zinedine Zidane, aparentemente, cuando ya van a pasar a recoger sus medallas de tercer lugar en los ingleses, encabezados por el huracán, por Harry Kane.
0: Hay que destacar a todos y cada uno de ellos. En la portería, Jordan Pickford, que suele ser el titular histórico siempre. Hoy le cede a Dean Henderson esa posibilidad de tener minutos también, el guardameta del Crystal Palace. Y se queda sin minutos James Trafford, el guardameta suplente también del Manchester City. Gente como Ezri Konsa, Nico Reilly, John Stones, Mark Gay, Trevor Chalobah, lo de Dan Byrne, Rhys James, lo de Spence, Kwanzaa, Declan Rice, Elliot Anderson, Jude Bellingham, Jordan Henderson, Kobe Mainoo, Morgan Rogers, Everett Chiesse, Bukayo Saka, Harry Kane, Rashford, Anthony Gordon, Ollie Watkins, Noni Madueke, Ivan Toney. Todos ellos son históricos. Gus, segunda mejor actuación en todos los tiempos en mundiales para Inglaterra, que hace 60 años ganaba su única final, su único título en casa.
1: Sí, de acuerdo, ¿no? Porque en este sentido, Inglaterra ya había perdido 2 partidos por el tercer lugar, es decir, ya 2 veces en su historia había sido cuarto lugar en la Copa del Mundo, y es ahí donde se quita un poquito esa maldición estadística, porque había caído en el 90 2-1 ante Italia, y en el 2018 2-0 ante Bélgica. Ahora parecía que lo iba a hacer con mucha soltura después de ese 4-0. Termina por sufrir un poco en el segundo tiempo, o sufrir mucho en defensa a final de cuentas, porque le marcan 4 goles, aunque a la ofensiva reaccionó Jude Bellingham, sobre todo el que dio ya el último golpe para ganar este partido 6-4. Además, la distribución también de Thomas Tuchel, dándole minutos a la mayor cantidad de jugadores que podía. Decíamos, lo que él se hizo con Chalobah, del otro lado no se hizo con Kanté, ¿no? Por decir algo, el decir, juega los últimos 10 minutitos, 5 minutos, Chalobah se va también con minutos en esta Copa del Mundo. En este sentido, los porteros franceses, por ejemplo, tanto el segundo como el tercer arquero se quedaron sin minutitos. En el caso de Inglaterra, Dean Henderson sí tuvo oportunidad de parar en este cotejo. Creo que en general es una fiesta para los ingleses. Si tú les decías al inicio de la Copa del Mundo, vas a ser tercero, yo creo que varios sí lo firmaban, ¿eh? A lo mejor el pensarlo en una final sí era un sueño, pero no estaba dentro de los primeros 3-4 favoritos.
0: Sí, entendamos, David, que la Premier es la mejor liga del mundo y que ser subcampeones en las últimas 2 Eurocopas, el que en Rusia se hayan quedado también en el cuarto lugar, creo que invita a que varios de estos elementos como Pickford, como Henderson, como el mismo Kane, Rashford, que ya habían tenido esta experiencia de estar en una Copa del Mundo, le dan valor a este bronce. Lo entiende también Thomas Tuchel, que está comenzando su camino como estratega de Inglaterra, que lo respaldan más allá de la derrota en extremis contra Argentina, y esto te permite pues ser un caballero en la victoria y en la derrota para un Inglaterra que, reitero, tuvo hoy una posibilidad de salir avante. Deja Harry Kane en banca, pero eso no le quita a que buscó desde el minuto uno llevarse este metal.
2: Mucho se ha criticado, se ha reventado a Inglaterra por no ser un protagonista en este tipo de torneos, pero lo que hemos visto en el último lustro del equipo de los Tres Leones es de una escuadra, de un fútbol que a nivel selección está tratando de desarrollar, de llegar mucho más lejos, porque en este periodo, en estos últimos 5 años, tienen sí, 2 subcampeonatos de Europa y este tercer lugar, que si lo ponemos fríamente es, a ver, ok, no queremos ser subcampeones, queremos el campeonato en absolutamente todo, y es lo que se le podría exigir a Inglaterra, a este equipo comandado por Harry Kane, que en el banquillo estuvo Gareth Southgate y ahora con Thomas Tuchel, pero es hablar de que se está proyectando generaciones que van a seguir luchando alto. No es cosa menor que en este lustro han conseguido más de lo que habían conseguido en los 50 años previos, más allá de ese campeonato en el 66, 2021 subcampeones, 2024 subcampeones de Europa y ahora tercer lugar en una Copa del Mundo.
0: Y la motivación para Jude Bellingham, que lo hemos escuchado tantos años, porque él comienza desde los 17, 18 a figurar. Tiene 23 años, Gus, recién cumplidos, y esto ilusiona mucho de cara al futuro, porque si bien su capitán Harry Kane, ya tenemos el ejemplo de Messi, Cristiano, podrá llegar a la siguiente Copa del Mundo, pero ya cediendo el cambio de estafeta, desde el Birmingham le retiraron el número a Jude, y después se fue al Dortmund a brillar junto con Erling Braut-Haaland, llegó al Real Madrid, también salió campeón de Copa de Champions de Liga en su primera oportunidad y ahora es una de las caras nuevas del fútbol mundial, un centrocampista exquisito con 7 goles y cerrando precisamente con esa última anotación muy a su estilo, conduciendo. Es imposible quitarle la pelota, ¿eh?
1: Sí, de acuerdo, ¿no? No será un velocista, pero la zancada es muy amplia. El regate también lo hace un jugador muy peligroso. Le marcó a Croacia en la jornada 1 de la fase de grupos. Después también le marcó y asistió en el partido ante Panamá. Doblete doloroso para nosotros ante México. Doblete también ante Noruega. Se fue sin gol y asistencia ante Argentina, ¿no? Tal vez en el partido donde más se le necesitaba. Y aquí juega pocos minutitos y marca un gol que ya le asegura el ganar la tercera posición a la selección inglesa. Creo que actitud y fútbol intachable para Bellingham en esta Copa del Mundo. Nos quedamos en recuerdos de Bellingham, ¿no? Porque también a la defensa ante México dio un gran partido. Es un box to box que cuando llega sí, y mete toda la garra para quitar balones clave, lo hace de forma muy, muy especial. Puede fungir casi como falso 9 prácticamente y lo va a hacer bien. Obviamente su posición en el medio campo es donde va a brillar mucho más. También me quedo en la forma en la que le cede a Bukayo Saka el penal, sí, que él pudo tirar sin problemas y nadie le hubiera reprochado algo. Se lo da obviamente a Bukayo Saka para que firmara su hat-trick. También me quedo de Bellingham con una imagen que puede ser muy banal, obviamente, sí, pero bastante curiosa cuando está marcando a Erling Haaland y le pone por ahí una nalgada o no sé qué le termina por hacer a la espalda y Haaland se voltea y se ríe, obviamente, porque son enormes amigos desde el Borussia Dortmund. Es decir, creo que el carisma que tiene Jude Bellingham lo va a hacer también un histórico todavía mayor a la postre cuando ya se vuelve un jugador experimentado.
0: Bueno, y hablando de México,

0: David, cómo le cambia la camiseta también a Gil Morita, ¿no?
1: Sí, en el vestuario, cierto. Ya directo a los vestidores va y hace este movimiento. Jude Bellingham le va a dar su camiseta a Morey y le dice, oye, pues también tú dame la mía. ¿Y acaso sabiendo por ahí algo que pueda darse en las noticias del fútbol mundial a lo que apuestan con Gilberto Mora? Pero para seguir un poquito con la historia y lo histórico que está haciendo Jude Bellingham en esta Copa del Mundo, el jugador que más goles había anotado en una misma justa para Inglaterra había sido Harry Kane en 2018. Ahora Jude Bellingham ya lo pasó con 7 tantos. Entonces ha sido historia pura para absolutamente toda la justa a nivel global, pero por supuesto también para Inglaterra con este tercer lugar. Jude Bellingham, el que más ha anotado en una misma justa, y Harry Kane, el inglés con más tantos históricamente en Copas del Mundo.
0: Algunos se quedan todavía en el campo, otros futbolistas ya se fueron al vestidor, con muchos familiares también de los jugadores que fueron ese corazón, esa motivación. Hay cierta confusión ahí de algunos jugadores ingleses, y es que está todo el staff y el cuerpo técnico también de Inglaterra, y están invitando a que los jugadores pues puedan volver a salir y tomarse una fotografía de todo el equipo, ¿no? De todo el staff, porque hay mucha gente que está dentro de un grupo de trabajo. El mismo Thomas Tuchel le pone la medalla a varios de los elementos de pantalón largo, y esto te habla también de una Inglaterra pues que tiene un equipo de trabajo y la confianza en un estratega alemán que se sale del radar, ¿no? Al ser extranjero.
2: Sí, de acuerdo, y que regresen sobre todo por Harry Kane, que ya iba en el túnel, incluso ya Bellingham va caminando en el mismo Declan Rice. Es decir, los futbolistas no tienen en plan de regresar, ¿eh? No sé si alguien los vaya a corretear y decir, vuelve para la fotografía, que está claro que no les avisaron, ¿eh? O sea, sí, no estamos diciendo que sea un acto de poca
0: solidaridad. Se adelantaron los jugadores,
2: no, caminaron,
0: y
2: se adelantaron.
0: Se quedó el staff a tomarse una fotografía. Claramente ellos ya también habían participado en el bronce, y mucha gente que se quedó, ¿no?, a darles este último aplauso. Miami cumpliendo también como sede. Me gustaría, David, preguntarles, ¿qué sigue? ¿Viene una Eurocopa? ¿Realmente ven un proceso? ¿Ven un fin de un ciclo? ¿Vendrá Zinedine Zidane, hablando ya de Francia? Lo de Thomas Tuchel, tendrá una segunda oportunidad en la Euro, pero darle valor, ¿no?, a esta segunda mejor actuación histórica en los mundiales para ellos.
1: Sí, vendrá ese proceso ahora en par de años para la Eurocopa, en la que buscarán refrendar la potencia que es cada una de estas escuadras, y que también hay una más que está por jugar dentro de poco menos de 24 horas, España. Estas tres selecciones de las cuatro mejores del mundo que en par de años estarán compitiendo por el cetro del viejo continente, a apostar eso, ¿no? Una renovación en cuanto a proyecto por el lado francés, sí, con Zinedine Zidane, que apunta a ser el nuevo estratega de los galos, pero con ya la generación renovada, eso sí, en cuanto a jugadores se refiere, con un Kylian Mbappé muy joven, ya lo relataban, Michael Olise, Dembélé, donde hay que fortalecer un tanto más es en zona defensiva, pero que aún así sigue siendo una potencia el cuadro francés, y lo que ya apuntábamos de Inglaterra, que sigue dando pasos hacia adelante para buscar resultados aún mejores que los dos subcampeonatos de Europa y ahora el tercer lugar en Copa del Mundo.
0: Hacemos un corte nacional y regresamos con más. 6-4, Inglaterra ganó el bronce ante Francia.
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0: Conduce, lleva la pelota y de manera sutil le pone al Trionda un derechazo imposible para Mike Maignan. Todo nace en la recuperación de balón en un servicio de banda que tiene Francia. Désiré Doué, que no encuentra compañero. Declan Rice roba la pelota y prácticamente entre tres futbolistas franceses liquida el capitán inglés y pone el 1-0. Lo está ganando Inglaterra. Y ahora es Declan Rice el que levanta el brazo izquierdo, el capitán, la pone al corazón del área, remate de cabeza, la pelota dentro, gol de Inglaterra, gol de Inglaterra, gol de Inglaterra, gol de Inglaterra. Remate de Ezri Konsa, que lo hace muy fácil. El de Aston Villa se levanta. Declan Rice le dice exactamente en dónde la va a colocar y no lo puede crear Kylian Mbappé. El rostro desencajado también de Didier Deschamps. Se levantó Konsa, giró la cabeza y para adentro. Lo está ganando Inglaterra a los 18 minutos. 2-0 marcador. Y ahora con Inglaterra, que roba la pelota, vendrá el tercero. La tiene Rashford. Viene el tercero, Marcus Rashford. Mike Maignan. El rebote le queda y otra vez Inglaterra. Bukayo saca el disparo, la tiene la Croix. Otra vez Marcus Rashford, tercera oportunidad. Servicio, el disparo, la pelota dentro. Gol de Inglaterra, gol de Inglaterra, gol de Inglaterra. Cayó el tercero. Bukayo saca. Gol de Inglaterra. 1, 2, 3, 4, 5, 6, 7, 8, 9, 10 veces ha llegado Inglaterra, 10 veces han tocado la puerta y 3 veces ya entró el Trionda en las redes de Mike Maignan. En una jugada donde todo comienza en el área rival, la recuperación de balón, la displicencia de los franceses en la marca, que le dejan la pelota a Rashford. El primer disparo lo contiene muy bien Mike Maignan, en el rebote le queda Bukayo Saka, dispara otra vez la Croix, Rashford que se da la vuelta, que no se desespera y finalmente una zurda que en la raya ya no puede sacar Hernández. 3-0, lo está ganando Inglaterra. El balón lo va a tener el conjunto inglés, que busca el cuarto. Atención, el disparo, cayó el cuarto. Gol de Inglaterra. Gol de los tres leones. Otra vez Bukayo Saka. Doblete para el futbolista del Arsenal. No se puede creer. En Miami, Florida, Francia está cayendo dramáticamente 4-0 contra Inglaterra. ¿En dónde quedó el conjunto francés que dominó todo el torneo? Que quedó fuera contra España y que no lo vimos desde el duelo contra Marruecos. La pelota que llega para Bukayo, que con determinación le pega de zurda. Imposible para Mike Maignan. Francia está firmando su peor derrota en toda la historia de los mundiales. Inglaterra está dándole mucho valor al bronce y eso está 4-0, repito, 4-0, repito, 4-0, repito, 4-0. Favor Inglaterra.
1: Declan Rice al minuto 3, Ezri Konsa al minuto 18 con asistencia de Declan Rice, después Bukayo Saka al 37 con el pase de Marcus Rashford y nuevamente Bukayo Saka, el hombre del Arsenal, al 46 con asistencia de Everett. No escuchaba a Javi Sol usar tanta voz y gritar tanto desde los Juegos Olímpicos de París 2024, ya con eso decimos mucho, mi querido David Fragoso, en ese primer tiempo que fue espectacular para Inglaterra y sorprendía a todos lo mal que lo hizo Francia por displicencia, por desubicación, por exceso de confianza, por lo que me digas, porque el rival creo que lo hizo muy bien los británicos. Ya después llegaría esa reacción que nos volvió a llevar al límite, porque son 10 goles en total en este partido.
2: Justamente, y es que salía ese primer tiempo que decíamos, da tristeza ver a una Francia desangelada, sin alma prácticamente, como estaban jugando el primer tiempo. Después, ya en los segundos 45 minutos, sí, creo que hubo mucho más que un jalón de orejas por parte de Didier Deschamps, sí hubo voz fuerte.

0: salieron con una cara muy distinta para el segundo tiempo y eso los acercó. Estuvieron 4-5 en algún momento, hasta parecía que lo iban a mandar a la larga, al tiempo extra. Ya eso hubiera sido el clímax del partido, pero finalmente 6-4 con una Copa del Mundo redonda, podríamos decir, para Jude Bellingham, lo mismo para Harry Kane, que prácticamente todas las anotaciones se las dividieron entre ellos hasta antes de este partido, hasta antes de los 6 goles con los que liquidó el partido Inglaterra frente a Francia. Pero un gran mundial, ¿no? De Harry Kane, de Jude Bellingham, históricos por sí mismos, y aunque solamente tuvo poquitos minutos, otro jugador que hizo historia para Inglaterra fue Jordan Henderson, que apenas sumó unos cuantos minutos en la aparición contra Panamá, pero que eso le dio otro récord. Él, el único jugador inglés en participar en 4 Copas del Mundo, lo hizo en 2014, lo hizo en 2018, en 2022, y esos pequeños minutos que tuvo contra Panamá en 2026 le hace acreedor al récord. Después, la amarilla contra México sin tener minutos y la fractura en la muñeca izquierda en los festejos, pero así es que me quedo con esta generación de Inglaterra que está apuntando alto.
1: Sí, de acuerdo, ¿no? Que estábamos acostumbrados en mundiales pasados, en décadas pasadas, a que la mayoría de los elementos ingleses pues figuraran dentro de la Premier League, ¿no? Que se maneja como la liga más potente, más poderosa, donde obviamente adquieren estrellas de otras nacionalidades y completan precisamente un gran fútbol. En este, y como ya comentas, David, se había presentado una circunstancia diferente, porque los goles los habían acaparado los ya mencionados, Jude Bellingham, Harry Kane, por ahí también Marcus Rashford se había hecho presente con gol, futbolista en este caso del Barcelona, y ahora Anthony Gordon marcó precisamente en el anterior partido, ya como jugador del Barça, ya estaba confirmado, puede existir ahí una dualidad si lo contamos con el Newcastle o del Barcelona, y hasta este partido ya marcaron los que aún están inscritos como jugadores de la Premier League.
0: Y es que es curioso justamente porque Marcus Rashford llegó siendo futbolista del Barcelona, ahora ya va a ir con el Manchester United, y apuntas eso bien, lo de Anthony Gordon. Jugó con las urracas todavía, ahora será blaugrana, pero precisamente del Bayern Múnich, Harry Kane, y del Real Madrid, Jude Bellingham, los que acapararon la cuota goleadora.
2: Ahora, importante también, hablábamos de la inspiración de una nueva generación, que Jude Bellingham por sí solo termina por ser, incluso por arriba de Harry Kane, la estrella de esta Inglaterra.
1: De acuerdo.
2: Porque lo de Harry es digno de resaltar, pero ya sabíamos, ¿no? Lo que es un capitán, un caballero del gol, que incluso en toda la temporada, sumando lo que hizo con los de Baviera, el Bayern Múnich, cumple con un buen mundial. Pero esta ilusión para la gente, las nuevas generaciones de Inglaterra, de que esto te acerque al objetivo. Cuando vienes de unas semifinales en Rusia 2018, cuando vienes de 2 Eurocopas dolorosas por lo que representó ser subcampeón, pero cuando ganas un bronce, te habla de que las cosas ahí van. Y le costó lo mismo a Francia en su momento con Didier Deschamps, y le tuvieron paciencia, ¿eh? Esa Eurocopa que pierden en casa en 2016, hubiera hecho que cualquiera ya sacara a Deschamps. Después vino Qatar, otra vez las dudas, y fue manteniendo, David, algo que se pide siempre, proceso.
0: Totalmente, y es que cuando llega a suceder una caída estrepitosa, llámese por ser local, llámese por el resultado o por el desarrollo de los partidos, inmediatamente se pide la cabeza de los entrenadores, y tanto a nivel clubes como a nivel selecciones, pero esa es la palabra, proyecto y proceso, algo que se debe de aprender en muchas latitudes, porque eso es la clave. Por eso equipos como el Manchester City de Pep Guardiola fueron tan exitosos, por eso el Bayern Múnich del mismo Pep fue exitoso, por eso el Arsenal de Mikel Arteta ahora es campeón de Premier League. Entonces ahora seguir con lo que vendrá con Zinedine Zidane y continuar con Thomas Tuchel, pero sí ajustando en el tema de las variantes, será clave para que puedan despegar.
2: Hacemos una pequeña pausa y regresamos para seguir también ya de cara a lo que vendrá mañana en New Jersey. Así que hacemos un corte local y regresamos con más. Inglaterra le ganó 6-4 a Francia por el bronce mundialista.
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0: Estamos de regreso. Inglaterra ha ganado 6-4 a Francia. Y vamos con Gus Millares, que nos tiene algo a todos nuestros radioescuchas.
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0: Gracias, Gus Millares. Seguimos con todo lo que nos ha dejado esta victoria del conjunto inglés. Hay un momento clave en el partido, David, y es cuando se rompe el récord, la marca de Lionel Messi. 22 partidos, 22 goles, 27 años de Kylian.
2: Sí, esto ha sido espectacular porque desde que estaba en el Mónaco ya se veía brillar. Ya era un diamante en bruto que solamente lo fueron a pulir a París, que ahí en el París Saint-Germain, en la Ciudad Luz, comenzó a brillar aún más. Y ahora con el Real Madrid, sí, polémicas incluidas, es una realidad, pero ha sido uno de los referentes. Y no se diga con la selección de Francia, campeón del mundo, clave con goles, clave con asistencias en 2018, en 2022 también. Él es el que mete en el partido a Francia por el título. Todavía lo lleva hasta los penales contra Argentina, se quedan con el subcampeonato, pero ahora cuando vuelve a aparecer, cuando se le requiere y está enchufado, vuelve a generar de las suyas. Es un espectáculo, Kylian Mbappé.
0: Y que solo anotó, Gus, esta cantidad de 10 goles en un Mundial. Otros jugadores como Sandor Coxis en el 54, el húngaro que hizo 11, lo de Jos Fontaine en el 58, los 13. Gerd Müller, que también anotó 10 goles en el 70. Entonces se vuelve a presentar un Mundial en Norteamérica, como lo había sido ese último de Gerd Müller, donde Kylian Mbappé dice, pues yo me llevo mi decena a Madrid.
3: Y que vive una realidad muy distinta a lo que transmite en el día a día con el Real Madrid, ¿no? No digo que no haga diferencia con el cuadro merengue. Obviamente el funcionamiento general del equipo blanco en España no fue el ideal. Y creo que también él resiente en muchas cuestiones, incluso hasta personales, ¿no? Que la gente se empieza a quejar, el aficionado, que dónde está, que si reporta o no reporta, que si le importa más lo que pasa fuera de la cancha. En Francia es otra cosa. O sea, en Francia obviamente toda la afición gala sabe perfectamente lo que pesa Kylian Mbappé, que también este equipo y lo bien trabajado que está el ataque repercute mucho y depende de lo que precisamente el ofensivo del Real Madrid hace. Esa es otra circunstancia diferente. Lo de Messi, y tenemos que hablar del tema de la pulga, a lo mejor vive ya a nivel de clubes un presente muy diferente con el Inter Miami, ¿no? Sí. Donde tiene de alguna forma un fútbol más tranquilo, una liga que le exige menos, donde también todo trabaja para él, pero si en algún momento no está listo para disputar un partido, no pasa nada si no salta al terreno de juego. Es decir, realidades muy diferentes, pero de futbolistas que a nivel selección Messi con Argentina, Mbappé con Francia, pesan y al máximo, ¿eh? O sea, son referentes históricos y de no ser por la diferencia de edades, pues estamos hablando de que Mbappé va a terminar por despuntar más en lo estadístico, tan solo en eso, porque a nivel obviamente ya de jugador, a Mbappé le faltaría muchísimo para poder igualar en algún momento y decir que Mbappé se metería entre los mejores de la historia de este deporte.
0: Sí, lo puede empatar mañana Messi cuando dispute la gran final, pero por ahora nos vamos con el gol histórico, lo que hoy firmó en su doblete el capitán francés Kylian Mbappé. Porque tiene Kylian Mbappé en el disparo de Mbappé, ¡gol! ¡Gol de Francia, gol de Francia, gol de Francia! ¡22! ¡22! ¡Gol histórico! Kylian Mbappé, el primer futbolista en todos los tiempos, en casi un siglo de historia mundialista, es increíble. A los 27 años, Kylian Mbappé alcanzando su 10º gol en una Copa del Mundo, obteniendo un doblete, la asistencia de Olise, que también a la postre suma su 7ª asistencia, su 7º pase a gol en una Copa del Mundo. Es espectacular lo de esta dupla francesa, el romance que tiene Kylian Mbappé, que encontró el arco del triunfo, que le ha pegado 22 anotaciones, superando el récord de todos los tiempos que tenía, que ostentaba Lionel Messi.
3: Ahí escuchamos la narración de Javi Sole de este 4-3 en ese momento que parecía que Francia podía dar la igualada o remontada y se convirtió en el tanto número 22 de Kylian Mbappé en las justas mundialistas. Vamos a escuchar ahora, repasar la narración del último tanto del gol de Jude Bellingham que cerró con el 6-4 que a la postre le dio a Inglaterra este tercer lugar.
0: Y ahora Jude Bellingham, que va a sepultar el juego, puede ser el sexto para Inglaterra. La lleva Jude Bellingham, el disparo, la pelota dentro, gol de Inglaterra, se acabó el partido y lo ganó Inglaterra. Es el sexto gol. Gol de Inglaterra. Jude Bellingham, qué partido, qué locura, 6-4, sepultando el juego, 6-4, Jude Bellingham demostrando en esta batalla, en este duelo de ajedrez, en este partido, en este duelo épico que quedará marcado por un bronce nunca antes mejor jugado, cuando parecía que Francia lo podía empatar, cuando parecía que Francia lo podría igualar, cuando parecía que nos íbamos al tiempo extra, una jugada magistral de Jude, que va simplemente conduciendo elegante, tejiendo un traje, un frac, lleva la pelota y se mete prácticamente a la portería. Jude Bellingham, demostrando que tenemos un centrocampista por todos los tiempos.
3: 10 goles en estos 90 minutos más tiempo agregado, lo que nos dejó el partido histórico que vivimos aquí en la cadena W por el tercer lugar. Vamos ahora con la previa del partido número 104, la gran final que tendremos mañana en esta frecuencia.
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3: Somos privilegiados de poder vivir esta Copa del Mundo tripartita, hablando de lo que se vivió también en suelo mexicano y ahora este desenlace que sigue, que continúa a través de la cadena W, ya con 103 partidos consumados. Mañana se vivirá el desenlace entre Argentina y España a través de la cadena W, con la narración de Toño Moreno, de Majo González, también la presencia de Félix Fernández, el Capi Beltrán y un gran equipo de producción. Acaba este partido 6-4, Inglaterra le arrebató a Francia el tercer lugar en esta Copa del Mundo. David Fragoso, un placer, nos vamos, muchas gracias.
2: Gus, Javi, la gente que nos acompañó en la gran cadena W, un gusto poder despedirnos y haber sido parte de este partido y de esta gran Copa del Mundo.
3: Javi Sol, gran narración, 10 goles nada más, te aventaste hoy, ve a descansar garganta, lo mereces amigo, un placer compartir contigo este partido.
5: Igualmente Gus, un placer compartir en la mejor cadena de radio en nuestro país, que además es la casa del fútbol y los deportes, ojalá que se hayan divertido y mucho con nosotros y viene lo mejor, mañana la gran final después de 39 días.
3: De acuerdo, agradecemos a todo el equipo de trabajo con Diego Rodríguez, también con Mario López, con Mike Pedrosa, con Morocco, con Alan, con Paolo, todo el gran equipo que está del otro lado de los micrófonos. Se despide de ustedes Gustavo Millares. Hasta la próxima.
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